Vamos con un par de canciones que mientras yo estuve afuera, otro amigo mío, el Loco Amato, grabó. Y bueno, de alguna forma yo le estoy agradecido porque esas canciones se mantuvieron vigentes y por ese motivo yo puedo hacerlas esta noche para todos ustedes. ¡Vamos, Pablo! A ver...

0: nosotros. La verdad, es un privilegio. Dios los bendiga. Será hasta la próxima si el Señor quiere. Y si no, en todas las plataformas digitales pueden seguir escuchando nuestra música. Gracias y hasta siempre, loco. Ha sido un placer. Chau. Chau.
1: Ulises Bueno, en el escenario Martín Fierro, en el anfiteatro José Hernández, señoras y señores, lo dejamos ir.

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Segunda hora del programa. Escuchando al amigo Pulgón, como siempre en sintonía. Pulgón querido, te mando un abrazo grande. Y para los lentazos puede ser el Dani Guardia, contigo hasta morir.

0: Hola Eduardo, Eduardo, ¿puede ser alguna cumbia ganchada de Ulises?
1: Dale.
0: Gracias.
2: A ver, a ver, a ver, a ver, a ver, a ver, a ver, a ver. Algo que no pongamos siempre, creo que esta. Tengo acá en esta otra carpetita.

0: Alfredo Molina, que tengas buen domingo. Puede ser un temita de Sebastián a tu elección.
1: ¿Qué te pasó?
0: Hago la tecla hasta las 00 horas y te doy un video. Ya lo voy a escuchar, ¿eh? Ahí lo voy a escuchar un ratito, en un ratito el video, querido Alfredito Molina. Edu, escuchándote como todos los fines. Excelente programa. Feliz comienzo de semana para mañana. Carito de Malagueño, Caro.

0: engancharete?
1: Lo quiero escuchar cantando.
2: Gracias, gracias Belu por tu saludo. Que Dios te bendiga mucho. Besos, abrazos, amiga. Gracias, gracias. Gracias, Matute. Que sigan sus éxitos. Adelante. Besos y abrazos. Muchísimas gracias, Edu.
0: Gracias a usted, Gaby. Gracias por estar,
3: Hola, Eduardo. Buenas noches. Quiero pedirte el tema de Perusa, Cayó el amor. Saludos para todos los audiencias. De parte de Martín Salvatierra, el maratonista, fiel oyente de la radio Suquía.
0: Bueno, cayó el amor, tu, tu, tu, tum, como se cae. Bueno. A ver cuánto lentazo tengo ya. 1, 2, 3, 4, 5, 6, 7, 8. Ya estamos con los lentazos, Les aviso por las dudas. Es espectacular el arranque con la mona. Gracias por salvar la noche de los domingos con tan buena música. Te pido un temita del Tano Romero en la fiesta. Ramiro de Río Ceballos, el electricista. Rami, querido, no, por favor, el agradecido soy yo, del Tano. Si es que entra, yo calculo que sí. Van a venir tres enganchados. Uno de los tres es este que va a venir.
4: Y vamos que esto sigue. Y vamos que esto sigue.
0: Pero antes va a sonar este.
5: Están enganchados. Y sigue la fiesta de esta manera. En la noche del estadio para ustedes. Vamos.
0: En la noche del estadio para ustedes. En la noche del estadio para ustedes.

0: lejos, sentada en el costado de su cama, a su hijo le está leyendo un cuento, la tristeza se nota en su voz. El niño se ha dormido, lentamente de él se aleja, en su mejilla un beso deja, y él solito en casa queda. Y como todas las noches, escogió un vestido para la ocasión. Dale, Edu, sol y sin rumbo camina, directo a trabajar. Señora, señora de la noche, tan elegante en esa esquina, a su primer cliente espera. Señora, señora, señora, señora de la noche, en la intimidad por dentro pide que su angelito Dios le cuide.
1: Hola Edu, ¿cómo estamos? Acá nuevamente el fan de Maximiliano Artista, escuchándolo, haciendo unos viajes, también hacemos Uber, elaboramos con aplicaciones. Bueno, un saludo, un abrazo grande y eso se suma un oyente nuevo.
2: Y es tan fan que está mimetizado y habla igual que Maximiliano.
3: Hola.

suena medio feo. Para que lo voy a cambiar. Para. A ver este otro cómo suena. Déjame chequear este otro a ver si suena mejor. A ver ese. Este me gusta más.

0: contigo.
1: Eduardo Barrio Durán, hombre y nombre de radio. Carlitos. Excelente todo lo que está haciendo, como todos los domingos. Lástima que el domingo que viene y el sábado no lo vamos a poder tener con nosotros por los partidos de fútbol.
0: Que...
1: esos temas de Pelús, qué espectáculo. Tema de Olmos, tema de este Ulises Bueno, y todo lo que has pasado, unos temas. Así que dale para adelante nomás.
2: Gracias, Carlitos querido. Un abrazo grande para Carlitos y Damiana. El sábado que viene, no, el domingo, capaz que vengo a hacer de 10:30. Si termina 10:30, porque a nosotros nos informan en la semana. Si termina 10:30 la transmisión del domingo que viene, vengo. Vamos a hacer una horita y media. Y si no, será dentro de 2 semanas. Pero el sábado no vamos a hacer el programa. Está el fútbol, está el clásico. Edu Barrio Durán. Te saludo y te pido un temita de Pirucho con Bainotti. Gracias, Ricky Bar de Bellavista. Bueno, como no, Ricky. Ahí lo busco. Hola.
3: Hola, Eduardo Barrio Durán. Hombres y nombre de radio. Acá loco, Anonín, como siempre, escuchando la suquía. Quiero mandarle un saludito, Edu, al amigo Gomera, que siempre escucha la suquía. Y a toda la banda de la muda, al loco Darío, al querido Chancha, a Gastón, al Santiago y a toda esa banda querida, y al amigo el viejo, el hinche taller, y que hoy le estaba haciendo el aguante el celeste. Grande viejo, grande saludo, Edu, y el loco Nunín, como siempre, haciéndote el aguante en Radio Suquía, papá.
2: Gracias, Nunín, querido, un abrazo grande. Qué comienzo, tu querido, puede ser cuando un amor, cuánto amor me das de pelusa, programón. Genio, gracias, Paulito de Arroyito. Edu, buenas noches, puede ser un enganchadito de los venados con el turco Marcelo. Ya la hacen bueno el programa, Ricardo de los Olivares. Bueno, cómo no, Ricardo, y vamos a buscar algo. Me voy a la música.
4: Perdóname.
2: ¿Querían canciones?
4: Yo no sé qué ha pasado.
2: Escuchen lo que viene ahora.
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0: Hacemos un tema, vaya, hacemos la pausa.
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0: ya debe ser hora. Perdón, la batea no. Y mi Radio Máxima, ya me mezclé todo ahí. El bonus track por Radio Sukio. Venía pensando, estaba armando algo de mañana. Seguimos compartiendo el bonus track por Radio Sukio. Puede pasar, puede pasar. Perdón, perdón, perdón,
1: Hola, Eduardito Durán, te agradezco. Muchísimas gracias por el saludito. Te habla Walter Ceballos, el amigo de Gerardo Contreras.
0: Hola, Walter.
1: Un abrazo grande, buenísimo la radio.
0: Gracias, Walter, querido, un abrazo grande.
2: Hola, mi brother Durán. Feliz domingo, papá, para usted y toda Córdoba.
0: Gonzalito, Miami.
2: Aguante, bonus track, papá. Te iba a pedir un temita, La Reina de la Mentira, por el mejor mismo.
0: Hoy
2: Jiménez, papá.
0: Tarde los vi.
2: Dale, mi brother. Se te quiere, mi loco.
0: Como
2: abrazo. Gonzalo de acá, desde Miami.
0: Salir bien.

0: Hola Edu, ¿cómo estás?
1: Todo bien, fresca la noche, ¿eh? Pero bueno, feliz, ganó Talleres, hace mucho no ganamos, vamos, Dios.
0: ¿Te puedo pedir el tema de la RBC?
1: Angelito de Paso y engancho con Entre el Cielo, Vos y Yo, de la banda.
2: Dale.
1: Gracias, papá.
2: Mira, yo calculo que va a entrar, pero no tengo la certeza porque hay muchos temas pedidos y me queda un poquito antes de los lentazos y después los lentazos, ¿eh? Pero no vamos a dejar, ¿eh? Ah, esto es enganchadito para dentro un rato, ¿eh? Me puede saludar y a mí, a mi mami Ani. Bueno, como no, para bastante Ani le mandamos un gran saludo. Me voy a la música, chicos. Antes de los lentazos, estas son las canciones que ustedes pidieron para el domingo, el bonus track, ¿eh?
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que se cansó de la quiaca Ushuaia, pintó todos los escenarios que él se propuso con su música. Todas estas canciones que hoy nos hacen recordarlo y tenerlo presente acá, en el corazón. Seguramente muchos de ustedes lo recuerdan con mucho amor.

que siento yo de poder interpretar sus canciones, canciones con las cuales me he criado desde que era chiquito así. Gracias, viejo. Gracias por todo este amor, porque todo esto es tuyo. Gracias por tu música y por haber hecho enamorar a tanta gente. Sos el más grande de todos, no me canso de decirlo. Ojalá que estés orgulloso de nosotros. Con todo mi amor y con todo el respeto del mundo, yo y todos tus compañeros, te quiero, te extraño. Gracias por este legado hermoso que me dejaste. Y gracias a ustedes por haberlo querido tanto durante tanto tiempo.

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4: 2 minutos de las 11 de la noche compartiendo el bonus track. No me quiero pasar del momento de los lentazos. Les dejé ahí un minutito más porque estábamos enganchados a Damián. Pero ha llegado el momento que tanto han pedido de todos los domingos. A partir de este momento suenan los lentazos en el bonus track de Radio Suquía.
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0: Muy bien, muy bueno. Muchas gracias.
1: Estamos. A ver si los muchachos agarran a alguien de la mano, loco. Se ponen a bailar, cabezón. Apriete un poquitito. Canta Marcos. Esto suena y dice: No renunciaré.

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2: 38 minutos de las 11 de la noche. Última partecita del bonus track del domingo. Tremendo. ¿Qué me manda? Mira vos. No sé quién es, pero me manda ahí brinda.

Hola, ¿qué tal? Y las muy buenas noches, Depor. La bienvenida a compartir un sábado más, no, sino un domingo más, el cuarteto.

0: y son enganchados y siguen
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Fina, se va a dar en la feliz madrugada, agradeciéndoles a todos por haber estado una noche más aquí, por supuesto, en la más cordobesa, en la noche del bonus track. Recuerden que el próximo sábado no vamos a estar al aire, ahí está el clásico, así que vamos a tener bonus track el domingo y hay que ver a qué hora termina la transmisión del partido del domingo. Yo calculo que si termina 10:30 hacemos la última horita y media del bonus track, y ahí si termina más tarde ya no. Gracias, gente querida, que tengan una hermosa semana. Los que quieren me sigan en la otra radio mañana 18 a 21, La Batea. Recuerden seguirme en Instagram y por supuesto seguir aquí con la programación con la Marifer. Gracias, que tengan una hermosa semana. El final con la barra en el recuerdo.

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0: Vamos que aquí estamos, en la más cordobesa, claro que sí, bienvenidos. ¿Cómo están ustedes? Como todas las madrugadas arrancando la semana nosotros, ya arrancando este bendito lunes 14 de septiembre del 2026. Bienvenidos a todos, arrancando y agradeciendo a Dios como siempre en primer lugar por sobre todas las cosas de poder haber llegado, de poder estar. Abrimos el corazón y bueno, nos entregamos a todos ustedes con la Ferchi Voz en la más cordobesa. Le mando un abrazo a Edu Barrios Durán, que se va rumbo a su descanso. Muchas gracias por todo como siempre. 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Y agradezco a Vale y a Gaby. 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Bueno, gracias Vale y gracias Gaby por estar escuchando. Como siempre, como todas las madrugadas. Llegamos al corazón de tanta gente linda de Córdoba, al país y el mundo. Con una temperatura bien fresca. ¿Qué temperatura, no? ¡Qué frío, señoras y señores! Bueno, para hoy, 7 de mínima, 19. Va a mejorar, arrancamos la semana mejorando. Para el martes, 10 y 24. Para el miércoles, 11 y 23. Ya no va a estar tan frío como el fin de semana. El sábado, qué lluviecita y qué frío. Terrible, terrible, así se los digo. Bueno, se nos va el invierno, se viene la primavera. Estamos en el mes de la primavera, 21 de septiembre arranca. ¿Qué tal? ¿Qué cuentan? ¿Qué dicen? ¿Cómo están ustedes?
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0: Por la casa de mi hermana allá en la cumbre había nieve. Sí, tras las intensas nevadas ya habilitaron el camino de las altas cumbres. Y siguió helado el domingo, ¿no? Pero nos repuntará en la semana el pronóstico extendido, como les decía recién. Va a repuntar la temperatura, no va a ser tanto frío. Bueno, a ver qué nos dicen al WhatsAppero, al 351-215-0965. Anda mi amigo Matute Alto Chori ahí en Barrio San Martín. En Centenario 564, el Chori Panero de los famosos. ¿Quién no conoce a Matute? Sí, ahí en Barrio San Martín. ¿Quién no lo conoce? Todo el mundo lo conoce a Matute. Claro, exactamente. ¿Lo tengo en línea? Está en línea, creo. A ver, hola Matute.
2: Hola Fer, feliz madrugada.
0: ¿Cómo le va?
2: Buen lunes. Sí, Matute también está escuchando.
0: Obvio, sí, vale.
2: Bueno, sí. mucho frío, pero bueno, aquí estamos. Ya volvemos el jueves, vamos a acomodarnos.
0: Sí.
2: El frío la gente no sale. Se queda en casita y tiene especial para escuchar música también.
0: Sí, claro.
2: Así que bueno, Fer, un saludo grande para toda la audiencia. No sé si ya se fue mi amigo Eduardo Barrio Durán. Le dejo un saludito también. De
0: muy
2: parte
0: bien.
2: De Matute y de Mayra.
0: ¿Cómo no?
2: También le dejo un saludo para usted. Dice,
0: muchas gracias. Sí, por favor.
2: Bueno, Fer, como siempre, agradecido con usted y la familia de la Suquía. Y bueno, ya vamos a estar en contacto.
0: Sí,
2: y
0: ¿cómo no?
2: Feliz madrugada con María Fernanda Barrefino.
0: La que viste y calza, Matute. Alto Chori ahí en Barrio San Martín, el choripanero de los famosos. Sí, por supuesto. Muchas gracias, Matute. Un cariño enorme. Con todas las bendiciones para usted, para su mamá, para sus hermanas, sus sobrinas. Y por supuesto para el maestro Domingo Heredia y su hijo Marcelo Heredia. Matute Alto Chori ahí en Barrio San Martín, Centenario 564, ¿sí? Anda el queridísimo y apareció José Antonio, porque el viernes desapareció. Yo pensé se lo llevaron las marcianas. A ver, José Antonio.
3: Hola, buenas noches, mi Ferchu querida.
0: ¿Cómo le va, José Antonio?
3: Feliz bendecido para todos. Aquí estamos, cuape. Un saludo para mi querido amigo Gaby, la querida Gaby. A mi bombona querida, Berito. A yo, a vos, a todos. Bueno, mi Ferchu querida, hoy día te voy a acompañar. Cuape, presente.
0: Bueno, muchas gracias, mi querido amigazo José Antonio. El amigo Tanque. Hola, mi querido Tanque. ¿Cómo estás, Tanque? ¿Todo bien? Un abrazo lleno de bendiciones, mi querido Tanque, ¿sí? Bienvenido a la feliz madrugada, como siempre. Sí, claro.

Acá estamos en la más cordobesa, Ferchu. ¿Cómo estás? Sí, bien, bien, bien, bien, bien. Estamos tratando de seguir adelante, no bajar los brazos en la lucha continua, como todo el mundo, sí, en la lucha. Siempre yo digo, es cruel y mucha, pero bueno, estamos firmes. No bajamos los brazos ni nos detenemos, ¿sí? Y que siempre Dios está, Dios fiel. ¿Sí? La palabra dice que en lo poco me fuiste fiel, en lo mucho te pondré, dice el Señor. Y eso lo tomo para mi vida, ¿sí? Y lo comparto con ustedes, mis queridos oyentes, gente linda de Córdoba, el país y el mundo, que siempre está, siempre, siempre, siempre está. Y bueno, que este programa se caracteriza por la música, por los buenos deseos, por la buena onda, por los mensajes y, como decimos nosotros, ojalá que siempre reine la felicidad. A ver cómo dice la canción, cómo dice Morfín.

Bienvenidos a todos, señoras y señores. Yo veo que anda Leandro Nicolás Romero con algún temita de los Zarza. Bueno, como no, Gustavo Laferzo y Gustavo Ceballos de Hipólito. Estoy en la panadería, ahí en Barrio Pueyrredón. Me podés pasar un temita de JC, vale la pena, gracias, bendiciones, como no. Sí que vale la pena vivir, sí que vale. Obvio, ahí está, lo vamos a buscar en un ratito, lo pasamos, claro. Felicidad. 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

0: Qué mensaje, ¿no? Qué mensaje llevamos a vuestros hogares, a vuestro lugar de trabajo, tratando de, obviamente, complacer de a poquito, despacito, armar el programa. La audiencia lo arma y eso está más que bien, muy bien. Hola, mi queridísima Gaby de Río Ceballos. ¿Cómo estás, Gaby? ¿Todo bien? Bienvenida, como siempre. Hola, Fe. Gracias a José Antonio por sus saludos, besos, abrazos para todos. Bienvenida, mi querida Gaby, ¿sí? Como siempre, usted es bienvenida. Carlos Palacio, ¿cómo le va, mi querido Carlos?
1: Hola, Marifer. Buen comienzo de semana para vos, para todos los oyentes. Buena semana, bendecida para todos.
0: Muchísimas gracias.
1: Quería pedir, si puede ser, Nadie es Perfecto, de los Caligari. Te lo voy a agradecer.
0: Buscamos, sí, buscamos.
1: Escuchándote como siempre.
0: Bueno, muchas gracias.

0: bonita canción, ¿no? 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Qué rico se presta la madrugada para el chori, la gaseosa, la agüita mineral, las hamburguesas y los lomitos. La familia Tarifa siempre acompañando, no, siempre, siempre, siempre. Cristian de Ayacucho, hola Ferchu, feliz comienzo de semana para toda la banda de la Fer. Muchas gracias, mi querido Cristian, un cariño enorme. Fer, hola, hola, hola a todo el mundo, qué lindo que estén los oyentes, feliz madrugada Fer, feliz inicio de semana Roberto de Morteros, muchas gracias a la gente hermosa de Morteros. ¿Qué le parece si arrancamos el programa? Sí, está ideal para comenzar, estamos listos y preparados, a toda la gente hermosa que nos acompaña, muchas gracias, muchas gracias, muchas gracias, estamos en la más cordobesa, señoras y señores. Bienvenidos, ¿y qué les parece si arrancamos de una vez por todas? ¿Qué les parece? ¿Está de acuerdo? ¿Está de acuerdo? Bueno, estamos de acuerdo entonces, porque vale la pena, como dice el querido JC. Vamos a arrancar con ese temita, bienvenidos a la...
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0: Y arrancamos saludos también a las queridas amigas de San Vicente, a Berito, a Jo, a Ceci, y a nuestras bombonas también, a la querida Tere y a la querida Ángeles.
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0: bueno, ¿cómo hemos arrancado el programa de hoy? Este tema que está sonando, la Pepa Brizuela y Dale Que Va, Mírame de Frente. Lo pidió acá, a ver, dame un segundito. Hola Fer, buenas noches, soy Sol. ¿Podés pasar un saludo a Maxi, porfa, decirle que lo amo mucho? Y me podés pasar el tema que está sonando de la Pepa Brizuela, Mírame de Frente, porfa, gracias Fer. No, nada que agradecer, Sol. Ahí estamos, tratando de complacer de a poquito, despacito, con todos los oyentes.
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0: Te dije cómo nos hemos venido hoy, ¿no? ¿Cómo nos hemos venido hoy, eh? Diría el amor fino, ¿eh? Ahí estamos, preparándonos, arrancando la semana. ¿Cómo cuesta arrancar el lunes, caramba? Caramba, que cuesta arrancar. Sí, la verdad, mi querido Roberto de Mortero. Qué bonito el perro. Qué vida de perro, Ferchu. Maximiliano dice: podés mandar saludos a Mía, Alma y a Brian Maidán y Soledad Farías, que la amo. Y te puedo pedir un tema de Sabroso Ella, por favor. Y bueno, como no está hecho el saludo, entonces ya dos veces lo mando. Perfecto, mi querido Maximiliano. Tenga paciencia, todo va a salir, ¿sí? Buenas madrugadas para usted, señorita Fernanda, y para toda la audiencia. Hoy pido si nos dejan por Luis Miguel. Muchas gracias, Daniel. Me parece que le ganaron, Daniel, porque alguien me pidió otro temita de Luis me hace un ratito. Fabián de Pilar. ¿Qué me decía Fabián? ¿Que estaba lloviendo en Pilar? A ver, dame un segundito. ¿Qué decía? A ver, dame un segundo. ¿Me parece o no? ¿Quién me dijo que estaba lloviendo? Buenas noches, ya estamos presentes en la feliz madrugada. Otra vez con lluvia, está cargado el cielo. Quiero mandarle saludos a todos los oyentes. Bueno, como no. Cristian de Ayacucho, ya lo saludé. Carlos Palacio. Bueno, al querido Tanque, a José Antonio Matute. Parte de los mensajes que están llegando al WhatsAppero de la radio, el 351-215-0965. Estamos en la más cordobesa, estamos en la feliz. ¿Cómo nos hemos venido hoy, por favor? Alguien me pidió, dame un segundito. ¿Quién me pidieron? Hola Fer, saludos para el amor de mi vida, Nati González. Quiero la canción de Luismi, Hasta Que Me Olvides, gracias. Bueno, esa es la que me pidieron primero. Bueno, vamos a tratar de cumplir, ¿sí? 032, nos hemos venido con un cargamento de lindos éxitos, de linda música. Estamos en vivo.
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0: A ver, Luismi, Hasta Que Me Olvides. Mientras preparamos el cafecito, veo que anda Cristian por ahí, ¿sí? ¿Todo en orden? Todo ok. Bueno,

0: Muchísimas gracias.
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0: Por estar aquí esta noche con nosotros otra vez.
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6: Bueno, estamos en lunes 14 con 8 grados 1 de temperatura a esta hora. Humedad del 79%, el viento sopla del norte a 5 kilómetros. Para hoy la mínima de 7, máxima 19. Arrancamos el lunes. Llegó septiembre, sí, se viene la primavera. No inventamos nada. Gracias, Ferchu, por esos temazos. Bueno, me alegro que haya gustado. Y tratamos, digo, reitero, de cumplir al pie de la letra. 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

es septiembre, no es simplemente otro mes, sino lo que más amé. Todo lo que amé. Fresquita la madrugada con 8 grados a esta hora. Saludamos a todos los noctámbulos, a toda la gente linda que está presente, a todos los que se van sumando. Ya está Diego Molina del otro lado del charco. El grupo La Suquía por el Mundo es el fundador.

Gracias, Fer, por el tema de JC. Bendiciones, soy Gustavo Ceballos. De nada, mi querido Gustavo. Tratamos de cumplir, siempre digo, de cumplir al pie de la letra. Por ahí se nos pasa algún temita, pero bueno, de a poquito, despacito y suavecito, cumplimos a, obviamente, con cada oyente. ¿Cómo nos hemos venido hoy? ¿Cómo nos hemos venido? Ya arrancaron los Juegos Suramericanos. Argentina cerró la primera jornada con 3 medallas de oro.

0: ¿no? Vamos a continuar, ¿sí? Vamos a continuar. 351-215-0965 es el WhatsAppero de Radio Zuquía. Agradecemos a toda la gente linda que está en sintonía. Me encanta este tema, no sé por qué, pero me gusta la versión que lo ha hecho Pablito Tamagnini con la querida Euge Quevedo. Se llama Víveme y arranca de esta manera.
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0: Que arranque, Ferchu.
2: Tema lindo, muy romántico.
0: Sí, Pablo, me gusta.

0: Bonitas las dos versiones, ¿sí? La versión cuarteto y la versión latina con Laura Pausini, Víveme, ¿sí? Antes, la conga, la voz de Pablo Tamagnini con la querida Euge Quevedo. ¿Cómo le va, mi querido Gastón Caray de Jesús María? ¿Todo bien? ¿Todo en orden? Anda la banda, mejor dicho, las bombonas, me parece que son, a ver.
1: Presente las bombonas, amigas, un besote, saludos José Antonio, Berito, a Coco.
0: Bueno, cómo no.
1: Y un besote enorme para ti, te queremos un montón, Farcho.
0: Muchas gracias, Tere, muchas gracias, Ángeles, un cariño enorme para las bombonas que están ya presentes en la...
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0: Estamos en vivo, señoras y señores, en vivo, por favor, en vivo. Nos hemos venido, ¿no? ¿Cómo nos hemos venido con un cargamento de linda música? Agradecida a la Ferchu. Sí, pues ya está la banda La Fer presente. Así que muchas gracias, muchas gracias.

0: toca todos los botones habidos y por haber, ¿sí? Erche, un saludo para Tere, Juancito Linares, bueno, mi querido Juancito. Ahí te echo un saludo, más vale. Está ideal para el matecito, sí, ideal para el matecito, rico, rico, rico, rico, el cafecito, nosotros acá haciéndonos el cafecito, con Cristian. Ya tenemos el tema de Ricardo Arjona y Gaby Moreno, sí, dale, entonces, pues que salga.
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0: 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Ricardo Arjona, Gaby Moreno, fuiste tú. Ahí estamos. Bueno, completando la primera horita, señoras y señores. Hola, Ferchu. Hola, Torito Núñez. Saludados a toda la bella audiencia de la feliz madrugada. Saludos a la personita más bella y tierna de este planeta, con un corazón enorme. Guadalupe La Guada, mira qué lindo. Guadalupe Ávila, alias Princesa de Bonsai. ¡Oh, no tenés apodo! Bueno, mi querido Torito Núñez, Ferchu y Miriam, Miru del Policial, feliz madrugada para vos y para la banda La Ferchu. Quisiera escuchar junto a la par de... Bueno, voy a buscarlo, bendiciones para todos. Enrique, hola, Morrofino, feliz madrugada, querida amiga. Un gran abrazo, qué gusto poder escucharte una noche más. Saludos para la banda de La Fer. Gracias, mi querido Enrique. Y el querido Diego Gallardo, agradece el temita que recién sonaba. En la
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0: Así arrancamos la segunda parte del programa, la segunda hora.

0: Así arrancamos la segunda horita del programa. Acá estamos en vivo. Tere, ¿es audio para el aire?
1: Saludito también, amiga, para Juan Linares y su esposa Pato, que son mis re amigos y los quiero una banda.
0: Perfecto, está hecho el saludo, Tere, está hecho el saludo. Carlos de Argüello, la Fercho, acá presente con la mejor compañía. ¿Me podés pasar el temita de Sabroso? Dice, espérame, gracias. Ahora sí, espéreme porque recién salió ella de Sabroso.
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0: a... Fercho, le mando saludos a mi papá, Carlitos Pimentel, que está, dígale que lo amo mucho, que lo extraño. Y bueno, y a los tíos, que pronto vamos a estar juntos. Bueno, Rodrigo, está hecho el saludo. Enrique, feliz madrugada, Morfina Fernanda, la que siempre está. Y trato de estar siempre, siempre, siempre. A Ricky Bar de Bellavista, a ver, a Ricky, ¿cómo le va, Ricky?
3: Hola, María Fernanda Morfino.
0: ¿Cómo le va?
3: Y bendecida semana para usted.
0: Muchas
3: y
0: gracias.
3: Todo el oyente de feliz madrugada.
0: Correcto.
3: Hoy voy a contar una pequeña anécdota.
0: Sí.
3: Del año 1984.
0: Bien.
3: En el segundo debut de Trulalá.
0: Ah, mire usted.
3: Con la voz de Marito González.
0: Sí, mi tío es una
3: de aquella época, muy jovencito el pibe, 17 años.
0: Sí.
3: Y hicieron el segundo baile a una cuadra de ahí de los Rayos Sunquía. No sé, usted podrá decir si en esa fecha estaba ya los Rayos Sunquía en la calle Catamarca.
0: Sí, en Catamarca.
3: Este baile, digamos.
0: Sí, sí estaba. Creo que sí.
3: Chiquito, a ver si usted se acuerda, en la calle Santa Rosa y Maipú.
0: No,
3: había una
0: no
3: casa que arreglaba la máquina de coser. Bueno, pegadito ahí a esa casa, por Maipú, ahí quedaba la confitería París.
0: Ah, eso sí me acuerdo, la confitería
3: ahí
0: París.
3: Ahí tocaba Trulalá. Me acuerdo que terminó el baile, yo estaba ahí en ese baile, y metido nomás, lo tiraban en anda Marito, lo tiraban para arriba todo como los jugadores, ¿vio? Como
0: ah,
3: la
0: sí,
3: selección.
0: Sí.
3: Cuando lo tiraban a Messi,
0: sí.
3: Así lo tiraban. Ahí estaba yo.
0: Ah, mire usted.
3: Tirándolo porque el pibe debutaba con Trulalá ya, porque el primer baile fue en Unión San Vicente. Y el segundo fue ahí en la confitería París.
0: Ah, mírenlo, esa parte no la sabía.
3: Santa Rosa y Maipo.
0: Claro, que bueno, se quita la radio.
3: Una pequeña anécdota.
0: Gracias.
3: Y le anticipo que el día 20 de septiembre y 21.
0: Sí.
3: Voy a contar una historia que está relacionada a la banda de Carlito.
0: Bueno, ¿cómo no?
3: ¿Cómo ¿Sí? fue su inicio y cuál fue su salto? En esa época, en el año 2003, que ahora el 21 de septiembre se cumplen 23 años desde su comienzo.
0: Bueno,
3: muchas gracias,
0: no,
3: María Fernanda,
0: gracias
3: por esta oportunidad. Beso y abrazo para todos.
0: Gracias,
3: y
0: mi
3: todos
0: querido.
3: Todos los oyentes de Feliz Madrugada y Radio Sunquía.
0: Claro que sí.
3: Chiquibar de Bellavista cuenta una humilde anécdota de. De cuarteto.
0: Las historias del cuarteto, sí, gracias Ricky. Ricky Bar de Bellavista, le mandamos un abrazo enorme. Me encantó, sí, sí, está bueno porque aporta mucho. Exactamente, cuenta cosas que nosotros ni sabíamos, sí, claro. Hola Fer, te pido Vulnerable de Valentina Márquez, por favor. Bueno, lo vamos a buscar en un ratito nomás.
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0: ¿Se acuerdan a este Marito cantando? Mi tío es un ají. Vamos, tío.

0: como dice la canción, sean felices siempre, ¿sí? Anda la Velu de Bellavista y me voy a la tanda. Ya la 1:13. Buena música, Morfina. Ya voy con Rodo desde Buenos Aires. A ver, mi querida Velu.
1: Lindo lugar, bendiciones.
0: Sí.
1: Saludo a la Gaby. Y un gran saludo y un fuerte abrazo a Ricky Val. Enorme, Ricky Val.
0: Bueno, como no, mi querida Belén de Bellavista, la Belu de Bellavista. Rodo de Buenos Aires, hola Ferchu, feliz madrugada. Feliz inicio de semana para vos y para todos los que comparten la feliz madrugada. ¿Puede ser el temita Eres de Café Tacuba? Sí, gracias Fer, saludos. Bueno, muchas gracias mi querido Rodo.
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0: porque estamos disfrutando de buena música, ¿no? Ahí, Café Tacuba, Eres, para el amigo Rodo desde Buenos Aires. Hacemos tandita y seguimos, ¿qué les parece? Estamos en la más cordobesa, estamos en la feliz madrugada para Córdoba, el país y el mundo.
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0: 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Se presta la madrugada para el chori, la gaseosa, la agüita mineral, las hamburguesas y los lomitos que han incorporado. Gracias por mandar tu mensajito al 351-215-0965. Peligrosa la madrugada, ¿no? Y nos preparamos para el cafecito rico, rico, rico, rico. Y saludamos a toda la gente hermosa que está en sintonía.

0: Cascada, me dicen por acá. Bueno, no, gracias, Perchu. Gracias por la canción de Valentina Márquez.
1: A mí me encanta ese sabor.
0: Creo que está la queridísima Gaby, que le damos la bienvenida. Pensé que se la habían llevado los marcianos. Yo digo, se la llevó algún marcianito y la dejó en algún planeta. No, no, no, no, no, no. Ella está en planeta Tierra, está en Río Cibas. Hola, mi querida Gaby, ¿cómo le va?
2: Gracias, Belu, gracias por tu saludo. Que Dios te bendiga mucho. Gracias, gracias por ese cariño bonito al saludarme.
0: Pero no era para que agradeciera, era para que saludara, mi querida Gaby. Era el hola, hola Fer. A la Fer que le parte un rayo. Buah, quedamos así. Seguimos nosotros, seguimos, seguimos. Que la lleven los marcianos. Que la lleven, que la lleven, que la lleven los marcianitos. Que la lleven los marcianitos. Hola Fer, yo soy Michael de Yoxina. ¿Le podés pasar unos enganchaditos de sabroso cuando estaba Lisandro y Wally? Bueno, ya vamos a buscar, claro que vamos a buscar, claro. Buenas noches. Ayer en el partido de Talleres versus Unión, al final me hicieron una entrevista. No pude escucharla, no tengo el archivo. Eso tenés que mandarlo en el deporte, en el programa del deporte, claro. Gaby, ¿qué pasó? ¿Qué pasó?
2: Hola, Fer. Estaba saludando a la Belu.
0: Claro, gracias, no, no, ¿sí? No, por favor, mi querida Gaby. Ahora sí, ahora sí.

Hoy te ve cómo soy yo. La Ferchu es así. La Ferchu tiene alegría, paz por sobre todas las cosas y felicidad. Porque el programa este se trata, como yo siempre digo, tiene felicidad. Se basa en eso. La felicidad, así es, tal cual.

Del Confei, no digas nada, gracias Fer, feliz lunes para todos. Marifer, buenas noches. Puede ser los ochentosos de rock nacional, Carlitos y Gianni de General Busto. Puede ser. Buscamos algo de rock entonces, rock nacional. Me gustó la idea. Estamos todos felices, contentos, alegres. Agradecemos a toda la gente linda que se va sumando. Pero por supuesto que sí. Hay que disfrutar la vida que es corta y pasa volando. Tengo el temita de los Zarza antes, ¿sí? Para el amigo Leandro de Santa Rosa que me lo había pedido. Esta canción que nos identifica a todos, ¿sí? Son todos parte de la banda de la Fer, así que bueno, que haya felicidad, que haya paz. Que reine el amor por sobre todo.

0: Bueno, ahí están sonando los Zarza para el queridísimo Leandro Nicolás Romero, ¿sí? Que agradece. ¿Está llovinando en San Vicente? No te puedo creer, José Antonio. Está llovinando acá en San Vicente, Ferchu. Mira vos, no sabía. Claudio Sosa, soy el turco de Coronel Olmedo. Un saludo para Gaby. Un temita de chévere con pelusa, tristeza. Bueno, mira vos, qué lindo. Qué lindo, digo, no, que está llovinando, no. Qué bárbaro, impresionante. Pensé que no iba a llover más. Bueno, ahí te estoy preparando Carlitos y Gianni de General Busto, algo del rock nacional que me han pedido para el momento ochentoso.
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0: Me voy a la tanda.
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0: ya me enteré, la música de Rey, que estamos preparando los ochentosos, noventosos bolicheros. Compartimos más saludos. Robo de Buenos Aires, gracias Fer, por el tema Eres, de Café Tacuba, no, nada que agradecer. Perchu, feliz comienzo de semana, acá escuchándote como todas las noches, espectacular el programa. Bueno, me alegro que guste, que es lo más importante de todo, ¿sí? ¿Qué más dice? Dame un segundito, ¿dónde quedé? A ver, dame un segundito. Creo que quedé acá. Firmes con el amigo Flaquito acá, Flaquito Lara en la guardia, en el puesto limítrofe de La Punilla. Límite de San... ¿San con Córdoba?
1: Tal vez.
0: Pásame, por favor, un temita de Marcos Bainotti, no, cuando llega el silencio. Tu fiel oyente, Pedro Cuello. Gracias, mi querido Pedrito Cuello. Y un cariño enorme.
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0: Forma también parte de la banda del Fer.
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0: Esas son... Percho, acá llovizna también, Cristian de Yacucho. Acá están cayendo algunas gotitas en la zona del centro, en Catamarca 342.
1: Sí, sí, sí.
0: A ver qué nos dice el pronóstico. La temperatura 8 grados 1 a esta hora. Humedad del 79%. El viento norte a 3 kilómetros. Mínima 7, máxima 19. Se habla de nublado parcial. Pero bueno, están cayendo algunas gotitas. No se da muy frío. Gracias por los poemas.
2: Envío canciones de 4:40.
0: 1:37. Estamos en vivo desde Catamarca 3:42.
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0: Bueno, mi querido Fernando Juárez, ahí tengo el temita de Yandel y Faith, ¿sí? Me lo encontré. Trato de cumplir al pie de la letra con todos los queridísimos oyentes que escuchan la...
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Bueno, cómo nos hemos venido bien medio reggaetón, así una onda tranqui, porque está como cubierto el cielo. Ya veo que anda Berito, anda nuestro querido Jorge de Barcelona también. Ya les doy la bienvenida a todos los oyentes.

0: gracias.
1: Muchas bendiciones para todos y sobre todo no nos
0: olvidemos
1: de que...
0: Agradecidos totalmente.
1: Eso, de ser agradecidos.
0: Sí, claro que sí.
1: Muy buena semana para todos.
0: Muchas gracias. Muchas gracias, mi querido Jorge, también forma parte de la banda de la FAR, obviamente el grupo de la Suquía por el Mundo, Jorge de Barcelona, que tuve un gusto enorme de conocerlo personalmente, y a Pati le mandamos un abrazo, un cariño enorme, gracias por ser parte también de la Feliz Madrugada. Berito, qué lindo escucharte, y bueno, nos alegramos un montón. San Luis con Córdoba, quise poner Ferchu, porque no entendía de San, y ahí quedó con Córdoba. San Luis con Córdoba, perfecto, están en el puerto, en el puesto, perdón, del limítrofe de La Punilla, así dice acá, límite de San Luis con Córdoba. Bueno, muchas gracias, mis queridos, un cariño enorme a todos los amigos noctámbulos, que no son pocos, son un montón, que cada vez escuchan más. Cristian de Ayacucho me dice, acá está lloviznando, Ferchu. Sí, se nota que está lloviznando. En algunos sectores están cayendo algunas gotitas. Bueno, vamos a continuar. ¿Cómo sigue esto? Encontré el tema de Chévere. Dame un segundito porque todavía tengo tiempo para la tanda. Voy con el tema de Chévere que me habían pedido, Tristeza. A ver, lo escuchamos.
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1: Mágica que así lo sentimos. Se incorpora, señoras y señores, Luciano Pereira, la Morelo con Una y Otra Vez Así.

0: linda canción de Marcela Morelo, Luciano Pereyra, Una y Otra Vez. Comparto mensajes y voy directamente a los ochentosos, ¿sí? Anda la amiga Pacha. Oh, hola Ferchu, cuapé, cuapé. Sí, la verdad que está hermoso para dormirse todo. Buenas noches, soy Bichito de Lufer, recién saliendo de cargar camión para Villa de Soto, con pelusa al camionero, pasame el tema de la Mona Terry. Señoras y señores, se cumplió la hora que el querido Claudio Sosa, más conocido como el Turco de Coronel Olmedo, agradece el temazo de pelusa, ¿sí? Tremendo tema, tristeza, no lo había escuchado nunca. Bueno, estamos en vivo y en directo desde Catamarca 342. Vamos a adelantar los ochentosos porque son hermosos los rock nacional que lo había pedido nuestros amigos Carlitos y Gianni de General Bustos. Señoras y señores, nos identificamos. Usted no se mueve del día, usted que es en Suquía la más cordobesa.
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0: Pero más que identificarnos, vamos a decir que la radio cada vez se pone más buena. Sí, un minuto ya para las 2 de la mañana. Estamos en vivo, reitero, desde Catamarca 342 para todo Córdoba, el país y el mundo que escucha La Suquía.
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0: Ahora sí, los ochentosos.
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0: Hoy estamos motivados con el rock nacional, ¿sí? Pero cuando es con vos.
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0: Buenísimo los ochentosos de esta noche, ¿sí? Robo desde Buenos Aires, tremendos esos ochentosos, Fer. ¡Juju! Fabián de Pilar, qué temazos de rock nacional. Muy bueno, Fer, un 10. Bueno, me alegro que se han gustado.
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0: Carlitos y Yanni, que agradecen de General Bustos. Estamos en la más cordobesa. Ya vamos a actualizar la temperatura. Está fresca la madrugada. 7 de mínima, 19 de máxima para hoy. 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

Bueno, hoy nos hemos pasado un poquito porque la verdad que vale la pena escuchar estos tremendos temas, ¿no? Y ya finalizando los ochentosos, vamos a continuar porque esto debe seguir hasta las 5 de la mañana. Estamos acá en Radio Izuquía, Catamarca 342. Estamos en vivo. En vivo y en directo. Dale, Morrofino. Tremendos temas, ¿no?

0: 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Ahora sí, le ponemos punto final a los ochentosos de esta madrugada, arrancando el lunes. Dale Morfino, se corta a la una, se corta a las dos y sin palabras.
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1: Bueno, continuamos en La Feliz, preparándonos para la hora y media. Se abre el guasapero para los inoxidables. El 351-215-0965 ya se habilita a partir de este momento para que obviamente puedas programar tu canción favorita de cuarteto. ¿Cómo nos hemos venido hoy, no? ¿Cómo estamos, eh? Saludamos al amigo Mario Víctor, el amigo San Vicentino, a Gabriel el panadero, a Coco el panadero. A Gaby le quiere agradecer, no sé a quién, quiere agradecerle.
2: Claudio Sosa, gracias. Claudio por Sosa, bueno. Imagen, la verdad, qué letra. Y Dios te enseña. Dios te enseña con una letra así tan bonita a valorar el corazón, el alma, cuando están presentes. Porque después el tiempo pasa. Y los momentos bonitos vividos siempre se van a recordar.
1: Apareció la Gaby, no sé si se dieron cuenta. Apareció.
2: Somos todos.
1: La dejaron los marcianos.
2: Imprescindibles, como a veces lo han dicho algunas personas.
1: Gaby.
2: Pero sí, no somos repetibles. No somos comparables. Cada uno es único, tiene una esencia preciosa.
1: Obvio.
2: Gracias, Claudio. Besos, abrazos.
1: Bueno, continuamos con el programa, señoras y señores. Fabio presente. ¿Cómo estás, mi querido Fabio? ¿Todo bien? Gracias a toda la gente hermosa que aparece y desaparece. Pero nosotros firmes, como siempre, como la roca, ¿viste? Como la roca que no se mueve. Exactamente. Eduardo, ¿cómo le va, Eduardo?
3: Hola, Ferchu, buen día. Ferchu, buen ¿puede día. Ser algo de Trula con la voz de Marito Gutiérrez?
1: Puede ser, claro.
3: Decía Ricky Bar, dijo Mario González. Y es Marito Gutiérrez.
1: Bueno. Perfecto, bueno, como no, ahí buscamos algo. Usted, las personas que no anota abajo del audio, pero voy a tener que chequearlo de nuevo. Ya lo voy a chequear y ya vamos a buscar algo, ¿sí? Porque después me cuesta volver a encontrar los audios de la gente que pide temas de tal tema. Me tiene que escribir debajo del audio el tema que quiere escuchar. Porque si no, no es fácil para mí. Acuérdese que estoy acá con dos manitos ahí a full, ¿no? Bueno, mi querido Eduardo, vamos a buscar algo de lo que dijo, no sé. No alcancé a escuchar muy bien, pero bueno, nosotros seguimos disfrutando mucha música.
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0: Bueno, se viene la hora y media de recordar las viejas épocas de Cuarteto de 2:34. Y estamos escuchando a Eibar, Nunca Lo Olvides. La Tere me pidió Desaparécete, Eugenia Quevedo, en vivo tengo. Bueno, no sé si tengo tiempo, porque mira, ya son las 2 de la mañana con 29. Aunque sea de cortina, te lo paso. Sí, Fabio me pide temas de Inoxidable, me están pidiendo. Morir un poco de todo lo que veo en Chévere. Ese ya está programado. Eduardo, ya encontré algo del querido Marito. Marito, mi tío es un ajillo, le digo siempre. Bueno, programen música de Inoxidables a partir de este momento. Se abrió el WhatsApp, pero... vamos a acordar el temita y ahí vamos a ver si entra la banda de Carlitos con la Euge Quevedo con la banda de Carlitos.
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0: Esta sí que es una operadora.

0: Bueno, ahí está, Desaparécete, Euge Quevedo en vivo, la banda de Carlitos. Creo que lo tengo a Gabriel, el panadero. Gaby, te escucho.
1: Hola, Fer, hola, hola, gente.
0: Hola.
1: ¿Cómo estás, Fer?
0: Bien, gracias.
1: Acá estoy, hace una noche.
0: Bien.
1: A full, laburando.
0: Me parece bárbaro.
1: Bueno, saludos, mi amigo José Antonio, a Gaby, a Pepe, a Coco, Coronado, la Cinea, todos. Yo, a ver, espero que esté bien, vos, Fer.
0: Bueno, sí, sí.
1: Acá estoy a full.
0: Bueno.
1: Confiante. Bueno, espero que esté bien. Ya te escribo el tema que quiero. Gracias, Juan.
0: Bueno, nada que agradecer, Gaby. Pide como yo del loco. José Heredia. Buenas noches, Ferchu. Feliz madrugada. Lindo tema estás pasando. Si puedes pasar Cielo de los Zarza, te lo agradecería. Siempre te escucho. Recién pasé un temita de los Zarza, ¿sí? Y anda y dile, pasé de los Zarza.
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0: Que se viene ahora la hora y media de recordar viejas épocas de cuartetos.
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Sí. ¿Me ayudan con las palmas, hermanos?

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1: Gracias, padre, por el tema. Gracias, gracias.
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0: Qué terribles temas, ¿no? Qué tremendos temas, chéveres. Y a veces hablo de ti. Lo pidió Enrique, grande Enrique. Buen día, Fer. Gabriela desde Vera Playa, Almería. Yendo a hacer el lunes a la chamba, las 8 de la mañana, acá fresco, lindo, por fin el calor nos da una tregua. Bueno, Gabriela, un cariño grande para vos, para la gente del otro lado del charco, ¿sí? Que nos escucha muy, sí, muchísima gente nos escucha del otro lado del charco, por eso decimos para Córdoba, el país y el mundo que está en la sintonía de Radio Suquía, la más cordobesa.
1: Bueno, Marifer, ya llegando casita a descansar, sí. Te lo decimos siempre, tu programa es muy reconfortante, tu compañía, tu música, la verdad que es un cable tierra, nos vamos a dormir contentos. Y también escuchar a la gente, a la audiencia, que hemos hecho una amistad ahí con todos. Fuerte abrazo, bendiciones, Maripa.
0: Gracias, mi querido Fabio, me alegro que haya llegado bien, cariño a su esposa, a su familia, y también le mandamos un gran saludo al Fercho Piola, que es el que nos lleva a todos los chicos, ¿sí? Que el día del mundial que jugó Argentina

0: Me vinieron a visitar. El día de mi cumpleaños fue. Vinieron a la radio, pasaron por Catamarca 342. Tremenda banda, ¿sí? Así que bueno, por eso es la banda de la Fer. Muchas gracias por escucharnos, gracias por elegirnos y por ser parte de la más cordobesa.
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4: Marifer, para ahora, para los inoxidables, ¿podría ser quémame los ojos por el Turco Julio? Muchas gracias.

¿Cómo hacemos? ¿Qué es eso? ¿Recalculando? ¿Qué es eso? Sale muy bajo, mi querido Enrique. No se escucha nada. No escuchar nada, la morfino. No. Muy bajo el audio. Se elimina. Claro, no sale bien. ¿Dónde vas? ¿Quién te hablará de amor? ¿Quién te dirá las mismas cosas que te dije yo? Solo yo. Sí, sale muy bajo. Perdón, mi querido Enrique. Pero no se escucha nada. Técnica, vuelvo a reiterar. Apunte a... La mayoría graba y graba de lejos. Cree que el micrófono del celular es... A capta todo, no todo. Sale lejos. Bueno, linda imagen de la querida Gabriela de Vera, Playa Almería, que está yendo a la chamba allá en Europa a las 8 de la mañana. Así que saludo a la querida Ale Zurita y al querido Edu Roldán, a mis amigos de Formentera, que ya pronto estarán en Argentina. Ya en enero estaremos ya, si Dios así lo permite, disfrutando de un merecido descanso. Así que gracias, mi querida Ale, gracias, mi querido Edu. Nosotros aquí en Catamarca 342, con una temperatura en Córdoba capital que no se actualizó, o quedó igual, 8 grados 2, 79% de humedad, el viento norte 3 kilómetros, mínima 7, máxima 19 para hoy, para el martes 10 y 24, para el miércoles 11 y 23, y parece que va a mejorar el tiempo, va a mejorar, ¿sí? Bueno, hemos completado ya la primera media horita de la hora y media de recordar las viejas épocas. ¡Uy, qué rico cafecito ese!

A Gaby le agradecía a Gabriel el panadero el saludo. ¿A dónde vas? ¿Quién te hablará, mi amor? ¿Quién te dirá las mismas cosas que te dije yo? Qué mala suerte, mi querido Enrique. Bueno, no importa, será para la próxima. Siga participando para el karaoke. Cuando pueda nos manda algo de para el karaoke de los viernes. Qué terrible que estuvo el karaoke, tremendo el karaoke del viernes. Un espectáculo, mira, un 10, 10, 10 para todos los que cantaron. A querer, te empezó todo así como un pequeño juego y al final prácticamente es una horita el karaoke de claro a las 2 de la mañana, de 2 casi a 3. Sí, unos minutos antes que sí, la verdad, una hora 40 minutos son los de karaoke. Bueno, ¿qué hacemos? ¿Nos identificamos, Farchu? Vamos a identificarnos. Vamos, Farchu. Ahí se vino el cafecito.

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0: temita, ¿no? ¡Qué temita, por favor! La Priscil del fan club grabó, me parece.
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0: ¿Qué tul? ¿Cómo hacemos con la querida Tiri?
1: 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Yo te aseguro nunca.

0: ¿Qué tú? Tere es la presidenta del fan club oficial del Titán González, ¿sí? Ese es un corte y un corte y una quebrada. ¿Cómo así? ¡Ay, Dios mío! Un corte y una quebrada. ¡Sácate! Bueno, ahí estamos. Muy bien, Teri, la verdad. 10, 10, 10, 10, 10. Ya la tenemos a Paola de Mortero, la Pau. Un cariño grande para nuestra amiga Pau y su familia, hermosa familia. Buen día, Fer, ¿cómo está? ¿Qué tal tu finde? Bueno, nosotros, algo movidito. Ayer fue la sesión de fotos de mi nena por sus promos 15. Por sus prontos 15. Ah, qué lindo, ya se vienen los 15 de la nena, qué lindo. Finalizamos el domingo con todos mis hijos y con un rico asadito, qué rico, qué bueno, me alegro mucho, qué bendición, ¿no? Agradecida y bendecida. Bueno, Fer, abracito, gracias, querida Pau, cariños grandes para vos, para tu compañero, para Pablo, para Axel, otro de tus hijos, y toda tu hermosa familia, ¿sí? Familia numerosa, la querida Pau de Mortero, le mandamos un gran saludo. Ya pronto estaremos en Mortero, la banda de la Fer estará en Mortero, en cualquier momento llega. Así que a prepararse, a juntar chelines y a ver a la banda, ¿no? Se me viene toda la familia a ver la banda de la Morfino. Tere, vaya preparando los contratos, ya hay muchos contratos para Mortiros, para Morteros, para el Imperio, para Río Segundo. También nos han invitado a hacer Río Ceballos, pero yo dije, no sé si vamos a ir a Río Ceballos. Digo, por el tema de la montaña, qué sé yo, algo que nos caemos, ¿sí? Tenemos la camioneta ya lista y preparada. Claro que sí, el amigo Ramón ya puso la camioneta, nueva la camioneta, 0 kilómetros, no es una cualquiera, ¿no? Berito vaya preparando su voz también, ya está mejor, gracias a Dios, ya ha mejorado su voz. Y eso es importante, ¿sí? José Antonio, que también prepara su móvil para llevarnos. Gracias, mi querido José Antonio, gracias.
1: El tema es para mi bombonas.
0: Ah, claro, el tema del Titán. Obvio. La Belu de Bellavista, sí, buenas noches. La Ferchu, la mejor en las madrugadas. Gracias, mi querida Belu. Bueno, ahí estamos, preparándonos para el gran lanzamiento de la banda de la Ferchus, ¿sí? No sé qué va a ser de todo esto, pero bueno, estamos dispuestos a jugarnos. Eso sí, se cobra entrada, no se regalan entradas, ¿no? No me vengan a pedir entradas que no voy a regalar. No, porque hay que juntar pesillos para pagar toda la banda. Imagínense si regalamos o regalamos algunas entradas. Sí, tendríamos que regalar algunas entraditas. Tampoco no sea tan mala, Ferchu. Sí, tienen razón. Hay que ser generoso en la vida. Sí. Porque si no, nos va a ir a ver nadie. ¿Se entendió, no?
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0: bueno. Vamos a estar en todos lados, en todas las localidades. No sé si nos vamos al mundo. Yo estoy preparando mis chelines para irme al mundo. Fabián de Pilar. Fer, quiero mandar un saludo para Diego de Córdoba, que está prendido a la radio. Marifer, participo por las entradas de la banda La Fer. No, pero todavía no, ya vamos a regalar.

0: Cansado. Estamos ahí. Estamos a punto, caramelo. Perchu, vamos con la música. Dame un segundo que no tengo preparado nada. No sé qué preparamos. La verdad que no me quedé ahí. ¿Qué pasó ahora la administradora? A ver.
1: Obvio que largamos unas entradas frías, amiga.
0: Ah, bueno, entonces va a haber entraditas frías, así que a prepararse para participar, ¿sí? Por el momento todavía no tenemos fecha, estamos en eso, estamos trabajando en todo eso. Y nos estamos, con el tema de los ensayos y todo eso. ¿Cómo lleva tiempo eso, no? Hay que estar horas y horas ensayando y bueno, ¿qué se le va a hacer? Ya encontré la música, acá está. Yo digo, ¿cómo iba? ¿Cómo era esto? Porque se me borró, se me desapareció todo, no sé. Porque, ¿será la edad? Puede que sea la edad. Bueno, señoras, y son los años, ¿qué va a ser? Son los años. ¿Qué decían? ¿Cómo íbamos? Ah, que seguimos en la hora y media de recordar las viejas épocas del cuarteto. Es que pasa que me metí en lo de la banda y estoy ahí pensando en eso. ¿Cómo va a ser la banda? ¿Cómo va a ser la presentación? Estamos buscando sponsors también. Estamos buscando gente que nos apoye, obviamente. Empresarios. Bueno, ya vamos a hablar con toda la gente que tenemos que hablar, ¿sí? Vamos a continuar. Esto continúa. Esto sigue. Esto no se detiene, ¿eh?
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0: tremendos enganchaditos del Toro Quevedo, ¿sí? Señoras y señores. Tú a fuego lento, contigo hasta el fin, un año atrás. Bueno, estamos hablando de la banda, ¿no? Pero, ¿sabes qué dice? A ver, ya está la gente de Montemaíz, ya estoy con los amigos de Montemaíz. Por acá dice Yanni y Carlitos. Bueno, te olvidaste de todo, Marifer, pero no es por la edad, debe ser por el amor. ¿Qué dicen ustedes? Por el amor de la primavera, debe ser, claro. Sí, por el mes de septiembre, que es el mes de la primavera. Puede ser, puede ser, puede ser, puede ser, puede ser. Berito, a ver qué nos dice. Berito le dice a la querida Tere.
1: Para, Tere, para. No, te ponga regala, pongamos regala ya a la gente, porque tenemos que comprar todo.
0: Tenemos que comprar, la ropa, sí. Es cierto.
1: O sea, no podemos regarla todavía, me parece. A mí no sé, vos sos la que administra, vos sos la que... Pero me parece que no da para que regalemos desde el vamos.
0: Claro, desde el comienzo.
1: Antes de empezar.

0: aprovechar. No, nos vamos a terminar escondiendo.
1: Claro, el gran debut tiene que ser pagado. Le responde Tigre.
2: No, Verito, por supuesto, totalmente de acuerdo con vos. Vamos a ver las anticipadas. ¿Se venden todas?
1: Sí.
2: Bueno, quizás le podamos hacer un mimo a la banda y regalar una, dos, tres entraditas dobles.
1: Ah, está bueno, eso me
2: no
1: gustó
2: sé, ¿qué
1: más.
2: Opinas vos?
1: Eso me gustó más a mí, claro, sí. ¿Y tenemos locutor?
2: Obvio que largamos unas entradas free.
1: Ah, para, dame un segundito. ¿Dónde está lo del locutor acá? En este.
2: Omarcito Busto me dio el ok que va a ser el conductor de la banda de la Ferchu.
1: ¿Cómo hacemos? Sí, ¿cómo hacemos? Por supuesto.
2: Número uno, Omarcito Busto.
1: Obvio que sí, claro. Ahí estaremos ambos dúos. Y ahí nos volveremos a encontrar con ese dúo dinámico. Me gustó la idea. Es buena la idea. Vamos por la banda de la Fer, vamos todavía. Que tiene que sonar en todas partes, Tiene que haber un tema que pegue mucho. Obvio que lo vamos a hacer con mucho amor, cariño y respeto por sobre todas las cosas, ¿sí? Señoras y señores, seguimos con la hora y media de recordar las viejas épocas de cuartetos. Gracias, Yanni y Carlitos. ¿Cómo hacemos? Dice el querido Enrique. Verito.
0: Ah, bueno, así sí, entonces, Tere.
1: Sí.
0: Así sí.
1: Sí, no, era medio como que íbamos a empezar regalando mucho y después los bolsillos secos. Claro, después no cobramos ni un peso ni uno. Después decimos, ya no hay más banda de la Fer, se terminó. No quiero trabajar más. Y sí, porque la gente quiere cobrar. Sí, se tiene derecho a cobrar, obvio. El trabajo hay que cobrarlo. Bueno, ¿qué más tenemos? ¿Alguien que no haya nombrado? Bueno, creo que estamos todos bien, ¿no? Señoras y señores, vamos que esto sigue. La tanda, morfino la tanda.
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0: Bueno, saludo a la gente de Montemaíz, a Leandro de Montemaíz. Hola amiga Fer, muy buenas madrugadas. Saluditos a Sole, mi esposa Fer, que la amo muchísimo. Pero qué lindo saludo, mi querido Leandro. Para usted, mi querida Sole, ¿sí? Y tengo audios del queridísimo José Antonio.
1: Vamos a hacer el primer videoclip al pie de la montaña.
0: ¡Ah! ¿Usted quiere ir al pie de la montaña? Bueno, la primera toma va a ser para usted. Va a ser para usted, usted va a estar ahí, va a llevar la camioneta, ¿sí? Para que se filme. No, qué camioneta que tenemos, ¿no? No, esas camionetas buenísimas, de lujo. Ramón ya ha puesto la camioneta. Pero bueno, esto sigue. Sí, sí, estamos preparándonos con todo. Si Dios así nos permite, para el gran debut. No solamente, reitero, para Córdoba, sino para Córdoba, el país y el mundo.
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3: Así que bueno, entramos a la parte romántica. Cuando quiera, maestro. Este por qué será, te dice.

0: Qué terribles temas, ¿no? Qué tremendos, qué emociones en vivo, señoras y señores. Con la música en la sangre, la voz del querido Sandro Gómez. Qué recuerdo, qué épocas. Tremendos temas, señoras y señores. Ya finalizando prácticamente la hora y media. ¿Qué dice Carlitos Palacio? ¿Qué opina al respecto? Estamos hablando de la banda.
1: No, Marifer.
0: Sí.
1: Falta que los confunda con los jabalí y la Gaby, ¿no? Y se saca con la escopeta.
0: Con la escopeta. ¡Pum, pum, pum, pum! Se siente. ¡Ay, Dios mío! ¿Cómo así? Me salió ese. ¡Ay, Dios mío! Medio santiagueño. Bueno, y sí, puede que pase. No sé si pasará. Alfredo Molina, lo escucho, mi querido Alfredo.
2: Hola, Falso.
0: Bueno, ¿cómo le va?
2: Buenas noches,
0: Buenas
2: noches. Madrugada. Mirá, de sí. Locutores lo tenés a Brunito Espinosa, lo tenés a Edu Durán.
0: Sí, son excelentes profesionales.
2: Y bueno, sí, también está Omarcito Busto también.
0: Sí, no, no,
2: no, pero no olvidemos que... también del colorete.
0: No, no, no, no, no, no, no me venga con eso. Acá estamos en Suquía, 96.5. Esta es la banda de la Fer. No nos podemos ir a la otra casa, no, no, no. ¿Cómo nos vamos a ir a la otra casa? Ya, ya. Ay, Dios mío, ay, cada uno que Dios me libre.
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0: ¿Qué pasó? ¿Qué pasó acá? ¿Qué pasó? A ver, ¿qué tocaste, Morfino? ¿Qué tocaste?
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0: Estamos en la Suquía, estamos en la más cordobesa, señoras y señores. Qué lindo, ¿no? Es poder disfrutar, la verdad. Ya lo tenemos a Omarcito Bustos, ¿sí? Ya Omar va a ser... hemos trabajado muchísimos años juntos, hemos hecho el dúo dinámico y nos llevamos re bien. Es más, nos miramos, ya sabemos quién habla primero, quién sigue, todos sabemos, ¿sí? Así que bueno, nosotros vamos a continuar, señoras y señores. Esto continúa ya prácticamente en la recta final, ¿sí? No sé qué nos queda. Algo nos han pedido, a ver, me estoy fijando si nos habían pedido algo o no nos han pedido en algo. Nada, nada, nada. Ah, podríamos hacer con este cierre, mirá, con este que me gustó mucho.

Bueno, dicen tantas cosas. Ay, la gente habla y habla y habla. Siempre digo que la gente habla porque es gratis hablar. Si se cobrara, se frenaría un poco, ¿sí? Señoras y señores, ya hemos casi completado la hora y media de recordar viejas épocas de Cuarteto. ¿Cómo nos hemos venido, por favor? Hola, Sarita, Sarita 24. ¿Sos vos, Sarita? ¿Cómo estás? Tanto tiempo. Hermosa la foto, Pao. Un cariño grande para tu niña.

0: Aprovecho para dejarle un saludo a Marcito Busto, que está pachucho, está engripado, por eso no hizo programa este sábado.
1: Bueno.
0: Así que pronta recuperación para Marcito, querido.
1: Sí, claro que sí, no sabía yo. Porque yo, la verdad, el sábado me acuesto tempranito, a las 8:30, 9:45, ya estoy en camita, viendo películas y disfrutando de un merecido descanso, ¿sí? Un temita más, ¿tenemos tiempo?
2: Grabamos, Fisolo.

0: temazo de JC Giancarlos. ¿Cómo duele? Sarita, todo en orden, sos vos. No sabía que era vos. Un cariño enorme para vos y tu hermosa familia. Bueno, señoras y señores, se viene la hora y media. No, ya, la hora y media ya pasó. Se viene la última horita del programa, ¿sí? Hoy arrasamos con todo, con todas las canciones, con toda la música. Gracias, JC. Hermosos los inoxidables. Será hasta la próxima, hasta esta noche, Dios mediante. Dale que nos despedimos con el tic, tic, tic, tic, tic, tic, tic, tic, tic.
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0: Ahora sí ingresamos a la última partecita.
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0: Volvé de nuevo, Farchu, volvé de nuevo.
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2: Hola, hola, hola, hola. 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

0: Hola. Bueno, por fin estamos, señores, grabando este compa con la Pilos Band. Fuerte el aplauso nuevamente para la Pilos Band, señores. Muchas gracias por venir esta tarde, noche, aquí al estudio. Bueno, está muy duro la mano aquí en la Argentina, así que está demostrado científicamente que el humor cura enfermedades. Levante el ánimo, el humor. Así que hay que estar de buen humor. Así que fuerte nuevamente el aplauso, vamos. Lo estoy haciendo practicar para que... A ver, unas risas, por favor, ¿puede ser unas risas? Tengo que poner cara para que se rían esto. No, es que está muy dura la mano, hay mala onda con la gente, es terrible. El otro día fue un tipo a la farmacia, hay mala onda, fue un tipo a la farmacia a comprar pasta dental y le dice al farmacéutico, quiero colgate. Y el loco le dice, yo escupite y mátate. Cayó otro tipo y dice, me da la farmacia, ¿no? Me da un preservativo. Dice tipo, yo soy joven, a mí me puede decir forro. Bueno, forro, dame el preservativo. Y vos, hasta chico haya venido a reírse acá. Está muy duro la mano. ¿Cómo será que aquí en Argentina el pájaro nacional y la mosca ahora? No, vos sabés, como están robando mucho, han traído de Japón porque crearon una máquina para atrapar ladrones. Como están robando mucho, es más, el otro día en la casa de un amigo entró un choro, un ladrón. El tipo sintió ruido y prendió la luz y dice, ¿quién es? Yo, un ladrón. ¿Qué es lo que quiere? Plata. Bueno, para que vamos a buscar entre los dos, a ver si encontramos eso. Y en Japón inventaron una máquina para atrapar ladrones que en 5 minutos atrapaba una cierta cantidad de ladrones. Es más, en Japón la pusieron y en 5 minutos atrapó a 100 ladrones. La llevaron a Estados Unidos y en 5 minutos atrapó a 10.000 ladrones. La trajeron a Argentina y en 5 minutos se la chorearon a la máquina. Terrible, es terrible. ¿Cómo será la crisis que hay acá? Que el otro día vino un amigo mío de Alemania a una reunión aquí en la Argentina. Una reunión de delegados. Lamentablemente fueron muy pocos delegados, fue este amigo mío alemán, una delegada inglesa muy linda, y un delegado argentino muy viejito, chiquito, viejito, peticito así, muy viejito, no solamente tenía espermatozoides, tenía espermatosaurios ya. Sí, y ahí nomás dice la delegada inglesa, se abre la ropa, así muestra la que te jedi, mostró los pechos y dice, estas son las Islas Malvinas, intocables. Ay, nomás el alemán, sin quedar lento, agarró, se bajó los pantalones, el calzoncillo, mostró las nalgas y dice, estas son las dos Alemanias, no las separa nadie. El viejito argentino se bajó los pantalones, los calzoncillos, mostró los genitales y dice, esta es la crisis argentina, no la para nadie. Así está tan duro, hermano, que un tipo cayó al gerente y le dice, señor, ¿por qué no me aumente el sueldo? Porque hay 3 empresas que están atrás mío. Ah, sí, ¿cuáles son? La de luz, la del gas y la del teléfono. ¿Sí? No, es terrible. ¿Cómo están robados? ¿Cómo será? En serio, que un amigo mío fue a... con otro amigo, fueron a un campamento. Y se fueron, armaron la carpa los tipos en el campamento ahí. Se tomaron una cerveza, tipo 10 de la noche. Y a las 11 ya estaban durmiendo los dos tipos. Tipo 3 de la mañana los codea uno al otro y dice, che, Jorge, ¿qué pasa? Dice, mira para el cielo, ¿qué es lo que ve? Y veo, astronómicamente, te puedo decir que veo las estrellas, veo las constelaciones... Veo la osa mayor que me hace acordar a mi suegra. Veo las Tres Marías, la Cruz del Sur. Meteorológicamente te puedo decir que el día va a ser muy bueno mañana, se ven muy bien las estrellas, no hay viento. Astrológicamente te puedo decir que Venus está en la misma sintonía que Saturno, así que para Piscis y Capricornio va a ser un buen día. ¿Por qué me preguntas? ¿Vos qué ves? Nos afanaron la carpa, infeliz. ¡Va! ¡Te das cuenta, vos! Y la gente se va del país, se va del país. Un amigo mío se fue a España, ¿viste? Hay otro que se han ido envuelto y no más, ¿viste? Porque, ¿qué tiene? Nada, wow, aguanta. Nada, lo pone. No, qué bien, ay, qué linda guitarra esa, ¿no? Lástima que un piano. Bueno, y lo llama este amigo porque había dejado a un amigo encargado a la casa, ¿viste? Lo llama a la casa. Hola, ¿quién habla? Yo, Juancito. Juancito, ¿qué hace? ¿Cómo anda? Bien, ¿cómo anda todo por ahí? No, todo bien, como siempre, la crisis acá en Argentina, durísimo. ¿Qué sé yo? No sé qué decirte, loco. Está muy duro la mano. Ya estoy bien, estoy bárbaro acá en España. Che, ¿ya todo bien? ¿En serio? Sí, lo único, se murió el gato. ¿Cómo? Me va a decir así. Además, se murió el gato una sola vez. Yo te hablo todos los meses. ¿Por qué no me decís un mes, te llamo y me decís, mirá, el gato está en el tejado? Al otro mes me decís, mirá, se cayó del tejado. Al otro mes me decís, mirá, lo llevé al veterinario. Al otro mes me decís que se murió. ¿Cómo me decís así? Bueno, ¿qué querés? Bueno, ¿qué otra, alguna otra novedad? ¿La abuela cómo está? Está en el tejado. Qué duro. ¿Y quién tiene la culpa? de esta crisis acá en este país?
1: ¿Y quién la va a tener?
0: Los políticos son los que meten la mano. Tenemos cada político en este país. El otro día un diputado mostrándole el campo al hijo, ahí estaban todas las vacas, le dice el hijo: papá, ¿todo eso es ganado? No, robado, hijo, robado. El otro día un senador le dice a la secretaria: señorita, convoque una reunión del bloque para el viernes. Dice la secretaria: viernes con B largo o con B corta, pásela para el lunes nomás. Sino el presidente el otro día, paseando con la mujer, y decía el presidente: ¿qué hablan de crisis? Mirá, camisa 5 pesos, pantalones 10 pesos, abrigo 15. Dice la mujer: es una tintorería, infeliz. ¿Qué va? El otro día Dualde dijo: renuncio. ¿Por qué renuncio? Sí, porque Bush me mandó una carta, acá está, que me va a mandar de asesor al Medio Oriente. ¿Cómo? Sí, renuncio, acá tengo la carta, me manda Bush diciéndome que me va a mandar de asesor al Medio Oriente. Agarró uno de los tipos la carta y dice: no, acá te dice que te va a mandar un asesor para que medio te oriente. ¿Cómo va? El otro día Dualde fue a China.
1: No me digas.
0: Sí. Para ver cómo se come con dos palos. Bueno, fue a China y le dice Dualde al primer ministro chino, dice: primer ministro, dígame, Dualde. Yo quisiera que inviertan en nuestro país. Dice mi primer ministro chino: siempre se confunden, Dualde. Nosotros somos chinos, los kamikazes son los japoneses. Dice, qué bueno.
2: Muchas gracias, qué lindo este público que hemos traído hoy, señores.
0: Todos pagos. Mira, a ver, ríanse. Che, vamos a presentar a los músicos, Luis Ferreira. Fuerte el aplauso para Luis Ferreira.
2: En la guitarra. ¿Tiene algo para hacer en la guitarra, Luis Ferreira?
3: Por supuesto, Fernando.

Fuerte el aplauso. Qué músico, ¿eh? Pensé que te costó, estudiaste, pero te costó. Sí, este era músico, cantante, era sordo. Este una vez se desmayó en vez de volver. Sí, volvió en dos, loco. Y está el japonés Mola. Fuerte el aplauso para Gustavo Mola. A ver. ¿Qué me va a hacer en el piano, Molas? Ah, oh, wow. Buscaste otro tecladito ya.

0: fuerte el aplauso. ¡Qué va! Esto es terrible con los políticos.
1: ¿Qué es? Están Menem revoloteando. Anda Carlos revoloteando. El otro día estaba en el campo de él, ahí en Anillaco, República de Menem. En Anillaco, República de Menem, se cayó en un pozo, che. Y justo cayó un peón y le dice Menem, ayúdeme, estoy mal herido. Dice el peón, mal enterrado te voy. Y anda con la voz, loco, ahí parece Chucky y una Barbie, parece lo de él. Usted imagínense... Menem haciendo el amor con la Bolo.
0: Oh, imagínese a Menem. ¿Qué y si quiere quedar embarazada? La Boloco de Menem. ¿Qué va? Yo no sé cómo va a hacer, pero bueno, a nosotros, ¿sabe qué? No tuvo 10 años dando honor, como no le va a dar una chilena así, ¿no?
2: Qué pareja esa, ¿no?
0: Sí, la primera vez que hicieron el amor.
2: ¿Qué pasó?
0: Se acercó Menem a la cama de la Boloco, desnudo Menem.
2: Ay, ay, ay.
0: Dice Menem. Cecilia.
3: ¿Qué pasa, huevón?
0: Mirá, me puse el traje de Adán, dice la Boloco. Lo hubieras planchado, por lo menos. El otro día le preguntaron a la Boloco, ¿qué te gusta más, Cecilia? ¿La Navidad o hacer el amor con Carlos? Dice, la Navidad es más seguido, dice la Boloco. ¿Sabes la diferencia que hay entre la Boloco y Perú?
2: No, a ver, ¿cuál es la diferencia?
0: Perú tiene la ruina del Machu Picchu.
2: ¿Y la Cecilia?
0: Tiene la Picchu del Machu...
2: ¿Pero cómo sabe de política, Fernando?
0: ¿Cómo?
2: ¿Cómo sabes de política, Fernando?
0: Pero sé mucho de política. ¿Por qué me pregunta Luis?
2: Porque yo te voy a hacer un ping-pong de preguntas y respuestas.
0: Ping-pong de preguntas. ¿Se acuerdan? Ping-pong de... Feliz domingo, ¿no?
2: Claro. Feliz domingo. Domingo para la juventud.
0: Sí, conducido por Silvio Peluquín Soldán.
2: Silvio Soldán. También jabón. Está Jorge Formento.
0: Sí, jabón de baño.
2: ¿A quién era Silvio?
0: Sí, porque no se sabe de quiénes son los pelos. ¡No! ¡Es terrible! Y qué bueno...

0: para elegir mujeres, Soldán, ¿no?
1: ¿Por qué?
0: Primero la Silvia Zuller.
1: Joder. A ver.
0: ¿Sabes lo que dice la Silvia Zuller después de hacer el amor?
1: No.
0: ¿Ustedes son todos del mismo equipo, chicos?
1: Sí.
0: Sí. Músculo, le dicen.
1: ¿Músculo?
0: Sí, está en el brazo de todos los muchachos.
1: Bueno, yo te voy a hacer un ping-pong de preguntas y respuestas.
0: Haceme un ping-pong de preguntas y respuestas como los chicos de Feliz Domingo. ¿Estamos listos?
1: Sí. Yo creo que vos te pongas como los chicos Feliz Domingo.
0: Y me pongo. Me ve la gente de acá, pero la gente que está escuchando el compact no me ve, pero no importa.
1: Con la bandera y el osito.
0: La bandera y el osito. Acá
1: bueno, ping-pong de preguntas y respuestas.
0: Bueno, vamos.
1: 10 preguntas sobre política argentina.
0: Sí, señor.
1: Nombre y colegio.
0: Fernando Páez de San José Manuel de la Sota, de Barrio Güemes. 1000 escuelas. Echa bolsas. Sí.
1: Bueno, a ver, japonés. Tiempo en el aire. Ya.
0: Lo que está al pedo, ¿no?
1: Primera pregunta, ¿cómo se da cuenta que un político está mintiendo?
0: Cuando mueve los labios.
1: Correcto. Segunda pregunta, ¿cómo se le llama a un funcionario corrupto?
0: Funcionario.
1: Correcto. Tercera pregunta, ¿por qué en la Argentina no hay racismo?
0: Porque se paga tanto en blanco como en negro.
1: Correcto. Cuarta pregunta, ¿existe en la Argentina el seguro de desempleo?
0: No, existe el desempleo seguro.
1: Correcto. Quinta pregunta, ¿por qué dicen que la Argentina es el país más seguro?
0: Porque seguro que te quedas sin trabajo, seguro que no tenés trabajo, seguro que te morís de hambre, seguro que hay piquete, seguro
1: correcto.
0: Que...
1: ¡Correcto! ¡Vamos, vamos! Sexta pregunta, ¿por qué Caballo tiene la conciencia limpia?
0: Porque nunca lo usó.
1: ¡Correcto! Séptima pregunta, ¿es verdad que en la Argentina sufren solo 6 personas?
0: Sí, yo, tú, él, nosotros, vosotros y ellos.
1: Octava pregunta, ¿cómo llama el gobierno argentino al material descartable?
0: Jubilado.
1: Correcto. Novena pregunta, ¿dónde encontraron las manos de Perón?
0: En el cuello de Menem.
1: Correcto. Décima y última pregunta, y pasa la segunda ronda y se gana el viaje a Bariloche.
0: Sí.
1: ¿Por qué De la Rúa no tiene sida?
0: Porque estaba rodeado de forros.
1: Correcto. Fuerte la pregunta.

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0: Bueno, señoras y señores, ahí estamos escuchando al Loco Amato. Hoy la vi pasar y la pared en vivo en Atenas 2022. Vamos ingresando a la última media horita del programa, a las 4 de la mañana con 27 minutos, con una temperatura en Córdoba capital de 8 grados, humedad 81%, el viento del noreste a 5 kilómetros, mínima para hoy 7, la máxima 19. Esto sigue, esto no se detiene hasta las 5 de la mañana.
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0: Y qué bueno que haya gente luminosa.

0: Bueno, siempre hay gente luminosa, gente que es buena, gente de buen corazón. Gracias a mi querido Víctor, ¿sí? Víctor López, le mando un abrazo enorme. Hace un ratito se llegó a los estudios de Catamarca 342 y me trajo las obleitas, ¡qué rico! Acá vamos a compartir con Cristian, ¿sí? Él le lleva a sus nenas, así que le compartimos. Gracias, mi querido Víctor. Mis cariños y bendiciones, como siempre, para usted y los suyos. Siempre digo, hay gente luminosa, hay gente buena. Señoras y señores, ya entramos a la parte casi final, diría, del programa. La última media horita que resta de feliz madrugada.
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0: adelante.
1: Bueno, en otra oportunidad vamos a escuchar completito porque tengo que ir a la tanda. Últimos 15 minutos ya, señoras y señores, la banda Caribe. Nuestro amigo Diego Badura, que nos sabe mandar saluditos y nos manda algún temita así y participa en el karaoke también con nosotros. Así que le mandamos un abrazo enorme. Prometo pasarlo en un tiempo más. El viernes lo vamos a pasar completito, que tenemos más tiempo. ¿No había visto la hora? Sí, las 4 de la mañana con 46, Fercho. Ya estamos en la recta final y me queda una tanda todavía. El que agradece es el amigo José Antonio. Buenísima la banda Caribe, ¿sí? Estuvieron con Brunito Espinosa los otros días acá en la radio. Bueno, Tere.
2: Me despido hasta la noche, amiga. Que tengas un bendecido descanso.
1: Gracias, Tere.
2: Saludos para todos los oyentes. Besito a Vero, a José Antonio, a Coco.
1: Bueno.
2: Y uno enorme para ti.
1: Gracias,
2: Tere. Nos reencontramos, como repetí recién, nuevamente mañana.
1: Bien, bien, bien, bien. A partir de la hora cero, después del partido. Hoy hay partido, así que bueno, suerte a Instituto. Prácticamente en la recta final. Andan los coronados, me parece que son los coronados.
3: ¿Qué es eso, Ferchu?
1: Hola, chicos, la banda Caribe.
4: ¡Feliz madrugada! Te saluda Coronados de Gloria. Un abrazo grande para su guía por el mundo. Andrea de Blanes, Edu y Ale de Formentera, Jorge de Barcelona, para toda la gente de Córdoba también, Pepe, Pepe, Coco, Coco, Vero, Vero, Verito, Vero, la Tere, Tere, para Leandro de Montemaíz, y para todo el mundo, Fercho, un abrazo eterno.
1: Gracias, Coronados, bien ahí. ¿Qué es esto? Es la banda Caribe. Está sonando muy bien la banda Caribe. Hasta mañana, Fera. Hasta mañana, hasta mañana, hasta mañana. Hasta mañana. Mi querido Diego Molina también nos saluda. Fer Chuidol, hasta mañana. Fabián de Pilar. Bueno, Fer, nos estamos escuchando esta noche y buen regreso a tu casa. Gracias, mi querido Fabián de Pilar. Gracias, Juancito Linares. Buenísimo, cómo suena la banda Caribe, me encanta. Eso, eso. La tanda, morfino, la tanda.
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1: Gracias, mi querido Víctor López. Buenísimo, sí. Acá con Cristian nos hemos. Ahí está el para los niños. Sí, sí, sí, quédese tranquilo. Todo en orden, todo en orden. Muchas gracias por acordarse del amor fino. Veguerito ya recuperado de la voz. Bueno, está casi recuperado.

0: recuperándose, así que se prepara para el karaoke también del viernes, aunque cantó el viernes, sí, sí cantó. Buen descanso, Fercho, Andrea y Gabriel de Vicenza, Italia. Muchas gracias, un abrazo fuerte, chicos. Gente hermosa de Italia que nos escuche y elige la feliz madrugada. Son parte también de la banda de la Fer, ¿no? No, más vale, más vale. Buenísimo, banda Caribe en la más cordobés y la tanda.
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0: Agradezco al amigo Roberto de Morteros que me dice feliz descanso, Fer. Feliz regreso, gracias mi querido Roberto. Saludos para los coronados y para Juancito Linares, dice amiga, la querida Tere que se había olvidado. Ahora ahí le manda saludos a todos, por supuesto. No tiene que faltar nadie.
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0: Ya llamamos el móvil en un ratito, en minutos nomás llamamos a Rapitaxi para que nos venga a buscar aquí a Catamarca 342. Gracias por tu compañía, querida Fernanda, un gran abrazo, un buen regreso, saludos para todos, gracias mi querido Enrique.
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0: dúo está Pelusa y Germaín, Germaín y Pelusa, tras la reja del parque, y ahora viene la copa rota. ¡Ay, Dios mío! Es para cortarse las venas con un criollito.
1: Aturdido y abrumado.
0: Gracias por esos enganchaditos del Loco Amato, Ferchu, Juanca de Arroyito. Nada que agradecer, mi querido Juan.

0: placer. Nos esperamos a todos este próximo sábado en la sociedad.
1: Qué bailecito, ¿no? Qué hermoso, me encantó la dupla. Germaín Pelusa, Pelusa Germaín. El rey Pelusa cantando tras la reja del parque y la copa rota junto a Germaín. ¡Mozo! ¡Me tengo que ir! Ya llamo al móvil, ¿sí? 3 minutos ya para finalizar el programa de hoy. ¡Qué programita, ¿no? Perdón, ¿cómo?

cafecito, el último sorbito y me voy a descansar. Gracias chicos, hermoso, hermoso dúo, la verdad que me encantó. Vamos que nos vamos, Ferchu, vamos. Y con este resistiré voy cerrando todas las carpetas habidas y por haberse.

0: resistiremos, ¿sí? Coco, Coco, el panadero. Coco, Coco, se quiere despedir. Coco, Coco, te escucho.
1: Fercho, Fercho, Fercho, buenas noches, buen comienzo de semana. Fresquita madrugada, ya me fui hace rato.
0: Ah, qué lindo.
1: Bueno, cuídate, por regreso a casa y lo veremos esta noche, Fercho. Chau, chau, chau, chau, chau. Saludos para todos. Chau, chau, la Vero, la Teria, José Antonio, Leandro Monte, Maíz, a los Coronados. Chau, chau, chau, chau,
0: chau. Chau, chau, chau, chau, chau, chau, chau, chau. Hermoso tema de Resistiré.
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0: Leandro de Montemaíz, chau, Fer. Dios te bendiga siempre, amiga. Muy buen regreso a casa. Gracias, gracias a los amigos de Montemaíz. Buenísimo ese dúo, Ferchu, dice el querido Enrique. Sí, la verdad, ¿no? Hermoso el tema, hermoso, hermoso el tema. ¿Qué es esto, Tigre? ¿Qué es esto? Lo tenés registrado lo que pusimos recién. Qué nivel lo tuyo. Y por algo es productora, ¿no? O por algo es presidenta del fan club del Titán. Verito, Vero, Vero, Vero, Vero, te escucho.
3: Chau, chau, Fer. Buen regreso a casa, que descanses. Saludos a los Coronados, a Coco, al Gaby, a la Gaby, a Tere, a Ángeles, a José Antonio, a la gente de Montemaíz. Bueno, creo que los nombré todos.
0: Muchas gracias.
3: Hasta esta noche.
0: Gracias, Verito, un cariño grande. Se te siente mejor, se te siente cansadita, pero mucho mejor de lo que estaba, ¿sí? Nos alegramos un montón, te mandamos un cariño enorme, bendiciones. Nos vamos, señoras y señores. Juanca de Arroyito, ya los saludé. Andrea y Gabriel de Italia, nuestros amigos de Formentera, Ali y Edu, Edu y Ali, nuestro querido Diego Molina también del otro lado del charco, Fabián de Pilar, José Antonio, Gaby de Río Ceballo, Alfredo Molina, Sara, Sarita, Paola de Mortero, Carlitos Palacio, Cristian de Ayacucho, Belén de Bellavista. Bueno, a todos, muchas gracias, ¿sí? Que tengan un excelente día, excelente comienzo de semana. Gracias, Verito. Gracias, Coco. Agradece el querido José Antonio. ¿Resistiremos? ¿Llamo el móvil? Ya. Ya, ya. Llama el móvil, Morfino. Llama ya al móvil. Son las 5.

0: estoy llamando el móvil a Catamarca 342 de Rapitaxi, porque Rapitaxi es la confianza de tu viaje seguro, estés donde estés, las 24 horas a tu servicio. Muchas gracias, hoy me lo enviaron los chicos Vale y Gaby. Saludamos a Judith también, a Pablo también. Muchas gracias, chicos. Y a todos los móviles que están cuapé, cuapé. A la querida Cris del móvil 352 de Rapitaxi. Volvió la Gaby. Gaby el panadero.
1: Chau.
0: Se corta el audio. ¿Cómo hacemos? Sí, volvió. Que tengan excelente día, chicos, chicas, amigos, amigas. 5:02. No te puedo creer. Pero hay que resistir. Resistiré. Chau. Bendiciones. Cerró todo. Morfina 8 grados. La temperatura. Nos vamos. Ya llega el móvil a buscarme a Catamarca 342. A todos, muchas gracias. 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

0: Frenino, América, América en el aire.
1: Cuando Dios hizo el Edén, pensó en América.
0: Un tema que decidió grabar justamente para hacer una gira por América. Una América que lo había conquistado y que de alguna manera él quería conquistar de a poquito. Bueno, estaba preparando esto antes de que lo encontrara ese terrible accidente y que terminara con su vida. Nino.

quédate el frío, por favor. Yo no veo las horas de que realmente ya se vaya. Y quiero creer de que lo que ha sucedido este fin de semana forma parte de lo último, de su gran despedida que va a ser en

13,8 grados. Esa es la temperatura actual en nuestra ciudad. El cielo está cubierto. Todo indicaría de que hoy sería el día más frío. Ya después empiezan las temperaturas un poco y paulatinamente a aumentar. Pero la máxima prevista para hoy, 18 grados.

está sumando, me llamo Marina Presaco. Muchos me dicen Maru. Y vamos a estar transitando esta mañana juntos. Pero en los controles está el Pli Pli Puyol.

hasta las 7, arrancamos con todo esta mañana, pero quiero saber cómo amaneciste vos. ¿Cómo enfrentaste este fin de semana cruel de frío? Al 3512-150965. Es el WhatsApp de la radio que está habilitado para recibir sus mensajes.

decir es que el camino de las altas cumbres ya fue habilitado en el día de ayer, el tránsito vehicular ya puede pasar con total normalidad después de un fin de semana en donde prácticamente estuvo todo el fin de semana cerrado el camino de las altas cumbres por la intensa nevada que cayó este fin de semana, ¿no? Algo que no podíamos creer, ver esas imágenes, todas las sierras y todas las rutas cubiertas de nieve, realmente ha sido muy pero muy impactante. Bueno, ya está habilitado el camino de las altas cumbres y todo indicaría que, como te decía al comienzo, a partir de hoy

Hoy empezaría de a poco y paulatinamente a aumentar, sobre todo las temperaturas máxima. Eso es lo que se espera para el día de hoy. Sí, ha sido un fin de semana muy, pero muy frío aquí en la ciudad de Córdoba. No solo aquí, también a nivel nacional hubo muchos puntos del país en donde el frío se ha hecho sentir este fin de semana.

Nacional va a empezar a darle los retoques y ultimar esos detalles para poder enviar al Congreso el presupuesto 2027 y el proyecto por Malvinas. Después de una semana complicada para el gobierno nacional, va a enviar hoy lunes al Congreso estos dos proyectos de alto perfil. El primero tiene que ver, como te decía, con el presupuesto 2027, que deberá estar alineado con los ejes centrales del proyecto económico que tiene el presidente de la Nación a nivel nacional, que es el déficit cero, la inclusión de un marco fiscal de mediano plazo y una declaración de riesgos fiscales y escenarios adversos, en línea, por supuesto, con, de alguna manera, una estabilidad macroeconómica y eliminación de trabas a las actividades privadas. Esto es lo que tiene pensado hacer el gobierno nacional, presentar hoy al Congreso para que ya a partir de mañana empiece a debatirse. Además, va a remitir también el proyecto de ley de defensa de la soberanía nacional anunciado por el presidente, ¿se acuerdan?, en la cadena nacional cuando habló sobre las Islas Malvinas. Bueno, empieza a delinearse esto, empieza a tomar forma las sanciones a empresas por la explotación petrolera sin autorización en las Islas Malvinas. Y de esta manera el gobierno intenta recuperar terreno parlamentario luego de alguna manera revés que estuvo la semana pasada allí en la Cámara Baja con los proyectos relacionados al endeudamiento familiar y la emergencia en discapacidad. ¿Qué va a pasar con la CGT? Porque la CGT este fin de semana estuvo reunido con el sumo pontífice, el Papa León XIV. Estuvieron reunidos juntos, estuvieron en Roma. La CGT advirtió de alguna manera la situación social y lo que está reclamando es un diálogo con el gobierno. Lo dijo el central, vendría a ser el co-secretario de la central sindical, Cristian Jerónimo, quien le pidió de alguna manera al gobierno nacional que reflexione sobre la situación que están atravesando miles de familias argentinas. Este es el reclamo y el pedido que está haciendo puntualmente hoy la CGT. Vamos a ver si pueden reunirse, ¿no? De cara sobre todo a ver qué es lo que puede llegar a pasar si no hay un encuentro, un diálogo entre la CGT y el gobierno. Esta semana se vence el plazo para que el ex jefe de gabinete, Manuel Adorni, presente el balance, ¿se acuerdan? Esto que por lo cual tenía que presentar a la justicia de su requerimiento que solicitó el fiscal para ver de dónde saca la plata, de dónde viene tanto patrimonio. Bueno, se vence, convengamos que ya él había pedido una prórroga, bueno, se vence, podría pedir otros 15 días más, esto está avalado a nivel judicial, pero vamos a ver qué es lo que pasa. Hasta el momento, hasta el día viernes, no había presentado absolutamente nada. Veremos qué pasa, si presenta o no presenta, si va a pedir otros 15 más días, que es lo que le avala la justicia. Veremos qué es lo que pasa. Aquí en Córdoba, lo más importante, bueno, la municipalidad de Villa Cura Brochero este fin de semana tuvo que cerrar, estaba previsto

La peregrinación, la decimotercera peregrinación hacia el santuario local en Villa Cura Brochero, lo hizo justamente por el clima y se ha postergado para el 19, o sea, para el próximo fin de semana, debido a las condiciones climáticas, pero la iglesia de alguna manera está viendo lo que las repercusiones de lo que del impacto que vamos a tener con la llegada del sumo pontífice, porque ya hay más de 4.200 peregrinos que pidieron alojamiento aquí en Córdoba. Recordemos que todo está previsto para que llegue el martes 10 de noviembre, pero se estima que unos días antes, entre el jueves y el viernes de la semana anterior a ese 10 de noviembre, pueda llegar a haber ya ingreso de diferentes peregrinos que se van a concentrar aquí en Córdoba y que ya están pidiendo alojamiento. Y además, ¿se acuerdan que dijimos que la iglesia estaba pidiendo voluntarios para que sean parte de este día histórico que vamos a tener aquí en Córdoba para colaborar con todos los fieles que se vayan a acercar a esta misa que se va a realizar aquí en Córdoba? Bueno, ya hay 8.500 personas inscriptas, lo cual este dato lo ha puesto muy, pero muy feliz a la Iglesia Católica. Son voluntarios que se anotaron para poder trabajar ese día, para de alguna manera poder colaborar con todos los fieles que se van a acercar aquí y poder recibir a la máxima autoridad de la iglesia, algo que no ocurría casi en 40 años, la llegada de la máxima autoridad. En materia de espectáculos, chicos, ¿qué no hemos tenido este fin de semana? Nos visitó Diego Torres, Luciano Pereyra, Benjamín Amadeo, los tres con entradas agotadas, y la verdad que ha sido un fin de semana para poder disfrutar de la música romántica aquí en Córdoba con estos tres referentes. En materia de deportes, ya todo te lo voy a contar, porque también seguramente que los de Talleres están más que felices.

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1: Buen día, Pipín, buen día, Suquía. Buen día al equipo, ¿todos bien? Bueno, me gustaría escuchar Carlos Torrevila. El tema uno siempre siente es un tema viejo. Pipi lo ha puesto una vuelta, hermoso es. Bueno, si no, el que sea de Carlos Torrevila, un abrazo, que tengan muy buen comienzo de semana para todos la audiencia.

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0: a Marina y equipo, mucho frío hoy, pero preparándome para salir en un rato a la chamba. Bendiciones, María de Ituzaingó, que nos está escribiendo. También nos escribe Carlos, el pirata de René Favaloro, dice: buen día, tempranísimo, Marina, Lichi, Bribri, que tengan una buena jornada. Mira, entre el partido del pirata que tenía un frío, dice, y el frío que hacía fue espantoso, puede ser que el fin de que viene esté mejor. Bueno, que Dios me los bendiga, Carlos, el pirata de René Favaloro. Aguante, pirata, y aguante la Suki, la más cordobesa, nos pone Carlos. Ha sido un fin de semana helado. Yo pensaba, antes de meterme a lo que fue ayer, el domingo, con el pirata cordobés, pensaba el sábado. Creo que el sábado estuvo peor que ayer, Carlos. No sé si coincidirás conmigo, pero yo pensaba en los hinchas de Talleres. Buen día, Lichi. Te saludo, buen día, y de buen paso día, hablemos entre los dos. Yo pensaba y decía, ay, lo feo que está para ir a la cancha.
1: Sí, buen día, ¿cómo andan? Saludo para ustedes, para toda la audiencia, y buen arranque de semana, buen lunes. Bueno, pasa que el pirata de René Favaloro, no, el chavo no le molestó porque no tuvo que ir a la cancha. El problema fue para los hinchas de Talleres, como bien decías, y hoy los institutos, que también va a estar bravo. Es cierto que obviamente lo más difícil fue el sábado porque llovía, además, hace mucho frío, pero además llovía. Hoy ya obviamente sin la lluvia, pero va a estar frío como está esta mañana. Seguramente esta noche lo va a estar en el Estadio de la Gloria para ir a ver el partido. Pero bueno, sé que los hinchas, como lo hicieron el sábado, aún así aguantaron y fueron a ver a Talleres, que además ganó incluso. Y también van a estar seguramente hoy en Alta Córdoba para el partido de la Gloria, para ayer también en la tarde. Es cierto que a la tarde y que un poquito mejor estaba el día, pero para ver a Racing Nueva Italia, que encima perdió. Así que te llevas una derrota y te tomaste un frío para un par de años. Pero bueno, es así esto, el fútbol y los hinchas que hacen el aguante. Así que pasó un nuevo fin de semana, como decimos, al aguardo de lo que sea el cierre de la semana futbolera, el fin de semana futbolero, en el día de hoy con los partidos de la primera división.
0: ¿Querés que hagamos un repaso, Lichi, de lo que ha sido el fin de semana completo? Porque tuvimos de todo. Jugó Talleres, jugó Belgrano, tuvo Colapinto también este fin de semana. Muy bien el desempeño de Colapinto este fin de semana, estaba feliz, yo te digo, estaba chocha.
1: Sí, y él también se lo dejó bastante claro. Pero también decíamos que teníamos a Racing, que también jugó el fin de semana, así que hubo mucho fútbol. Como decíamos, el primero de todos fue Talleres, que le ganó 2-1 a Unión de Santa Fe. Un gran partido de Talleres, sobre todo el primer tiempo volvió a jugar bien, o al menos lógicamente bien. Es cierto que sobre el final se apretó con el gol con el descuento del equipo santafesino, pero 2-1 volvió la victoria y volvió a darle un triunfo y una alegría a los hinchas. Como decíamos también, ayer fue el turno de Belgrano, que jugó como visitante en Junín frente a Sarmiento. Lo perdía durante todo el partido, salvo el final, que le pasó lo mismo que contra Huracán, penal para el pirata. Volvió a tomar la decisión de ir a patearlo Lucas Pacerini, y esta vez, a diferencia de contra el Globo, sobre la hora, y en lo que fue un penal que el árbitro anunció, se patea el penal y se termina el partido. No había rebote, era como una definición por penales, no había chances de nada. Bueno, Lucas Pacerini convirtió, zafó, Belgrano empató 1-1 en el tiempo ya que no había más, era inexistente. Le sacó un empate entonces a Sarmiento en Junín, con los hinchas de Belgrano, unos 2000 hinchas que estuvieron allí en el estadio Eva Perón de la ciudad de la provincia de Buenos Aires, en lo que es obviamente Junín. Y como comentábamos también en Primera Nacional, la derrota lamentablemente de Racing 2-1, que no hizo nada Racing. Los tres goles lo hizo Deportivo Merón. Dos goles de Levato Fagundes de penal, y en el último minuto el gol de Racing fue en contra de Morón. Así que no hizo nada Racing y perdió ayer, en su cancha en el Sancho por Primera Nacional en ese caso.
0: En el día de hoy va a haber a las 11 de la mañana una conferencia de prensa en la delegación UPC Capital, allí ubicada acá en la calle Maipú al 30. Van a estar participando la UPC Capital, trabajadores judiciales y otros gremios estatales que están de alguna manera pidiendo ver cómo enfrentar el endeudamiento de los trabajadores en Córdoba. Esto es lo que van a estar debatiendo hoy. Va a haber una conferencia de prensa a las 11 de la mañana. Se va a anunciar recién mañana lo que van a definir en esta audiencia pública que van a enfrentar. Mañana a las 17 horas se va a realizar en la legislatura esta audiencia pública y se van a dar a conocer un poco más en detalle de cómo se va a desarrollar esto en el día de mañana, hoy, en esta conferencia de prensa. Lo cierto es que están cuestionando el programa Alivio Córdoba, impulsado por el gobierno de Martín Chayora, por considerar que no resuelve el problema del endeudamiento. La propuesta se limita solamente a las deudas con el Banco de Córdoba y establece una reinflación a una tasa del 35%, mientras que las familias también mantienen compromisos con otras entidades financieras. Y esto es lo que están tratando de debatir y lo que van a plantear mañana en esta audiencia pública, que, como te decía, hoy a las 11 de la mañana se va a dar un poco más en detalle acerca de estos gremios que se han reunido: UPC Capital, Trabajadores Judiciales y otros gremios que se suman a este gran pedido que lo van a hacer en la legislatura de Córdoba mañana con esta audiencia pública. Lichi, hemos tenido juegos suramericanos muy lindo. También he estado viendo algo por la tele.
1: Comenzaron los juegos del sur, como se denomina, suramericanos, que se disputan en como epicentro en Santa Fe, pero también tiene Santa Fe Capital, pero también tiene un derrame de prácticas, de actividades y de deportes, de disciplinas en Rosario y en algunas otras localidades, incluso en Paraná y en algunas otras localidades de la provincia de Santa Fe. Por ejemplo, Rafaela, de acuerdo a la disciplina, su mayoría está en Santa Fe, insisto, en la capital, algunos en Rosario, pero quizás en una disciplina, por ejemplo, ciclismo y demás cuestiones, las han llevado a Rafaela. También, obviamente, sobre todo los deportes acuáticos, los han tenido la posibilidad de mudarlos a Paraná. El otro lado, obviamente, el túnel subfluvial de Santa Fe, cruzas el túnel y está Paraná. Pero bueno, es la gran novedad de las últimas horas en la Argentina. Se inauguró entonces estos Juegos Suramericanos. ¿Qué significa? Esta es el primer paso hacia los Juegos Olímpicos de Los Ángeles 2028. Aquí hay algunos deportes, disciplinas, que ya incluso clasifican directamente a los Juegos Olímpicos. En algún otro caso, o la mayoría en realidad, la primera clasificación es el preclasificatorio hacia los Juegos Panamericanos, que ahí los Juegos Panamericanos sí son clasificatorios directamente a los Juegos Olímpicos. Esto para empezar a ir haciendo una especie de primera selección por países, se va ampliando regionalmente. Los Panamericanos ya obviamente casi que hacen epicentro, foco en casi toda América. Aquí solamente la sección suramericana, justamente sudamericana de las disciplinas deportivas. Pero bueno, por ejemplo, hoy debutan los Leones, las Leonas. Se juega en el fútbol, juega el sub-19, que en realidad después del mundial es sub-20, pero juega el sub-19, y el sub-19 clasifica en estos Juegos del Sur directamente al mundial sub-20, el próximo mundial sub-20. Se utiliza estos Juegos del Sur, que se van a jugar todos los partidos del sub-20 del torneo, de estos Juegos del Sur, insisto, todos en la cancha de Newell's. Van a ser un montón de partidos que se van a jugar todos en la cancha de Newell's. Bueno, es de uno de los más destacados, pero realmente sí, hemos visto imágenes de lugares cerrados con gimnasia rítmica, con deportes de anillas, de aros, muy bonitos, realmente, estadios cerrados, obviamente. Así que
0: lugares preparados pura y exclusivamente para este,
1: para esto, ¿no? Para este acontecimiento.
0: Sí, obviamente, que van a quedar, ¿no? Pero digo, he estado viendo imágenes y viendo coberturas acerca de lo que ha dejado este fin de semana allí en Santa Fe, y la verdad es que ha quedado muy, pero muy lindo. ¿Sí? La gente estaba feliz de participar, de ser parte, de ir a mirar lo que es estas competencias de alto impacto, ¿no? Que, por cierto, escuchaba a diferentes

0: jugadores que decían de que es muy difícil poder sostener, que no es para todo el mundo. Incluso lo escuché a Mio Lanz hablar acerca de que las competencias de alto impacto no es para cualquier jugador. O sea, hay que estar preparado para eso. Y demanda de una preparación sumamente arriesgada, podríamos decir, o de alguna manera concentrada, en donde vos tenés que estar pura y exclusivamente pendiente del deporte, ¿no? Entonces no es todo el mundo.
1: Obviamente, no es que clasifica cualquiera, estos ya son profesionales, insisto, imagínense que hay disciplinas que ya directamente de aquí van a los Juegos Olímpicos del año 2028 en Los Ángeles. Pero Santa Fe recibe entonces a los Juegos del Sur, Juegos Suramericanos, más de 4.000 atletas hay, de 15 países del continente, incluso es más que Sudamérica, diría que es Sudamérica y algunos países de América Central. 15 países, como les decía, 43 deportes, 60 disciplinas. Y la Argentina llevó una participación récord de 658 atletas. Impresionante realmente los números de estos Juegos Sudamericanos que se disputan en Santa Fe. Es una mínima demostración, sí, obviamente un montón de naciones de Europa, Asia, Oceanía, América del Norte mismo, pero es una mínima demostración de cómo es un juego olímpico.
0: ¿Hacía cuánto que no se hacía acá?
1: Yo creo que no se hizo nunca en Argentina, habría que chequear eso, me parece que en Argentina no se hizo nunca. Sí, si recuerdan, se hizo un juego olímpico de la juventud en Buenos Aires 2018. Pero es otra cosa completamente diferente. Aquí es, ya insisto, de cualquier edad, deportistas profesionales, salvo algunas disciplinas, como digo, como por ejemplo el fútbol, que están limitadas, porque después el torneo es sub-20, aquí está limitado a sub-19, es muy similar, pero pues sí es todos mayores, no es que aquí es de la juventud, ni mucho menos. Aquí hay muchos atletas que llegarán en algún caso, o varios, un montón de casos en realidad, van a llegar a jugar a los Juegos Olímpicos, a disputar los Juegos Olímpicos, ni más ni menos, arrancando, no sé, una disciplina en Rafaela, y terminando en Los Ángeles. Es una cosa increíble, y eso también tiene el deporte, ¿no? De cómo vas pasando etapas y subiendo escalas hasta llegar al máximo nivel. Insisto, esto primero es la primera clasificación en algún caso de las mayorías de las disciplinas deportivas. Después llegarán los Juegos Panamericanos.
0: Mirá, y al final serán los Juegos Olímpicos. En tres ocasiones fuimos sede. O sea, la Argentina, ¿no? Hablo de la Argentina. Rosario 1982, Buenos Aires 2006 y Santa Fe 2026.
1: Bueno, ahí está. Entonces ya teníamos.
0: O sea, hacía 20 años que no se hacía de la última vez, ¿no? Hablo que fue en Buenos Aires.
1: Nunca en Santa Fe, ¿no? En la provincia.
0: No. Rosario, Buenos Aires y
1: Santa Fe como capital del epicentro del evento, insisto. También se utiliza Paraná, Rosario y, por ejemplo, Rafaela también, en alguna de las otras ciudades que están, bueno, circunscriptas a este Juegos del Sur. También seguramente ha sido, o probablemente es el más grande que se ha disputado en la Argentina, porque han cambiado tanto las disciplinas, se han aumentado la cantidad de deportes, y entonces, bueno, llega este número que es una barbaridad, son 4.000 atletas, o sea, es, por ejemplo, más que mi localidad de la población, que solamente son atletas.
0: Claro. Es impresionante, y la verdad hay que reconocer el despliegue. Todo el mundo decía lo bien organizado que estaba, ¿no? Hablaban de la organización. Bueno, recordemos, ha sido un despliegue la apertura impresionante. Soledad Pastorutti fue la encargada de hacer el tema de los juegos.
1: Es nuestra Shakira. Hace todos los temas de la selección, de los videos motivacionales.
0: Claro, es nuestra Shakira. Bueno, ha estado con Abel Pinto, con Lurra, y también estuvo allí su paso Cacho Deicas, así que la verdad ha sido una apertura muy, pero muy linda, y después...
1: Muy santafesina.
0: Sí.
1: Todos, bueno, Lurra no, pero... Bueno, Abel Pinto.
0: No, Lurra es cordobés.
1: Abel Pinto tampoco, pero Sole Pastorutti, Cacho Deicas.
0: Claro, Abel Pinto es de Valencia, ¿no?
1: Valencia. Sí, Valencia.
0: O sea, no. Bueno, en fin, pero ha sido realmente una apertura impresionante. Estamos transitados. ¿Hasta cuándo? ¿Hasta cuándo es?
1: Esto es hasta el...
0: Chequeme esa info, pero estamos transitando la edición número 13 de estos juegos que se está disputando aquí en la Argentina, es sede, y la verdad nos da mucha, pero mucha alegría recibir a tantos atletas que se han congregado, ¿no? En esta 13ª edición, 4.000 me dijiste, 4.000
1: atletas, sí.
0: Atletas,
1: sí. Realmente. No digo que sean... Quizás puede ser un poquito más, un poquito menos, pero digo, es...
0: Aproximadamente.
1: Hasta el 26 de septiembre se va a disputar. Argentina ya ganó unas cuantas medallas.

0: Ah, sí, no.
1: Esto comenzó bien.
0: Comenzó muy, pero muy bien. Mirá, Mario nos escribe y dice: buen día, chicos. Lunes 14. Ya vienen las temperaturas agradables después de estos días muy fríos, a los de septiembre de los últimos años que nos tiene acostumbrado el clima. Muy buena jornada y les adjunto una imagen de las altas cumbres ayer por la tarde. Ya está habilitada, pero con sus mantos blancos, indicando de lo que fueron esos par de días, y manda, por supuesto, el
1: los deditos de...
0: No, el icono del frío, del hielo, ¿no? Bien
1: frozen
0: todo el fin de semana, la verdad. Helado. Bueno, así estamos. Buenos días, Manu y equipo. Felicitaciones por la música. La montaña de Roberto Carlos son raros. En afán invierno juegan de noche y en verano a las 14 horas. Omar nos pone.
1: Y son los
0: siempre el problema son los horarios, ¿no? Sí, en el invierno juegan muy de noche y en el verano muy de
1: pero eso
0: muy a la siesta.
1: Este horario del 21 y pico es casi que tradicional, diría. Para instituto, por ejemplo, esta noche, ¿no? 21:15, 21:30 es casi tradicional y está siempre, sea verano o invierno. Lamentablemente para el invierno, ¿no? Sobre todo. Pero ya ahora deberían empezar, bueno, han comenzado. Belgrano ayer jugó 14:45. Ya ahora sí empiezan a jugarse los partidos todavía temprano. Recuerden que eso más o menos a noviembre, mitad de noviembre, principio de diciembre ya se cambia y no se puede jugar tan temprano, se pasa solamente a partir de la hora 17 por el tema de las altas temperaturas, pero estos horarios han estado siempre, sobre todo los de tarde, los tarde-noche, están siempre, realmente es un clásico para el fútbol argentino en este caso.

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1: El padre de Agostina Vega pide 13 nuevas detenciones y reclama cambios en la justicia. Fernanda Lanís, abogada del padre del adolescente, sostiene que 3 personas del entorno de Claudio Barrelier podrían haber participado del encubrimiento.
0: Nacionales.
2: El Ejecutivo sumará obras de gobernadores aliados al presupuesto 2027 para acercar posiciones en el Congreso. La Casa Rosada incorporará proyectos viales de agua y saneamiento reclamados por distintas provincias. El texto ingresará este lunes y tomará estado parlamentario mañana martes. Entre Ríos y Mendoza ya recibieron señales concretas de avance.
0: Internacional.
1: Tragedia en Chile, un geriátrico se incendió y perdieron la vida de 16 adultos mayores. Un trágico incendio arrasó un hogar de adultos mayores en Pitrufquén, al sur de Santiago de Chile, y dejó un saldo de 16 víctimas fatales y varios hospitalizados. El siniestro comenzó en la noche del viernes y recién pudo ser extinguido en las primeras horas del sábado.
0: Deportes.
2: Brillante fin de semana de Colapinto en Madrid. Franco Colapinto tuvo una destacada actuación en el Gran Premio de España de Fórmula 1 de este fin de semana y finalizó séptimo en la carrera en la que fue el estreno del circuito urbano de la capital española.
0: Espectáculo.
1: Mirtha Legrand fue dada de alta tras su internación de una semana por bronquitis. La chiqui recibió el alta médica del sanatorio Mater Dei, donde fue atendida por un cuadro de bronquitis y la evolución fue favorable, según se pudo saber. Ahora su recuperación continuará en su hogar.
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1: 7 grados 8 décimas la temperatura actual en Córdoba, con una sensación térmica de 7 grados 1 décimas a esta hora, la humedad es 79%, tenemos viento del este a 6 kilómetros por hora, el cielo está mayormente nublado y así se va a mantener durante la mañana. Hacia la tarde el cielo estará parcialmente nublado, algo nublado por la noche y una máxima prevista para hoy de 18 grados.
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0: Cristian, ¿cómo están? Excelente lunes para todos, buen comienzo de semana. Ya acá estamos arrancando la jornada, Marina, y volviendo al ruedo. Así que bueno, quería pasar a saludarlos.
1: Buen día, Coco, bienvenido. Vamos a enfrentar esta semana. Es el día más frío, o al menos así lo indica el Servicio Meteorológico Nacional. 5 grados fue la mínima para el día de hoy. Nos vamos hacia una máxima de 18 grados.
2: Buen día, Marina, Lichi, Cristian. Que tengan un gran comienzo de semana. Un buen programa fresquito en la madrugada. Acá los saluda Coco el Donadero.
1: Claro, el de recién era Juan. Ahora es Coco. Bueno, bienvenidos los dos.

0: Poquito en la apertura del programa, ¿no? Brillante desempeño el de Colapinto para este fin de semana, o al menos él se sintió muy emocionado.
1: Sí, muy contento, muy satisfecho, ¿no? Muy feliz, completamente diferente a lo que fue la carrera anterior, el fin de semana pasado en Monza, el anterior, ¿no? Este último que pasó, que en Italia que la había pasado mal realmente, o que no era lo que quería, lo que hubiese imaginado, porque estaba en un momento ahí peleando entre los tres mejores de la Fórmula 1. Bueno, un error y demás cuestiones. Esta vez no se equivocó, de hecho justamente lo que declaró al final es estaba feliz, estaba contento porque era la primera vez que sentía que no había cometido errores. Y en un circuito que era muy muy difícil, este de Madrid, que se estrenó y que nadie se podía ver, nadie se entrenó justamente para eso en pista, solamente con simulaciones y demás de manera digital, virtual, pero nadie había tenido la posibilidad de estar en pista. Bueno, todo el mundo lo descubrió este fin de semana y claramente se dieron cuenta que era un circuito dificilísimo. Aún así, hizo una gran carrera, un gran fin de semana, una gran clasificación, sobre todo ayer en la largada, después en el ritmo, en el transcurso de la competencia. Termina séptimo, muy buenos puntos termina sumando el argentino, el mejor y el único que lo hizo de su escudería, del equipo Alpine. Así que un gran fin de semana cerró en la capital española, en un lugar que cuando era muy jovencito, sigue siendo joven, pero cuando era aún más joven, adolescente, Franco Colapinto vivió allí en España, en Madrid justamente, así que bueno, conocía bastante, se sentía como una energía cercana, pero después había que revalidarlo en los tiempos, en la pista. Y bueno, fue todo realmente maravilloso lo del argentino este fin de semana. Quedó como el mejor del resto de los después de los mejores equipos de la Fórmula 1. Allí apareció Franco Colapinto, entonces séptimo este fin de semana, Gran Premio de España, circuito de Madrid, la primera vez en la historia que se corre en la capital, en un circuito urbano en la capital, y estuvo presente todo el mundo de las estrellas que tiene España, deportistas, políticos, bueno, el rey de España justamente, ni más ni menos, los cantantes, figuras del espectáculo de español, bueno, actrices, actores, bueno, todo el mundo de la farándula también estuvo presente, no se le quería perder al Gran Premio de España de la Fórmula 1 ayer domingo, entonces con Madrid como epicentro de la competencia y con un gran trabajo del argentino Franco Colapinto.
0: El cronograma del ANSES para el día de hoy: jubilados y pensionados que no superen el haber mínimo de DNI terminados en 4, asignación universal por hijo, también DNI terminados en 4, asignación por embarazo, DNI terminados en 2, asignación por prenatal, DNI terminados en 4 y 5, y pensiones no contributivas, DNI terminados en 8 y 9. Marcelo Gallardo, nuevo director técnico de la selección de Ecuador.
1: Ahora sí es oficial, se había hablado mucho, se había comentado de que sí, de que no, de que era oficial, de que todavía no. Bueno, ahora sí es oficial. Anoche la Federación Ecuatoriana de Fútbol anunció la contratación de un nuevo técnico para la selección mayor después de la salida de Sebastián Becasese, y entonces Marcelo Gallardo va a ser el director técnico del equipo ecuatoriano. Va a ser la primera selección que dirija. Siempre había dirigido clubes, así que ahora llega a un seleccionado. Marcelo Gallardo, insisto, que era algo de lo que quería hacer para intentar poder tener más tiempo con su familia aquí en la Argentina. Recuerden que, a ver, Scaloni hace algo muy similar. No vive en Argentina, vive en España, y viene para las convocatorias, para los partidos, organizar las cuestiones y demás, pero vive en España, y lo mismo va a hacer Marcelo Gallardo, va a vivir en Argentina, viajará a Ecuador, mucho más cerca, por supuesto, viajará a Ecuador cuando sea necesario, está mucho más accesible esa posibilidad, pero bueno, se le da la posibilidad del técnico de la selección de, en este caso de Ecuador, que no viva en el país que dirige, algo que sí necesariamente se tiene que hacer cuando se dirige un club. En este caso son las selecciones diferentes, hay otros tiempos, así que es la gran posibilidad que tiene entonces Marcelo Gallardo, que es el nuevo técnico de la selección ecuatoriana de fútbol y que va a dirigir la Copa América 2028, o sea, el proyecto.
0: Ese es su primer.
1: Claro, exactamente. El primer torneo es Copa América 2028, pero el proyecto es Mundial 2030. Y hacia allí apunta entonces la Federación Ecuatoriana y Marcelo Gallardo, Mundial 2030, que, bueno, comenzará aquí en Sudamérica y después se trasladará, va, en teoría, debería ser así, se trasladará a Asia y perdón, a Europa y África, con Marruecos como sede y con España y Portugal, si es que no se aumenta el cupo de selecciones. Y eso es otra cuestión aparte, pero Ecuador y todos los países sudamericanos, la verdad, creo que van a quedar, si el cupo se aumenta, no va a quedar nadie afuera. Creo que uno solo nomás. Ya de por sí van a clasificar 8 selecciones sudamericanas, así que creo que Ecuador va a ingresar al próximo mundial.
0: El viernes dijiste acerca de que el rumor era cada vez más fuerte, que Scaloni no retomaría, o sea, que terminaría su contrato que tiene con la selección hasta diciembre, pero después no retomaría sus actividades. ¿Y se sabe algo más acerca de esto o sigue siendo el rumor muy, muy, muy fuerte?
1: Este era un candidato, lo que sí puedo decir, este era un nombre que estaba ahí.
0: Estaba ahí.
1: Bueno, ahora lo tiene la Federación Ecuatoriana de Fútbol. Pero, sí, la...
0: ¿Y quién es el que mencionaste el viernes en títulos?
1: Que Walter Samuel no va a seguir en el cuerpo técnico.

0: La selección, y eso ya es una muestra. O sea, uno de los laderos históricos de Scaloni ya no va a estar en el cuerpo técnico. Eso para mí denota claramente que el cuerpo técnico se va a desarmar y que obviamente Scaloni no va a seguir en la selección argentina. Lamentablemente, pero es así, y como digo, ¿no? O como comentaba también incluso el viernes, todo tiene un final, no nada dura para siempre. Lo que pasa es que va a ser muy difícil sustituir o reemplazar algo tan exitoso, tan virtuoso como ha sido esto. Pero bueno, se tendrá que reconstruir en la Argentina. Yo creo que hay material, que eso es una, y esa era una de las patas que podía atraer a Scaloni. Lo que sí hay que decir, que en la AFA tienen mucha confianza, mucha fe, mucha esperanza de que puedan renovarle, pero nada apunta a que así sea, y parece que Scaloni no va a seguir en la selección argentina, y veremos qué pasa. Después de Scaloni, es una gran pregunta, es una gran discusión, es una gran un gran debate. ¿Quién puede o qué hay para reemplazar a Scaloni? Yo creo que están mirando muy firmemente la posibilidad de hacer un Scaloni bis, y que Diego Placente, que dirige el Sub-20, sea la continuidad de la selección argentina. Pero bueno, esto está todo en veremos. El contrato de Scaloni es hasta diciembre, a partir de ahí veremos qué pasa. Así que yo les digo que si tienen la posibilidad, vayan a ver la selección argentina aquí en Córdoba, que va a ser la última vez probablemente que vean al técnico que tanto ganó, el más ganador en la historia del seleccionado argentino en nuestra provincia.
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0: mañana, 48 minutos en todo el país, 7 grados 8 décimas, esa es la temperatura actual en Córdoba, nos vamos hacia una máxima de 18 grados.
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0: Buen día para todos, vamos a hacer de esta semana la mejor, la previa al 21 de septiembre, ¿no? El día del estudiante, donde comienza la primavera,
2: claro,
0: donde empieza... ¿Sigue siendo estudiante?
2: Sí, sí.
0: Muy bien, yo estoy estudiando también, así que bueno, yo siempre digo, no voy a volver a estudiar y siempre algo me atrapa nuevamente y ahí estoy, ¿no? Enfrentando un nuevo desafío. Dios mío. Bueno, feliz día para todos los estudiantes, va a ser el día el lunes. Cuando cae el lunes, uno ya empieza a celebrarlo desde el viernes, ¿o no? Sí, a mí me pasaba eso, no paraba más.
2: Viernes, sábado, domingo y lunes.
0: Claro, me despedía de madre y hasta el lunes no me veía.
2: No volvés más, sí, lógicamente así.
0: Será el turno de instituto.
2: Exactamente, porque hoy se cierra la fecha de primera división y hay tres partidos, uno de ellos es duelo de cordobeses en Alta Córdoba. Primero habrá desde la hora 19 dos encuentros, Banfield que recibe a Barraca Central y Deportivo Riestra que

0: recibe el anuncio y para cerrar el lunes. Y la fecha, 21:15 en Alta Córdoba, Instituto, que recibe a Estudiantes de Río Cuarto, duelo de cordobeses, el equipo del Imperio del Sur que busca intentar zafar de no descender, pero la va a tener muy complicada, realmente muy difícil. Aún así, va a enfrentar entonces al equipo que dirige Diego Flores en el día de hoy, o la gloria va a recibir al equipo riocuartense. Sin duda es un gran encuentro entre equipos de Córdoba. Hay que decir que hay posibles formaciones, hay probables formaciones. Primero hay formaciones de, no solamente de lo que respecta al campo de juego, sino la que es afuera, y la formación de las transmisiones que tenemos aquí en Suquía, porque el partido comienza a 21:15, pero la previa se pondrá en marcha desde las 20 con Bruno Espinosa, Mariano Molina y Alejandro Pozo. Aquí en los estudios centrales estará Cucho Ríos. Eso en las formaciones fuera de la cancha, en lo que es la transmisión de aquí de Suquía, que por supuesto invitamos a seguirnos en el día de hoy. Dentro de la cancha las formaciones serían las siguientes. En Instituto, Ledesma arrancaría en el arco con Galván, Mosevich y Alarcón en la defensa. Más adelantados, Cerato, Abregú, Méndez y Sosa. Mitad de la cancha, casi que como delantero, Sánchez haciendo el doble trabajo, John Córdoba y Matías Tisera, y Alex Luna como la referencia en el ataque, en el sentido de la creatividad, el ingenio en lo ofensivo para Instituto. Y por el lado, Estudiantes Río Cuarto tendría a Bruera en el arco, González, Maffini, Antonini, Valenti y Rodríguez en la defensa, Rosané, Cabrera y Alanice en la mitad de la cancha, y adelante Ibrahim, Ésar y Mauro Valiente, entonces los 11 del equipo riocuartense, que bueno, intentará sacarle un punto a Instituto, que buscará justamente en el caso de la gloria seguir ahí prendido, meterse en la punta de la zona y seguir en un gran momento. Instituto que recibe hoy a Estudiantes de Río Cuarto en Alta Córdoba.
1: Se reanuda en el día de hoy el juicio contra Cristian Pitti Álvarez. Va a ser en el Tribunal Oral en lo Criminal y Correccional número 29, después de que la Cámara Nacional de Casación en lo Criminal y Correccional rechazara el día viernes el pedido de su defensa para apartar a los tres jueces que llevan adelante el debate. En el día de hoy se espera o está previsto que declaren médicos y peritos, entre ellos la forense que estuvo a cargo de realizar la autopsia a la víctima. Cristina Díaz va a ser quien declare en el día de hoy, así que vamos a ver, todas las miradas están puestas allí en este día que va a ser, digamos, clave para los para la justicia, para poder llevar adelante este juicio contra Pitti Álvarez.
0: Pero muy bien, seguimos con algo más del deporte de la jornada de hoy, en realidad un repasito final del fin de semana. Es cierto, lo que decíamos recién, es el cierre de la fecha ya de primera división y concluyendo con el fútbol de la máxima categoría de la Argentina. Pero después tenemos fútbol, obviamente, como siempre, entre semana. Pero quiero también cerrar con lo que dejó el fin de semana, que fue también un momento importantísimo del deporte a nivel mundial, que es ni más ni menos que el último Grand Slam del año en el tenis, el último que se jugó en Nueva York, allí lo que se denomina el US Open, el abierto de los Estados Unidos, además que se llevó a cabo, se desarrolló en suelo veloz, en carpeta rápida, lo que es obviamente el cemento, y allí entonces en el cemento neoyorquino se consagró por primera vez Alexander Zverev, que ganó la final del US Open en el día de ayer en el estadio principal del Arthur Ashe. Le ganó el local a Ben Shelton 6-3, 7-6, 5-7 y 6-2 para el alemán, que no podía ser el campeón, no podía ganar un Grand Slam, y ahora ganó dos consecutivos. Realmente increíble lo de este talentosísimo tenista teutón, que además, a propósito de todo esto, dejó un blooper en la definición. No se dio cuenta que había ganado el partido. Había ganado el punto, estaba por sacar, y toda la gente del estadio se levantó y él no se había dado cuenta que había terminado el partido. Ajá. Y que era campeón. Se dio cuenta, obviamente, cuando la gente empezó a aplaudir, y que el punto que había marcado era el título, su primer US Open para el tenista alemán. Rarísimo, ¿no? Que no se den cuenta dónde estaba parado. Pero bueno, salió campeón y ganó entonces el US Open, y bueno, se acerca el número uno del mundo, sigue siendo tres, pero está ahora mucho más cerquita a los dos primeros del ranking ATP, tras

0: ser en el US Open en la jornada de ayer.
1: La otra noticia que se dio este fin de semana es que Ezeiza está preparando una nueva terminal que va a ser única para poder hacer envíos puerta a puerta debido al gran crecimiento de compras que hacemos en el exterior. 160% creció, Lichi, en el mes de agosto, solo en el mes de agosto, 2,9 millones de kilos de paquetes recibimos en ese mes con respecto al mismo año, al mismo mes, pero del año anterior, que fue 1,10 mil kilos. Nada, o sea, ha crecido realmente de una manera que ha sorprendido tanto que de alguna manera obligó a tomar esta decisión por parte de Aeropuertos de Ezeiza de hacer o inaugurar una terminal única para poder hacer los envíos de puerta a puerta. Está previsto de que sea a finales de este año, no queda nada. Así que bueno, la verdad que es impactante y un dato no menor es que, claro, se han ampliado los requisitos para poder realizar este tipo de compra. Ya no tenés tantos límites. Entonces la gente se ha volcado mucho a poder hacer esa compra que te llega incluso a tu casa, no te tenés que trasladar. Algo que se venía viendo desde la pandemia de esta parte, ¿no? Pero por sobre todas las cosas en el último año con estas desregulaciones que han tratado de liberar de alguna manera las compras que uno realiza al exterior, ha facilitado esto que te estoy diciendo. Casi 3 kilos de paquetes hemos recibido solamente en el mes de agosto.
0: Bueno, lo último decir que justamente lo que cómo va a continuar en la jornada de hoy en los Juegos Suramericanos, que ahí estaba chequeando. Estos Juegos del Sur, como se denomina, Juegos Suramericanos, es porque justamente participan los países que están en América del Sur. Y América del Sur, tanto continental como insular, es decir, todos los países, esto es diferente respecto al fútbol, por ejemplo, a Conmebol, son todos los países de Sudamérica. Es decir, incluso Guyana, Surinam, Guayana Francesa, Aruba, Curazao, lugares poquito lindos, ¿no? Pero que también son parte, es cierto que están, digamos, a la altura de Sudamérica, pero son parte, así que hoy tendremos solamente la continuidad, segunda jornada, hoy debutan los Leones y las Leonas en Santa Fe.
1: Me podría pasar junto a Fernando Vladi y saludar a mi esposo Jesús, que hoy cumplimos aniversario de casado, decirle que lo amo más que el primer día y deseo muchísimos años más juntos. Paola nos escribe. Qué lindo mensaje.
0: Cuánto amor.
1: Lo que debe estar Jesús chocho con este mensaje que le ha brindado Paola. Feliz aniversario, Pau, Jesús, que tengan un excelente día. ¿Le ponemos el punto final?
0: Bueno, cómo no.
1: Hasta mañana, que tengan un gran arranque de semana. No tenemos a Fernando Vladis, pero sí vamos a tener este tema, Pau, para que le dediques a Jesús. Chau, chau.

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0: permiso. Gracias por dejarme entrar en tu lunes, en tu 14 de septiembre. Aquí como todos los días, Flavio Casteló, para decirte, ¡buen día, Córdoba!
1: ¡Buen día! Saltaste de la cama a las 7 de la mañana.
0: No, mi amor, mucho antes. Señoras, señores, muy buen día para todo el mundo. Bienvenidos a Estamos en... ¿Cómo es esto de que sacara con lunes la gente? ¡No! Hoy es lunes y arranca otra nueva semana que estaremos juntos.

0: días para todo el mundo. Bienvenidos, señoras y señores. Aquí estamos arrancando el Buen Día Córdoba, edición del lunes 14 de septiembre. Con el gustazo de estar con vos, de acompañarte, de decirte que ya tenemos 7 grados 8, que no está tan frío, que fue solo el fin de semana nomás. Nieve el fin de semana, sí, y ahora ya vuelve el calor. Máxima 18 grados para el día de hoy con cielo cubierto. Buen día para todos.
1: Buen día.
0: Y bueno, obviamente, sí, nieve hasta en La Rioja, nevado, señores, el fin de semana. Es una de las noticias del fin de semana, las nevadas. Atención que está habilitado el camino de las altas cumbres en este momento, atención, está habilitado, con lo cual ya hoy lunes está habilitado el camino de las altas cumbres. Ayer no, sábado tampoco, hoy sí.

0: mitad.
1: Bueno, que sea un gran día para todos. Muchas gracias por estar del otro lado, por estar ahí, señoras y señores, y estar, por supuesto, disfrutando con nosotros el comienzo del lunes 14 de septiembre. ¿Habrá alguien que fue a ver la nieve en Córdoba? Bueno, los escucho como siempre. 3512-150965.

Efectivamente, esta semana ya se anticipa buen tiempo, ascenso en la temperatura. Vamos a llegar a un fin de ya primaveral, con una máxima que va a andar por los 30 grados el próximo domingo, en víspera de la primavera. Se termina el frío desde hoy lunes, se hará más evidente con el correr de los días y que va subiendo la temperatura. De hecho, el viento que sopla a esta hora en Córdoba ya es del este-noreste y palpita un ascenso en la temperatura.

para todos, 351-215-0965. Están por ahí. Señoras y señores, la carrera que metió Franco Colapinto el fin de semana. Mamita, qué felicidad, por favor. Y otra más, ha vuelto al triunfo el Club Atlético Talleres, que ganó en el Kempe.

0: para todos los que están del otro lado, ya están sumándose y participando del programa 351-215-0965. Me dice Flavio, ganó Werner, Franco Carrerón, Pacerini la metió, claro, el penal de Belgrano que finalmente le dio el empate frente a Sarmiento. Más feliz el domingo imposible. Tenía que nevar para que Talleres ganara y se sacara la mala leche, dice un oyente por acá. Flavio dice, me podrían pasar, decir cuándo va a ser la peregrinación del Curita Brochero. Eso está está programado para el próximo sábado 19. Lo voy a sumar a Alejandro para hablar del tema. ¿Cómo te va, Ale? Buen día.
1: ¿Qué tal? Buen día para todos. Qué cara de feliz cumpleaños que tenés.
0: ¿Viste? No sé por qué estoy tan contento hoy.
1: Yo me lo imagino, pero bueno.
0: ¿Por qué será, Pósito?
1: ¿Ah?
0: No sé, Pósito.
1: Estarías mejor si no fuera por Gasly, pero no importa.
0: No, igual, exacto. Muy bien, excelente lectura. Ya vamos a hablar del tema, señores. Franco Colapinto ha logrado ayer algo histórico. Después te voy a contar por qué es tan importante. Otra de las cosas, ya tiene la misma cantidad de puntos que Gasly en menos carreras. 26. Listo, lo dije. Bueno, Ale, contame que hubo un accidente grave ayer a la noche en la Sabatini. ¿Qué pasó? ¿Una moto? ¿Contra qué chocaron esos chicos? ¿Y cómo están? ¿Cuál es su estado de salud?
1: La Sabatini viene siendo centro de distintos accidentes.
0: Sí.
1: Que no sé cómo lo van a parar. Por ejemplo, Sabatini 5300 iba en un Fiat Siena y chocó contra un camión estacionado y terminó falleciendo el del auto. 5300, creo que es Barrio San Lorenzo a esa altura. Chocó contra un camión que estaba estacionado. No se sabe bien el por qué ni cómo, pero un accidente fatal ahí en la Sabatini.
0: Muy bien, muchas gracias, Ale. Después veamos cuál es el estado de salud, en qué hospital están y demás estos chicos, por Dios. Bueno, en horas de la noche.
1: Es uno de los casos que te digo.
0: Uno de los casos, ¿no? Bien. Bueno, después de la nieve y lluvia, ¿hasta cuándo sigue el frío en Córdoba? Pues si le podemos hacer un toque a algún meteorólogo que nos cuente cómo viene el tema, ¿eh? Cómo viene el tema, lo vamos a sacar. Bueno, otro de los temas, che, la justicia que ordenó preparar a Sierras Chicas ante el riesgo de otra gran inundación. La Cámara Contenciosa Administrativa le hizo lugar a un amparo ambiental colectivo. Y el 23 de septiembre, es decir, la semana que viene, va a haber una audiencia con la provincia y los municipios. Porque los vecinos temen otro 15F. ¿Se acuerdan en Sierras Chicas ese febrero 15 que desbordaron los arroyos, el canal ahí de Villa Allende? Bueno, reclaman un plan regional para enfrentar lluvias extremas y le hizo lugar la Cámara Contenciosa Administrativa de Segunda Nominación de Córdoba y fijaron una audiencia para que se junte el gobierno provincial con los municipios de Río Ceballos, Unquillo, Mendiolaza, Villallende, Saldán y Calera, porque la verdad que sería complicado un panorama como el que fue ese 15 de febrero de hace algunos años atrás, ¿no? Así que bueno, vamos a seguir de cerca esta noticia, me parece muy importante. Le dieron lugar a ese amparo. Querido Ale, en el marco del Super Niño, ¿no?
1: Sí. Sigue igual.
0: Claro.
1: Sigue igual, básicamente.
0: No
1: zona.
0: Ha pasado nada porque no ha llovido fuerte, pero si llueve fuerte,
1: sí.
0: Pasaría, da la impresión.
1: Sí, se les complicaría.
0: Lo mismo, ¿no?
1: Se
0: sí.
1: les complicaría.
0: Bien.
1: Acá me están diciendo un vecino, Flavio, sí, en los de Barrio Sepp, ¿cómo hacemos hablando de remediar? Ah, en Barrio Sepp están pidiendo respuestas por el deterioro que tiene un conjunto de viviendas. Son 6 manzanas, casi 300 departamentos de Barrio Sepp con hundimientos, con problemas de agua, luz, cloacas. Y están pidiendo reunirse con las autoridades del CEP, justamente, por el deterioro de las viviendas. Eso es, respondiéndole al oyente, que también se van a juntar en la semana y será noticia el deterioro y cómo se vienen abajo esas viviendas.
0: Un barrio que se ha construido siempre para arriba, sin ningún tipo de control por parte de me da la sensación, ¿no? Hay viviendas que porque, che, construyamos arriba para que no se vaya a ningún lado, para que no pague alquiler, y para arriba, como se hace en muchos barrios de Buenos Aires también.
1: Sí.
0: Habría que ver cuáles son los cimientos. Están
1: sí, pero vos viste cómo están esas casas.
0: Sí.
1: Pozo,
0: yo llevaba helado. Cuando yo trabajaba en la heladería, llevaba helado el CEP. Por eso, siempre me ha tocado hacer trabajos que tengan que ver con las calles, Pozo. Siempre, por eso me gusta saber lo del tránsito y todo eso.
1: Y se van a juntar esta semana.
0: Se van a juntar esta semana. Bueno, señores, en el marco de la... No, no, todavía no. En el marco, porque me va a tirar el tránsito, espera. En el marco del Papa León, los alquileres temporarios saturados ya, Pozo.
1: Sí.
0: Impresionante esto.
1: Hoy cumpleaños, el Papa. Sí, y ya...
0: ¿Con esa musiquita del Papa que me gusta? Contá, Pozo, habla del Papa que me gusta.
1: Hoy
0: un se... movimiento bárbaro, han venido del arzobispado.
1: Sí, yo me acuerdo el Congreso Eucarístico del año 2000, sí. Que vinieron a Córdoba de todo el país. Y en ese momento eran cientos de familias poniendo su vivienda, o sea, anotándose como voluntarios y anotándose en un registro diciendo, yo puedo recibir a dos peregrinos, yo puedo recibir a tres, de determinado sexo, ¿me entendés?
0: Y hoy pasa eso.
1: Y va a tener que pasar porque la capacidad hotelera, la capacidad hotelera no va a dar abasto. Y evidentemente muchas familias van a recibir a peregrinos de otros lados.
0: La parte que no me gusta mucho, más allá del lado que sea, es que se politice la visita del Papa, porque eso nos tiene que unir. Y hubo un presentamiento, le presentaron un informe al Papa, Pozo, sobre el estado de endeudamiento, la pobreza, la pérdida de empleo, como marcándole agenda al Papa, ¿no?
1: Y bueno, sí, no deja de ser un jefe de Estado. Que tiene que saber la situación de dónde va.
0: ¿Y quién se lo entregó eso? ¿El mismo arzobispado?
1: No es el arzobispado, sino la Conferencia Episcopal Argentina.
0: Bien.
1: Que le entrega un informe de a dónde va, cómo es la situación social, la pobreza, el endeudamiento, las moras. Bueno, obviamente todo, él sabe perfectamente a dónde va. Pero bueno, aquí en Córdoba estiman... como mínimo 700.000 personas.
0: Muy bien, señoras y señores, muchas gracias. El Papa Prevost, entonces, que viene en 9 o el 10.
1: El 10.
0: El 10 va a ser acá.
1: El 10 acá en Córdoba y de acá a Luján y ahí se va.
0: Muy bien, los Papa Móvil que serán hechos por Toyota y donados al Vaticano en base a la Hilux, que lo contábamos la semana pasada, ¿se acuerdan? Bueno, señoras y señores, el ex jefe de gabinete, Manuel

0: Adorni pidió nuevamente prórroga, que esta prórroga vence este miércoles. O sea que esta semana es noticia Manuel Adorni, que todavía no puede
1: dibujar.
0: No puede dibujar los números. ¿De qué pasó con su casa en Indio Juan, ese country, en la casa ahí en el barrio de Palermo?
1: No puede
0: dibujar los números.
1: ¿Cuánto tiempo ha pasado?
0: Por lo menos 2 meses.
1: Y no puede dibujar
0: los números. Señoras y señores, es uno de los temas importantes. Bueno, y después no cesan los ruidos en la unicameral. Fue finalmente detenido, se puso a disposición de la justicia el viernes en la tarde en el pueblo de la mujer, Omar Ludueña. Este trabajador ha llegado al radicalismo, que tenía serias denuncias por parte de 2 hermanas, las cuales tenía la tutela, y hace más o menos en 2016 le denunciaron abusos sexuales a este empleado, Allen.
1: Sí, el que lleva la voz cantante a la legislatura por parte del oficialismo,
0: sí,
1: es Facundo Torres.
0: Uh-huh.
1: Que con un tuit durante el fin de semana puso: sostuvieron una y otra vez que la responsabilidad política no terminaba en quien estuviera involucrado directamente, o sea, el denunciado,
0: sí,
1: sino que la responsabilidad alcanzaba a quienes integraban sus filas y a quienes los cobijaban. Pidieron expulsiones, bien, suspensiones y hasta juicio político.
0: Ajá.
1: Pero como se trata de uno propio, ahora es distinto. Bueno, eso encendió la mecha. Ahora están todos contra todos. Y no se descarta que aparezcan más casos de otros legisladores. No se descarta. La cuestión es que desde el radicalismo dicen: hicimos todo lo que corresponde, avisamos como corresponde y seguimos los pasos como corresponde. Pero había una denuncia del 2017.
0: Efectivamente. Sí, había una denuncia del 2017. ¿Qué es ese estado de la denuncia? ¿Quedó en qué? ¿En archivo?
1: Bueno,
0: ¿en qué quedó?
1: Tendrán que investigar.
0: ¿Quién había denunciado en 2017?
1: La familia.
0: ¿La familia de estas 2 chicas?
1: Claro, la familia de la...
0: ¿Contra Ludueña?
1: Sí. En 2017 hubo una denuncia formal.
0: Claro.
1: Bueno. Pero fue el testimonio de Rocío fue piel de gallina.
0: Escucha.
2: Yo y mi hermano fuimos adoptados por esta familia cuando éramos muy muy chicos, y a los 3 años yo empecé a sufrir abusos sexuales por parte de él, de Omar, por muchos años. No solo sufrí abusos por parte de él, sino sufrimos con mi hermano maltrato físico y psicológico por su mamá.
3: ¿Rocío qué edad tenía Omar?
2: Cuando empezaron los abusos, no sé bien la edad que tiene ahora, pero me parece que no era mayor cuando empezaron los abusos, pero con el pasar de los años, como fueron muchos años, sí.
0: Ahí está el testimonio de esta chica, bastante duro, bastante fuerte. Bueno, ya vamos a ver si podemos hablar con el letrado de Omar Ludueña, Mario Rey, que ya puso a disposición el pueblo de la mujer el pasado viernes a Omar Ludueña y terminó siendo noticia. En un rato seguro vamos a hablar con el doctor. Y después, bueno, nos vamos a ocupar de este tema y ver también qué similitudes tiene con el caso de Cañito Flores, porque da la sensación que sale como para contraponerse a eso, ¿no?
1: No sale para contraponer, sale porque sale.
0: Por eso, pero justo sale, ¿no?
1: Ah, bueno, eso sí. Salió con la denuncia y se conoció casi un mes después de la denuncia.
0: Exacto, efectivamente. 7:19, señores, en la República Argentina.
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0: Avenida La Voz del Interior, para los que vengan desde... Creo que bien que anda el dron, se ve bárbaro, está nublado, se ve que ya se ha ido, ha andado guardadito con el tema de la nieve. Señoras, señores, para los que vengan con Avenida La Voz del Interior y cruzan Colectora, se van llegando hasta el semáforo de la CPC, hasta ahí hay demoras. Lo demás está normal para los que vayan ingresando a la Centro por ahí. Atención que se ha caído un cartel, el de Octavio Pinto y Costanera, que indica el giro en doble fila habilitado. Ese cartel está caído, con lo cual

0: es una pavada, pero no es tan pavada.
1: Así que espero que lo arreglen, lo estamos informando para eso. Cartel caído en Octavio Pinto y Costanera, alguien lo ha dejado a la vera del semáforo que admite el giro hacia la izquierda, desde Octavio Pinto hacia Costanera. Los que vengan por Costanera, allí está el semáforo de Octavio Pinto, se van a encontrar con demoras, y la bajada de Monseñor Emilio Carafa y la intersección con Castro Barros ya tiene demoras también. Para los que vengan, señores, desde la Gualfin hasta Santa Fe, hasta, por Colón obviamente, hasta la Jefatura, se van a encontrar con demoras también. Los que vayan subiendo por Artigas desde Dean Funes hasta Duarte Quirós, también hay alguna cola importante. Donde sí hay cola es en el ingreso al centro por Avenida Sabatini, hasta el semáforo de la Tránsito Cáceres de Allende, vemos demoras importantes. Estamos ahí viendo que Pueyrredón, entre Arturo M. Vaz y Vélez-Sarsfield, presenta algunas demoras importantes. Y Friuli, para los que desvíen por Vélez-Sarsfield, pasan la Plaza de las Américas y entran por Friuli, ya hay demoras hasta llegar a la intersección con Naciones Unidas. Me voy a la zona sur rapidito con este dron que vuela y bárbaro hoy, señores. Tiene las pilas cargadas del fin de semana, también necesita descansar. Señores, por la ruta 5, para los que vayan cruzando, hay un vehículo detenido frente al Cotolengo, en la salida del Cotolengo, mano creo que hacia el centro, por ruta 5, que está ocasionando demoras desde la Azuay en adelante. Esto se va a picar en un rato, ese auto puede estar ocasionando algunas demoras, ya vamos a ver por qué hay un auto detenido ahí. Y también los que crucen Circunvalación por Armada Argentina hasta llegar a la Cacheuti, por Río Negro hasta el canal, ya hay demoras importantes. Creo que hay nueva disposición, nuevos cortes, sobre todo por Ordóñez, entre Posadas y la Vélez-Sarsfield, en el corredor Vélez-Sarsfield, en esta nueva obra que se está haciendo. La gente me contará si se pica o no el tránsito, si está más ágil, porque también han cortado la Minuzzi del lado oeste, sería, hacia la Circunvalación, con lo cual no sé cómo se hace para ir por colectora desde Vélez-Sarsfield en este momento, la gente me irá a contar. Precaución a los que anden por allí, por las dudas salí con tiempo. Valparaíso, desde Quinta Dinaudia hasta llegar a la empresa que se porta bien con demoras, los que van ingresando al centro por Valparaíso. En O'Higgins todo despejado y sin problemas, al igual que los que van circulando en Malagueño. Vemos algunas demoras importantes, no son importantes, bien digo, en Rafael Núñez, en recta Martinoli, muchos autos pero con demandas sin demoras. Lo demás, tranqui por ahora. Recordá que lo mismo vas a llegar.
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1: 7 grados 6 en Córdoba, la temperatura actual 81, el porcentaje de la humedad, vientos del este-noreste a 8 kilómetros en la hora, visibilidad 10 kilómetros. Para hoy, cielo cubierto a parcialmente nublado con máxima de 18.
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0: 724 gentilmente nos atiende, está con un día bastante atareado el doctor Mario Rey, que representa a Omar Ludueña, el empleado de la Unicameral, aligado al radicalismo, que está denunciado por dos hermanas. Doctor Rey, ¿cómo le va? Un gusto saludarlo.
1: Un gusto saludarlo, Flavio.
0: Bueno, cuénteme, doctor, ¿es culpable, inocente? ¿Qué opinan sobre Omar Ludueña tras encontrar este caso, agarrar este caso?
1: Mira, la verdad es que creo absolutamente en la inocencia de Omar. Lo conozco hace muchos años y la verdad que nosotros hemos tenido para con la justicia todos los buenos gestos que puede tener alguien que es imputado de estos delitos aberrantes. La denuncia se formula el 15 de agosto, mi cliente me

0: contacta el 17 de agosto, feriado, y el día 18, a primera hora, subimos un escrito electrónico y nos presentamos en la fiscalía de la fiscal Ingrid Vago, la de delitos contra la integridad sexual, turno 2, y nos pusimos a disposición. Dijimos, bueno, a ver, frente a estos rumores, frente a esta denuncia concreta, nosotros nos ponemos a disposición. Durante 12 días, 14 días, la fiscalía ignoró todo lo que aportamos y todo lo que quisimos sumarnos a la causa. Paradójicamente, el día viernes, reflota esta fiscalía, que digo, en casos similares, caso Mosquera, caso Diego Concha, podría nombrarte varios funcionarios, exfuncionarios provinciales, nunca había tomado, había imputado, pero nunca había tomado una orden de detención, nunca había decidido detener a esos imputados. Retoma una causa del año 2016-2017, donde otra hermana, ¿sí? Son dos hermanas que son hermanas de crianza, si se quiere, adoptivas, había hecho una denuncia, se llegó a una cámara Gesell, ¿sí? Y en esa cámara Gesell el resultado dio negativo respecto de indicios de abuso o de sometimiento sexual a la supuesta víctima entonces, ¿correcto? Toma, como no tiene elementos en la denuncia del 15 de agosto, toma la decisión sobre la base de una causa que está, si se quiere, estaba paralizada hace más de 7 años u 8 años. Y vos me dirás, ¿por qué lo remarco a esto?
1: Efectivamente,
0: lo remarco porque nuestra legislación, para vos dar una orden de detención, para que esta sea, no sea una condena anticipada, para que esté fundamentada, tienen que pasar alguna de estas dos cosas. Una, que el imputado o el señalado o el acusado tenga peligro de fuga. Es decir, que haya querido fugarse o se vaya a fugar o tenga los recursos y los medios para fugarse. Dos, que tuviera alguna actitud de entorpecimiento de la investigación. Ejemplo, molestando a supuestos testigos, amenazando, advirtiendo, etcétera. ¿Se comprende? Bueno, ninguna de esas dos cosas pasaron. Si una persona está señalada por un hecho durante 7 u 8 años, nunca deja de trabajar, nunca se aleja de la ciudad de Córdoba, nunca deja de ser papá, esposo, nunca deja de cumplir con su vida rutinaria todas las veces que haga falta, ¿cuál sería el motivo de una detención entonces? Esa persona compareció, apenas se enteró.
1: Doctor, ¿hay algún dato con respecto a la imputación que le pesa a Ludoña?
0: Bueno, ahí es rara la imputación, si bien se habla de acceso, delito contra el sexual, con acceso carnal continuado y promoción, como si se promoviera, digamos, la desprotección de los menores en materia sexual. La verdad, sinceramente, le pongan la carátula que le pongan, mi cliente es inocente. Y en segundo lugar, si faltaba algún datillo, una orden de detención que sale buscando espectacularidad donde no la había. O sea, y vos me dirás, ¿por qué te doy ese dato y te doy dos datos más para poder redondearte la nota? Nosotros nos enteramos por la voz del interior el lunes a las 3 de la tarde, que habían librado una orden de detención. ¿Qué hace un buen abogado frente a eso? Se comunica con la fiscalía y le dice a la secretaria de la fiscalía, nos acabamos de enterar tal cosa, usted me confirma que es así, vamos y nos presentamos espontáneamente sin que nos tengan que buscar. No le puedo dar esa información, no le puedo dar esa información. Bueno, ¿dónde lo presento? En el polo de la mujer. Y allí salimos caminando como buen hijo de vecino, 7 cuadras de mi estudio, ¿sí? Con su ropita y todos sus enseres para una detención. Se ve que estaban buscando que aparecieran dos patrulleros, les posaran contra el capó, que aparecieran los fotógrafos. Me parece que hay mucho tintillo de cosas que no tienen que ver con lo jurídico en esto.
1: ¿Tiene pruebas usted que, para decir que es inocente Omar Ludoña, Rey?
0: Es que es al revés. Quien debe probar es quien denuncia. Nosotros tenemos constancias que, a ver, es algo que ha sucedido, si sucedió, sucedió hace 30 años, ¿correcto? Vamos por parte. Frente a eso no hay nada más difícil de probar de un lado y del otro, desde probar la culpabilidad o desde probar la inocencia, que estos delitos contra la integridad sexual que se producen en un ámbito de tremenda intimidad. Usted se dará cuenta.

0: delincuentes que nadie anda haciendo público si comete un delito de esta característica. Sí. Por lo tanto, es muy difícil la prueba de quien acusa y es muy difícil la defensa.
1: Ahora, doctor, no podemos minimizar esto que ha sucedido. Hay que investigarlo.
0: Por supuesto,
1: cuando usted busca justicia, supongo.
0: Claro. Claro. Vos dijiste algo muy cierto, la palabra minimizar. Yo siempre digo, toda aquella persona, hombre o mujer, que quiera denunciar, tiene que tener todos los elementos, digamos, tiene que tener todos los caminos abiertos para poder hacerlo, sin entorpecimiento. Hay una línea, la 144, usted recibe asistencia permanente. Hay muchos recursos del Estado para que así sea. A mí me parece bárbaro que eso funcione. Pero yo tengo una obligación, y usted me entenderá, moral y ética, que está fundada en el artículo 18 de la Constitución. Nadie puede ser condenado sin debido proceso, ¿correcto? Entonces ahora estamos acostumbrados a que salimos por las redes, señalamos con el dedo, hacemos publicaciones, aparecen cosas graves en las afirmaciones que se hacen, y tenemos lo que se denomina la condena anticipada. Entiendo. Tanto en las redes sociales como en alguna fiscal que a lo mejor piensa que se congracia con alguien deteniendo a la persona que ni siquiera ha tenido la posibilidad de ejercitar el más mínimo acto de defensa.
1: Doctor, ¿tiene alguna similitud de este caso de Omar Ludueña con Cañito Flores, con lo que ha pasado anteriormente en la unicameral?
0: Pero ninguna. En primer lugar, Ludueña no era asesor de alguien en particular. De hecho, no era asesor. Ludueña era simplemente un empleado de planta, que había ingresado, sí, por el radicalismo, pero un empleado de planta. Y compararlo con lo de Cañito Flores, que es todo un entramado, 16 personas detenidas, prácticamente una asociación ilícita tremenda de trata de personas, con este hecho que tiene muchas connotaciones de enemistad manifiesta entre parientes y todo lo demás, me parece una barbaridad.
1: Doctor, le agradezco.
0: Usted me va a disculpar.
1: Sí, por favor, lo escucho.
0: Sí.
1: Sé que usted está corto de
0: porque
1: tiempo, por eso
0: quería
1: no voy a demorarlo.
0: Por una nota comprometida, sino con todo gusto, luego de eso estoy a disposición de ustedes.
1: Bien, doctor. Dígame lo que me iba a cerrar usted. Me iba a cerrar un concepto.
0: Lo último, vamos a instar a la Fiscalía General para que investigue por qué apareció en redes sociales una foto,
1: sí,
0: una impresión de el expediente que estaba con secreto de sumario. Hablan de no revictimizar y, sin embargo, apareció una foja completa fotografiada.
1: Sí.
0: De algún lado se filtró, nosotros a eso no tenemos acceso porque es secreto de sumario. Uh-huh. Donde aparecen los términos en que denuncia la supuesta víctima en esta situación.
1: Con lo cual van a ir a Fiscalía
0: simplemente
1: General.
0: Le dejo ese datillo y ya tengo que preguntar en Fiscalía General cómo puede pasar esto.
1: Muy bien.
0: Tanto discurso que hacemos de no revictimizar y, sin embargo, llegado el momento, no cuidamos los detalles, con alguna intencionalidad, por supuesto.
1: Doctor, le agradezco mucho el contacto. ¿Mm? Que tenga usted un gran día. Muchas gracias.
0: A sus órdenes, hasta luego.
1: Hasta luego. El doctor Mario Rey, el que representa a Omar Ludueña, bueno, él aclara y justifica y dice que su cliente es inocente. En el caso de que sacude el escándalo en la legislatura por las denuncias de abusos, nosotros como ciudadanos vemos un escándalo en general, ¿no? Independientemente del color político y lo que sea.
2: Sí, él habla de no revictimizar, pero no le cree la denuncia.
1: Pero bueno.
2: Él habla y dice, no hay que revictimizar, pero no le cree. Él critica la justicia, pero que explique por qué Ingrid Vago, en la denuncia del 2017, no lo investigó. Y señor, podría seguir con varias observaciones de Mario Rey, pero bueno.
1: Señoras, señores, 7:33 en la República Argentina.
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2: Sí, bueno, mucha gente que está en una, quiere concurso y demás, pero sí, Flavio, buena jornada para todos. Muy temprano para notificar cosas tan tristes. A veces estos programas tienen la vorágine de dar información cruda y dura, es lo que pasa. Lo tenemos que hacer e irlo mixando con esto que es la cercanía, la empatía, el saludo, la buena onda y el concurso que ya largamos en un instante para que no sea tan lunes. Flavio Andove por Circunvalación de Noche, qué impresión cómo humea la fábrica, que se porta bien, no la conocí y me acordé de vos. Sí, bueno, pero eso debe estar reglamentado, que hay fábricas que tienen, ¿cómo se llama? Que tiran humo porque están trabajando, produciendo. Y ese humo no debería ser tóxico. Flavio, excelente semana. Gracias por responder la nota que te mandé por Instagram de Carlos Paz. Siempre respondiendo a los oyentes. Gracias. Un abrazo. Sí, me vale. Para eso estoy. Flavio, muy buenos días. Sí, somos un servicio acá, ¿eh? Acá escuchándote yendo al cole con Adrián. El papá Claudio Avendaño ama a Adrián, dice Adriancito. Sonrisa, amigo, que vamos para el cole a ponerle onda y buen día para todo el mundo.
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0: pedrinos ahí está. ¿Cómo me gustan estos chicos? Es una linda samba, 7:41 en la República Argentina. Bueno, uno de los temas del día, señores, es el puesto 7 de Franco Colapinto ayer en el Gran Premio de Madrid, en un fin de semana redondito para Franco, donde volvió a vencer a Gasly, donde llegó a sumar ahora en la temporada los mismos puntos que el francés, dato, en menos carreras. Desde que le arreglaron el auto en Miami, llegó a los 26 puntos igual que Pierre Gasly, Pozo. ¿Qué tal, Pascual? La misma cantidad de puntos tiene.
1: El tema del uso de las cubiertas de forma temprana fue un golazo.
0: Fue un golazo, pero aparte, el stint de Franco, que fue de medias a duras, la estrategia ganadora fuera de él, no la de duras y parar al final como hizo Gasly. Que mucha gente se enojó con Gasly porque lo puso en riesgo al puesto 7 de Franco. Lo tenía a Piastri atrás y podría haber trabajado dejarlo pasar para frenarle un poco a Piastri.
1: Fue así. La charla con...
0: Sí, sí, no le dio bola a la radio. ¿Vos escuchaste la radio de Colapinto?
1: Mejor ni me hables, le dijo.
0: Sí, habla todo en inglés, pues yo no me voy a poner acá, la gente no va a entender. Pero mejor ni me hables. ¿Cómo puede ser que no me aluden? Bien, Colapinto. Continuo, con presencia. Y después fue muy viral, señoras y señores, la imagen de un banderillero que... banderillero es el comisario deportivo. ¿Van a escuchar mucho hablar Marshall? No. El comisario deportivo es el encargado de asegurar que se cumpla el reglamento en la pista, investigar incidentes, aplicar sanciones. Esos son los comisarios deportivos, son como jueces de la FIA. Son los que te sancionan. Sí, pasó por el pianito y eliminó, y pasó así, le merecería sanción, te dice, porque están ahí viéndolo en la pista. No es comisario de pista o marshal, que son los voluntarios, los que mueven los autos, retiran escombros cuando hay algún accidente. Tiene como más chapa. Y él era un jefe, era encargado. Y el tipo es mendocino, es argentino. El tipo es mendocino, es argentino. Franco le posteó una foto, recibió la bandera que le dio como pasaba con Senna.
1: ¿Cómo disfrutaba y saltaba de alegría ese hombre?
0: Sí. Por Gabriel Andriciu, imagínate que es mendocino, está laburando en España, le dieron a cargo el circuito, era el comisario deportivo en jefe, digamos, y tenía una bandera por si las moscas. Si llega a irme bien a Franco, le voy a dar alguna vez una bandera a un argentino. Y se la...
2: Solo quería que me levantara la manito nomás, con que me levantara la manito yo ya me conformaba. Yo siempre llevo la bandera, yo soy voluntario en el Jarama Race aquí, el antiguo circuito de Fórmula 1 donde se había corrido por última vez antes de Madrid, y siempre la llevo por si alguna competencia y algún piloto argentino, pues hacerle un pequeño detalle, ¿no? Un pequeño homenaje de apoyo. Y en este caso, pues fue un fin de semana redondo. Llego aquí y me dicen que soy jefe de puesto. El viernes ayudó a sacar el coche de Imbolan, ayer el de Hamilton, y hoy toco el coche de Colapinto. Es una locura, y más con esto, con que parara. Yo solo quería dar una muestra de cariño para...
0: Bueno, ahí tenés la palabra. Vamos a ver si lo tenemos en el transcurso de la mañana, este personaje, que es un argentino, y que le terminó dando la bandera a Franco y se ha vuelto viral la imagen tremenda de un Colapinto que tiene. La verdad, ayer se recibió de piloto top Franco, Ayer se recibió el piloto top. Así que bueno, 7:44, señores, en la República Argentina.
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0: Lima al 200.

0: Gracias, señores. 746 en la República. Escucha esto, Pósito. Dice, en la nueva escuela de policía de la Sabatini, dice que le hacen hacer guardia de 8 horas a los aspirantes y no tienen agua ni baños.
1: ¿Cómo no van a tener baños?
0: No, Damián, no puede ser. No puede ser. Imposible, ninguna...
1: No te digo que imposible, porque puede... A ver,
0: quizás estén en mal estado.
1: ¿Cómo? No, pero ¿cómo no van a tener baños?
0: Ah, sí tienen que tener. Creo. No sé, no conozco, pero es como medio obvio. Bueno, no sé, lo seguimos. Pocito, te escucho.
1: Con la cantidad de policiales que hay en este fin de semana. Y una de las cosas, mirá.
0: ¿En serio? ¿Todo eso anotaste?
1: La FPA tuvo mucho trabajo este fin de. Por un lado, detuvo una banda narco en Jesús María de Córdoba. Hay 10 detenidos aquí en Córdoba. Los allanamientos fueron en el barrio General Bustos. Ahí sacaron 2.000 dosis de cocaína y 8 millones de pesos con modalidad delivery. Y entre las particularidades de esta banda narco es que recibían objetos robados como parte de pago.
0: ¿Como un trueque?
1: No, ningún trueque. ¿Qué tenés? Una moto. ¿Cuánto vale?
0: $2 millones.
1: Bueno, entonces te doy 2 millones de mercadería.
0: Eso es trueque.
1: No, un canje entonces.
0: Canje de último.
1: Pero bueno, de lo peor, de lo peor. Segundo punto del FPA. Pareja de peruanos detenidos para ofrecer el servicio de puerta a puerta de cocaína. Dian Funes al 2100 en barrio Alberdi. 412 de cocaína y 6 millones de pesos tenían en la caja chica, digamos. En la caja chica, así que en mucha acción de la FPA en este fin de semana con allanamientos en varios barrios de Córdoba.
0: Bueno, muchas gracias, Pocito. Ya voy con más información. Quiero ver qué pasó con Talleres, por qué ganó Talleres. Me lo explica Alejandro en instante, pero voy a alargar concursos, señores, en el programa, porque aquí, en este programa, en el Buen Día Córdoba del lunes, hoy se va al cine Pozo. Al cine del Paseo Rivera, donde le gusta el pururú a tus hijitas, Pocito. 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Dicho esto, voy a escuchar audios de mucha gente que me cuenten lo que quieran, como siempre que cuentan cosas la gente, una masa. Le quiero preguntar a Alejandro, ¿ganó Talleres 2-1 en el Kempes, en la nieve, el frío, lo que sea? Sin embargo, nada detuvo a la T, que jugó un buen partido, me entiende, el Pocito. Contame.
1: Había que estar ahí con el clima, con la lluvia. ¿Fuiste?
0: Sí.
1: ¿Y? ¿Todo frío?
0: Sí. Pero
1: la gente abrigado. Se puso en la parte de arriba de la platea.
0: Es que si no te mojaba, llovía. Era una cosa, ibas a la cancha y se largó el llover. Y después te voy a preguntar de la crónica, porque me manda un video inocente de que no han dejado a la gente hacer asado, ni previo, ni los dejaron entrar ni caminando, Pozo.
1: ¿A dónde?
0: Abajo del puente.
1: ¿A lo que sería el río?
0: Claro.
1: ¿No dejaron entrar a nadie ahí?
0: No.
1: Mirá, ¿y en dónde?
0: Me mandó un video. ¿Y a dónde dejó el auto la gente?
1: No sé.
0: ¿Sí o sí en la playa, entonces?
1: ¿O no? Porque no tenés obligación de hacerlo en la playa.
0: Pero mucha gente se quejaba, y esto es lo que a mí me interesa averiguar.
1: No sé, no fui yo el sábado.
0: Me dicen a mí, Flavio, vos que estás en la radio, ¿qué pasa, hermano? ¿No dejan pasar, qué sé yo?
1: No lo sabía. Porque no estuvo el sábado, no lo tocó.
0: Pero dice, este lugar es público, yo puedo venir acá. Dice que la policía no los dejaba, Pozo,
1: Sí, es público, pero cuando se hacen operativos, no sé cuál fue el criterio, no lo sé.
2: Estamos acá en el sector donde siempre hacía la previa la gente Talleres. Sí. Ahí está la policía, ahí lo está tomando Alan, mira, está la policía hablando, no deja bajar ni la gente caminando. La gente que hay ubicada acá en este sector, y porque ha venido mucho antes, más temprano, digamos...
0: No, porque no sé cómo será el código de convivencia y todo eso, pero cuando hay operativo...
1: En todos los demás partidos nunca hubo problemas ahí.
0: Por eso. Y por ahora eso. Dice Flavio, te obligaba la policía a dejar el auto en la playa. No, no te puede obligar a dejar
1: en
0: la
1: playa. No te puede obligar, si no tenés plata para gastar en la playa y lo querés dejar a 3 kilómetros, lo dejás a 3 kilómetros, ¿cómo te van a obligar?
0: No te pueden obligar. O sea, no sé cómo hacer, porque gente entonces no pudo hacer la previa, Pozo.

0: no, evidentemente no. Evidentemente no.
1: No sé, que me cuente la gente, lo quiero escuchar. Bueno, Pocito, lo bueno es que ganó Talleres. Volvió a la victoria. Y bien ganó Talleres.
0: Sí, ganó bien. Jugó mejor.
1: Sí.
0: Ganó. Para mí jugó bien Esforza. Jugó bien Esforza.
1: Galarza, yo te pago el boleto. Decía un hincha. Yo le pago el boleto a Galarza.
0: Vos del 1 al 10, ¿cuánto de hincha de Talleres tenés?
1: No, yo soy hincha, pero soy realista. Pero
0: perfecto, entonces, ¿lo dejás ir a Galarza Boca?
1: Sí.
0: ¿Hay tiempo hasta hoy?
1: Sí. Te voy a explicar por qué. El equipo jugó distinto, mucho más ágil al medio. A mí, ¿entendés? Pues yo no sé nada.
0: No tiene Talleres tanto recambio, pero...
1: Me gustó Esforza, los pases que metió, jugó bien.
0: A mí me gustó Esforza.
1: Muy bien.
0: Y me llamó la atención lo resistido que es Galarza. No es malo, es bueno, técnicamente es bueno. No fue... preponderante Talleres, no tuvo un partido que vos decís, lo que nada, que jugó.
1: Bueno, pero lo que venía, Pozo, a esto.
0: Sí.
1: Bien de Felipe, que no los presiona, los jugadores los inspira, me da la sensación, me gusta cómo habla.
0: Tiene que sacar puntos Talleres.
1: Muy bien. Muy bien, me gusta el técnico.
0: Y me alegro por de Felipe, que todos hablan maravillas.
1: Tipo serio, serio, muy serio.
0: Ojalá que le vaya bien.
1: No digo que el resto no lo haya sido, pero. Se le nota la legua, que es un inspirador, un tipo serio, que sabe dónde tocar.
0: Ahora te digo, sobre el final un Zain apareció. Sí, no, te digo.
1: Ese chico es un crack, el arquero, ¿eh?
0: Atajó muy bien un Zain sobre el final, salvó varias, ¿eh? Era 5 minutos más y muchos se convertían en creyentes.
1: Pocito, entró Baloye, ¿cómo lo viste? ¿Tenía frío Baloye o qué?
0: Sí, no, pero luego...
1: No pesó Baloye.
0: Sí, pero le cuesta volver al ritmo.
1: Lo picó una abeja Baloye.
0: Pero está bien que tenga minutos.
1: Bien, lo tiene que poner.
0: Está bien.
1: Bueno, no sé qué dirá la gente al respecto. 7-52 ganó Talleres y el otro fue Belgrano, que lo empata al final. Como la otra vez, un penal sobre la hora.
0: Bueno, el mérito de Belgrano es que lo busca hasta el último.
1: Se lo dieron a Pasearín y temblaban los
0: No lo pidió él, que es distinto. Dámelo. Che, se hace el penal y termina, ¿eh? Es penal y termina. Si hay rebote. Terminó,
1: bien Belgrano.
2: Dale, Pasarini, que es tu momento. Minuto 54, Viola, que se lleva el silbato a la boca. 6-7 pasos del balón. Va a ir Lucas Pasarini, la orden, se mueve el arquero. Pasarini, ¡gol!

0: el relato de Damián Piazzi para el gol de Pacerini y el empate sobre la hora de Belgrano ante Sarmiento, que viene siendo una revelación en este torneo.
1: ¿Cuándo es el clásico, Pozo?
0: Y ya la fecha que viene.
1: Es con Instituto, tal.
0: El Instituto, después Belgrano.
1: ¿Y Instituto juega hoy?
0: Instituto juega hoy.
1: ¿Después me contás eso?
0: Sí, con Estudiantes de Río Cuarto acá.
2: Pero hacen la previa y dejan todo sucio, lleno de carbón.
0: Pero esa es otra discusión. Generalmente hay un operativo cuando termina
1: limpia el partido. Mañana.
0: Cuando termina el partido, si no es ahí nomás, al otro día va la gente del COIS, tengo
1: ya
0: entendido.
1: Ya a las 7, 8 ya no hay nada.
0: Y debería quedar limpio.
1: Sí.
0: Esa es otra discusión. El tema es, ¿pueden estar ahí o no? Suponete, queda todo limpio, suponete, ¿no? Queda todo limpio, limpísimo. ¿Pueden estar ahí o no?
2: Bueno, acá iniciando, ya no me acuerdo ya cómo era iniciar la semana con la victoria de Talle.
1: No.
2: Lo hacía mucha falta a la hincha. La verdad que lo hacía mucha falta. Y bueno, esperemos que este sea el comienzo de... Y que demos vuelta todo, porque jugadores tenemos equipo, tenemos con qué.
1: Qué bárbaro la gente, Talleres.
2: Hay que hacerlo funcionar, nada más. Espero que la cabeza de los jugadores hayan cambiado con Felipe. ¿Cómo nacen en su casa, manga?
1: Bueno, está bien. No, tiene razón, dice Flavio. Yo siempre lo dejo en la plaza de Camino de la Sierra, un espectáculo el estacionamiento. Gente que está contenta con eso, está bien.
0: 20.000 era, ¿no?
1: 20.000.
2: Y bueno, ahora las previas galan adentro, loco.
1: Bueno, pero hay gente que históricamente va ahí abajo del río, por eso no entiendo por qué no dejaron pasar. Ahora se quejaba la gente de eso.
0: Por la pre

0: ¿Previa o por el estacionamiento saque?
1: No, no, por la previa, porque por una mesita, hacer un...
0: Y sí, muchos tienen eso, pero bueno,
1: no sé.
0: Tendrá que buscarle la vuelta. La
1: no
0: verdad
1: sé
0: que
1: cómo será.
0: No estuve justo de este partido, sí. No estuve ahí viendo ahí de primera mano, así que...
1: Bueno, hace como Claudia Pozzo, que está haciendo así un rico café con leche y se pone a coser unos almohadones. Dice, está tranca, Claudita, y quiere participar con Plan B y probar esos ricos lomos que comentan. Soy costurera.
2: Juega mal, Taller. Sí, jugando mal.
1: ¿No juega bien?
2: Taller perdió todos los centros. Es figura el arquero. Si no fuera por el arquero, te hacen dos o tres goles. Juega mal. Después de ver el frente, lo tenemos. Ahora lo bautiza el Siestra de Córdoba. Porque Barraca de Córdoba está en Alta Córdoba. Le cobran todos los fechos un penal, muchachos.
1: El Barraca Córdoba.
2: Ahora es sensible ya. Ambos equipos.
1: Sí, ni jugó todavía.
2: De Albert y el de Córdoba. Todos los fechos un penal, hermano.
3: Se lo merecía la hinchada. Se lo merecía, la verdad, la hinchada.
1: Sí, señor. Coincido con
3: tanto frío, tanto sufrimiento. Se lo merecía. Vamos, Talleres de mi vida, querido.
4: Mira cómo está. Ay, grano. No sé, Pozzo, como que veo que algunos jugadores de Belgrano juegan muy relajados, no sé. Como que juegan por compromiso.
0: ¿Y no está teniendo el mismo rendimiento que el torneo pasado? No tiene el mismo rendimiento, no patean tanto largo, no fabrica tantas chances.
1: ¿No juegan el Chino y el Mudo los dos?
0: Sí, bueno, pero no es...
1: No fluye.
0: No fluye como el otro torneo. La vara estaba demasiado alta. De igual manera está ahí.
1: Flavio, la feria, las manifestaciones, los eventos, todo dejan todo sucio. Pero solo hablan de Talleres, dice. No, bueno, salió el tema, pero sí, eso es evidente. Y no estamos hablando de la suciedad, estamos hablando si se puede o no... estar y ingresar allá a la vera del río, donde históricamente han estado los hinchas, eso decían los hinchas.
5: Flavio, yo tengo una pregunta, y vos sí te lo debes saber.
1: A ver, pregúntale
5: ¿por qué no dicen nada todo lo de Alberdi? Que te cortan todo lo que es Alberdi, Costanera, te cortan todas las calles interiores, te cortan todo, para el cementerio San Jerónimo, para todo, cuando juega Belgrano.
1: Y claro, porque eso es por el estacionamiento, ¿sí? En Pozzo.
0: No necesariamente.
1: ¿No?
0: La costanera es parte del operativo. Y en la costanera no hay SEM. Y te lo cortan en determinado lugar también.
1: Ah, bueno.
0: Tiene su punto lo del hombre, ¿eh?
1: Tiene su punto.
6: Hola, Flavio, buen día. Qué friazo que hace en la Ardile. Pero bueno, ¿sabes qué tiene Talleres hoy?
1: ¿Qué tiene?
6: Que las pelea todas. Es como que este técnico le ha dicho... Sí. Maestro, hay que salir a la cancha, pone huevo y mete la gamba en todas las pelotas, porque si vos estuviste ahí te habrás dado cuenta.
1: Sí.
6: Metieron todo. Es como que dijo, bueno, basta de juego bonito y vamos a meter la gamba. Yo lo...
2: Sí. Flavio,
1: sí.
2: Ahora, está bien, gana un partido que tenía que haber terminado empatado. Pero ya empezaron, ya loco, que van a salir campeones, ya que van a... Dios mío.
0: ¿Quién?
1: ¿Quién dice que va a salir campeón, Talleres?
0: Pero los hinchas
1: dicen. ¿Dicen? Pero si, ¿qué están diciendo? Nah, pero
0: ¿cómo van a decir salir campeones? ¿Cómo van a decir eso?
2: Como yo digo, viven hablando de Talleres, de Grano salió campeón. ¿Y qué es lo que se decía? Ahora Talleres va a tener que armarse para salir campeón.
0: ¿Y se armó? No.
1: No sé, yo creo que de Felipe lo bueno que tiene, y sobre todo lo que declaraba después, es muy interesante cuando dice cada uno hizo lo que tenía que hacer. O sea, que un tipo que fue, vos, corre aquí, dale pase a este. Es más fácil, eso es lo que hace Scaloni.
7: ¿Cómo me gusta escuchar a los hinchas de Talleres agradeciendo porque ganaron un partido?
0: Y sí, ¿qué vas a decir? Y sí, el que dijo, ¿hacía cuánto no arrancaba un lunes? Y si es verdad, si el primero que gana.
1: Tengo que decir algo, realmente fue emocionante que con ese frío, la lluvia, el clima adverso, el miedo a perder que ya Talleres tiene todo el tiempo, la gente no para de cantar, Alejandro. Impresionante. Después lo vi por la tele, el resumen, se escuchaba la gente todavía.
8: Sí, yo creo que el técnico este, el nuevo, le ha dado una lavada de cara a los jugadores emocionalmente, ¿no? Lo que no hacía el técnico anterior, que no lo vamos a nombrar. Yo creo que venía con mucho humo de allá, de otro lado. Y
9: los hinchas Talleres, ¿se acordaban cómo era gritar la palabra gol?
1: Y bueno, sí. Qué lindo, qué alegría. ¿Sabes lo que hace que no nos vamos felices?

0: dice el Kempe, pozo. Me decía un hincha.
1: Existe.
0: Agarra el hombro. ¿Sabes lo que hace que yo no me voy feliz de acá?
2: Muy bien, Talleres, che. Ahora de Felipe Guardiola. De Felipe Jürgen Klopp. Ganaron un partido.
1: Como le quiere picar.
0: Toma,
1: ¿eh?
0: No son terribles.
1: Déjalo ser feliz, Flavio, hermano.
0: Imagínate el fin de semana, pozo. Gano con la Pinto y gano Talleres.
3: Yo no me importa nada.
0: Listo.
1: Pinto. Todo, ¿no? Dale.
4: Buen día para todo el mundo, señores. 8:01 en la República Argentina. Aquí estamos esperando una máxima de 18 grados en Córdoba. Buen día, buen día, buen día para todos los que van activando. Modo bostezo. Después tenemos que hablar de Boca porque me escribe Larry Rusainga. No vive en Boca. Un equipo alternativo, 3 pepas, me
1: entiendes. Entrada
0: nomás. Muy bien, juega Boca.
5: Muy bueno, que festejen porque ya se van a ver con suerte un triunfo después de la fecha 2.
0: No sean más. Bueno, atención, buen día para todo el mundo, los que están aquí sumándose al Buen Día Córdoba, señores.
6: Fabio, hasta las 9. Escuché bien, ganó con la Pinto.
0: Sí. Bueno, es una victoria lo de Franco. Yo a la tarde voy a explicar en el streaming, voy a explicar por qué para mí es una victoria lo de Franco. Ayer lo aguanto a Piastri 20, güey. Es una victoria. Con el auto que tiene, pozo.
1: Explícalo en términos futboleros.
0: En términos futboleros sería de llorar el fin de semana pasado porque tuviste la chance y erraste un penal. Erraste un penal con el que ganabas 1-0. ¿Te acordás el error que comete el Monza? Sí. Se va por fuera de la pista. Le quedó acá el pibe. Toda la semana laburan. En esta le salieron todas. Pero también ayudó mucho a que eso sucediera. Se puso séptimo rápido. Supo cómo leyó bien la carrera, que era una carrera que era difícil pasar. Es como leer el partido. Leyó el partido, leyó la cancha. Entendió el timing.
1: ¿Qué equipo de fútbol sería Alpine?
0: ¿Qué equipo sería? Muy buena pregunta.
1: Acá en el torneo local.
0: En el torneo local, hoy como están las cosas, Alpine es un San Lorenzo. Por nombre, no por puesto en la tabla de hoy. ¿Me explico?
1: Mal, pero no tan mal.
0: Es San Lorenzo. No es Barranca. ¿Entendés? Es San Lorenzo.
7: Por favor, Flavio.
0: Sí.
7: Ganen un partido y se hacen los grandes. Son unos muertos también.
0: Bueno, en fin. Así que por eso es como una victoria para Franca. Aparte con esa bandera, pos, imagínate, ya me imaginé un podio, ya me dio sed.
8: Este es el mismo Talleres que se creía en River, la envidia de Boca.
1: La van a picar, hermano. La van a picar, la van a picar.
4: Bueno, esto es para vos. Estamos regalando entradas al cine, estamos regalando dos promos de Lomitos de Plan B que se van hoy en modo antilunes para que ya te robemos una sonrisa. Che, esto es para vos, hermano. Y venís funcionando así como en automático. Antes cocinaba algo rico, antes salías a caminar, llamabas a tus amigos, ¿te acordás? Tenías proyectos, planes, tenías ganas. Y ahora trabajás, pagás, cumplís, te acostás. Trabajás, pagás, cumplís, te acostás. Capaz que no estás cansado de la vida. Capaz estás cansado de vivir solamente para resolver. Así que hoy dale, métele, cocinate algo rico, salí a caminar, llamá a algún amigo. Volve a ponerle gana a eso que dejaste ahí. Sácale un poquito el polvo y dale para adelante. No tenés que cambiar tu vida de golpe. Capaz solamente necesitas volver a encontrar algo que te haga sentir un poco más vivo, ¿no? Métele hoy, dale. Dale, vamos.

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5: Flavio dice, los semáforos de Corro y 27 de abril hace tres días que no funcionan. Teníamos Ambrosio Olmos y Perú, que estaba sin funcionar, reportado. Corro y 27 de abril hace tres días que no funcionan. Se lo vamos a mandar a la Secretaría Inteligente.
6: Pero para Corro y 27, sin semáforos un peligro.
5: Y bueno, por eso me está diciendo que hace tres días, del viernes.
6: Calculo que debe haber un inspector ahí. Calculo que debe haber un inspector en el lugar si no hay semáforos. Pero tiene que organizar el lugar. Salí, todo se siente.
5: Flavio, está friísimo. Aparecimos por los lomos de Pelabé, me dice Roxana por acá. Flavio, buen día, como todas las mañanas escuchando, pero no me hagan enojar, pollo. Gonzalo Palacio.
6: ¿Por qué?
5: Dice.
6: Porque te digo, si, ¿por qué no hay un inspector? Si no hay un semáforo, no
5: es como si yo me pregunte por qué no lo dejo pasar Gaslia con la pinta. No. Sí, lo va a dejar
6: pero
5: pasar.
6: Para, usemos sentido común. Para, usemos sentido común. Si no hay un inspector en Colonia General Paz, sí, en el semáforo, tiene que haber un inspector que organice el tránsito, si no es un caos. Pero es sentido común eso.
5: Vélez Arfil y Achával Rodríguez también hace tres días que está sin semáforo. Pero entonces, ¿cómo es?
6: Que
5: hay
6: ahí
5: una zona Nueva Córdoba, porque está la Perú y Ambrosio Olmo. A Chaval Rodríguez y Vélez Arfil no están sin semáforo. Che, ya lo reportamos en serio esto, ¿eh? 27 y Corro, ningún inspector. Me manda una foto, no oyente, que no hay nadie. El semáforo bien, gracias.
6: ¿Cómo puede ser?
5: No, ya
6: tiene
5: lo
6: que haber alguien. ¿Cómo
5: che,
6: puede ser?
5: Bienvenido, oyentes nuevos que van sumándose al XL. Veo números nuevos. Flavio dice, como todas las mañanas escuchando, Gonzalo Palacio, bienvenido. El normal, claro. Walter Palavecino por los lomitos de Plan B, bienvenido. Me dice acá, penal para Belgrano, Ale Argüello, le mando un abrazo a Ale Argüello. Acá hay un número 34, ese es el que, el comisario de,

0: comisario deportivo de Colapinto. Lo han llamado tanto los porteños que ya bloqueó el teléfono.
1: Ocurre ahora.
2: El 24 de septiembre, cruzando el puente, sobre mano derecha hay unas máquinas que, bueno, están repavimentando. Y ahora están cortando la mano izquierda. O sea que darían dos carriles.
0: Bueno, están cortando el, apenas crucen el edificio de la legislatura por 24, están cortando por repavimentación de la...
3: Sí, esas máquinas las vi el último viernes, por la mano derecha.
0: Sí.
3: Ahora, no es que pasaron a la izquierda, sino que ocupa las dos.
0: Sí. Ah. 8:21, señores. Flavio, buen lunes. Flavio, querido, participo por los sorteos, dice Fernando Córdoba. Estamos regalando lomitos y nada más y nada menos que entradas al Cinema Center. Pozo, te veo atento y expectante para contar cosas.
3: Recién hablábamos de talleres.
0: Sí.
3: Talleres Vélez, 30 de julio, quiero que te sitúes.
0: Sí.
3: 30 de julio fue en el Kempes.
0: Sí.
3: Un hincha detonó un petardo en la cancha.
0: Fue noticia.
3: ¿Te acordás?
0: Sí. Que hirió una persona también.
3: Exacto.
0: Claro.
3: Y eso ocasionó una discusión con otros hinchas y fue un momento tenso.
4: Que tiré petardo.
3: En ese momento lo detuvieron por y lo imputaron por lesiones leves agravadas. Y el juzgado dictó sentencia para este hincha.
0: Ajá.
3: Una multa de 1.300.000 pesos al hincha que detonó el petardo y un año sin ir a la cancha. 1.300.000 de multa y un año sin entrar a ningún evento deportivo.
0: 1.300.000 de multa
3: y un año sin ir a la cancha.
0: Por un año a la cancha.
3: Exacto.
0: Bueno, ¿sabe quién recibió la alta médica, Pozo?
3: ¿Quién?
0: Mirta Legrand. El sanatorio Mater Dei confirmó ayer que confirmó que la conductora dejó la clínica y va a continuar con la recuperación. La señora Mirta Legrand ha recibido el alta médica de su internación. Así que lo más probable, dice, para volver a sus actividades lo antes posible. Está cromada Mirta, así que vuelve el próximo fin de semana, seguro, a los clásicos. Mirta de regreso, ¿cómo se llama el programa? El del sábado a la noche.
3: La noche de Mirta.
0: La noche de Mirta. Mirta de regreso, le decía.
5: Buen día, Flavio, buen día de mesa. ¿Sabes por qué no hay inspectores, esposo?
3: ¿Por qué?
5: Porque están todos desayunando aquí en el hotel que está en Buenos Aires y entre.
3: No te estoy diciendo todo, pero en una que haya uno.
0: Flavio Pocito, buen día, que tengan una excelente jornada. Muchas gracias, querido amigo Flavio, por los lomos. Ya estoy laburando a full, dice el Fer Arce por acá. Calculo que Pozo vive en otra provincia, dice.
3: ¿Por qué?
0: Soy de Belgrano, no tengo idea cómo será, pero capaz que la lluvia con el río, dice Diego Luna. Capaz vive Pozo, vive en otra provincia. Te pega por las dudas, no sé.
3: ¿Pero por qué?
0: No sé por qué te dice.
3: Ah, por los inspectores.
0: Vélez y Achával, Vélez Arfil y Achával Rodríguez sin semáforo también hace 3 días. ¿Qué pasa en zona Nueva Córdoba que no hay semáforo?
6: Jorge de Alberdi.
0: Sí.
6: Como hola, siempre. ¿Cómo a anda? Esta hora.
0: ¿Cómo anda, Master?
6: Dejen de quejarse de los semáforos, loco. Están quejándose de los semáforos. Pero tenemos canteritos nuevos.
0: Ah, era ironía. ¿Cómo está la gente, señores?
3: Acá está el quejoso del precio de la nafta.
0: ¿Qué dice?
3: Aumentó de vuelta, dice.
0: ¿Cuánto? 5 pesos aumentó.
3: Y me pone, el 9 de marzo, la Super salía en 1766. ¿Está? Hoy sale 2116.
0: ¿Pero estaba 2170, 2180, 2116 ahora?
3: La Infinia, el 9 de marzo salía 1899, ahora 2289. La Infinia Diesel 2029, en marzo, hoy 2435, y el Diesel Común de 1924 a 2289. Esos son los aumentos que hubo de un mes a esta parte.
0: Muy bien, muchas gracias. Che, en Barrio y los Bulevares en este momento hay restricción de servicio por falla en distribuidor de media tensión. Comunica, informa EPEC, así que si están sin luz en la zona de los bulevares es por algo que van a solucionar en un ratito seguramente los de EPEC.
3: Los medios nacionales

0: sí. Ayer hicieron eco, hoy una nota bien extensa, sobre lo que sucedió una semana en Quilmes, que el FBI advirtió de la planificación de un tiroteo en un colegio. Era un chico de 15 años que buscaba info en ChatGPT.
1: Ajá.
0: Era de Quilmes. El FBI llama a la policía de Buenos Aires y le dice: escúchame, policía, ahí hay un chico en tal lugar con este IP que está buscando este tipo de información, vayan para allá. Uh-huh. Hicieron allanamientos, todo. Pero dice el FBI que en otras que hay otros 7 reportes en el país por lo mismo. Por lo mismo. O sea, que buscan palabras claves en GPT y buscan información sobre cómo ponen tiroteo escolar, secuestrar o torturar, o asesinar y matar. En el colegio. Son charlas con GPT de este tono. Entonces el FBI agarró y le advirtió a otras 7 jurisdicciones: che, en tu casa pasa lo mismo, Saría. Hagan algo.
1: Sí. Impresionante los mensajes.
0: Esas 7 jurisdicciones son el conurbano, Chaco, Entre Ríos, Viedma, Rosario, Villa Gesell y Marcos Juárez, aquí en Córdoba.
1: Bueno, mira, gente buscando trabajo. También Flavio dice: ¿sabrás de algún local gastronómico que busque ayudante de cocina? Es para un padre de familia que está changueando, dice, de lo que sea hasta que salga algo de cocina. Ay, ay, ay, vamos a ver si le conseguimos. A ver, alguien que necesite un ayudante de cocina, lo tenemos acá.
2: Hola, Flavio, buen día. Hola, Pocito.
0: Hola.
2: Sobre que nos costaron ayer en la tarde en la cancha de Racing. Qué vergüenza el árbitro ese, ¿no, Pozo?
0: Sí.
2: Hace un salto de la cancha, me dice uno de los chicos que se sabe cuidar los autos ahí, que anduvieron los contratadores ayer a la tarde, así que nos tienen que haber acostado también a todos ahí. Porque no habían ido nunca desde que están los contratadores.
1: En la cancha Racing ahora hay contratadores, claro.
0: Sí, ayer qué día fue, fue domingo.
1: Domingo, 13 de
0: el septiembre. Domingo, 1:30 de la mañana, sí. Estaba el camión de la municipalidad instalando carteles por todas las cuadras. Carteles de esa.
1: Claro, zona SEM.
0: Claro, para. Como es un evento masivo, por todos lados. Cartelería de.
1: O sea, que ahora en Racing también es zona SEM. ¿Qué cooperativa le habrán asignado?
0: No tengo la menor
1: idea.
0: Viste
1: que cada cooperativa tiene asignado un.
0: Pero así estaban a full con zona SEM. Eso es lo que dice él. Y el árbitro que dice el hincha que lo acostó. Sí, considero lo mismo. Un penal inexistente le dio a Morón en el segundo. Pero Racing dejó pasar algunas chances en algún.
1: ¿Hay VAR en la vida? No, sí.
0: No,
1: hay VAR.
0: El VAR sale.
1: Acá hay varada.
0: Es que tengo entendido que sale entre 7 y 8 mil dólares por partido. Entonces, no, la B Nacional no.
1: Claro, es por una cuestión de plata. La FPA que detuvo 6 personas que tenían droga entre medio de los falsos albañiles. ¿Me contaste esto o no?
0: No, todavía no.
1: Qué bárbaro.
0: Lo del FPA es una banda narco.
1: Albañiles.
0: Aquí en Córdoba, 6 detenidos, 3 puntos de venta. Entre las calles donde estaban actuando y en la calle Jeanette Campbell y Pedro Escobar de Barrio Cooperativo del Progreso. Sí. Ahí fueron 4 hombres y 2 mujeres, todos familiares.
1: Sí,
0: es como una pyme familiar.
1: ¿Y se hacían los albañiles?
0: 1.147 dosis de marihuana, 330 de cocaína y mucha plata. ¿Cuál es la particularidad?
1: ¿Cuál era?
0: En una de las casas, la droga era ocultada entre los bloques de cemento de las paredes para dificultar la detección. Y los integrantes vendían droga desde distintos puntos de venta cerrados. Pero claro, si alguien caía, ¿dónde está?
1: No tengo ni claro. ¿Dónde está la droga?
0: En los bloques de cemento. A ver, acá está vacío, dice.
1: Acá también.
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10: Me lo habían pedido el viernes, me acordé hoy, perdón. ¿Estará escuchando el oyente que me lo pidió? Le gustaba la nena también.

0: 8:35, 7 grados 8 en Córdoba, está fresco. Son 7 grados 8 que se sienten. A la tarde va a estar un poquito más lindo, cielo cubierto, parcialmente nublado, máxima 18. Y buen día para los que se vayan sumando. Para el oyente que preguntaba recién dónde buscan un ayudante de cocina, me escribe otro por acá. Me informa que en el Colegio Alemán están tras búsqueda de ayudante de cocina. Así que ahí tenés un datuli. Y los que cuenten y necesiten ayudante de cocina, que informen, porque estamos con un oyente que está buscando laburo. Posito, te escucho.
1: Bueno, esta noche juega la Gloria, ¿eh? Juega la Gloria, 21:15. La previa será desde las 20 en la Suquía. La Gloria frente a Estudiantes de Río Cuarto. Con Méndez en lugar de Gallardo, me preguntan acá. Bueno, no es de cambiar mucho, salvo que sea por una cuestión de tarjetas rojas y demás, como en este caso. Pero repetiría casi todo el equipo Flores, Estudiante que quiere ganar después de 7 fechas. Y la Gloria que si gana queda puntero de vuelta.
0: Queda puntero de vuelta. ¿Y cómo está Instituto? ¿Cómo va a formar? ¿Lo pone a John Córdoba o no?
1: Ledesma, Cerato, Larcón, Mosevich, Galván y Sosa, Abregú, Méndez, Córdoba, Tisera y Luna. Sería el 11 de Diego Flores esta noche, 21:15, con el arbitraje de Luis Lobo Medina.
2: Bueno, no sé si lo han comunicado, pero en la salida que está en la Monseñor Pablo Cabrera hacia la circunvalación, pero la mano que va desde ahí hacia el Kempes, más o menos a 1 kilómetro ahí, están trabajando, creo que es camino de la sierra. Hay 2 carriles a esa altura. No está demorado el tránsito porque no van tantos autos, pero ahí justo en esa parte hay un poquitito de demora.
0: Bueno, y también vemos en el acceso por Fuerza Aérea Argentina, hay una obra frente al Hospital Teresa de Calcuta, Pozón. Ahí tiene esquina Sar, más o menos. Mano hacia el centro, para que lo tengan en cuenta, por eso hay demora para los que van ingresando por Fuerza Aérea hasta la zona de la verdulería. Y el vehículo que informe el amigo oyente que está detenido es mano hacia el norte, justo llegando antes del tropezón. No está ocasionando demoras, no es en colectores, en el anillo interno, mano hacia el Kempes, desde Fuerza Aérea. Ahí casi llegando al tropezón. Che, ¿qué pasa? Hay otro semáforo que no funciona, el de este es muy importante. ¿El de recta y Ticho Brahe o el de recta? Sí, el de recta y Ticho Brahe. Cuando vienen de Ticho Brahe, quiere cruzar por Ticho Brahe, pozo hacia bajo Villa Verón, sí, hacia la plaza. No está funcionando tampoco ese semáforo. Tenemos que hacer un reporte importante de los semáforos en Córdoba. Bueno.
1: De semáforos y de calles que luego de la tormenta del último fin de semana están llenas de barro.
0: Sí.
1: Y es un tanto complicado transitar.
3: Posito, buen día.
1: Hola.
3: Ahí en el Gauss, cerca de la Gauss, hay un semáforo que no funciona también. Y está la Guardia Urbana haciendo de inspector.
0: Bueno, al menos hay inspector, está bien. Estará bien. ¿Para eso está la Guardia Urbana, sí? ¿Eso hacen? ¿Está dentro de las tareas, digamos, asignadas? Pregunto,
1: no. Protocolo no lo sé, pero si no. Que esté el Estado, o que esté alguien diciendo, vos pasá organizando.
0: Ya está bien.
1: Ya es ganancia, no sé si le corresponde o no. 2099,
0: Pozo, me dice que vale la super. Acá una foto que me manda un oyente de un YPF de ahora. 2099 la super. Mira. Está más barata acá.
1: Mira.
0: 2309 la Infinia. 2289 la Diesel 21. La Infinia Diesel 2465. ¿Y el GNC sabe cuánto, Pozo? ¿Cuánto? 799.
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0: Bueno, atención, una obra frente al Hospital la Teresa de Calcuta, casi en la esquina de Francisco de Arteaga y lo que sería la Fuerza Aérea ingresando desde Circunvalación, mano hacia el centro, está ocasionando demoras importantes para los que quieran ingresar por allí, hacia el centro. ¿Hay alguna demora, señoras y señores? Atención, el día no ocasiona demoras, pero está detenido un vehículo frente al tropezón. El anillo de circunvalación interno, mano hacia el norte, casi llegando a tropezón, un vehículo detenido así, que no ocasiona demoras.
5: Hace 10 minutos cortaron Boulevard San Juan y Mariano Moreno, la Boulevard San Juan, mano que va para la Santa Ana, para Fuerza Aérea.
0: Muy bien, muchas gracias por el dato. Efectivamente lo estamos viendo, no sé por qué será el corte, pero ya ocasiona demoras importantes en Boulevard San Juan. Lo vamos a pedir en un ratito. Los que vengan bajando por Julio Roca, por Belgrano y demás, está complicado en este momento. Pueyrredón y Estrada también entre la Plaza España y lo que sería la Cañada. Y el acceso por Julio Roca a Cañada está complicado. Está mejor por Belgrano, pero se pica en San Luis para cruzar Boulevard San Juan.

0: En el centro ya es noticia Alvear, y recuerden que no sé qué habrá pasado con el trole que se había quedado en Lima al 200, ya debe estar solucionado. Hay algunas demoras por esquí para los que vayan saliendo rumbo a Juan B. Justo en este momento, y también el acceso a Castro Barros desde Carafa, desde Monseñor, está complicado hasta la Zapiola. Al igual que la Costanera, desde el puente de trabajo La Cola, mano hacia el centro, hasta el semáforo del puente Cantón, después está Ágil. Sagrada Familia, Octavio Pinto, todo ese sector está muy cargado en este momento. Me voy rapidito a Zona Sur a ver cómo impactan los nuevos cortes en Vélez Sarsfield. ¿Viste que había cortes nuevos? Viene desde Teniente Nibor, y la demora para los que vengan por Vélez Sarsfield, de casi la empresa de los bloques, La Cola, Pozo, para ingresar hacia el centro. Precaución. En el sentido opuesto, desde la rotonda de Los Flores hasta Canal 8, hay demoras en Vélez Sarsfield.
1: Lo que es la Vélez Sarsfield es el trabajo de rehabilitación con asfalto entre Montevideo y la Plaza de las Américas, en el marco del plan de reparación vial integral. Y el plazo previsto,
0: ¿cuánto?
1: Es de 30 días, con reducción de calzada y sin cortes ni desvíos de tránsito, pero con demoras.
0: ¿Dónde?
1: En Vélez Sarsfield, entre Montevideo y Plaza de las Américas.
0: Perfecto.
1: Y obras similares, sí, a propósito de lo que decía el oyente, comenzó en el 24 de septiembre, entre Legislatura y Avenida Patria.
0: Está bien. Bueno, por eso eviten Vélez Sarsfield, por todos estos cortes, esta cuestión, directamente eviten los Chesapeake y fuerte en Fuerza Aérea, incluso para los que vienen por el Anillo, para incorporarse a Fuerza Aérea, evitar la salida de Fuerza Aérea en la de Fadea en este momento, entrar directamente por Viamonte o por el Tropezón, directamente, mis queridos amigos.
2: Es verdad, Flavio, lo que decís, totalmente, buscarle la forma y salir adelante, como siempre.
0: Vamos, hermano.
2: Eso es lo importante. De no bajar los brazos y dale para adelante. Flavio, sos un campeón.
0: Abrazo, loco. Flavio, te venía escuchando y tuve un accidente con el auto y no me pude anotar por los sorteos. Y dice, Osvaldo, ¿estás bien, Osvaldo? ¿Qué te pasó? Contanos, ¿cómo que tuviste un accidente? Flavio, buen día, vamos con la Pinto y Talleres, dice Víctor Pañali, le mando un abrazo. Buen día, Flavio, participo por los lomos de Plan B, dice Caro Argüello, te estoy escuchando desde el centro. Artigas y San Juan también sin semáforo, Pozo. ¿Ves que es toda esa zona? Corri 27, Artigas y San Juan.
1: La duda que tengo es,
0: ¿qué pasa?
1: ¿Porque no andan los semáforos, porque se cortó la luz o un problema externo?
0: No, la EPEC, ya nos fijamos y consultamos, no hay un problema de EPEC, hay un problema de los semáforos.
1: Ah, están para atrás de viejos,
0: ¿no? No sé cómo será, le vamos a preguntar a la gente de la municipalidad. De paso le pegamos un reclamo. Flavio, buen día. Pregunta Pozo, ¿hasta cuándo Córdoba y Tisera? Ya es tiempo de poner a Lázaro y Suárez, dice.
1: Sí, bueno, pero
0: el
1: técnico confía en este esquema y en estos jugadores. Fíjate que...
0: ¿No los pone en el segundo tiempo después?
1: Sí, en el segundo tiempo sí. Pero no cambia el equipo titular.
0: Flavio, mala experiencia tuvimos el sábado con la zona SEM. Llegamos a Córdoba, dejamos una máquina en Rivadavia y estuvimos 3 minutos y nos cobraron. No fue mucho, pero el tema es que no cumplimos los 15, que era la primera parada. En realidad tenés media hora de gracia. El otro día también un oyente me reclamó que le estaban cobrando. ¿No le pueden cobrar?
1: Sí, sí le pueden cobrar. Una cosa es la zona SEM. Y otra cosa es la zona donde están los constatadores.
0: En zona de constatadores no, en zona SEM sí.
1: Exacto, en la zona SEM, lo que le queda al 100% a la municipalidad.
0: Habría que ver dónde es.
1: No hay media hora de gracia.
0: Habría que ver dónde está yo. No, el amigo, acá. Ah, la Rivadavia. No, eso es zona SEM.
2: Hola, buen día, ¿cómo va, Flavio?
0: Ahí corresponde.
2: Chicos, no se extrañen con el tema de los semáforos, porque sabemos que se pueden descomponer. Lamentablemente, la gente que tendría que estar controlando el tránsito está ocupada trabajando en los utilitarios, en las grúas para levantar el vehículo. Yo no sé si achicaron la planta o qué pasó.
0: Bueno, no sé, la cuestión es que hay varios semáforos ya reportados.
1: Acá veremos me escriben, no es función de la Guardia Urbana controlar ahí, pero a falta de los otros, bienvenido a que estén.
0: Bueno, pero entonces, ¿cuál es la función?
1: No sé.
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1: Ya te voy a confirmar, pero hoy habría asambleas de vueltas en algunas líneas de colectivos.
0: El otro día fue con Iferal, el viernes.
1: El viernes fue la línea 60, 63, 65.

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1: Milei volverá a viajar a Estados Unidos en octubre. El presidente va a participar de dos eventos libertarios. Será el principal orador de... Bueno, acá está todo en inglés. Democratic Values, Economic Freedom and Strategic Security. No me lo hagas repetir. Un evento organizado por la Fundación Federalismo y Libertad y el International Republican Institute, el 23 de septiembre en Nueva York. Será el invitado de honor de un evento privado en el marco de esta reunión, el 14 de octubre también, que reúne a sectores de la derecha latina en Washington. Ah. Así que dos viajes más a Estados Unidos.
0: Flavio, buen día, arrancando el lunes, dice, temprano con las tareas, ya ahora en el trayectito costó arrancar el lunes. Un beso a Chiro Luján, que está fuera en la fábrica. Me dice Yami Killis Dumbbell. Le mandamos un beso grande. Hola, soy Yami Killis Dumbbell. ¿Cómo es tu nombre? No, soy Rubén Paedi. Muy bien, señores, señores, tengo más información para ustedes.
1: Otro tema. La cantidad de nieve que hubo el fin de semana y que sin duda fue uno de los atractivos. Tan atractivo fue que ruta, ¿cuál es la ruta 28?
0: Es la que va a los túneles de Taninga.
1: 10.000 autos.
0: Impresionante. Claro, porque estaba cortada las altas cumbres, tienen que ir por ahí.
1: 10.000 autos.
0: Ah.
1: Para ver la nieve.
0: ¿Vos fuiste a ver la nieve, Pozo? No, no. Yo no voy más porque la vez que voy se despeja y se va toda la nieve.
1: No, no, no. De
0: siempre
1: hecho,
0: me pasa lo mismo.
1: En las últimas 20 horas, decía el sitio Tras la Sierra Noticias,
0: sí,
1: 10.000 autos para ver la nevada en Los Gigantes. Por la ruta 28, para ir a la zona de Los Gigantes. Para ver simplemente la nieve. 10.000 autos ayer.
0: Hablé con Silvana Torres el sábado de la cumbrecita, que habían empezado a caer los primeros copos a la mañana y el pronóstico era de más nieve durante todo el fin de semana. Debe haber desbordado también la cumbrecita. No tengo datos oficiales, pero tremenda cantidad de gente que se ha llegado para disfrutar de la nieve. Flavio, ya que vas a hablar con la Muni y decirle que en San Vicente hace dos meses que estamos sin alumbrado. Hicimos el reclamo, a pelo sucedió y nunca vinieron a reparar la luminaria, dice Damián de San Vicente. ¿Dónde, Damián? Que me cuente, Damián, así lo reportamos. 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
1: A propósito de esto de el transporte urbano de pasajeros, sí, la municipalidad no intervendrá en la paritaria nacional y UTA está prometiendo profundizar el conflicto. Van a guardar el cierre de las negociaciones que se hacen a Secretaría de Trabajo de la Nación. El gremio local, que va a tener elecciones pronto, ya aplicó asambleas en Punta de Línea el viernes.
0: Ajá.
1: Hoy va a repetir, no se sabe si a la mañana y a la tarde o en un solo turno, en tal caso. Y reclama que las empresas paguen los aumentos ante la dilación de la paritaria nacional. Así que de un lado y del otro están atentos por si hay 3 horas de asambleas por turno.
0: Muy bien, muchas gracias. Contamos que Mirta fue dada de alta, sí, lo sí, contamos hace un ratito. Buah. Señoras y señores, hay 2 heridos. No, investigan el robo de 70 toneladas de cereales en un campo en Córdoba. 70 toneladas, sí, de cereales, ¿cómo van a robar eso?
1: Bueno,
0: lo están investigando. En el sudeste cordobés, en Arias.
1: Sí, 70.000 kilos de cereales, aproximadamente.
0: Pero han tenido tiempo de cargar un camión,
1: sí,
0: y llevarse 70 toneladas de grano, de cereales.
1: Sí, ya te lo voy a ampliar a eso.
0: Qué va.
1: Ya...

0: ya te lo voy a ampliar. Ale, hay allanamientos a esta hora, te lo averiguo, está la FP a full en los barrios de Córdoba, ¿eh?
1: Muy bien.
0: Está
1: más,
0: full.
1: Tengo más mensajes, señores, pero también tengo que contarte que nosotros tenés una sugerencia bárbara, porque si necesitas vender o comprar oro, platería, lingotes, monedas, relojes, y buscas un lugar de confianza donde no te vayan a engañar con el peso, acércate a Omega Joyas, donde realmente le dan valor a tus afectos y además te pagan de contado y en el acto. 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
0: El grooming es los delitos y situaciones de acoso sexual contra los nenes y adolescentes. Sí, sí. Crecieron 60% la cantidad de casos y hay más de 700 causas de grooming a nivel nacional. Y se hizo un censo, una investigación, que 7 de cada 10 nenes tuvo contacto en redes con un adulto desconocido. 7 de cada 10 tuvo contacto con un adulto desconocido.
1: Está en ascenso esto y vos sabés que me llama la atención un video que publicó el pelado de los sándwiches, ¿viste? Ese que está en Instagram, que hace sándwiches, te da hambre, no lo veo porque me da hambre todo el tiempo.
0: No, pero yo no lo veo porque me da bronca que le ponga tanto fiambre de
1: sándwiches. ¿Cómo le va a poner tanto? ¡Qué cosa rica!
0: No, dice, hay que poner el 400.
1: Ahora con mate. Queso,
0: 400.
2: Hoy el video no es precisamente los sándwiches, sino es algo que hace ya 2 meses, 3 meses que vengo teniendo adentro por un problema con mi hija menor. ¿A qué va este videito? Me van a llorar, pero lo tengo que hacer porque necesito alertar a los niños y a sus papás. ¿Cómo explicarles? Este mensaje primero va para todos los chicos. Los chicos son menores de edad. Todos los chicos que andan todo el día con el teléfono. Que el problema que tengan dentro de las redes sociales, con el famoso grooming y todas esas pelotudeces que hoy está a la vuelta de la casa, que en mi época no existía. Hoy nuestros hijos están muy expuestos a toda esta porquería, porque uno hace videos o el contenido que hace no es para dañar a nadie. Te tenés que comer cosas que te escriben por privado, por no, pero uno es grande y le entra por un oído y sale por otro. Pero los chicos hoy están muy expuestos a estas redes sociales y están muy vulnerables a gente que tiene una maldad tremenda, pero tremenda. Entonces, este mensaje va para ustedes, chicos. Si tienen algún problema en redes sociales, con chicos que les piden fotos o que los, no sé, los extorsiones y demás, no duden, por favor, no duden en hablar con sus papás. Cuéntenle a sus papás, cuéntenle a su hermano, a su abuela, a su tía, a la maestra, a quien ustedes crean. No tengan miedo que nosotros le vayamos a retar o que le vayamos a decir algo.
1: Ahí tenés el pelado de los sándwiches, uno que es viral en serie porque hace los sándwiches, comida. Tiene mucha onda, tiene muchos seguidores y le pasó algo de en su seno familiar con una de sus hijas. Seguramente es un caso de grooming que él no quiere dar a conocer, claramente, pero está dando un buen punto sobre el respecto de la concientización que hay de que los chicos hablen. Ahora que están yendo al cole algunos, o que deben estar escuchando la radio así con sus papas, siempre que tengan alguna duda, pregunten, porque no podemos vivir hurgando el celu, pozo.
0: Claro, eso es lo que te decía.
1: Claro.
0: Que 7 de cada 10 tuvieron contacto con adultos desconocidos y el 90% de los padres no lo sabe.
1: Cuando uno los ve a los chicos así cabizbajos, cansados, pregunte, indague, ¿no? Flavio, en la zona de los bulevares puede que lo de la luz sea porque estaban los camiones para hacer la conexión en los domos nuevos. Al lado de Aguas Cordobés había 3 camiones tipo 8. Dice, saludos, Lucas.
3: Hola, nieve. No sé si era eso.
1: Buen día.
3: Estamos perfecto el de la ruta que están haciendo, pero el que quedó con ripio era un barrial tremendo.
1: Quedó con un barrial bárbaro, dice vos.
0: Sí, en algunos barrios sí. En algunos barrios es tremendo. Una encuesta a nivel nacional, una consultora junto a la Universidad de San Andrés. Preguntaron si la gente estaba contenta con la marcha del país. ¿Qué respondió la gente?
1: No sé, ¿qué dijo?
0: 70% según la Universidad de San Andrés no está contenta con la marcha del país. ¿Y cuál es la principal preocupación hoy?
1: ¿Cuál es?
0: ¿Cuál dirías?
1: Los salarios bajos, que no alcanza.
0: El empleo y sueldo.

0: en primer lugar. Empleo y sueldo.
1: Empleo y sueldo.
0: Principal preocupación. Mm. Y después inflación e inseguridad.
1: Mm. Bueno, no sé si vas a averiguar algo más de UTA, pero
0: estoy en
1: va
0: eso.
1: A haber asamblea, me parece.
0: Estoy en eso.
1: No nos atienden, seguramente van a...
0: Estoy en eso, sí.
1: Ah, porque nosotros van a preguntar qué medios van a hacer, quieren hacer la sorpresiva. ¿Será en Tamsao y también en Coniferal? Ya vamos a seguir bien de cerca esto, señores, si hay paro sorpresivo. Yo tengo el dato que hoy vuelven las asambleas sorpresivas informativas en el marco del conflicto de UTA y el estado de alerta que mantienen los choferes. Bueno. Señoras y señores, son las 8:57 en la República Argentina. Tengo ganador, Espósito.
0: Dígaselo.
1: Feliz día, dice, hoy en el día del zapatero. Feliz día para todos los zapateros, ya que hoy es el rubro más caído en la industria. Habría que ver, che. Yo veo varios, vi varios el otro día. No sé por qué, ¿a dónde vi un zapatero?
0: Estaba el rubro más caído.
1: Sí, no sé por qué dice eso la gente. De hecho, hay mucha gente que arregla los calzados. Dice, se vuelven a usar estos calzados, voy y lo arreglo.
0: No, en realidad, claro. ¿Qué dijo hoy, 14?
1: Mucha gente arregla el calzado.
0: Fue ayer, el día del trabajador de calzado fue ayer. Vale. 13 de septiembre.
1: Bueno.
0: Desde el 2005 se hizo un acuerdo con la industria del calzado. Ajá. Para que sea el 13 de septiembre de cada año.
1: Bueno, vamos a dar ganadores, señores y señores, de los concursos de hoy. Atención, al Cinema Center se van con las dobles. Carlos Mendoza, 149, y Lara Bustos, 027. Y atención, que los lomos de Plan B se lleva una de las promos. Sofía López, 351, en modo antilunes. Y Aníbal Guerino, 021, la otra pro. Ha sido un placer haber... Gracias, Pósito.
0: Gracias por invitarme.
1: Ha sido un placer empezar el día con vos. Nos quedamos todos y la seguimos en la super mañana. Quédate ahí.

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1: Dos graves heridos por el choque de una moto contra una reja en Avenida Sabatini frente a la terminal. Este accidente ocurrió este domingo por la noche. Un hombre y una mujer fueron hospitalizados tras el fuerte impacto. Investigan el robo de 70 toneladas de cereales en un campo de Córdoba. Los allanamientos se realizaron en Cabanaj y Arias. La policía secuestró camiones, maquinaria agrícola, una camioneta y dispositivos electrónicos.
0: Nacionales.
1: Milei busca ordenar la agenda legislativa y acelerar la reforma electoral, el presupuesto 2027 y Malvinas. El presidente mantiene una agenda de alta intensidad. Reunión de gabinete, encuentro con diputados y senadores y el debate en el plano internacional, marcado por la cuestión de las islas. Caso Adorni, la justicia espera respuestas sobre su patrimonio. El ex jefe de gabinete aún no presentó respuestas a las 20 preguntas que le hizo el fiscal Geraldo Posicita cuando falta una semana para que venza la prórroga.
0: Internacionales.
1: El Reino Unido renovará su flota militar en Malvinas en medio de la creciente tensión con Argentina.

0: La actualización de los cazas Typhoon desplegados en el archipiélago fue confirmada por el Parlamento británico. En tanto, Milei avanza con sanciones a petroleras y apela a Donald Trump para presionar a Londres por la soberanía de las islas.
1: Deportes.
0: Franco Colapinto brilló en España, terminó séptimo y sumó puntos clave en la Fórmula 1. El piloto argentino largó noveno y volvió a sumar unidades tras una gran gestión de neumáticos. Kimi Antonelli se quedó con la victoria en la duodécima fecha del campeonato.
1: Espectáculo.
0: Mirtha Legrand recibió el alta médica y seguirá su recuperación en casa. La conductora de 99 años dejó el sanatorio Mater Dei tras una semana internada por un cuadro de bronquitis.
1: Estado del tiempo.
0: 7 grados 9 la temperatura en Córdoba capital, sensación térmica 6 grados 1, 81 el porcentaje de la humedad, vientos del nor-noreste a 10 kilómetros en la hora, el cielo está cubierto, la máxima para hoy 18 grados.
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0: Para todo el mundo, la super mañana. Seguimos hasta el mediodía. La super mañana de Córdoba.
1: Ay, no puedo, es que es lunes.
0: No pasa nada, vamos arriba con cara de viernes este lunes. Vamos.

0: Tengo un amigo, dice Flavio, que bosteza toda la mañana, tiene, hasta llora toda la mañana, está llorando y bostezando, dice. ¿Qué le pasa ahora que bosteza tanto?
1: Caramba, caramba.
0: ¿Tan pasado atado el fin de semana o no? ¿Cómo le va Cintia Violeta con nosotros?
2: Muy bien, la verdad que descansé muchísimo el fin de semana.
0: Interesante.
2: Me dediqué a estar acostada, a ver series, limpiar un poco mi casa, que viste cuando está toda dada vuelta y te dice la casa, te habla. Hola.

0: limpiame, acá estoy. Bueno, todo eso hice el fin de semana.
1: Bueno, ¿qué hizo la gente? ¿Habrán ido a ver la nieve? Acá me dice un oyente, ya los escucho al 351-215-0965. Dale, mandame tu mensaje al toque, que te escucho en un rato, vamos a sumar concursos y demás. Siempre adocá los datos, porque nos ponemos la 10.
2: Va a haber nieve, le van a tapar hasta la bola.
1: No, y no va a haber nieve porque ya pasó. Ya pasó la nieve, viene en Córdoba un día con cielo algo parcialmente nublado, máxima 18. Está frío ahora, sí, la térmica, ¿cuál era?
0: 6 grados.
3: Ya te
0: grados,
3: aviso que mañana está planificado, por lo planificado que está de lluvia para mañana. ¿Eh?
0: Flavio dice... Que, sí. Perdón, pero que se pongan una bufanda, una chalina, algo para taparse el cuello, porque se siente el frío, este cambio de clima se siente. Hemos tenido frío los días anteriores, pero hoy se siente, te digo.
1: Che, ayer, te digo la máxima de ayer.
0: ¿Cuánto?
1: 9 grados 6, che.
0: Ay, ay, ay. Y el sábado estuvo helado.
1: Heladísimo. No, decime que me fui al pero imagínate cómo estaba.
0: Ay.
1: Flavio, era un desastre el comportamiento de los conductores camino a los gigantes. Eso mencionaba en un audio, dice un oyente. Familias queriendo pasar un buen momento y los malos conductores que patinaban, pasaban a alta velocidad. ¿Cómo es esto? Claro, porque la gente ha ido por la ruta 28, por la de los túneles del Taringa, porque estaba cortado el camino a altas cumbres a ver la nieve. Y acá cuenta un oyente que la gente desesperada para pasar. Flavio, ya funcionan los semáforos de Corri 27, gracias. Sí, lo hemos reportado, ya está. El toque andan, mira. ¡Ah! Bueno, que sea un gran día para todos. Bienvenidos a la super mañana. ¿Cómo están? Con esa caripela de lunes, el amigo que está llorando mientras bosteza tantas veces por minuto. Ya estamos, hermano, vamos arriba. Bienvenidos a la super matine. Son tres. Vamos a arrancar. Este criollo sí, este criollo no. Cámbiate la yerba. Gente, los frontes. Arrancamos tres de folclore. Y así comienza la super mañana de Córdoba.

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1: ¿Este fue el programa? Póneme carta por una novia de los cantores lados.

Bueno, primero los frontes, las voces de Negro López, los fronterizos con recuerdo salteño, carta para una novia, los cantores del alba, arrancar así. Y tengo una más, Jazmín de Luna, por el maestro Alberto Oviedo. Escucha, son tres goles.

sí, queríamos arrancar con 3 del folclore en la super mañana con 7 grados 9, con 6, 1 de térmica. Levantame, Dieguito, que está arrancando el lunes.

0: Flavio, el domingo fuimos a ver la nieve, la cumbrecita con los chicos. Hicimos el muñequito de nieve y le pusimos la camiseta de Belgrano.
1: Ya no tiene la hinchada más grande.
2: Ay, ¿cómo aprovechan, no, estos momentos para chicañar?
3: Claro, está contento, dice Tadeo, porque ha ganado el sábado. Claro, lo contamos con Ale hace un ratito. Ganó Talleres 2-1. Sí, ganó a pesar del frío y la gente que no paró de cantar.

0: Fattori, la pasa de pie a pie, de largo la marcación por ese lado de Julián Palacios, otra vez con Fattori que la encuentra al medio para el Canario, prueba el arco Canario, golazo.
1: ¡Canario!
0: ¡Gol! ¡Del Canario! ¡Gol del 9! ¡Gol del que miró y probó el arco! ¡Gol de Agustín! ¡Gol de Álvarez Martínez! ¡No, no gol! ¡Golazo de Talleres! ¡En el minuto 39! ¡El Canario que hace delirar a las tribunas! ¡El Canario que canta! ¡Porque apareció el Yoruba! Como decían aquellos maestros del relato, acomodó el cuerpo y desenfundó, qué sé yo, de 27, 28 metros, la puso en el ángulo de Matías Mancilla. Talleres curando las heridas, Talleres y esta locura que nos impide ser normales, Talleres multiplicando el grito por los barrios. El Canario cantó, el Canario pone Talleres 1,

0: está el canario. No, posta voy a decir que ese chico tiene ganas de jugar en Talleres, tiene ganas de estar, tiene ganas de ser nueve, el nueve, de Talleres, tiene ganas. No sé si la gente se sentirá identificada. Creo que a Talleres le faltaba un nueve con ese sentido de pertenencia. Ya hizo dos goles,
1: Bien.
0: Está bien, uno de penal, dirán algunos.
1: Bueno, pero es un gol.
0: Pero es un gol.
1: En las reglas es un gol.
2: El uruguayo trepa la cancha al medio solo. Valentín, si la pone para despierta y pone el segundo y está gol. ¡Cabezón!

0: Pietri en otro pase de este chico. El 9 juega bien de espalda, se mueve bien. Interesante. Bueno, bien de Felipe, ¿eh?
1: El primer triunfo, ¿no? Desde que es el DT.
0: Exacto. Y bien, aparte de bien, te hacen una buena sensación. Hizo como más simple el juego. Jugaron más relajados. Sé que ha laburado mucho la mentalidad. Me gustó la declaración del técnico. Me pareció bien. Y de Puna Grossa, hay que estar, ¿eh? Paserini, que la pidió ayer para hacer el penal del empate. Si bien Belgrano no jugó muy bien, dice Pozo, que comentaba temprano, no fluye el juego como antes. Sí, Paserini pidió en un penal sobre el final como la otra vez.
1: El penal de la revancha sería.
0: El penal de la revancha. ¿Y lo hizo o no lo hizo? A ver.
2: Dale, Paserini, que es tu momento. Minuto 54, Viola, que se lleva el silbato a la boca. 6-7 pasos del balón. Va a ir Lucas Paserini, la orden, se mueve el arquero. Paserini, ¡va!
0: Señoras, señores, ahí está el resumen del fútbol. Hoy juega la Gloria esta noche. Atención, juega Instituto Atlético Central Córdoba por la Suquía y lo vas a vivir acá.
3: Glory, Gloria,
0: claro, hoy juega con Estudiantes Río Cuarto, a las 9:15. Ocho empieza la previa acá en la radio. ¿Dónde lo va a escuchar, papá?
1: Por supuesto, ni se te ocurre escucharlo en otro lugar.

0: Bueno, y la otra buena noticia es Franco Colapinto, chico.
1: Qué locura, el fin de semana con Franco, por favor, enloquecida las redes, la gente, todos.
0: Franco coronó un fin de semana redondito y es la primera vez que le pasa desde el día viernes hasta el domingo inclusive.
1: Sí.
0: Con lo cual me parece que es digno de celebrarlo, como él estaba celebrándolo y muy contento, muy efusivo. Mucho dice, ah, pero salió 7, dice, ¿qué festeja? No, pero vos tenés que ver el proceso. En realidad, para el auto que tiene, el lugar donde estuvo es el máximo que puede dar el auto. Más de eso no puede estar en Alpine. Porque Alpine es un auto que está top 10 hoy, pero no es de los primeros 6 que te ocupan Mercedes, Ferrari, Red Bull y McLaren. Ya tenés 8 puestos ocupados por escuderías que son superiores a Alpine en desarrollo, en economía, en toda esa cuestión. Franco, que ha estado ahí, séptimo, y aguantó a uno de esos pilotos que te cuento, que es Piastri.
1: Sí.
0: Lo pasó en la curva 1. Ganó 2 puestos largando. Y después, que haya aguantado sobre el final a semejante pilotos que peleó el campeonato el año pasado.
1: Sí, sí, sí, sí.
0: Y otro dato que te doy, Cintia.
1: A ver,
0: querida,
1: contame.
0: ¿Cuántos puntos tiene Franco en el campeonato hoy? 26. ¿Sabes cuánto tiene Gasly? Tanto que habla.
1: ¿Cuánto?
0: 26 ¿cuánto? También.
1: Ahí
0: tiene Gasly. Allá. No, y sí, obviamente se picó porque lo podría haber ayudado. De hecho, Franco venía siendo perseguido por Piastri muy de cerca. Iba Gasly, Colapinto, Piastri. Un laburo de equipo que se hace es que el que no tiene chances,
1: sí,
0: de quedar mejor posicionado para el equipo, le ayuda en la carrera al otro. Lo hizo Checo Pérez con Max Verstappen.
1: Claro, sí, son un equipo.
0: Colapinto lo ha hecho con Gasly por pedido del equipo. Se embola, sí, sí, pero sí, lo hace porque labura para el equipo. ¿Y Gasly qué hizo? Podría haber hecho, che, me freno un poco yo, lo dejo pasar a Franco y yo voy un poquito más despacio y lo freno a Piastri.
1: Sí.
0: Y le aseguro el puesto 7 a Franco. No, pero el francés ya va para, no contestaba la radio cuando le escribían. Ay, que ye mal llegó, Diego, ¿no?
1: Ay.
0: Como cuando te mandan un WhatsApp y vos lo ves en el globito y las notificaciones, pero no entras para que no te quede el tilde marcado.

0: Keiko.
1: Hay que alentar.
0: Pero de todas formas hay que entender que lo de Franco ayer es muy meritorio, porque para mí ayer Franco asomó la cabeza entre los mejores. Fórmula 1 le hizo un posteo, o sea, saben que vende el pibe. Saben que vende, entonces cualquier cosa con cola pinto. Pero ayer fue muy viral la imagen de un comisario deportivo. No es comisario de pista ni Marshall, que son los que juntan pedazos de auto cuando se
2: claro,
0: golpean.
2: No, este es deportivo.
0: Deportivo, significa que está para aplicar reglamento en pista. Y es el jefe. Es mendocino el chabón, sino que lo han llamado tanto los porteños.
2: Por todos
0: que ahora no
2: lados atienden. Lo han llamado,
3: ya,
2: sí.
3: Con que me levantara la manito nomás, con que me levantara la manito yo ya me conformaba. Yo siempre llevo la bandera por... Yo soy voluntario en el Jarama Race aquí. El antiguo circuito de Fórmula 1, donde se había corrido por última vez antes de Madrid. Y siempre la llevo por si alguna competencia y algún piloto argentino, pues hacerle un pequeño detalle, ¿no? Un pequeño homenaje de apoyo. Y en este caso, pues fue un fin de semana redondo. Llego aquí y me dicen que soy jefe de puesto. El viernes ayudo a sacar el coche del Imbland. Ayer el de Hamilton. Yo hoy toco el coche de Colapinto. Es una locura. Y más con esto, con que parara.
4: Tipo, mierda, cuando hay suerte, ¿eh?
0: Bueno, no, ahí está Gabriel Andriciu, que es mendocino, el chabón.
2: Sí.
0: Pero vive allá en España y es el encargado de ser el comisario deportivo jefe de todos los otros para aplicar el reglamento. Tiene
2: pero
0: siempre la
2: nunca imaginó que iba a pasar eso. O sea, que iba a parar, iba a agarrar la bandera y iba a empezar a dar la última vuelta con la bandera. ¡Qué
0: me
2: emoción!
0: Me hizo acordar a Senna cuando le daban la bandera de Brasil a Senna.
2: Es verdad, tenés razón. Sí.
0: Y que eso es muy de los latinos.
2: Sí.
0: Se deben querer matar a los europeos, que no pueden tener protagonismo cuando Franco les roba el protagonismo con estas cosas que él no las busa. Pasan.
2: Pasó genuino.
0: Y bueno, Ray, soy argentino, la gente.
2: Enloquecidos todos con eso.
0: En Madrid.
2: Las imágenes.
0: Bueno, le hemos mandado un mensaje a Gabriel Andriciu, pero tiene el celular apagado, tiene un tilde, parece Gasly que no nos quiere.

0: días para todo el mundo. 7 grados 9, 9, 29. Dale, que no te deja de bostezar, querido amigo. Estás llorando de tanto bostezo. Para todos, buen día, buen comienzo de semana.
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3: Tengo una pregunta para Pozo.
4: Sí.
3: ¿Cómo es eso que dicen que cuando venga el Papa, muchos presos van a gozar de un beneficio que pidió el Papa antes de fallecer, el Papa anterior? ¿Me pueden averiguar?
4: Sí. Lo averiguamos, sí sabemos que está colapsado lo que es alquileres temporarios para la fecha en la que coincide con la visita del Papa a la Argentina. En un rato llamalo a Pozo que cuente a ver si sabe algo del tema y charlamos y de paso le preguntamos cómo...
5: Lo que dicen es que va a ir a la cárcel, los sí. va a ir a visitar, a lo mejor hace
4: no
5: referencia
4: sé si
5: a eso.
4: En la
5: estaba en un principio, no sé si lo han dejado o lo han sacado. Lo que sí relacionado a la visita del Papa es que ya se preinscribieron 8.500 personas
4: qué
5: para
4: barro.
5: Ser voluntarias. La verdad que es un número muy alentador. Uh-huh. Necesitan 10.000, pero a este ritmo dice que seguramente van a llegar. Así que se pueden seguir anotando las personas que tengan entre 18 y 65 años en el sitio web oficial de el Episcopal Argentina.
4: Muy bien, muchas gracias. Sí, y además le han dado un informe al Papa con la situación de morosidad. De lo que es el contexto argentino en este momento. Flavio E. Mendocino, el Marshall, dice, parece más gallego que pera, le dice un audiente. Flavio, ya cansan todas las canciones con I hasta las publicidades, búsquenle la vuelta, control, pero es que es la moda.
5: ¿No pero está la... bien que sea moda saturar y usar todo así?
4: ¿Vos viste o sea... las canciones? Mi hijo, ¿sabes qué escucha?
5: ¿Qué escucha?
4: Leo Paredes. Messi, esa,
5: paredes,
4: escucha.
5: Paredes.
4: ¿Qué nombre el plantel de Argentina?
5: Sí, sí, el mío también. Está todo el día con eso. Cool,
4: ¿qué quiere que te diga? Esa la onda. Más vale. Flavio Sena fue el primero en festejar con la bandera. Marcó una forma bien por Franco, dice Alberto. Hola, Flavio. Hola, Viola. Está Carnerillo presente, escuchando como cada mañana. ¿Qué pasó con Mateo? Bueno, Mateo está con un problemita personal. Ha fallecido un familiar. Yo no sé si él lo va a querer contar o no. Ha fallecido un familiar de Mateo, por eso no está al aire con nosotros. Así que mis condolencias para él, para toda la familia del Lago. Le mandamos un cálido abrazo. Cálido, cálido, cálido.
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4: Bueno, 9:35 en la República Argentina. Flavio, ojalá con lo que hizo Gasly empiece a correr su carrera sin pensar en el compañero y solo piensa en él. Sí, también son órdenes de equipo, pero el primer rival es tu compañero de equipo en la Fórmula 1. Eso es así. Le gusta que le guste. Flavio, soy Ricardo Nivas de Cofico. Que tengas un excelente día. Ya escucho mensajes de la gente. Vamos a, en un ratito, largar concursos. Pero noto que la gente está muy expeditivo últimamente en los mensajes. ¿Viste el mensaje de WhatsApp que hablamos recién?
5: Sí.
4: ¿Llegaste? ¿Pagaste? Estoy ¿hiciste cansado. El trámite?
5: Con medio vago.
4: ¿Qué vamos a comer? ¿Vas a pasar por el súper? ¿Arreglaste el auto? ¿Qué sé yo? La otra. ¿Llévate los chicos? Che, ¿cuándo volvés? Y nadie te pregunta cómo estás, por ejemplo.
5: Ay, me pasó lo
4: nadie
5: que
4: profundiza.
5: Con mi mamá.
4: ¿Cómo hablas así?
5: Andaba todo full yo y le digo, che, mami, ¿podés hacer esto, por favor? Ayúdame, qué sé yo. Y me dice, hola, buen día, ¿cómo estás, mamá? ¿Necesitas algo? ¿Te pasó algo? Y después me podrías pedir lo que necesitas. Como que pasé por alto preguntarle cómo estaba ella, cómo se había levantado.
4: Bueno, no estamos haciendo la pregunta básica. Me parece a mí lo mejor, sí. Pero ¿qué te gustaría a vos que te pregunten hoy, por ejemplo? O que te digan.
5: ¿Qué me gustaría que me pregunten?
4: Podés pensar, ¿eh? No, vamos hasta
5: sí,
4: las 12.
5: No igual problema. No. Igual es depende de quién, ¿no? Porque no es lo mismo que me mandes un mensaje vos.
4: Mira que yo digo, ¿querés que te preste plata?
5: Ah, bueno, divino.
6: Que mueva las caderas y después no la pare para.
7: ¡Papito!
6: un esfuercito más que yo.
4: Porque la gente antes, por ejemplo, viste que te saca la ficha, que te ve enojado, no te dice nada hoy.
5: Para
4: quizás
5: no...
4: estoy todo el domingo viendo a te saco y ¿qué le pasa? Esta no es así.
5: Claro.
4: Después de la noche te mando un mensaje, che, no te vi bien hoy, ¿qué pasa? ¿Está ese mensaje o no?
5: ¿Te gustan bueno, esos viste. Mensajes?
4: Sí, a
5: ¿no
4: mí
5: son no medios me... invasivos? Hay bueno, gente que no le gusta ese
4: loco,
5: tipo de mensajes.
4: No se puede llamar por teléfono hoy.
5: Ah, no, yo no te atiendo.
4: ¿Te odia la gente si llama por teléfono? Yo por ahí ya... ¿Esto qué llama? ¿Teléfono llama?
5: Sí.
4: Yo marco el número, lo voy a llamar a Diego. Y lo mando y le mando... No, ahora es mensaje para... ¿Te puedo llamar? Sí, espérame 10 minutos. ¡Mentira, loco! ¡Llama! De frente mar. A mí no me molesta que me llamen.
5: A mí sí.
4: ¿Sí? ¿No te gusta?
5: No, no te atiendo.
4: ¿Y por qué no te
5: atiendo? No
4: decís?
5: Me gusta no hablar por 011. Teléfono, no soy telefonista. Me gusta usar el WhatsApp o que me mandes mensajes. Me parece como que puedo hacer más cosas. Si me llamas por teléfono, no puedo hacer muchas cosas.
4: Bueno, le preguntamos a la gente. Le preguntamos a la... Van a llegar muchos audios al 3512-150965. ¿Qué te gustaría que te pregunten hoy, amigo?
7: Todo es por plata, así no haya una transacción comercial.
4: Es todo plata, que la gente cuente qué te gustaría que te pregunten hoy y va a participar de los premiazos que tenemos en la

0: Hola, Flavio.
1: Buen día.
0: Soy Caro de Malagueño.
1: Hola, Caro.
0: Feliz comienzo de semana.
1: Muy bien.
0: Me gustaría que me pregunten si me hace falta plata.
1: Pero ves, claro.
2: Pará, pero sacando la plata que a todos nos gustaría, estaría
3: todo
2: bueno.
3: Todo es por plata.
1: No, por ejemplo. Sí. Hoy no sé si duda la gente en hacer esa pregunta.
2: ¿Cuál?
1: Che, ¿te cuesta hablar de tal tema? Vi que no querés hablar y como que uno sea sincera. Uh-huh. Y te clavan un vistazo, no te dice nada la gente.
2: Yo creo que la pregunta,
1: ¿te inmola?
2: ¿Cómo estás? ¿O estás bien? ¿Qué sé yo? Ya le das pie a la otra persona que pueda contar algo que quizás le está sucediendo y nadie le pregunta o no se anima o no lo dice. Es la pregunta como central. Pero después...
1: A mí me gustaría que me preguntaran, por ejemplo... ¿Qué te hace falta? No,
2: ¿qué te hace
1: no,
2: falta?
1: Mira qué amplia la pregunta.
2: Pero
1: y qué
2: amplia,
1: piola.
2: No económicamente, puede ser en todos los sentidos.
1: Una vez esa pregunta, yo, ¿qué te hace falta? Un podcast me manda, lo digo, 3 minutos de hablar.
4: ¿Qué quieres que me pregunten?
1: Sí.
4: Sería. ¿Querés que te haga una polentita con carne variada? Para este día, ¿sabes cómo paso al frente?
1: Ah.
4: Me llegan las preguntas. Soy Pablo, 012.
1: Claro, ve, ahí tenés, está tirando un palo para que le hagan polenta. No, está muy bueno. Flavio, una llamada es solo para un caso extremo de urgencia, si no, no llames, dice.
2: Mira cómo fue cambiando todo.
1: Perdón, si yo quiero hablar con vos al instante y mando un WhatsApp y no me contestaba porque no le da bola, porque no sé qué. O me ves por los globitos y no entras al WhatsApp a verme. Y no te voy a llamar.
2: ¿A vos te gusta hablar por teléfono?
1: No me gusta porque no, ya no se habla por teléfono,
2: claro.
1: Se manda nota de voz y no hemos acostumbrado a ese delay. A mí me gusta hablar.
2: Él quiere hablar de todo así.
1: Claro.

0: esta, mira esta, por ejemplo. A mí me gustaría, Flavio, que me preguntaran, ¿qué puedo hacer hoy para que estés un poco mejor?
1: ¿Ve? Bueno.
0: Claro.
1: Bueno. Está bien. Depende, sí. No sé.

0: parejitas peleados, que te vayas y no vuelvas más.
1: Poner el título que vos quieras, pero sí, se puede interpretar.
0: Claro, depende de quién lo pregunte siempre. Claro.
1: Flavio, a mí me gustaría que me dijeran, me voy de viaje, y me pregunten, ¿quieres venir? Yo te invito.
0: ¡Oh, qué lindo!
2: Olga, ¿estás levantada?
3: Sí.

0: Claudio, ¿cómo estás?
1: Buen día.
0: Soy Adriana.
1: Hola, Adriana.
0: DNI 928.
1: ¿Cómo anda?
0: Yo prefiero que me llamen, o si me mandan un mensaje, me digan algo corto, o sea, los mensajes cortos, porque también depende de quién te manda los mensajes. Hay gente que te envía mensajes de 4 minutos, 5 minutos.
1: Un podcast.
0: Y yo los pongo que hablen y sigo haciendo las cosas, me voy al patio. Porque me aburren.
1: Claro.
0: Pero sí, prefiero que me llamen y me digan cómo has pasado el finde, cómo te ha tratado el frío. Bueno, les mando un beso grande a todos. Participo por los premios.

0: Flavio.
1: Sí.
0: Lo que sí, con respecto a los mensajes, me molesta que manden mensajes cuando es un tema importante. Están mandando mensajitos con algún tema importante y tienes que estar esperando que te contesten. No, llama por teléfono.
1: Claro, y que sí. Muchas veces, ojo, definamos importante, pero para el emisor, para mí es importante, y para a lo mejor para vos no. Yo te llamo.
2: Sí.
1: No me va a atender. No puedo ahora, reunión, te dice. ¿Qué? ¿Va a ser una reunión? Banco te ponen. ¡Cállate!

0: Flavio, buenos días. Hey, buen día. Pero lo más loco es que estás dos horas mandándote mensajitos de audio y le pegas una llamada y te dicen, no tengo crédito, y te siguen mandando mensajitos de audio. ¿Cómo es eso?
1: Porque profesionales.
2: Está bueno el dato. Muchas veces no tenés datos, pero sigue andando el WhatsApp.
3: Y si estás en Wi-Fi conectado, sí. No hace falta tener datos.
2: Claro.
3: Así que no es mentira. Es verdad.
2: No, incluso creo que salvo que se esté suspendida la línea. Si no tenés datos, pero tenés el 4, el 5G. 4G dice el de Formosa, claro, que gigante. Una antena y se cree que había estado el Starlink. Allá.
3: Sí, te funciona igual, aunque esté suspendida la línea para no llamar.
2: No, si está suspendida no funciona. Te quedan los cuadraditos solo.
3: Entonces,
2: me olvidé de pagar el teléfono, digo.
3: Ah, mira, lo sabe por experiencia propia.
2: Sí, me olvidé de pagar el teléfono, me suspendieron la línea. Por eso hablo con conocimiento.
3: ¿Y no funcionaba para nada?
2: Sí, me olvidé que querés. ¿Me puedo olvidar o no? Estoy todo el día acá adentro, digo, mira, se me iba a olvidar. Flavio dice, a vos te gusta llamar porque tenés voz de locutora. Los que tenemos voz de pito nos salva el mensajito de texto. Ah, también. Vos sabés que yo a mi abuela le sabía llamar, le llamaba a los amigos.
4: Impresionante, el locutor.
2: Escucha, le hacía esta llamada. Por ejemplo, sonaba el teléfono. Usted se ha comunicado con... Y le hacía, nos comunicamos del servicio de... Usted debe una cuota. Hoy no lo puedo hacer porque me cortan. Pero antes sí, jugaba con eso. Va, vale. Flavio, lo que a mí me gustaría que me pregunten... Ay, para que se me fue, entran tantos mensajes.
5: A mí un mensaje que suelta medio feo, pero el que me gusta a mí cuando me dice mi señora ayer la tarde o el sábado la tarde cuando estoy laburando, mi amor, me voy a la casa de mi mamá, me llevo los chicos, te aviso cuando llegue, así después me buscaba más a la noche.

0: Mar, un año sabático, pero cobrar el sueldo igual.
1: Bueno, está bueno lo que decís.
2: Hermoso.
1: Ahora, ¿alguna vez tuviste más de 20 días de vacaciones?
2: Sí. Empezás a aburrirte.
1: ¿Te aburrís? Yo el día 8 me quiero volver, sí, pero sí. No me hago el purista ni nada.
2: No, bueno, pero depende de dónde estés también.
1: No, igual.
2: Yo creo igual que 3 semanas es lo máximo. Ya uno empieza como ya a querer volver y extraña.
1: Estás en Brasil, por eso.
2: Sí.
1: 18 días, 20 días. ¿Me ha pasado?
2: Sí.
1: Ya te empieza harta la comida. Oh, ¿cómo me voy a comprar carne como la gente? Me voy a Petrini, esta carne.
2: Querés tu casa, tu cama, tus olores, tu rutina,
1: claro.
2: Todo, ¿no?
1: Sí, claro, pasa, ese calorón, ya te harta. Todos los días el mar. No sé, también, ¿viste? No sé cómo será. Mira lo que me dice Fabiana, que me gusta el mensaje. Tiene un punto, ¿eh? Chicos, buen día. Yo sigo preguntando cómo estás, por educación. Pero si alguno me dice, no estoy bien, ¿somos capaces de escuchar y acompañar? A mí me gustaría que me pregunten en qué te puedo ayudar, dice Fabio. Y por otro lado, tampoco me gusta que vayan a mi casa sin avisar.
2: A mí tampoco me gusta. ¡Rodiosa! Yo no abro la puerta.
1: Pero viene la tía Clelia, que hace 200 años que no viene, te toca el timbre. No te llamó porque no está acostumbrada al WhatsApp, nada.
2: No, avísame.
1: ¿Te estresa mal que
2: sí,
1: no?
2: Sí, sí.
1: La haces
2: no
1: pasar
2: preparada
1: todo.
2: La casa, qué sé yo.
1: ¿Y qué tiene que preparar la casa?
2: Y que esté ordenada. Capaz estoy en pijama y tengo ganas de estar en cama. O sea, avísame que vas a venir. Así mentalmente me preparo a recibir gente en mi casa. No me gusta. Yo sé que antes era así, tocaban el timbre y hola, acá estoy.
1: La verdad que hoy es un... ¿Será molesto que la gente caiga de una?
2: Es todo más programado, ¿viste? En mi casa no suena el timbre, de hecho. Nunca. Porque el que va, ¿viste que te escribe por WhatsApp? Estoy abajo. Dice, estoy abajo, abrime.
1: Dice Flavio, soy Daniel. Una vez saliendo de casa, encontré el celular de una chica. Vinieron. Lo devolví al teléfono y ni gracias, dice. No dijeron nada, ni un presente. La gente no te reconoce tus actos.
3: Y aunque me apague el celular.
1: Bueno, mira lo que dice acá. Dice, los emprendedores que tenemos el WhatsApp web. Dice el WhatsApp business. Precio, te dice. Claro, ni hola, dice.
2: Ni hola, es verdad. Precio. ¿Tenés talle tanto? Así, seco.
1: Hola, sí, habla tal. No existe eso.
2: No.
1: Che, qué barro,
2: ni en redes
1: qué frío,
2: tampoco,
1: no
2: cuando
1: voy,
2: manejas che. Redes de negocio.
4: Hola, Flavio,
1: sí.
4: Buen día. Participo por los premios. Soy bueno. Marce Borla, 959. A mí, ¿sabes qué me gustaría? Que mi marido me diga, hoy ¿qué? Cocino yo.
1: ¡Ah!
4: Y que me pregunte, ¿qué tenés ganas de comer?
1: Deja. Bueno, para.
4: Eso voy a... no va a pasar.
2: Imposible.
4: Pero bueno, a mí me gustaría.
1: Bueno, para que voy a tirar un tema. Si le dan la posta al hombre que cocine... Y el hombre hace una llamada telefónica a un local de la ley y se pone un pollo. ¿No es lo mismo?
2: No es lo mismo.
1: Pero si estás resolviendo la comida, dame un plan B.
2: Sí, me sacas el peso de cocinar, pero si te estoy diciendo que cocines vos y quiero comer comida casera...
1: Ponele, no esta noche, Cintia.
2: Sí.
1: No querés cocinar, pues ya al fin de semana hiciste las pastas, ya cansado, el ñoqui. Me quiero sentar, ve Fauda, no quiero hacer nada, dice Cintia, supongo.
2: Sí, yo digo eso.
1: Y tu pareja agarre y dice, ok, yo lo resuelvo. ¿Sabes cómo? Voy a mandar un mensaje al 351-215-0965 y hoy seguro que me gano una de las 3 promos de lomitos dobles de Plan B. Porque para nosotros no es lunes, parece un viernes a la noche y con 30 grados de calor, así bien de primavera, así estamos, con ese aura. ¿Está bien que se usa aura para
2: sí,
1: todo, ¿verdad?
2: Sí.
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2: ¿Querés que manden audio?
1: Que acabamos, porque me gusta escuchar a la gente, quiere ser escuchada, sí.
2: Igual el mensaje de voz es distinto, ¿viste? Que es mala interpretación a veces cuando redactan. Por cómo lo lees, es más lindo el mensaje de voz.
1: El de voz sí, y también poner eso que estás esperando que te manden, borran, ¿va? Borran. Tanto va a pensar la respuesta.
2: Y después te ponen ok.
1: Así que hoy, en este lunes frío, con el trabajo, con las ganas que a veces cuestan, decinos.

0: te gustaría que alguien te preguntara hoy?
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0: Abel Pinto, le dimos con un caño esta canción, pero la ponemos ahora para tirarle un centro. Señores, 9:55, cantalo.

0: Quizá creció Abel Pinto también, ¿no? Porque esta habla sobre reflexionar sobre los miedos. Se llama Ibuprofeno esta canción. Ya hemos hablado del tema, lo habíamos presentado acá incluso en la Supermañana, el día que salió. Y no es en realidad que esté pago. Hay mucha gente que cree que es un curro y que Ibuprofeno no es una marca, Ibuprofeno. Ibuprofeno es la droga.
1: Claro.
0: Después está el Ibu no sé cuánto, el Ibu
1: y
0: este.
1: Ahí van las marcas.
0: ¿Me entendés? Pero habla de eso, de reflexionar sobre los miedos.
1: Raro el nombre igual.
0: Habla de crecer e ir perdiendo ciertas cosas. Ya no está el olor nuevo ese.
1: Claro.
0: Las cosas ya no tienen el mismo sentido.
1: Sí, la vida misma, las experiencias, la lo que va sucediendo día a día y ya cómo ves la vida cuando creces, ¿no? En base a las experiencias.
0: Creciendo la velito, Diego. Se le están volando las chapas también.
2: Flavio, esto es... Porque esta mañana me manda un mensaje mi amiga y me pone... Sí. Buenos días, que cómo estaba, cómo había pasado el fin de semana, bla, bla, un montón de cosas igual. Y al final, te quería pedir un favor si tenía que me prestar plata hasta el miércoles. Pero bueno. Nosotras siempre nos mandamos mensajitos, pero justamente lo que vos dijiste. A veces te mandan un mensaje súper largo y al final te ponen que te estaban por pedir un favor.
3: ¿Y dónde está la plata?
1: Pasa,
3: el
1: pasa,
3: tema
1: pasa
0: es con la plata, Mira, sí. Me dice, Flavio, a mí me gustaría que me llame el quinielero. Me dice, hola, Ariel, decime los números del Kini 6 porque tengo un ganador, creo que sos vos. Lo peor es que no me pasó, pero no era yo el ganador. Claro, lo llamaron pensando que era el ganador.
1: Se equivocaron.
0: Transpira.
1: La emoción de
0: Era el 15 y vos tenías el 13.
3: ¡Ay, abuelo!

0: Hola, amigo, ¿cómo le va? Buen día.
1: ¿Cómo anda, Mate?
0: El lunes.
1: ¿Cómo estamos?
0: Escuchándolo como todos los días de la semana. Y bueno, ¿qué me gustaría que me preguntaran hoy? Si me gustaría que me preguntaran hoy, ¿qué me preguntarían? Si me gustó lo que Colo Pinto sale séptimo.
1: Está bien. Bueno. Flavio, quiero participar nuevamente, si es posible, por el sorteo de los mitos Plamesa, que no tuve suerte en Buen Día Córdoba. Lo que me gustaría que me preguntaran hoy es, ¿quieres que vamos a tomar una birra? Dice Ezequiel. Estaba escuchando en la fábrica en los bulevares. Flavio, me gustaría que me preguntaran, ¿te querés ir a casa? Dice César.
2: ¿Te querés ir a
1: casa? Bueno, hay jefes que son así.
2: ¿Cómo?
1: En los laburos. Que no te ven bien laburando al 100.
2: Ay, dice, te
1: anda, anda a tu casa.
2: No, no, sin descontar el día, que tenga un poco de empatía, por favor. Igual, ¿sabes cuáles son los mensajes lindos? Ahora me hiciste acordar, el otro día salía de la radio y a mí me llegó un mensaje lindo de mi mamá. Me dijo, hija, ¿querés venir a comer a casa? Hermoso. Uno sale del trabajo.
1: Mejor del mundo.
2: Claro, y te llega el mensaje de tu mamá, que vayas a comer. Encima, comida casera de mamá, chau. El mejor mensaje del mundo.
1: ¿Cuál es el mensaje más frío y más hermoso? Que no dice ni hola ni nada.
2: ¿Cuál?
1: Cuando te llega un comprobante de transferencia para vos, papá.
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4: Hoy voy a brindar por las veces que...
5: Buen día, Fla.
1: Buen día
5: a todos.
1: ¿Cómo andamos?
5: Feliz arranque de semana.
1: Gracias,
5: igual. Bueno, va mejorando la cosa. Vamos a tener solcito.
1: Allá,
5: Bueno, a mí me gustaría, me gusta que me pregunten qué tal tu día, tu mañana,
1: mirá,
5: tu tarde, tu noche.
1: ¿Se perdió eso?
5: Porque cuando preguntamos cómo estás o todo bien, uno tiende a responder cerradamente. Bien, por lo general, por compromiso, siempre decimos bien. Decime una palabra que describa cómo te sentís hoy.
1: Ah.
5: Bueno, eso nos permite ahondar un poquito más. Bueno, Fla, participo por el asado o por los lomitos. Erika Chilterico, 349.
1: Flavio, y después está esta también que pregunta. Dice, Flavio, yo pregunto,

0: ¿Estás preocupado?
1: No, no, estoy bien porque está... La gente está cerrada también a veces.
2: Es que no vas a estar diciéndole a todo el mundo todo lo que te pasa, no, también por eso es de compromiso. Vos dicen, ¿cómo estás? Bien, qué sé yo, ¿viste?
0: Estamos hablando de gente que tenga un vínculo, ¿no?
2: Claro. Y también hay que tener ganas de hablar.
0: ¿Qué sé yo?
2: A veces, viste, uno no tiene ganas de hablar. Hay momentos y momentos, pero está bueno que se preocupen por uno.

0: ahí me cuesta, tengo un hijo adolescente y me cuesta que ellos entiendan cómo es la comunicación para con nosotros. Yo por ahí le escribo un domingo que no está conmigo.
1: Sí.
0: ¿Cómo estás, negro? ¿Cómo estás, hijo? Bien, pa. Y pero todo bien, por la zona. Sí, mucho sí.
1: Y chao.
0: ¿Viste? Y después yo en una charla, así asadito, que estamos más distendidos. Nosotros el miércoles prendemos el fuego con el gringo.
1: Cualquier día, no es el
0: fin. Vale, pero para hacer una milanesa, el tema es la onda que se genera.
1: Sí, el ritual. El
0: claro. Entonces me siento y le digo, ¿sabes qué? Nosotros los más grandes necesitamos que adapte un poco la comunicación para yo entender y poder charlar. Ay, me gusta saber de vos, le digo. No sabes cómo cambio, pero de hablarlo nomás.
1: Empezó a responder de otra manera,
0: claro,
1: a contarte más.
0: Y ahora me cuenta, pa, no sabes lo que me pasó. Entonces digo, está bueno. No digo porque lo has hecho yo, pero está bueno generar. Y por ahí porque no hablamos, damos por sentado cosas, por ejemplo, de... Ah, este dice todo que sí, estos chicos sí. De ahora... No, pero es...
1: ¿Pero te dijo por qué no te contaba? ¿Pensó que no te importaba?
0: Claro.
1: Pensó que no te importaba.
0: Yo pensé que estás ocupado, me dice.
1: Mira.
0: No, le digo, negro, vos me podés contarle a veces que vos quieras todo. Yo estoy siempre para vos. Claro. Por ahí me puedo demorar, ya te escucho, te voy a escribir. Pero nos comuniquemos.
1: Y
0: también, ¿qué pasa? Nosotros tenemos que contar también, sí.
1: Claro.
0: Porque muchas veces preguntamos que el otro cuente. ¿Y vos qué contás?
1: Yo soy media así. Vos sabés que mis amigas me retan por
0: bueno,
1: eso.
0: Bueno, yo tengo un amigo que va a casa y un interrogatorio. Loco. ¿Y vos qué onda? Bien, todo tra... pero qué... No, sí, todo bien. Que... claro, viste, vos también, hermano.

0: buen día, Flavio. Mira,
1: ¿cómo?
0: A mí me gustaría que me pregunte, ¿fuiste vos el ganador de los lomitos en la Sofía? Y Padel cuando ella le dice,
2: sí, fui yo.
0: ¿Qué hay? Participo por el lomito, Roberto Tejeda, 397.

0: Hola Flavio, buen día. Y a mí me gustaría que mi señora me diga: hola querido, ¿qué quieres que te cocine hoy? Y no que me esté ladrando.
1: Claro, bueno, claro. Por ahí cuando está picado el tema no va a pretender que te pregunte.
2: Pero capaz que te está ladrando porque algo hiciste mal. ¿Por qué siempre somos las mujeres las culpables de todo? Si te ladramos, algo hiciste mal. La voy a defender esa señora.
1: Anda, sabe cómo es.
2: Claro,
1: ahí vos le salta a la mujer y capaz que se la remando.
2: Ni no sé, pero bueno.
1: No sé. Dice, acá rompo todos, dice. Me encantaría volver a recibir un mensaje de mi mamá que se escuchaba Belencita. Belencita, y un minuto de sonido ambiente antes de que empezaba a hablar. Después lo cortaba antes y no entendía nada. Lo que quería decir, habrá WhatsApp al cielo, un beso grande. Que todo mejore ahí. Me acuerdo mi tía Ñata, me manda un mensaje. Le mando, tía, ¿cómo anda? Vení, te vamos a comer algo en mi casa, lo voy a buscar. 18 minutos el audio. Uy, ¿qué pasó? Le había dado el candadito al WhatsApp, Diego, y siguió grabando.
2: Ay, no,
1: se
2: no, no.

0: Buen día, Flavio.
1: Buen día. Compañía.
0: Chicos, los saluda Reina.
1: Hola,
0: hermoso
1: Reina.
0: Comienzo de la semana, lindo.
1: Gracias,
0: lunes.
1: Igual para vos.
0: Muy lindo el programa, como siempre.
1: Gracias,
0: ustedes con todas las chispas allá arriba.
1: Muy bien, como tiene que
0: bien
1: ser.
0: Arriba.
1: Ah, vale. Bueno, hacemos una pasticita informativa, chicos. Atención, 18 minutos, nueva hora. ¿Qué temperatura tenemos en esta hora?
2: Ya te digo, me agarraste justo ahí. Temperatura 9 grados 2.
1: 9.2. Ah, ha levantado un poquito. Bueno,
2: y de a poquito, 19 grados la máxima, pero no creo que haga calorcito con 19 grados, ¿eh?
1: Bueno.
2: Va a levantar, pero va a estar frío.
1: 18 la máxima.
2: 18.
1: Che, ojo que puede haber asambleas sorpresivas en UTA. A ver, es difícil decirlo, porque como son asambleas informativas sorpresivas.
2: Sí.
1: A media mañana o al mediodía serían nuevamente en el marco del conflicto que mantiene la UTA. Que están pidiendo un aumento por tramo. Ya lo va a profundizar el AL en un rato. Pero sí decirles que estén atentos y nos cuenten si hay algunas líneas que no pasan y que empiezan a no prestar el servicio.
2: El corredor 8 se vería afectado.
1: ¿Hoy?
2: Será así. Hoy, a partir del mediodía.
1: Bueno.
2: Así que vamos a tener que estar ahí atentos a ver qué sucede.
1: Yo tengo que a media mañana o al mediodía, en un rato vamos a ver. Bueno, tanto recuerden que dijo el intendente que no tienen nada homologado, con lo cual no tienen nada distinto que hacer, y anticipó que la municipalidad va a aplicar descuentos por las horas no trabajadas. Otro de los temas en el ámbito nacional, una investigación es que allegados a Cristina Fernández tienen departamentos donde ella cumple el arresto domiciliario, en el famoso San José 1111. Primero se dijo que Cristina era dueña de todo ese edificio, pero después, según la documentación del registro de la propiedad de inmuebles, que eso es lo que estoy viendo acá, y que lo publicó el diario La Nación, un ex senador nacional, y creo que era de la Cámpora.
2: Sí, también, el piso de abajo de ella.
1: Claro, Mariano Recalde figura como dueño del primero A, que además es la única propiedad del edificio que tiene patio. $175,000 en 2016. Son 168 metros cuadrados. Viste que hay un departamento como una casa en un country.
2: Sí, olvídate, gigantes.
1: Mientras tanto, fuentes del entorno señalaron que la propiedad fue ofrecida durante un tiempo para la venta y el alquiler y que actualmente está ocupada por una persona vinculada a Mariano Recalde, quien se haría cargo de los gastos del inmueble. ¿Sabes cuánto vale las expensas?
2: A ver, decilo despacio.
1: $475,000.
2: ¿Qué?
1: San José 1111 también quedó bajo atención judicial por las condiciones del arresto domiciliario, mientras que la justicia analiza los movimientos dentro del inmueble y el sistema de monitoreo electrónico del expresidente. ¿Recuerdan ustedes que Cristina está ahí? Y claro, si tiene... La otra chica también estaba cuestionada, la del sindicato. No me voy a acordar el nombre. Con lo cual, bueno, sería como que Cristina tiene arriba y abajo amigotes.
2: Qué casualidad.
1: Y podía ir y venir,
2: sí,
1: sin ningún
2: libremente
1: tipo de problema. 10:11. Amplía la información Alejandro Pozo respecto a asambleas en la UTA. Dale, adelante.
3: Bueno, el tema es así, Flavio, porque el próximo miércoles en Buenos Aires será la reunión que defina si se homologan paritarias o no. Siempre todo esto se decide en Buenos Aires. Venían negociando, venían hablando, y el miércoles es en Buenos Aires. La pregunta es, si se... que estamos hablando con las empresas y me decían, Ale, si el miércoles se define en Buenos Aires el tema de la homologación de paritarias, ¿por qué pararon el viernes? Me dice otro, Ale, ¿y por qué pararían hoy si se define el miércoles? El 7 de octubre son las elecciones de UTA, que nos van a tener así hasta el 7 de octubre, si es por una cuestión de elecciones. La cuestión, le pregunté a uno de los empresarios, che, y también pararon el viernes.
1: Claro.
3: Pero nadie habla con la empresa. A ver, paran. ¿Hablaron con los directivos de, por ejemplo, de la empresa? No hablaron. Y yo te estoy contando lo que me van diciendo. Y ahora, 80, 81, 85 serían las líneas apuntadas que tendrían asambleas en un ratito. Vos hablas con la gente de UTA. Y hoy, a esta hora, no te atienden. Ninguno de los voceros, nadie de UTA está atendiendo. Les escribís, no atienden, los llamás, no atienden. Misma modalidad que se repitió el viernes a la tarde antes de las asambleas, y una vez que definen si hacen asambleas, una vez que ya están en asamblea informativa, ahí te informan, sí, ya estamos en asambleas. Esta es la información a esta hora. El CIBUS tiene la 80, 81, 85, que serían líneas donde están en, viendo si hacen asambleas en las próximas horas. No está confirmado, pero las primeras habían sido en Tanzau, el viernes en Coniferal, y ahora se habla del corredor 80 para el mediodía, Flavio.
1: Bueno, impecable la aclaración de las líneas, sobre todo para ir alertando de alguna forma como podemos a la gente. Ahora es la línea 80, 81 y 82.
3: Que son de 85, que son de Cibus.
1: Son de Cibus, lo que tienen los colores de Alpine.
3: Sí.
1: Yo me voy a fijar en el tubón y para ir diciéndole a la gente, porque más allá del reclamo, yo veo que acá en la 80 y el 81, por ejemplo, estoy viéndolo en vivo ahora, están circulando con normalidad. Y sí, el 85 también, que va al centro con el Olmedo también, sí. Ese también anda. Todavía no hay ninguna medida. Claro, tiene un trayecto largo, vale. Va del centro, cambia las 60 cuadras.
3: Claro, se habla que en las próximas horas harían estas líneas, las señaladas o las que les tocan las asambleas. Acuérdate que es un servicio esencial.
1: Tal cual.
3: Y no pueden parar todas.
1: No, y aparte por eso lo hacen de esta forma. Sorpresiva, en dos o tres líneas no para todo el transporte urbano, sino puntuales líneas. Viviendo los 80,
3: pues. Y me decía otro empresario,
1: sí,
3: de una de las empresas, Ale, nunca dejamos de pagar. Dice, lo que se homologa, lo que se firma en Buenos Aires, nunca dejamos de pagar. No entendemos. Así que bueno, esta es la situación. Vamos a intentar llegar a la gente de UTA.
1: Dale.
3: En los próximos minutos para mayores precisiones. Pero bueno, esto es lo que me fueron diciendo todos los que intervienen, todos los que están en el ámbito del transporte.
1: Ale, ¿puede ser que la UTA quiere un 6, un 8 y un 10 para julio, agosto y septiembre retroactivo y las empresas solo metieron un 2?
3: Bueno, pero independientemente de lo que quieran, se define el miércoles.
1: El miércoles.
3: ¿Entendés? Se define el miércoles y se homologa o se debería solucionar a las próximas horas. ¿Me entendés?
1: Sí.
3: Independientemente sea 2, 4, 6 o lo que sea, ¿qué me dicen las empresas? Lo que se homologue, o sea, allá en Buenos Aires, en la Secretaría de Trabajo de la Nación, después hablan con FATAP, que son los empresarios del interior, y después se baje y las empresas pagan lo homologado, punto.
1: Claro, claro, en ambas ya se ve que cerraron, 6, 8 y 10. O están pidiendo, bueno, eso, quieren algo en consonancia, acá les han ofrecido el 2. Así que por eso también están con el grito en el cielo.
3: Bueno, seguramente pues, que UTA esté reclamando esta diferencia. Pero bueno, hay que ver qué pasa en las próximas horas.
1: Muy bien, Ale, impecable, como siempre el informe, quedamos atentos. Hasta luego, amigo.
3: Hasta luego.
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0: linda canción, señoras y señores. El piloto de avión. Roque Narvaja, señores, este es muy parecido a Menta Limón. Una foto de papel, es la más nueva de las canciones, muy parecida a Menta Limón. Tiene el mismo clima y es hermosa, señores, y la estamos compartiendo a las 10:23 de la mañana.
1: Que ya me pregunten, ¿quieres que haga un viajecito? Lo pago yo. ¿Sabe qué, no? Quiero participar por los lómitos ahí, de plan B.
2: Flavio y compañía, buen
0: hola,
2: día,
0: amigo.
2: ¿Cómo están?
0: Hola, bueno, gracias a todos, che.
2: Participo por el sorteo. ¿Y qué me gustaría que me preguntaran hoy?
3: ¿Qué?
2: Qué linda pregunta, qué difícil.
0: ¿Viste?
2: Me gustaría escuchar de nuevo la voz de mi abuela.
0: Mirá.
2: Que hace varios años que ya ha fallecido. Que me sabía decir, vení, hijo, vamos a comer a casa algo.
4: A mí me gustaría que mi señora Yami Quilis me diga, negro, ¿qué quieres comer? Matame lo vacío, ya prendí el fuego. ¡Ay, papá!
5: Con mi hija de 5 años tenemos un saludo que me encanta que me lo diga.
0: A ver.
5: Cuando la busco al jardín, ella se sube al auto, en el asiento de atrás, se para, me abraza de atrás, me da un beso y me dice, hola, gordito.
0: ¡Ele!
3: Ay, qué hermoso, y se te caen las babas.
0: Yeah, tal cual. Bueno, sí, hay esa complicidad, papá, hijo, es fantástica. Ahora, ¿qué cosa cuando en la semana no viste a tu familia, el fin de semana te querés ir porque tenés algún plan y qué sé yo, y no tenés ese momento de asado con tu familia?
3: Con la familia.
0: ¿No? Con papá, con mamá. Por ahí hay que ir, hay que hacer ese hueco y hay que ir.
3: Sí, uno a veces está muy a full ahí, ¿no? Y se olvida, ¿no? De los padres, de la familia, porque tiene sus responsabilidades, sí. La familia que formó.
0: Y los otros están esperando.
3: Y a veces ahí, te están esperando. Ahí. Aunque sea un mate, pasa rápido, toma unos matecitos y 6.
0: Bueno, che, un datito importante respecto a los voluntarios por el Papa que hemos contado también, que lo contó Sin recién. ¿Cuántos
3: 8.500 ya.
0: Bueno, ojo porque puede haber, hay solo un lugar donde inscribirse, porque me ha llegado a mí un mensaje de una persona que no tiene mi número, qué sé yo, tiene un montón de gente mi número, me manda.
3: Ah, bueno.
0: Y me mandan un, como un PDF editable para llenar, para hacer cosas. Esto están pasando, Flavio. Yo creo que es fraude, me dice. Y ahí estuve averiguando, así por mensaje, y me han contestado que no, ojo con esto.
3: Sí, no pongan datos de tarjeta, de CBU, de nada, por favor, y hay solo una plataforma.
0: Es acreditaciones.episcopado.org. Vayan a la página del Episcopado y ahí tenés la preinscripción de voluntarios. De ahí hay que llenar las cosas que te pide. Acá me han dicho nombre, apellido, DNI y número de trámite, tenés que tenerlo físicamente, fecha de nacimiento, domicilio, teléfono, el correo, un contacto de emergencia, foto tipo carne y la copia de DNI frente y dorso. No tiene costo, es voluntariado gratuito, ese es un dato. Pero ¿qué pasa para ver si es estafa? Acá me confirman que recibís un formulario, el que yo te digo, por WhatsApp o por redes. Te piden dinero para asegurar un lugar en la selección. Hay mucha gente que quiere estar.
3: Claro.
0: Es decir, es por plata.
3: Ante
0: no.
3: la duda,
0: no.
3: ponen plata.
0: Te piden datos bancarios, claves, número de tarjeta. Prometen una selección garantizada. Generan urgencia para que realices un pago o entregues información. Así, los que digan esto, no hagan nada sin entrar en la página de Conferencia Episcopal Argentina. Porque, ojo, que hay un tema con esto. Y está muy, muy en alza el tema del fraude en celulares, en redes sociales, en WhatsApp. Presten mucha atención, porque últimamente ha escalado esto, ¿eh? No sé si Ale había dado algunos datos temprano.

0: respecto del aumento del grooming, de no del grooming, sino de las estafas por internet. Ya después lo vamos a ver, pero recuerden que hay que ir para ser voluntario, sí o sí, a la página episcopado.org. ¿Ok? Listo, dicho esto, continuamos con el desarrollo habitual de este programa.
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0: juegos esos que hay en Santa Fe, que transmite TIC Sport todo el día.
1: Los Juegos Suramericanos Santa Fe 2026,
0: contame, sí,
1: que arrancaron el 12, estuvo la Sole cantando en la inauguración, Luke Ra, Valentino Merlo.
0: Lo vi a Luke Ra, que hizo un tema de Dividido, sí, hizo a la Delta,
1: sí,
0: muy
1: hizo
0: bien.
1: Hizo a la Delta, sí. Y ya arrancaron, y buenas noticias para el medallero argentino, porque ya tenemos 11 medallas.
0: Epa, estamos si no arrancaron, ¿no tienen 11?
1: 11 medallas, ya estamos detrás de Brasil, que es el número uno.
0: Ajá.
1: Tenemos 3 de oro, 1 de plata y 7 de bronce.
0: ¿Y las son
1: de
0: la oro, las mismas disciplinas que las olimpiadas?
1: Mira, las disciplinas que están es, oro se lo llevó esgrima, sable individual masculino, oro también para natación 100 Ajá. metros pecho, y oro sí. para natación 50 metros espalda.
0: Qué lindo.
1: Después
0: me gusta.
1: Tenemos de plata una que es natación 100 metros pecho, y después tenemos en bronce en esgrima, natación 50 metros de espalda, 800 metros libres, aguas abiertas 10 kilómetros, equipo masculino de gimnasia artística, relevo masculino de 4x200 metros libres y relevo femenino de 4x200 metros libres. En total tenemos 11 medallas, y los Juegos Sudamericanos acá en Santa Fe se van a estar desarrollando hasta el 26 de septiembre, así que seguramente vamos a seguir sumando más medallas.
0: Ojalá, muy bien, che, después lo sigamos porque me gusta. Y tengo entendido que entre sedes Rosario, Santa Fe y Rafaela también.
1: Sí. En otros lugares hay deportes específicos. Me parece que softball es en uno de los que nombras.
0: Hay softball también, sí. Mirá vos, qué bueno. Bueno, se están llevando a cabo esos juegos en Santa Fe, y está por un oyente que preguntaba. Flavio, me encantaría saber por qué no está Jorge. Recién vuelvo de vacaciones, después vuelvo de unos días de vacaciones. Lo escuchaba online, pero no podía prestar mucha atención. ¿Por qué no está Jorge? No, no está porque está de vacaciones, Jorge. Ya lo hemos contado, está varios días de vacaciones, con lo cual no está tampoco en el noticiero. Por eso hemos quedado nosotros acá en la Supermañana. Y bueno, querido, Flag, hay que ponerle el pecho a las balas. Estuve hablando con él el fin de semana.
2: Está de tranquilo.
1: Está relax, modo Sam.
0: Le mando un abrazo si está escuchando online. Buenos días, felicitaciones por el programa. Me anoto por los lomos, dice Omar de Parque Montecristo. Dieguito, son las 10:30 de la mañana. Hay que levantar un

0: queridos amigos, bienvenidos. Aquí estamos en la Super Matina hasta las 12.
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2: ¡Vamos!
0: ¡Claro!
2: ¡Qué rico!
0: Ah, vale.
2: Para participar, Flavio.
0: Tiene que mandar un mensaje con su nombre completo, 351-215-0965. Manden audio, que tiene doble chance. Y deje sus datos y cuéntenos qué le gustaría que le preguntaran.

0: Flavio, en Rafaela está la ciudad olímpica y
1: claro,
0: ahí están haciendo la parte de ciclismo. Se ha hecho toda una pista nueva ahí.
1: Yo de Rafaela conozco el DC. Claro, un espectáculo. Pero sí, en Balcarce y Galvez está la Villa Suramericana.

O la Villa Olímpica, que alberga atletas de los Juegos Suramericanos Santa Fe 2026. No, no me ponga eso, que debe largo un vermo, Diego. Después averiguame este dato. Me dice Flavio, esos juegos que están haciendo en Santa Fe te suman puntos para los Juegos Olímpicos de Los Ángeles, los que se vienen en 2028. Ah, mira cómo quedan puntaje. Suma chance. Claro, es como los que manden audio acá que suman chance para ganarse los lomitos. Los atletas que están en Santa Fe ganan y suman puntos para ganarse los lomitos. No, porque esos no comen lomitos. Le entran los Juegos de Los Ángeles 2028.

0: Hola, Flavio.
1: Buen día.
0: Buen día para todos.
1: ¿Cómo vamos?
0: Estoy escuchando desde tempranito y quisiera participar por el sorteo de los lomos del Plan B. Mi nombre es Roxana y mi terminación de DNI es 249. Que tengan un lindo lunes y hermosa semana.
2: No vivimos.
1: Ahí está el tema de la pregunta, claro, ¿no? En realidad no le va a preguntar para solucionarle el problema. Pero te pone en modo...
3: Mostrás interés.
1: Claro. Y yo creo que hay una falta de interés. Por ejemplo, le voy a preguntar a Flecha, que ya se suma a la mesa de este programa. Nada de cine, Flecha, te voy a preguntar nada ahora.
3: Nada que ver.
1: Me parece bueno. Te voy a preguntar cómo anda Flechita, ¿todo bien?
4: Muy bien.
1: ¿Qué campero que tiene Flecha? ¡Ah! Ese campero está para hacer Iron Man.
5: Mírame ahora.
4: Podía comprar. Cuando se podía comprar.
1: Encima tiene esos chirimbolos, esos símbolos, así parece, sí, de la US Navy.
4: Oh. Claro. Sí,
1: qué grande. Y la campera, papi, parece la del video, Flecha.
4: No.
1: Bueno.
6: La momia.
1: Flecha, sí.
4: Contame.
1: ¿Qué te gustaría que te preguntaran hoy?
4: ¿Qué me gustaría que me preguntaran hoy?
3: De cara.
4: ¡Opa! Pero preguntar como qué. Algo.
3: Un mensaje que te llegue. ¿Qué te gustaría que te pregunten?
4: ¿La gente?
3: ¿Alguien? ¿Un conocido?
1: Pregúntame. De tu entorno.
4: ¿Estás bien?
1: Te voy a poner en contexto. Hablamos de que los mensajes, che, ¿pudiste pagar tal cosa? ¿Llegaste? Sí. ¿Ya comiste?
4: Sí.
1: ¿Qué querés comer?
7: Está muy buena la
4: sí.
1: ¿Viste? ¿Encontraste? ¿No sabe dónde dejaste la hierba que la de una encuentro?
4: Sí.
1: Esos son los mensajes.
4: Ese tipo de mensajes.
1: Que son cero... calidez. Che, Flecha, está bien.
4: Así en seco.
1: Así onda, así, Flecha, ¿qué te gustaría que te preguntara?
4: Y bueno. Me pone, no, estoy bien, no, sí, estoy bien siempre. Pero...
3: buena.
4: No, sí, porque tenés que ser optimista todos los días. Me levanto, puedo caminar, tengo trabajo, duermo tapado y no paso frío. Y tengo un plato de comida, ya está, chicos. Tengo salud.
1: Muy bien, Flecha.
4: Suficiente.
1: Muy bien.
4: El resto es pelearla todos los días como cualquiera de los que está escuchando.
1: No vale.
4: La pregunta...
1: ¿Qué te gustaría que te preguntase, Flecha?
4: Tempranito, que mi hijo me hubiese mandado un mensajito.
1: Mira.
4: Che, ¿cómo? ¿Qué onda hoy, viejo? ¿Me entendés? Mi hijo no vive acá en Argentina, vive en Canadá. En Canadá, Canadá, ¿no?
1: No, el país no está en Canadá, está bien.
4: No, no en Canadá, acá camino...
1: No, está en Bauer.
3: Está bien la aclaración.
4: En Bauer, pero en Canadá...
1: Mirá vos, está bueno lo que decís, porque que tu hijo te pregunta... ¿Qué onda, pa? ¿Cómo tenés el día hoy?
4: ¿Qué onda? Sí, pero ella sabe que todo lo tengo enquilombado, o sea...
1: Bueno, pero eso damos por sentado que... No, sí. Ya sé que se va a ir al cine, después va a la radio... Bueno, pero y por ahí es...
4: ¿Qué onda? ¿Cómo le pasaste ayer domingo, ponele? Una cosa.
1: ¿Esa pregunta no existe más? Pero sí.
4: No, sí me lo pregunta, pero lo que pasa es que.
1: Se recomendamos una peli.
4: No. A ver, somos dos lástricos.
1: ¿Qué pasa con
4: apellido, ¿no es cierto? Y
1: hay mucho
4: si
1: audio,
4: uno no
1: gracias.
4: Toca al otro,
1: sí.
7: ¿Qué pasa,
4: el
7: papi?
4: Otro no le dice nada al otro.
1: Sí.
4: Uno tiene que tomar contacto.
3: Sí.
4: Yo no suelo tomar contacto porque soy así.
3: Yo no soy ese. Entonces tiene
4: y
3: que ser
4: el otro
3: él.
4: Es exactamente igual a mí.
3: Ay,
4: o sea,
3: qué difícil.
4: Uno de los dos toma contacto.
3: Qué difícil la comunicación.
4: Está la madre por medio como que es la que dice, che, pero pregunta un poco, pregunta, tira un...
1: Flavio dice, Cintia, me encantaría que me pregunte. Mira la simple, Yamil es una genia. De una pregunta.
3: A ver.
1: Frío, viste que está medio frío afuera. Está sí. Nublado.
4: Está re frío.
1: Tiene, sigue en el mood comer del fin de semana, ya me lo dice. No. A mí me encantaría que me pregunten si quiero comer chocotorta hoy.
4: ¡No!
1: A
4: pesar
8: que haga frío en la ciudad, no paro de apagar.
9: Si no quiere chocotorta, puede no comerla.
1: Flavio, me gustaría que me pregunten simplemente cómo estás. Me dice Marti Cabrera. Si bien es una pregunta amplia y por ahí cuando preguntas quedas como un salame, es largo, otro día te cuento. Pero te estoy preguntando.
4: Justamente decíamos el saludo de la mañana, justamente para decirte, hola, ¿cómo estás? Nada más. Tampoco te va a poner a contar todo lo que te pasó o todo lo que te pasa, porque es muy parecido a lo que le pasa a cualquiera que nos está escuchando.
10: Tal cual. Hola,
1: pues yo a mi hijo le tiro un mensajito a la mañana, nos tiramos un mensajito.
4: Ah,
1: buen día,
4: tira.
1: Negro, vamos con todo, negro, tin.
4: Claro, le parece que los tuyos son adolescentes todavía.
1: El
4: están
1: más
4: con
1: grande.
4: Vos. están con vos. El día cuando se te tomen el palo, como el mío, ya está. Es otra cosa.
3: Ya me se pone
4: de otro lado, vos ya está.
1: Bueno, te vas a Canadá.
4: Ojalá que sí, sí. Lo que pasa es que bueno, necesitaba un dinerito y me mandó un dinerito.
1: Está bien. Al menos que
4: eso
1: te mande un mensaje.
4: Es un buen hijo. Porque no solamente no me mandó mensaje, pero sí me hizo una transferencia que necesitaba compró. Para
3: ¿te ayudó?
4: Necesitaba, sí.
3: Te ayudó en un momento que necesitaste
4: sí,
3: su ayuda.
4: Está bien. Eso es un montón. Eso es mejor que me haya preguntado
3: que
4: hiciste el fin de semana.
2: Hiciste como a veces, tal vez la noche sea más corta, no lo sé.
6: Hola Flavio, buenos días. Lo único que me gustaría es que me llame alguno de mis hijos.
1: Esto que queremos fomentar con esto, que haya más comunicación, loco. Todo muy me lo resuelvo en 5 minutos, pero ahí volvamos al... Che, ¿qué hace? ¿Cómo está Flachita? ¿Todo bien?
4: Pero hay sí, mucho... y si no, en los grupos, viste que en los grupos claro. De amigos siempre está eso. Sí. A la mañana. Hola, buen día, sí, ¿cómo anda la banda? Grupo... Por supuesto yo no contesto a nadie, ¿no?
1: hay grupos que yo ya no participo.
3: Cansan a veces los grupos.
1: Hola. Porque lo único que hacen es mandar stickers y gila, no hablan nada.
4: Sí. O te suben los domingos, te suben todos los gordos, te suben toda la comida que están comiendo. ¿Quién me importa? Yo estoy renegando con gente laburando y ustedes me están mandando todo lo que se van a tomar, todo lo que se van a comer.
3: Igual sale mucho con esta consigna el tema de los padres que dicen, che, mis hijos están tan a mil, están con la suya y se olvidan de mandar un mensajito. Eso es lo que está saliendo mucho.
1: No sé qué dirá la gente, quiero escuchar al 351-215-0965, porque hoy, ¿a quién le preguntaste vos cómo está? ¿Le preguntaron a alguien cómo está hoy?
4: Sí, a un amigo,
3: a vos,
4: bien temprano. Sí, a un amigo.
1: ¿Te contestó o no?
4: Obvio. No, pero lo vi cara a cara.
1: Ah, qué gay.
4: Bueno, pero es lo mismo. Pero yo a veces veo a la gente cara a cara y ni siquiera ni la miro.
1: Sí. ¿Cómo está el loco lindo?
4: Sí.
2: ¿Listo? A mí no me importa el dinero, tengo lo que yo más quiero.
1: Hey, Flavio, buen día, ¿cómo anda? ¿Todo bien? ¿Tadere bien? Me dicen, con la pista
4: bien. Claro, te dan por ese lado. Sí, te dan por ese lado.
1: Bueno, señoras, señores, 10:41, levantámela que nos vamos.

0: señoras y señores, Flecha Gráfico con nosotros.
1: Sí, totalmente. Bueno, les cuento.
0: Flecha, dale.
1: Les cuento rápidamente, vamos a hablar de cine, después hablamos en todo caso de
2: dale.
1: ¿Qué pasó en el cine el fin de semana? La fiesta del cine. La fiesta del cine, les contaba, del miércoles pasado.
0: Que vale barata,
1: perdón,
0: entra.
1: Del jueves pasado hasta este miércoles, 5.000 pesos. Sí, ojo, ojo que hay cagadores que te están cobrando las entradas más caras, ¿eh?
2: Sí. No, ¿cómo es eso?
1: Sí, sí. Hola. Hay complejos de cine que te cobran la entrada más cara.
2: Pero no pueden hacer eso.
1: Sí, lo pueden hacer.
2: Ah, sí, lo pueden hacer.
1: Sí, pero vos le tenés que decir, vengo a la fiesta del cine. A mí me dijeron
2: cuesta
1: 5.000.
2: Listo.
1: No te doy más de 5.
2: Y te tienen claro que vender a la entrada.
1: Tenemos que empezar a negociar eso, loco. Que haya oportunistas en algunos lugares. Cuando a nivel país la entrada cuesta 5.000, bueno, le metes más. Ah, no sé. Me da mucha bronca. Pero la gente fue bastante al cine este fin de semana. Se esperaba que Hechizo de Amor, la película con las botoxeadas Nicole Kidman
0: para,
1: y Sandra Bullock.
0: Refutar
1: ¿qué?
0: Ahí.
1: ¿Qué?
0: Está muy linda Nicole Kidman, nada que ver con la otra película que hizo. Me parece que está muy linda en esta película.
1: ¿En Hechizo de Amor?
0: Sí.
1: ¿Vos viste pedacitos de la 2?
0: Claro.
1: Sí, está linda. Está más linda
0: que en la serie que venía haciendo.
1: En Operativo Lions.
0: No califico de linda o fea. Digo con respecto a lo del voto.
1: A lo del voto, de los rellenos.
0: Está muy natural, todo. Muy bien.
1: Y lo que pasa es que la tirón. A ver, en Operativo Lions ella usa el pelo recogido, entonces se nota mucho su rostro. Acá el pelo lo usa suelto, batido, tirado adelante. Entonces tapa un poco ese rostro. Parece que ya la estuviera con los rostros y quiero correrme a ese lugar. Pero lo que pasa es que es imposible apartar la vista de, primero, de esos dos pómulos de la Sandra Bullock que se ha puesto.
0: Parece Lucien Heimer.
1: Y ponele, sí.
0: Esa onda.
1: O había un político argentino que se había puesto nalgas, ¿te acordás? En la época de los 90, no me puedo acordar quién era.
2: No.
1: Sí, que se había puesto dos manzanas que no me hago. ¡Ay, cómo era este político! Que fue muy famoso. Bueno, esta parece que se hubiera puesto así, dos nalgas acá en los pómulos.
0: Bueno, más allá de eso.
1: Bueno, más allá de eso, la peli zafa, pero vos sabés que debutó en sexto lugar. O sea, no primera, sexto. Como pensa el sexto, es un montón.
2: Bastante
1: quedó muy
2: baja.
1: Lejos. Spider-Man, no hay forma de cómo voltearlo a Spider-Man. Sigue primera, lo mismo que sucede con la Odisea y
0: bueno,
1: con...
0: la vi, me aburrió de Spider-Man, o no es para mí, para mi generación, me aburrió.
1: ¿No te gustó?
0: No, me parece muy rebuscada, como que se pierde la trama.
1: Y lo que pasa es que es para generación, es una generación nueva.
0: Es como un rejuntado de Reels, así, como que crolea Reels y lo ve.
2: Muy rápido todo,
0: no sé,
2: pasa muy rápido.
0: Banal, no sé.
1: Tiene esa cosa, lo que pasa es que... No,
2: otra dinámica.
1: Vos te criaste con el Spider-Man de Tobey Maguire. Con el que yo también me crié.
0: ¿Cuál es el de Tobey Maguire?
1: El a principios de siglo. Tobey Maguire.
0: Yo me crié con el Batman con panza.
1: ¿El Batman con panza?
0: O
1: sí, no, el Batman con panza era el que hacía casero.
0: ¿No?
1: El gordo casero hacía un Batman con panza.
0: El Batman antes de Val Kilmer, Michael Keaton,
2: claro.
0: Hace quiebre a los Batman cheto.
1: El Batman de cine.
0: El Batman de
1: cine. Ese Batman.
0: Que tenía las cejas como un amigo y mi abuelo que se las pintó más.
1: Sí.
0: ¿Recuerdas, Flecha?
1: Sí, el Batman del 66.
0: Sí.
1: La de la serie. Con Adam West y Burt Ward.
0: Ese.
1: Claro, porque ahí los trajes eran originales, o sea, eran trajes de neoprem.
2: Marcaban el cuerpo de la persona.
1: Sí, pero no, sí. Si vos no tenías músculo, chao.
2: Por eso no podías disimular nada.
1: Claro. Ahora todos los Batman, los Spider-Man y demás, los diseños de los trajes ya vienen con los músculos puestos.
2: Claro.
1: Entonces cualquiera tiene un buen lomo. Pero antes, loco, se la tenían que bancar con esas mallitas, todo. Qué buena serie. Serie psicodélica, loca, bizarra. Muy, muy, muy, muy bizarra para los 60.
0: Bueno, estamos hablando de serie. Yo me vi muy despacito. La verdad que es tremenda la quinta de Fauda, Flecha. Es
1: muy buena.
0: Me queda el último.
1: Buena. Un solo capítulo.
0: Pero el 7 y 8 es... Dosifiquen eso y no lo vean de noche porque no van a poder dormir.
1: Es un montón.
0: Tremenda.
1: Es un montón. Sí, a mí también me gustó muy mucho. Sí, también tuve este fin de semana, más vale, que me vi todo y más todavía.
0: Bueno, ¿qué se estrena en estos días, Flecha, en plataforma?
1: En plataforma, mira, lo que me... Lo
0: ¿Llega
1: que...
0: Tierra de Mafia o no? ¿Cuándo vio venir Tierra de Mafia?
1: Ahora en estos días ya llega Tierra de Mafia. Ah. Bueno, esta semana ya está...
0: Claro.
1: No, no, ahora sí. La semana que viene. La semana que viene. Estoy perdido con los números.
0: Ay, si no vengo a la radio.
1: Ustedes me tienen que decir los números y yo te digo qué día es. Pero es esta semana, ¿eh? La semana que la semana que viene es Tierra de Mafia. Abro hilo, esta noche tenemos la entrega de los premios Emmy, a las series. Esta noche se dan los premios a las series. O sea que esta noche vamos a tener que estar frente al tele porque le hemos visto todas las series.
0: Pero perdón, te hago una pregunta. Sí. Ese es como los Oscars de la serie.
1: Los Oscars de las series.
0: ¿Y a dónde lo pasan eso?
1: Lo van a pasar por TNT y por HBO.
0: ¿Por qué no está vos, Flecha, ahí lo ponen al cuchillo de Bach y dice? ¿Por qué no?
1: Sí, porque a mí no me pagan, no tengo que... A ver, decime vos en qué me...

0: eso nosotros, y como ya es de público conocimiento, estamos en estado de alerta permanente, haciendo asambleas para informarle a los compañeros cuál es la situación en este momento referido a la deuda del aumento que están teniendo todos los trabajadores. Así que bueno, todavía no ha habido avances. Es cierto que hay una nueva audiencia el miércoles 16, uh-huh. el miércoles próximo. Uh-huh. Ha habido, sí, conversaciones con gente de la municipalidad, pero bueno, hasta el momento nosotros todavía no podemos darle la garantía a nuestros trabajadores de que reciben el porcentaje del aumento. Estamos aclarando nuevamente que estamos hablando del mes de julio, agosto, bueno, y septiembre, que está en curso, ¿verdad? Por eso digo, ya llevamos 2 meses de deuda con esta situación, así que bueno, por eso las asambleas, y hasta que esta situación no se defina, seguiremos en estado de alerta permanente.
1: A nivel provincial, los empresarios ofrecieron un 2% mensual en agosto. ¿Eso no está bien? ¿Cuánto quieren ustedes, Adrián?
0: Lo que sucede aquí es que la metodología que tiene UTA Nacional es cerrar el acuerdo paritario para los trabajadores del AMBA. Esto sucede todos los años, es la misma discusión todos los años. Entonces, una vez cerrado el acuerdo salarial para los trabajadores nucleados en UTA del AMBA, ese porcentaje del aumento es el que se tiene que trasladar para todos los trabajadores del interior nucleados en UTA, inclusive en Córdoba. En esa acta se dejó establecido que se fijaba un incremento salarial del 6% para el mes de julio, el 2% para el mes de agosto y el 2% para el mes de septiembre, más un monto no remunerativo. ¿Ok? En la anteúltima audiencia, FETAP ofreció un 2% para julio, un 2% para agosto y un 2% para septiembre, lo cual, lógicamente, fue rechazado totalmente por la Junta Ejecutiva y por los trabajadores. Entonces, debido a esta situación, que el ofrecimiento fue totalmente insuficiente y fue rechazado por los trabajadores, a partir de ahí se comenzaron con las asambleas informativas.
1: O sea que lo que están reclamando es un 10 en promedio para septiembre. Exacto. Y les han ofrecido Exacto. un 8, escalonado en 3 meses.
0: Un 6, exacto.
1: Adrián, y ahora con respecto a estas asambleas informativas, obviamente la gente queda varada del medio, entendemos todos los cordobeses del reclamo y demás, pero... el intendente dijo que les va a descontar los días. ¿Qué tenés para decir al respecto?
0: No, a ver, en cuanto a lo que diga el intendente, bueno, él puede decir lo que él quiera. Nosotros cada vez que hacemos una asamblea, o muchas veces cuando estamos de paro, muchas veces los días son descontados, o las horas de las asambleas son descontadas. Esta es una situación que tiene que ver pura y exclusivamente con las empresas en las horas que se hacen las medidas de fuerza. Entonces, para darte un ejemplo, nosotros vamos a la punta de línea, hacemos una asamblea aproximadamente de 3 horas, esas 3 horas, a todos los compañeros que están involucrados en la asamblea, esas horas seguramente las empresas las descuentan, pero como estamos reclamando un incremento salarial y hay una deuda de 2 meses, eso después cuando discutimos en el ámbito de la Secretaría de Trabajo, nosotros pedimos que muchas veces se restituyan esas horas. Son discusiones que después tenemos con las diferentes empresas. Pero también, como te decía al principio, muchas veces en asambleas o en paro, cuando no tienen que descontar los días con respecto a un día de paro, no descuento los días. O sea que, eso nosotros lo tenemos bien claro, ¿eh?
1: Adrián, ¿qué interna hay? Mucha gente dice, sin saber, te pregunto a vos, ¿qué interna hay con respecto a UTA? Algo que dijo el intendente también.
0: Yo no desconozco que hay internas en cuanto a una elección próxima que tenemos el mes que viene, porque es de público conocimiento, hay una elección a nivel nacional el 7 y 8 de octubre, o sea el mes próximo, para renovar autoridades en UTA Nacional. Por eso digo, es una elección a nivel nacional, todos los que estamos en el ámbito sindical no desconocemos que hay una elección. Entonces yo tampoco la voy a desconocer, y obviamente que hay discusiones internas, diferentes agrupaciones, diferentes listas, eso yo no lo desconozco. Pero también digo que hay una deuda salarial en el medio de todo esto. Entonces digo, si esta situación salarial que nosotros hoy estamos reclamando, y por ende hay asamblea, se hubiera arreglado hace un tiempo atrás, no estaríamos hablando de asamblea.
1: ¿Okay? Hablando al respecto de las asambleas, ya sé que son sorpresivas y quieren generar ese impacto, pero para que la gente sepa, ¿el corredor 8 va a ser afectado hoy en algún horario antes del mediodía?
0: Sí, seguramente a partir del mediodía algunas líneas del corredor 8 van a ser afectadas. No todo el corredor 8, por supuesto, no todo el corredor 8.

0: Algún año de corredor 8, sí, seguro.
1: ¿Pueden seguir a la tarde y pueden seguir mañana o algo lo puede llegar a destrabar independientemente de la reunión del miércoles?
0: Y a ver, destrabar se destraba con la firma del acta en donde se reconozca el incremento salarial que se está pidiendo desde hace, insisto, más de 2 meses y medio. Esa es la única salida que le vemos a esto. Por eso digo que, bueno, más allá de lo que diga el intendente en cuanto a internas, insisto, no las desconocemos, hay una deuda salarial. ¿Y cómo se arregla esto? Bueno, a ver, alguno me dirá, bueno, poniendo la plata. En este sentido, ¿quiénes son los que se tienen que sentar y discutir? Los empresarios y la municipalidad. La municipalidad como ente regulador y que además tiene a su cargo la explotación del corredor 2 y los empresarios con las otras líneas, con los otros corredores. Así que digo, bueno, está en ellos resolver la situación lo más rápido posible.
1: Ahora, lo que no entiendo es lo siguiente. Si hay una reunión el miércoles, sí, donde ahí se destrabaría y firmarían, sí, y acordarían como el AMBA, ¿por qué entonces, sí, necesitan de la municipalidad si tiene que homologarse en Buenos Aires? No se puede hacer, sí, nada previamente.
0: No, sí, ¿por qué no? Mira, te explico cómo es la metodología, para que quede bien claro. La metodología de ruta nacional, siempre, todos los años, sucede igual. Es discutir y arreglar la situación salarial de los trabajadores del AMBA, de todos los trabajadores del AMBA, nucleados y NUTA. Esa acta, ese porcentaje salarial, es el mismo que se pide para todos los trabajadores del interior, obviamente incluido Córdoba. Pero esto sucede todos los años. Entonces digo, si hay un acta firmada en donde AMBA arregló el 6% para julio, el 2% para agosto, el 2% para septiembre, más un monto no remunerativo, es el mismo porcentaje de aumento que se tiene que trasladar para los trabajadores de Córdoba. Entonces digo, inclusive más, en la última audiencia, FETAP hace un ofrecimiento. Ofrece un 2% para julio, un 2% para agosto y un 2% para septiembre. Entonces digo, si hubo un ofrecimiento, lógicamente que ese ofrecimiento fue rechazado totalmente por la Junta Ejecutiva, por los trabajadores, debido a eso que también empezó la asamblea. Entonces digo, más allá de la homologación, de lo que puede ser el intendente y que esto y lo otro, hay un acta constituida, hay varias actas constituidas, hay audiencias que se están llevando adelante, y esa acta es la que se tiene, insisto en esto, esa acta es la que se tiene que respetar en Córdoba y en toda la jurisdicción en el interior de Argentina. Puntualmente, insisto en esto, hubo un ofrecimiento por parte de FETAP, fue insuficiente, y la única solución y la salida, como te dije recién, es que se siente la municipalidad y los empresarios para lo más rápido posible llegar a este acuerdo.
1: Adrián, te agradezco mucho por los datos, muchas gracias por atendernos, ¿eh?
0: Bueno, un abrazo, que tengan buen día.
1: Hasta luego. Bueno, ahí está la gente al medio de todo este conflicto, ustedes verán. No me gusta, obviamente, incomodar, porque tienen derecho a reclamar y estarán lícitos, ¿no? Pero acá nadie se hace cargo. Y la gente está al medio.
2: Sí, los perjudicados siempre son, o sea, los usuarios.
1: La gente está al medio y sabe que la línea 80, 81 y 85, no todo el corredor 8, no va a funcionar en un rato, lo acaba de confirmar Lentini. Y Lentini está pidiendo a gritos que se sienten empresarios con la municipalidad, mientras que Pasarini dijo que depende de un acuerdo que se homologue en Buenos Aires de luta nacional. Confuso, raro. No.
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4: Hola Flavio, buen día, querido, ¿cómo estás? Te felicito por toda la pinta, loco. Che, escúchame, ¿sabes qué me gustaría hoy? ¿Qué? Que me preguntara, no, que estuviera mi vieja, seguramente que me iba a decir, ¿quieres venir a comer un pucherito a casa?
5: Pucherito, qué rico, puchero hoy.
6: No, sí, mira vos cómo el vínculo es todo, ¿no? Me pregunto, no, gente, Flavio, vos que te criaste con el taller en la Argentina, no, en realidad antes, papá, bastante antes, sí. Cuando el taller jugaba en la boutique con Ruiz Díaz, esa época, y ahora está en primera, ¿cuál época preferís? Te voy a decir una cosa, no lo mío por resultados futbolísticos del taller, sino por las cosas que yo viví con mi viejo. Me acuerdo estar en la curva de la boutique, en la esquinita,
7: sí.
6: Día frío así, con sol, y pedí ese cafecito de termo con mi viejo en la cancha. Qué cosa lee. Qué sedoso si estaba en el argentino, ¿no?
8: Hola, chicos, buenos días.
9: Hola, ¿cómo estás, amigo?
8: Me gustaría escuchar a la voz de mi madre.
6: Mira,
8: que ya se fue hace un par de años.
6: Sí, sí,
8: preguntándome qué vamos a desayunar o qué vamos a comer al mediodía. Quiero participar por los lomos, sí.

0: Les quería contar que yo tenía una vecina acá pegado.
1: Gracias a la gente.
0: Al lado de casa.
1: Acá está la
0: y
1: gente.
0: Siempre que pasaba le preguntaba, hola Pepa, ¿cómo estás? Y ella siempre me respondía lo mismo siempre, como el culo.
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1: Nuestra querida compañera Cintia Violeta tiene respuestas de preguntas de la gente. Cintia, adelante.
4: Sí, porque nos estaban preguntando los Juegos Suramericanos si suman puntos directos a los Juegos Olímpicos, y la respuesta es no, no suman puntos directos ni otorgan plazas automáticas para los Juegos Olímpicos. Su función principal dentro del ciclo olímpico es servir como la puerta de entrada regional. Lo que sí tiene como beneficio directo es que otorgan plazas directas y puntos claves para clasificar a los Juegos

0: Panamericanos.
1: Muy bien, muchas gracias. Ahí está la respuesta para la pregunta de un oyente. Flecha, acá me preguntan. Sí. Vi entera la serie, la miniserie.
2: Sí.
1: La Bestia en Mí. Me gustó mucho, creo que queda tela para una segunda temporada. La vi
0: sí,
1: también.
0: Está
2: muy
0: buena.
2: Muy buena, sí.
1: Recordemos cuál era, para mucha gente que no la vio.
2: La Bestia en Mí es la de una mujer que empieza a sospechar de que su...
1: Es escritora ella.
2: Sí, su vecino esconde algunos secretos bastante oscuros. Esta noche compite por varios premios Emmy.
1: Claro, que esa chica es la que es escritora. Sí,
2: tremenda actriz.
1: Me encanta como actriz gringa.
2: Sí.
1: Me hagan de comer los...
2: Claire Danes, es la de Homeland.
1: La de Homeland.
2: Claro.
1: La gringa de Homeland.
2: Sí, es muy buena actriz. Muy buena
0: su historia, ¿no? La que narra ahí todo lo que sucede y lo que le pasa.
1: Y muy bueno el vecino. El tipo, el papel que hace el vecino, ese actor.
2: Sí, es muy, muy bueno.
1: Matthew Rice.
2: Es muy buena. Sí, sí, de los americanos. Otra serie que también.
1: Sí.
2: Muy, muy, muy conocida.
1: ¿Qué onda está Caballero que pusieron una segunda temporada? ¿Está buena, Fred?
2: Está
1: o no?
2: buena. Primero hay que ver la película.
1: Ah.
2: Se basó en una película la serie. La serie está basada en una película.
1: No entiendo nada.
0: Yo arranqué y me costó. Viste, vi el primer capítulo y me gustaba y no me gustaba.
1: Viste
0: y me
1: que
0: gustaba.
1: Es rara.
2: Tenés que ver la peli.
0: Claro, el segundo capítulo lo dejé ahí porque no me convenció, pero parece que está buena.
2: La película se llama Los Caballeros, después se hizo la serie donde tiene primera y segunda temporada. Ah. Pero en la película ya es como que te resume todo lo que...
0: ¿Pero vos recomendás ver la película primero?
2: Sí, sí, sí. Son otros actores en la película, ¿eh?
0: ¿Y en dónde está la película?
2: Está también en Netflix.
0: Ah, mira. Bueno, voy a ver la peli.
1: ¿Cómo se llama la película?
2: Los Caballeros.
1: Los Caballeros.
2: Sí,
1: pero es la peli. No buscan el cine, no van a entender
2: primero
1: más.
2: Ven la peli y después ven la serie.
1: ¿Qué veo? Si humor inglés, cosa
0: mejor. Es raro.
2: Sí, Guy Ritchie tiene eso. No es para todos.
3: Igual. Hola, Flavio. Buen día.
1: Ah.
3: A mí me gustaría que me llamaran, sí, recibir una llamada y que me dijeran si quiero viajar a Buenos Aires para conocernos personalmente. Sé que venimos chateando hace un tiempo. Bueno, estaría bueno esa oportunidad. Mi nombre es Paola, 481. Lo escucho siempre. Muy buena la radio.
1: Evani, escúchame. Chateador con la Pau. Estás durmiendo, decile que escuche la radio, Pau. ¿Querés que le diga? Vos, chatea con él ahora, Pau, si podés. Avísame si está escuchando. Yo le voy a dar un mensaje a ese amigo oyente que está...
4: Está nublado en Buenos Aires porque acá sí salió el sol, queridos amigos.

0: época de los stickers, cuando salieron en el Messenger.
1: Sí.
0: Chateaba con Carla, me acuerdo. Vivía en Rosario ella. Yo era acá de Córdoba. Y un día dije, como dijo Fito, Rosario siempre estuvo cerca.
2: Estuvo cerca, sí.
0: Allá fui.
1: ¿Te fuiste de una sin avisar?
0: Allá fui. Rosario siempre estuvo cerca. Caí.
2: ¿Y?
0: Le mandé un mensaje de texto cuando tenías que apretar muchas veces la M para que te ponga la letra correspondiente, ¿te acordás?
1: Sí.
0: Antes de BlackBerry, me dice BlackBerry, no, aquí BlackBerry. O sea, como la remaba en dulce leche. Y yo le dije, estos amores a la distancia, necesitaba verte, estoy en la terminal, le puse. O sea, media tirado. Hora, espérense, mensaje, Diego.
1: Bloqueado, ¿y? No, mentira, ¿qué pasó?
0: No, no te bloquean en esa época, no.
1: Ah, no se podía.
2: Teléfono ficha era.
0: Ay, me muero.
1: ¿Eso te dijo?
0: Te voy a buscar.
1: Ay, qué romántico.
3: La historia de un amor como no hay otro igual.
0: Le voy a preguntar a la señora Cintia Violeta si ha tenido alguna vez en su vida un amor a la distancia. Sin comprometerla con su situación sentimental actual, por supuesto.
1: Sí.
0: Sí tuvo.
1: Sí tuve un amor a distancia, cuando era más chica.
0: ¿Y se concretó?
1: Viste que
0: ¿no?
1: había chat. No, nunca.
0: Quedó
1: nunca,
0: en,
1: nunca. En la nada.
0: En un limbo.
1: Y después desapareció, no sé, era en el Messenger. Viste que después dejamos de usar el Messenger y todo desapareció.
0: Que
1: se te en Buenos Aires.
0: De pecho, digo, cuando prendía la computadora yo se conectaba. No,
1: mira, de hecho me acuerdo cómo se llamaba el Nick, el borracho del tablón.
0: El tablón.
2: Ese es el Nick.
0: Hincha fanático de River City,
1: y
0: se
1: yo
0: puso
1: de Boca
0: fucsia.
1: Porque me lo trajiste a la memoria automáticamente y después desapareció el borracho del tablón. Vas a saber quién era, porque ay, ni siquiera tengo una imagen de cara. O sea, no sé cómo era, no sé, pero me acuerdo que chateábamos siempre. Yo estaba re enamorada. Estamos hablando unos 15 años tenía.
0: Ay, Flecha, ¿no te acordás? Amor a la distancia.
2: Amor a la distancia, he tenido amor, pero...
0: Está como más
2: curtido. Hecho acá. Sí, no, yo tengo más
1: mucho que
2: atrás.
0: Sí.
2: No.
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0: ¿Qué tal, Flavio?
1: Hola.
0: Buen día, buen
1: ¿cómo
0: día,
1: estamos, querido?
0: Ahí para Flecha, si ha visto la serie Silo, la serie sí. de Apple.
2: Sí,
0: que,
2: sí,
0: bueno,
2: sí.
0: La semana pasada terminó la tercera temporada y sé que el año que viene aparentemente sale la cuarta, que es la última.
2: Sí.
0: Muy buena serie, 100% recomendable. Al igual que también el año que viene sale la última temporada de la serie From. También, tremenda serie.
1: Muy bien, Silo.
2: Sí, Silo es muy buena serie.
1: El pájaro, el audio, por eso.
2: Claro, Silo. Vale. Silo, tercera sí. temporada, cuarta del año que viene, y lo mismo que From. Sí. Están haciendo mucho eso de las series, de grabar dos temporadas juntas para aprovechar el tiempo y los actores que tienen en ese momento. Así que, en el caso de Tierra de Mafia, que ahora tenemos la segunda temporada, perdón.
1: ¿Cómo van a hacer? ¿El viernes, Flecha?
2: El viernes, segunda temporada, bien. Ya tienen la tercera.
1: El viernes.
2: Y se aprovecha y se hace todo así. Este viernes largan los dos primeros capítulos para tratar de engancharte y después va a ir un capítulo por semana.
1: Bueno, es como el bloque del sábado, lo bueno viene en el envase chico. Igual esa serie no la podés, tenés que disfrutar
2: un capítulo. Sí, sí, porque no es para maratonear. Es tanta la información,
1: claro.
2: Tanta la cantidad de nombres.
1: Qué barro.
2: Se van a sumar nuevos personajes.
1: Que él quedaba preso.
2: Claro, sí, hay un montón de violencia en esta segunda temporada, así que bueno. Ya lo comentaremos el lunes que viene, ¿no?
1: Me mandan a spoilear a Don Bárbaro, pero bueno.
2: Sí, claro, no importa. Hay gente que no la vio y no sabe quiénes son los que quedaron presos.
1: Flavio dice, yo tuve una muy buena amiga a distancia. Fue mi amiga durante años. Nunca nos conocimos, era de Santiago del Estero, pero allá tomaban cervezas altas.
2: ¿Y por qué se acuerda de eso?
1: Justo, te va a acordar. Me acuerdo, un día no contestó más. Y a la semana en el Facebook me fijé y empecé a ver comentarios que le escribían. Ah, y después falleció en un accidente de moto. No podía creer. Uy, mira cómo terminó esta historia.
3: Ay, tristísima la historia.
1: Mirá vos. Pero bueno, hay un montón de historias de amor. Así que, como en el caso de Cintia, que el borracho del tablón nunca lo conoció.
2: Claro.
1: Quedó todo en el Messenger. Claro.
2: Tristísimo.
1: No sabemos si se guardó el tablón. No, los chats, eso creo que quede, ¿no? Lo borró Mark Zuckerberg, eso está en algún lado.
3: ¿Estará? El zumbido era lo más.
1: Envíame un zumbido.
3: Porque cuando entraba el que te gustaba y no te hablaba, bueno, o sea, o te desconectabas y te conectabas de vuelta para que viera que
2: había. Para que viera que estabas.
3: O bueno, si no tirabas zumbido sin querer. Ay, fue sin querer.
1: No, no, yo me acuerdo que en la compu cuando la prendía, era la compu de la familia. No es como ahora que cada uno tiene su compu. Era la compu que estaba en el living.
2: Sí, sí.
1: Un friazón en el living. Paría la compu y tenía que poner campera. ¿Viste? Siempre el living está frío. Al living con campera, capucha, gorrito, lana, todo. Claro. Y cuando se abrió, se te abrió el Messenger de otro. ¿Te acuerdas que quedaba el hoyo del anterior, Diego? Oh, bueno, señoras, señores, la super mañana en marcha. ¿Qué temazo?
4: Puedo estar y no conectar.
1: Te voy a dar algunos consejos que vas escuchando en la mañana a la radio. 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
1: Hola Flavio, buen día.
0: Hola loco.
1: Tengo una duda desde que te empecé a escuchar ahí en la radio. Yo cuando hice el secundario.
0: Sí. Yo fui a Monserrat, si es esa la pregunta, no sé qué dice la docente.
1: Tuve un profesor de contabilidad que era Ricardo Castelo.
0: No.
1: Y apenas te empecé a escuchar y vi que era el mismo apellido, digo, debe ser el hijo de, del profe Ricardo Castelo, o tendrá algún parentesco.
0: No, desde el profe. De, no, ciencia económica en mi caso no.
2: ¿Nada que ver?
0: No.
3: No, bueno, no.
0: Mi papá trabajaba en el Poder Judicial.
3: Ni.
0: Y mi tatarabuelo, el Castelo, tatarabuelo, el español. De Galicia. No, de Galicia no. ¿De dónde es que son? De Castilla. Y era sodero.
3: Claro.
2: Nada que ver.
0: Ahí en los paraísos tenés la sodería, se va a acordar algún memorio. Don Arturo.
2: ¿Y nunca te gustó nada relacionado a lo judicial, a abogacía?
0: Y mira dónde sale.
2: No, por eso te digo. ¿Y qué dijo cuando dijiste que querías ser locutor?
0: ¿Cómo?
2: ¿Qué dijo tu papá cuando dijiste que querías ser locutor?
0: No, es que no me acuerdo. Siempre me apoyo.
2: ¿Sí?
0: Hey. De hecho, cuando decidí ir al Monserrat, pero no sé, me preguntan de mí. Me pedí al Monserrat, yo fui al Monserrat. Me gustaba. Sí, parejo Jorge, ya que habla de él, ¿sí? Sí.
4: Dice, ¿qué estás haciendo, Jorgito?
0: Está en vacaciones, Jorge, me pregunta el flaco Pailo también, por Jorge. El otro día hablé, está todo relajado, con barba, así todo. Como no está en la tele, anda con pelo largo, no te importa nada.
5: Buen día, Flavio, sí, la llamada día. Que me encantaría recibir.
0: ¿Cuál, mi amor?
5: Se murió la tía tal, heredaste una casita, camino en Falda del Carmen. Es todo tuyo.
0: Ese es de flecha, ese
3: es lindo. Es mi novia.
0: Mi hermana de Flecha. Se enamoró Flecha.
5: Se murió la tía tal, heredaste una casita, camino en Falda del Carmen.
3: Qué hermoso.
5: Es toda tuya. Así me podía vivir ahí sola con mis perros y recibir visitas, como dice Cintia, cuando te avisan.
3: Escucha.
5: Así de
3: ¿entendiste una? Todo.
0: Nadie te contó. 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

0: con Flecha Eléctrico, antes con Cintia, que tiene información para ustedes.
1: Sí, nos vamos a meter en realidad en el mundo de las redes. ¿Qué pasó? Que a veces los posteos son medios polémicos. Y hay uno que es un homenaje medio polémico, podríamos decir, porque se trata de una foto que se viralizó en donde una joven recuerda a su amiga fallecida. Hasta ahí, todo bien, algo dentro de todo normal.
0: Te extraño, bla, bla, bla, todo.
1: Pero las palabras con las que acompañó la foto es lo que empezó a hacer ruido en las redes sociales y la gente empezó a opinar. ¿Qué decía? Te fuiste, pero dejaste a Tiago, tu novio, que ahora él es mío y nos amamos por vos. Ese fue el posteo sin filtro en el que la chica subió una foto con ella y después una foto con Tiago, con el novio. Las repercusiones, se van a imaginar, empezaron a preguntar de qué falleció, si lo había hecho a propósito, bueno, todo lo que se te puede ocurrir en redes, que es muy amplio, pero fue como un homenaje, como decimos, medio polémico, ¿no? Porque decir, te extraño, pero fue gracias porque me dejaste a tu novio.
0: Onda, me quedé yo con él.
2: Lo está cuidando demasiado.
0: Bueno, cuando uno, lo políticamente correcto, habría que ver si está bien o está mal, andás a ver, es como sensibilizarse, te fuiste. Ahora, si ella sentía eso y lo quiere poner, bárbaro.
1: Sí. Pero da la sensación que quería la vida de la amiga, ¿no? Porque también puso, te fuiste, pero dejaste amigos, los cuales ahora son mis amigos, familia, que es mi familia ahora, y a Tiago, tu novio.
0: Bueno, ahí está.
1: Fuerte, no es fuerte homenaje.
0: No, pasó.
1: Bueno, una icardiada podría ser.
2: Y o andás, no. O a lo mejor no, fue post-mortem, qué sé yo.
1: Se están consolando. Y...

0: amor.
1: Fueron a revolear las cenizas y se enamoraron. Dijeron,
2: flecha siendo flecha. Sí. 11:28 en la República Argentina. Hola, amigazos, vamos, que es lunes. ¿Cómo me hacen reír, por Dios? Dice Carolina, por acá le mandamos un beso. Ricardo Córdoba dice, Flavio, ¿qué opina Flecha de la serie Causa Abierta que está por Apple TV? Muy buena, dice Diego de Alta Córdoba.
1: Oh, la tengo que empezar a ver ahora que tengo unos la tengo la aplicación. La voy a empezar a ver. Causa abierta.
2: Se cayó el cocino mal. Flecha, vi Zona de Riesgo en Prime, dice. Peliculón, dice.
1: ¿Qué peliculón?
2: ¿Ah, sí?
1: Sí, sí, la recomendé el viernes. Esta que encuentran la bomba.
2: Y no cargue, claro, yo.
1: ¿Se acuerdan de la que conté que encuentran una bomba?
0: Sí.
1: Para desactivarla, evacúan todo el pueblo y aprovecha un grupo de choros,
0: sí,
1: a entrar y robarse, y se empiezan a traicionar entre todos. Es buenísima, buenísima. Che, y al final terminaste viendo Enfrentados, Marfil,
0: sí,
1: la que no recomendé.
0: Sí, porque decís que no y yo la quiero ver.
1: ¿Y qué te pareció? En Amazon Prime.
2: Muy buena, va a decir ahora sí.
0: No, muy aburrida.
1: Sí.
0: Es aburrida, más de lo mismo. Y
2: tenía
0: encima
2: razón, Fletch.
0: Sí. Final abierto, porque viene la 2.
1: La segunda parte,
0: la
1: sí,
0: segunda
1: sí,
0: parte,
1: sí.
0: La segunda parte que no sé qué van a inventar, porque más
1: no,
0: estirada, imposible.
1: Una historia que no se vio jamás, ¿no? La historia de la chica que la secuestran, le ponen un guardaespaldas y
0: se enamora del guardaespaldas.
1: El guardaespaldas está que se parte, te digo, también, ¿no? Lo mazo que tiene, todo, y la piba, ella ni hablemos.
0: Ella muy diosa también.
1: No,
2: y a conocente, Flecha, que me dice que vio Sueños de Fuga.
1: Bueno, curiosamente, Sueños de Fuga hoy está celebrando su cumpleaños, porque un día como hoy se estrenaba en cines. Uno de los grandes fracasos de la historia del cine, que se hizo gracias al VHS. La película es una de las mejores calificadas en este sitio que decía el otro día. IMDb tiene un 100% de aprobación. Consideran que es la mejor película de la historia del cine. Y como les dije, está en Netflix con el título de Sueños de Fuga. Yo la veo una vez al año, la película. Una vez al año la veo. Y cada vez le encuentro más detalles.
2: Qué lindo.
1: Es un peliculón. Háganse un favor y véanse en esa película, o vuelven a verla, que les va a cambiar la vida.
2: Bueno,
1: hermosa.
2: Tengo lindos mensajes, Flavio y equipo. Yo me hablaba todas las noches en el ciber. ¿Te acuerdas que antes vivimos
0: el ciber?
2: Ciber.
0: Obvio. Qué lindos recuerdos, chicos. ¿Quién va con ciber?
1: A esperar máquina.
0: Oh,
2: un peso a la hora, te acordás.
1: Sí, y tenía ese. ¿Y hace cuánto que empezó? Y te da 5 minutos. Oh, tenía, oh, Dios.
2: Anda esa compu y te cortaban cuando estaba en el mejor. Yo se te cortaba. No me corte, cóbrame más, pero no me corte.
1: No, pero la tengo reservada, te dice.

0: ocurre ahora. Ahora.
1: Bueno, más detalles de esta banda que robó 70.000 kilos de cereales aproximadamente en el sur de la provincia entre Cabanac y Arias. Fueron detenidos dos hombres de 61 y 55 años y una mujer de 50. Usaron un camión Mercedes-Benz, un tractor Pawnee, dos acoplados, una camioneta, un chimango. A propósito, habla el comisario Franco Bernardi de la División Patrulla Rural Sureste.
2: Una serie de investigaciones con relevamientos de cámara y testimonios que permitieron la obtención de tres órdenes de allanamiento para diferentes domicilios de la localidad. Con la supervisación del fiscal de instrucción, doctor Guerra, de los tribunales de Corral de Busto y un importante despliegue, el procedimiento arrojó resultados positivos, con la detención de tres personas y el secuestro de una camioneta, un tractor, un chimango, un camión chasis acoplado, dispositivos móviles y documentación varias. Todos estos elementos relacionados a la causa quedaron a disposición de la Fiscalía Interviniente.
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0: Temazo, señores. G-Sony con Leuge Quevedo y la banda de Carlitos. Voy vagando en las calles.
1: Hola, Flavio. Hola. ¿Qué información nos podéis dar del paro de transporte? Porque entro a trabajar a las 3 de la tarde. No sé si voy a tener transporte para viajar.
2: Bueno, por las dudas, el corredor 8 es el que va a parar. Según tengo entendido, es 80, 81 y 85, según dijo recién Adrián Lentini de UTA. Paran así, a partir del mediodía es la info que tenemos. Van a dejar de circular por un rato.
3: Un rato.
2: Bien. Como son sorpresivas, no sabemos ni cuánto va a durar, ni qué líneas exactamente va a ser. Pero va a ser el corredor 8 el afectado en un rato, a partir del mediodía. Para que se den una idea, por ejemplo, el 80 va del Cerro a Coronel Olmedo. Va de zona norte a zona sur. O sea, es un recorrido larguísimo.
3: Muy largo.
2: El 81 va del Chateau también a Coronel Olmedo.
3: Sí.
2: Y el 85 que va al centro a Coronel Olmedo. O sea que la gente que está en Coronel Olmedo no tendrá colectivo. Es un tema. Después las triquiñuelas de quién tiene la culpa, quién paga, quién no paga, se va a resolver recién el miércoles. Con lo cual, sigue el estado de alerta. Esta es una de las medidas sorpresivas que va a ser al mediodía. Y no descartaron que haya más. Ojalá se solucionen pronto, porque en el medio estamos todos nosotros, ¿no?

0: Hola, Flavio.
1: Hola.
0: ¿Podría repetir, Flecha, que sí, justo se cortó porque lo estoy escuchando por la aplicación?
1: Sí.
0: ¿Qué peliculón es el que hay que ver por lo menos una vez al año? Quedé justo sin saber el nombre.
2: Sueños de fuga o Sueños de libertad en Netflix está ahora. Peliculón con Tim Robbins y Morgan Freeman, entre otros, de una novela muy cortita, un cuento de Stephen King. Es buenísima, es la historia, una historia tumbera, ¿no?
1: Bueno, acá dice, Flecha dice, yo vi una serie viejita que se la volvieron a subir y me encantó, de Tudor.
2: Sí.
1: ¿Está buena?
2: Tremenda, qué manera de sexo en esa serie.
1: Ah, ¿sí?
2: De Tudors, se van al carajo.
1: Jocum, peliculón en Prime Video, está todo en
2: sí,
1: Prime Flecha.
2: Sí, Jocum, una de terror muy buena.
1: Che, un dato, ¿viste que hay aplicaciones y billeteras que te dejan pagar sin impuesto para ir las billeteras?
2: La
1: plataforma.
3: Seamos profesionales.
1: No, no importa. Pero hay algunas que te dolarizan el consumo y otras que te lo especifican a propósito. Fíjense bien, porque ahí me llegó todo un mensaje en el Instagram de un oyente que me dice, yo le debería hacer juicio a la empresa. No, fíjense en la letra chica, porque muchas veces la empresa no dolariza el consumo y te lo pone en pesos finales para que tengas que pagar el consumo.
2: Bien.
1: No es posible pagarlo en dólares.
2: Claro, claro. Yo contaba que a mí me pasa con Netflix que yo lo tengo que pagar en dólar, o sea, tengo que comprar el dólar y tengo que pagarlo en dólar.
1: Mucha gente cuando te lo permite. Claro. Hay apps que no permiten eso, te lo especifican de pecho.
2: Bueno, Disney te lo hacen pesos.
1: Uy.
2: Cada vez sube más Disney.
1: Aguante Fox, Diego, para ver la cámara, no.

0: largo del teléfono Telecom.
1: Sí.
0: En las cabinas telefónicas hablaba con algún novio o amigo. Oh. Silvi 661.
1: Las cabinas Telecom.
2: Sí.
1: ¿Vos te acordás que había la orejita?
2: Sí.
1: Ese coso redondo que parecía.
2: Sí.
1: ¿A donde metía la cabeza mi abuela para hacerse los rulos?
2: Sí.
1: ¿El secador?
2: Sí.
1: Ese coso se llama oreja. Es una oreja.
2: Sí. Ah, no sabía.
1: Porque en Brasil se llaman los orelhão. Las

0: oreja. Y son verdes también.
1: Y yo me acuerdo que yo he hablado en esas cabinas también. Claro.
0: ¿Te acordás, Flecha?
1: Eran buenos cuando te agarraba la lluvia, la piedra, te metías ahí abajo y no te agarraba nada.
0: Y te metías ahí abajo en los teléfonos.
2: Doble función.
0: Dice, vi El Juicio en Amazon. ¿Hay segunda temporada o termina ahí? Grandes actores, dice.
1: El Juicio en Amazon. Ay, me mataste. Déjame que busque.
0: Dale, ¿cuál buscalo, era? Obviamente.
1: ¿Cuál era el
0: Flavio,
1: juicio?
0: Estoy viendo El Pedro el Escamoso en Netflix. Siempre nos escucha. Me manda un mensaje. Yes. ¿Quién tiene una vaquita de San Antonio de nombre en el WhatsApp? No puedo saber quién es. Bienvenido, amigo. Hola, vaquita, ¿cómo andas? Flavio, ¿dónde viste la vaquita?
2: Traen suerte las vaquitas de San Antonio, así que ese mensaje te va a traer suerte.
0: Bueno, vos sabés que yo me encanta que te caminen por el dedo un poco de
2: horas. Las mariquitas le dicen también.
0: ¿Mariquitas se llaman también?
1: Sí, también le dicen mariquitas.
0: Era como, oh, mira una vaquita de San Antonio, Flecha, y le pone el dedo y sigue subiendo. Le dice,
3: cuando hay suerte, hay suerte.
1: Claro, sí, sí. Hay muchas mariquitas que se te trepan ahí nomás.

0: Dice Flavio, imitó a los apósitos. Yo no imito a nadie. ¿Dónde jugaba Flecha? Dice, ¿dónde trabajaba antes donde había un ciber?
1: ¿Cómo? ¿Que yo?
0: No, vos no trabajabas en un cine. Era mozo, Flecha.
1: Yo era mozo. No, pero también estuve en un ciber.
0: ¿Trabajaste en un ciber?
2: ¿Trabajaste en un ciber?
1: Yo me las tuve que rebuscar siempre. Sí, sí, sí.
2: ¿Eras
1: sí,
2: el
1: sí,
2: que habilitaba las computadoras?
1: Sí, era. Justamente hablábamos recién.
0: Cortaba, Flecha.
1: Era cabina, cabina de telefónica y ciber. Y incluso te venían y te reservaban, ¿te acordás la hora?
0: Sí.
1: Decían, che, me reserva de 6 a 7 o de 9. Bueno, los peores horarios siempre eran
0: la tarde,
1: de
0: noche.
1: 8 a 11. Y a las 11 ya los tenías que agarrar a patadones que se fueran.
0: Si te ponían comer papito, el teclado, Flecha, coca, todo, ponían
1: sí,
0: ahí o no.
1: Todo. Sí.
0: Flavio, me acuerdo que empecé a salir con una chica porque tenía un ciber. Y así podés ver la novela Pasión de Gavina, le dice, mira qué interesado.
2: Dios mío.
0: Qué divino. No, me acuerdo que en un momento se puso de moda los ciber, estaban en todos lados los ciber.
1: En todos lados, bueno.
0: Todo, había una compu con ciber. Y tenían esas cabinas que eran de vidrio así.
1: Claro.
0: Con esa estructura media endeble, Flecha.
1: Y
0: nos entramos en los cabines y se metían dos ahí adentro, un calorón, Diego.
1: Sí.
0: Hacerle rápido la dama, ¿te acordás?
1: Sí, recuerdo eso. Y si no, también ponerle a algo que no se viera entre cabina y cabina.
0: No,
1: porque
0: es que tenía.
1: Generalmente alguno iba, a veces agarraba a una velocidad muy lenta alguna fotito.
0: Ajá.
1: Sí, porque.

0: Flavio, gracias por hacerme reír en este lunes. Un mensaje, yo también me voy riéndome, me gustó. Un mensaje que quería recibir de ese oyente que quería heredar la casa, por favor, es una genia, dice Eduardo. La señora que quería heredar la casa en la sierra.
1: Era una chica, que pase de ubicación.
0: Flavio, Telecom, me comunicaba por Telecom esas cabinas naranjas, claro. Sí, ¿te acordás?
1: Y en los pueblos, que los que venimos de pueblo, vos tenías que ir a Telecom, sí, y le tenías que pedir el que te conectara tal número. Sí. Entonces el operador iba con un cablecito y te conectaba. Y si no te decían, no, está ocupado, espera un ratito. ¿Qué va?
0: Yo me acuerdo que ya tenía alfombra roja en el ciber de la Valley Rubén, ahí en la Fray Luis Beltrán.
1: Ahí tenías.
0: Viví en las Magnolias, ¿no?
1: Sí.
0: Viví en el ciber. Voy a ver los mails, así me iba.
2: Y siempre elegías las mismas.
0: Iba en el ciber, era ahí en el ciber.

0: ¿Ya viste el juicio en Prime Video donde trabaja Pedro Alonso y Eugenio Derbez?
1: Sí, sí, sí. Mucho bueno, justamente gusto, ¿no? Recién habían preguntado si había segunda temporada. Sí. La verdad que sí, sí va a haber. Y Eugenio Derbez está muy bien, como siempre. Eugenio Derbez es el que le puso la voz al burro en Shrek. Es la voz de burro de Shrek.
0: Mira vos.
1: Es la voz de burro de Shrek.
2: No soy tan burro, eso se siente.
0: Ese
1: es Derbez.
0: Qué picante el chabón.
1: Sí, sí, es muy bueno. Muy bien.
0: Pero
1: es
0: así
1: muy...
0: en español lo hace.
1: Sí, en la versión en español lo hace él.
0: Lo hace él,
1: claro, mira. Claro, claro. Y ahora en Shrek 5, que se estrena en febrero del año que viene, también lo convocaron a él. ¿Al que hace de Shrek? No. No sé, hubo un chisperío ahí ese. Porque su voz era muy, muy, muy conocida, ¿no es cierto?

0: hicieron. Bueno, mi nombre es Nancy Martínez.
1: ¿Cómo estás?
0: Terminación de documento 44654. Quería desearles un feliz comienzo de semana. Bendiciones para ustedes. Y quiero participar por los premios.
1: Muchas gracias, un beso grande. Que me cuente, gente, en qué anda. Señoras, 351-215-0965. En un rato se van los lomos y también se va el voucher del vivero Jardín de las Flores. Sin te veo expectante que querés contar cosas. No sé qué querés contar.
2: Sí, vamos a hablar un poquito de Quilmes Rock.
1: Ajá.
2: Del año que viene, abril. Sí,
1: sí,
2: 16, 17 y 18 de abril del 2027 se va a realizar en Buenos Aires. Pero la novedad es que está dando vueltas la participación de una figura cordobesa. ¿Quién se imagina, se le digo a alguien de Córdoba, que no haya estado nunca en el Quilmes Rock?
3: ¿Quién es el rockero cuartetero?
1: Lucra.
2: No.
3: Ah, Lucra es ahora que estuvo.
1: No, en el Quilmes no, porque ahora ya en los festivales de rock como... Hay que renovar, hay que llevar gente, te llevan gente de otros rubros. Es toda una polémica.
2: Claro. Sí, van mixeando.
1: ¿La van de Carlito?
2: No, pero va por ahí, por el...
1: ¿Qué locura?
2: No.
1: Ah, no sé, me doy.
2: me doy por vencido. Estamos hablando de Carlitos La Mona Jiménez.
1: La Mona.
2: Se está barajando la opción.
1: Ah, no está confirmado.
2: No, ¿por qué? Porque hay una sección en donde se llama artistas consagrados que jamás hayan tocado en la historia del festival. Y el nombre de La Mona Jiménez está dando vuelta.
1: Ah,
2: además que
1: podría.
2: Está el Pro de Rock, que en esta plataforma uno puede poner y armar quiénes van a estar. Viste que se venden las entradas sin saber todavía. Todos los que van a estar presentes en el Quilmes Rock.
1: Ajá.
2: Así que bueno, también ahí está la opción de poner a Carlitos La Mona Jiménez.
1: Lo podés votar,
2: a ver si ganas en el Prode. Y el nombre del cabeza hace más fuerte, está dando vuelta. Tendremos que esperar a medida que vayan pasando los meses la confirmación o no. Pero bueno, ya están a la venta las anticipadas, los bonos, para que puedan ir comprando las entradas para el 16, 17 y 18 de abril del año que viene en Buenos Aires.
1: O sea que vienen artistas de renombre internacional también, ¿o todo de acá?
2: No dicen todavía, porque viste que no se dice.
1: No,
2: ¿cuál es el mecanismo, la modalidad? Sí. Compra las entradas anticipadas sin saber el line-up.
1: Seguro que va a estar bueno,
2: te
1: dicen.
2: Claro. Sí, claro. Elijo creer.

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1: 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Flexa, me impresionó mucho una peli de los 60 con Bob Lancaster llamada El Tren. La producción, el casting, el vestuario, los aviones y trenes reales.
2: Tremendo.
1: ¡Qué maqueta! Dice una actuación de Paul Scofield, un peliculón. Dice.
2: Sí, Paul Scofield, estaba también John Bono, tremenda actriz que, bueno, nos dejó hace un tiempo. Dirección de John Frankenheimer y música de Maurice Jarre, que ayer hubiese cumplido años. Peliculón, ¿sabe dónde está? En Amazon Prime.
1: Muy bien.
2: Peliculón.
1: Muy bien, muchas gracias al amigo oyente que también películas retro hemos dado. Chicos, los escucho de dónde, desde el trabajo. Qué lindo programa que están haciendo, dice el amigo José Oviedo. Mirá qué lindo. Che, con esto de los emprendimientos, ¿cómo vuelve a haber cosas que hace mucho no encontramos, no conseguimos, no le da bola? Por ejemplo, llaveros.
2: Ah. Bien.
1: O tiene un emprendimiento de llaveros. Francisco Salord. En Jardín de las Flores. Participo por el vivero. No es que está en Jardín de las Flores. Sigo por el vivero. Pero me refiero a diseñando llaveros. ¿Ves que la gente le busca la vuelta? Hay mucho emprendimiento. ¿Cuál es que te haría un emprendimiento, Flecha?
2: Un emprendimiento de mandar películas por un código a través de WhatsApp.
1: Ah.
2: Y la baja. Te lo he dicho a vos, así que.
1: Bueno, pero eso.
3: Bueno, no manden
1: son las pelis que, no, pero esas son las pelis que.
3: ¿Cómo
1: no
3: sería?
1: Son truchas.
2: No.
1: Son las pelis que le mandan las discos.

0: distribuidora, pero no, no, pero no.
1: ¿Te la manda Bill Gates?
0: Pero no te lo podría hacer, no lo podría hacer, porque claro, es una cuestión.
2: No.
0: Pero
2: no
0: lo he hecho, lo he hecho. A vos, claro, a Jorge, todo, le he pasado.
2: Para que veamos, obvio, y podamos hablar de las películas en cuestión. Flecha nos manda. Miren esto para hablar después.
3: Estaría bueno hacer una cosa así, pero. Sería un.
2: Era algo legal.

0: Me descolocaste con la pregunta.
1: Dice Flavio, participa por los lomitos de Plan B. Dice, me gustaría que simplemente me preguntaran ¿cómo estás? Solo eso, dice Pau.
2: Es la mayoría, ¿viste? Que he dicho lo mismo. ¿Cómo estás?
1: Sí, dice Flavio.
3: ¿Cómo estás, loco lindo?
1: Flavio, ¿cómo andamos? Flavio Pedro el Escamoso dice, sí que farmeaba aura full. Ese sí que farmeaba aura.
2: Sí.
1: Posta, ¿no?
2: Sí, porque era más de gesticular y todo lo demás.
4: Mira mi aura.
2: No sé, nunca me gustó Pedro el Escamoso.
1: Bueno, qué mala de mensaje soy, la verdad. No, me quedé pensando en un mensaje que no lo puedo leer.
2: Un montón. Un montón.
1: No, porque dice cosas.
5: ¿Qué dirá?
1: Nos dejas con la duda. Le mando un abrazo a Ariel, a Silvina Flores, me voy a odiar porque le digo Silvina. Sergio Rodríguez también y toda la gente que se va comunicando al programa en la recta final. Son 11:55. Flecha.
2: Sí.
1: Entonces, en cine, ¿ya no está más el tema de los descuentos?
2: Sí, está el tema de los descuentos hasta este miércoles, que es el día o la fiesta del cine. Le decimos a los oyentes, vayan hoy, mañana y pasado, 5.000 pesos las entradas. No se dejen cobrar más. 5.000 pesos las entradas. 2D, 3D y pueden ver los estrenos de la semana, las películas que ya vienen en cartel y demás.
1: Muy bien, muchas gracias. 11:56, señores, en la República Argentina.

0: Hola, chicos.
1: Buen día.
0: El chiste que está diciendo de Eugenio Derbez, que es la voz del burro. Sin ir más lejos, en la familia Peluche, que él hace el personaje de él, es muy idéntica a la voz y no es una voz forzada a la del burro.
2: Pero si estoy solito, me aburro.
1: Sí, suena.
3: Es muy
1: por ahí sí, para el personaje lo exagero un toque.
4: Flecha, cuando hacen los actores de Hollywood la actuación, se toma, pues no puede sonar tan bien.
1: No.
4: Están en la calle, no pasa un bondi, ni una fila cuchillo, ni huevero.
1: Explícame eso. Se graban con micrófono para tener una idea de lo que
4: no pasa, huevero.
1: ¿No es cierto? Eso queda grabado.
4: Ni un pájaro,
1: nada. Después vos vas al estudio. Y hay dos pasos. Una, grabas tu voz, o sea, la grabas en
4: el estudio.
1: Te doblas vos mismo para que quede perfecto, de acuerdo a lo que vos dijiste. Y además, después se agrega todos los efectos de sonido. Todo.
4: O sea, que hacen de nuevo todo el ruido.
1: Todo. Un perro que ladra, una puerta.
4: No puede sonar también.
1: Después se pone la música, que hay que mezclar con la voz, con los sonidos y todo. Es un laburazo, te digo, Para que... Nosotros vemos un capítulo y lo terminamos, pero vos no sabés todo el laburo que hay detrás de un capítulo o de una película.
4: Por eso están tantos meses haciendo sonido y toda la historia.
1: Por eso es tan importante los premios al efecto de sonido o el sonido. Es gente que hace sonido. No sé, ponele, rompen una sandía y ese sonido lo ponen a lo mejor para romper una cabeza en una película de terror. El ruido mezclado parece que una cabeza explotaron, la cortaron y es a lo mejor ponerle una sandía, una lechuga. No, así con cualquier cosa.
4: Ahí está, muy bien. 11:58, Flavio dice, Derbez es un capo, ¿nunca vieron La Familia Peluche?
1: Sí, o No Se Aceptan Devoluciones.
4: Lo leímos recién a otro mensaje que decía lo mismo, amigo.
1: No Se Aceptan Devoluciones.
3: Linda película esa, me encanta.
1: Durísimo. Sí. ¡Qué dura que esa película!
3: ¿Cómo lloré?
1: No. Hasta yo lloré con esa película.
3: ¿Y sos difícil hacer llorar?
1: Recontra.
3: Sí, es muy dura.
1: Pero me lloré la vida con esa película. Un montón.
4: Flecha, ¿hay otra temporada de Faudo o termina ahí? En la 5.
1: Y yo creo que si esta funciona muy bien, se van a la sexta.
4: Pero si ya no.
1: Bueno,
4: sí. No quiero spoiler.
1: No, ¿sabés qué pasa? ¿Qué pasa? Pueden ir un spin-off.
4: Es muy bueno.
1: Agarrar a algún personaje y darle. Como hicieron con Yellowstone, que tenemos 900 series que son apéndices
4: el
1: de
4: Yellowstone. El Rancho Baton y todas
1: esas que son ahí.
4: Marshalls.
1: Bueno, chicos, cada vez hay más plataformas y hay menos ideas, Se están acabando las ideas.
3: Sí, sí.
4: Bueno, lo que se está acabando, señores, es el programa y también que en un ratito va a empezar las asambleas en la línea 80, que ya... no sé si va a ser el 80, 81, 85, es lo que confirmó Lentini. Todavía no hay indicio, estoy viendo la aplicación y todavía funcionan los colectivos. Pero es inminente entonces la asamblea, para que tengan cuidado en el corredor 8, que puede haber asambleas en tu línea a partir del mediodía. Vamos a dar los ganadores, señores, del programa de hoy. Atención, al Vivero Jardín de las Flores, ¿sabés quién se lleva el voucher?
3: ¿Quién?
4: Mariana Córdoba.
3: 584. Vamos, Mariana, felicitaciones.
4: Y a Plan B se va con las promos de Lomitos dobles. Lucas Rodríguez 768, Omar 695 y Fabiana Soler 012. Felicitaciones a los tres ganadores de las Lomitos de Plan B. Hasta aquí hemos llegado, se viene Roberto para hacer mientras tanto. 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
5: Y hoy te vas.
6: Con esto ya no, desgraciadamente nos vamos a tener que ir.

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0: Hoy se sabrá la sentencia contra el dueño de los dogos que mataron a Trinidad. El acusado José Nieto se encuentra imputado por homicidio simple con doble eventual. La fiscalía pidió 9 años de prisión y la querella solicitó 12. La defensa de José Nieto espera la absolución. Vuelve a subir la temperatura y el pico será de 30 grados antes de la primavera en Córdoba. La provincia tendrá una mejora sostenida durante los próximos días, luego de días con frío y nieve.
1: Nacionales.
0: El petróleo sube 4% e impulsa a las acciones argentinas del sector energía. YPF gana 2,7% en Wall Street, por encima de los $57 y cerca de su récord. Vista Energy gana 2,2%. El S&P Merval sube 0,5%. Los precios del crudo regresan a máximos desde mayo tras la interrupción del suministro de un oleoducto saudí. Renunció Santiago Mucio, director de la Casa Argentina en París. Fuentes oficiales confirmaron la salida del abogado designado en 2024 por el gobierno de Javier Milei tras meses de cuestionamientos por decisiones internas y contactos con sectores ultraderechistas.

0: internacionales.
1: Escocia, Gales e Irlanda del Norte exigen la autodeterminación y declaran el fin de la era de Westminster. En una histórica reunión celebrada en Cardiff, los primeros ministros nacionalistas firmaron una declaración conjunta para reclamar el derecho a separarse del Reino Unido y regresar a la Unión Europea.
0: Deportes.
1: Atenas saltó a la cancha y venció con solvencia a San Isidro en San Francisco en el primer amistoso. El equipo de Leo Gutiérrez superó a los Halcones por 88-60 en el estadio Antonio Mano.
0: Espectáculo.
1: Esta noche se entregan los premios Emmy 2026. La edición número 78 de estos prestigiosos galardones se celebra hoy en Los Ángeles. The Pete Hacks, La Maldición de Widow's Bay y Pluribus llegan entre las producciones con más posibilidades de ganar.
0: Estado del tiempo.
1: La temperatura actual 11 grados, 2 décimas, 71 el porcentaje de la humedad, viento del noreste a 12 kilómetros en la hora, el cielo parcialmente nublado, la máxima 18 grados, hora 12, 5 minutos en todo el país.
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5: ¿Cómo les va? Muy buen mediodía, arrancando el lunes con un solcito que nos hace ilusionar, con una señora Vicky Ferrero que nos decía recién que se viene el aumento lentamente de la temperatura, que llegue de una vez la primavera, que despidamos el invierno y que saludemos a nuestra gente. ¿Cómo le va, señora?
1: Pero me va espectacular, lunes, viste que cuesta arrancar, pero bueno, con este solcito, sí, estamos muy bien. La verdad que sí, las máximas van a empezar a aumentar a partir de hoy, hasta llegar a los 30 grados el domingo, ¿eh? Así que una semana con algunas nubes, con sol, sin lluvia, eso está bueno también, y con este ascenso paulatino de la temperatura.
5: Bueno, ¿cómo le va, señor Alejandro Pozo?
6: Pero muy bien, feliz y contento como siempre.
5: Vino, estudió el fin de semana porque tengo muchas preguntas para hacerle.
6: Estudié, espero pero que no me caiga justo en el bolillero en el que me preparé.
1: Pero, ay, sí, mira, ¿viste que siempre haciendo difícil?
5: Te voy dando pistas. Dale. Dos preguntas están vinculadas con el resumen que vamos a pasar a continuación a escuchar. Y otras dos no tienen nada que ver, o sea, no están en el tema.
1: Ah, qué difícil.
5: Hoy viene difícil. Ya mañana te va a tocar a vos el examen. Bueno, examen sorpresa, rinde el...
1: Oral, ¿no?
5: Cronista, columnista...
6: De última, entrego la hoja en blanco. ¿Qué le va a hacer?
1: No, yo prefiero oral, porque uno se defiende más.
5: Y es la radio, ¿cómo querés que la hagamos?
6: Sí, y bueno.
5: ¿Cómo querés que la hagamos?
1: No, ¿qué sé yo? A lo mejor multiple choice. A lo mejor
5: No. Poneme todo de nuevo, vamos a empezar de nuevo mientras tanto. No pasó nada, retroceder y abrir el...
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1: ¿Cómo les va? Muy buen mediodía. Ahora sí, arrancamos formalmente después de un mínimo ensayo fallido del comienzo de Mientras Tanto. Estamos acá en la mitad de la jornada, este lunes hermoso, tratando de despedir el invierno, tratando de augurar la llegada de la primavera, saludando a nuestro equipo. ¿Cómo le va, señora Vicky Ferreira?
2: ¿Qué tal, Roberto, Alejandro, Diego, compañeros, cómo están? Oyentes, amigos que están del otro lado. Con tal cual lo dijiste, después de un frío intenso empieza ya a aparecer la primavera en nuestra querida Córdoba, en esta docta tan hermosa, este lunes que comienza con una mejora progresiva de las condiciones.
1: Bueno, ¿cómo les va, señor Alejandro Pozo?
3: ¿Qué tal? ¿Cómo les va? Buen mediodía. Estaba viendo, no te quiero hacer enojar de entrada, un convenio se aprobó en el Consejo Deliberante para el alumbrado de 244 plazas de la ciudad. Un convenio del municipio con...
1: EPEC.
3: No, con la provincia.
1: Va, a través de EPEC o no.
3: Con la provincia
1: directamente. Mira,
3: así para alumbrar las plazas.
1: Tengo varias preguntas para hacerte. No sé cómo viniste de estudiado el fin de semana, pero tengo...
3: Tuve tiempo, así que vengo bien, creo.
1: Bueno, hay por lo menos cuatro, pero voy a arrancar entonces con el resumen de los testimonios más importantes que han pasado por acá, por la mañana de Suquía. El tema de discusión ahora es el ahora caso Ludueña, ¿no? Hasta hace unos días era el caso de los asesores del PJ, ahora el caso del asesor del radicalismo, se están tirando con de todo. El peronismo dice que el radicalismo tiene una especie de doble vara, que no tiene autoridad moral para juzgarlos a ellos. Los radicales dicen que son casos distintos. Bueno, en esa discusión habló con nosotros Mario Rey, dirigente del radicalismo, ahora un poco alejado de la política, pero fue funcionario, candidato y demás. Y es más, estuvo con un proceso que resultó sobreseído hasta hace unos días. Mario Rey habló sobre su defendido.
4: Es rara la imputación, si bien se habla de acceso, delito contra entidades sexuales, con acceso carnal continuado y promoción, como si se promoviera, la desprotección de los menores en materia sexual. La verdad, sinceramente, le pongan la carátula que le pongan, mi cliente es inocente. Y en segundo lugar, si faltaba algún datillo, una orden de detención que sale buscando espectacularidad donde no la había.
1: Bueno, un tema del cual nos vamos a ocupar, anótate porque una de las preguntas está vinculado con la legislatura. Okay. Segundo tema, Villa Valeria, un operativo antidroga de la Fuerza Policial Antinarcotráfico, y habló el párroco de esa localidad. Y no digo habló, generó un tembladeral institucional y político el párroco Ángel Chiapino.
5: Por otro lado, lo que pido son controles, por supuesto, son controles. Acá la droga entra por todos lados, por la ruta que va a San Luis, por la que viene de pueblos vecinos, gente de la FPA de Córdoba. Y les he pedido controles, que controlen, que cuiden el pueblo. Hay una buena voluntad del señor intendente, de la gente, y una buena voluntad. Creo que a veces no hay recursos, empezando cada vez a edades más tempranas el consumo.
1: Bueno, el párroco había hablado en su momento de zonas liberadas. Es más, dijo que esa zona del sur de la provincia es zona liberada. Bueno, generó mucha preocupación. El ministro de Justicia es más o menos de esa zona del sur de la provincia. Julián López, tenemos entendido que lo llamaron y le pidieron, padre, un poquito más de moderación, ¿no? Bueno, por eso un poquito más moderado salió el cura. Pero, bueno, el tema del narcotráfico es una cuestión que no solo atraviesa las grandes urbes, como la ciudad de Córdoba y algunos barrios con un nivel de dramatismo y violencia muy complicado, sino también el interior, ¿no? Hablando de interior, delito rural, tres personas fueron detenidas, se secuestraron maquinaria, un robo millonario, 70.000 kilos de cereales se habían choreado ahí, sí, en la zona de Cábana y Arias, allá el sudeste provincial. Habló con nosotros Franco Berardi, de la Patrulla Rural Departamento Sur y Este.
6: Importante despliegue. El procedimiento arrojó resultados positivos con la detención de tres personas y el secuestro de una camioneta, un tractor, un chimango, un camión chasis acoplado, dispositivos móviles y documentación varias. Todo.
1: bueno, lo que está ocurriendo ahí en la zona rural, más o menos extendido el tema del delito en todo el territorio provincial. Y hablamos finalmente de un tema que voy a necesitar el auxilio de mi compañero Alejandro Pozo, porque en este momento están comenzando las llamadas asambleas informativas, sí, los paros encubiertos de la UTA en Córdoba, en el contexto de un proceso electoral, en el contexto de reclamos salariales, una discusión que tienen con la municipalidad que dice que ese convenio todavía no está homologado. Bueno, en esa discusión arrancan esta asamblea informativa. Primero lo escuchemos a Adrián Lentini y después repasamos cómo está el proceso.
7: Por eso nosotros, como ya de público conocimiento, estamos en estado de alerta permanente, haciendo asambleas para informar a los compañeros cuál es la situación en este momento referido a la deuda del aumento que están teniendo todos los trabajadores. Así que bueno, todavía no ha habido avances. Es cierto que hay una nueva audiencia el miércoles 16, uh-huh, el miércoles próximo. Uh-huh. Ha habido, sí, conversaciones con gente de la municipalidad, pero bueno, hasta el momento nosotros todavía no podemos darle la garantía a nuestros trabajadores de que reciben el porcentaje del aumento. Estamos aclarando nuevamente que estamos hablando del mes de julio, agosto, bueno, y septiembre, que está en curso, ¿verdad? Por eso digo, ya llevamos 2 meses de deuda con esta situación, así que...
1: Bueno, en este momento, ¿cómo está el servicio?
3: En este momento comenzaron las asambleas informativas en la línea 82, 83 y 84 en la punta de línea carbonada. O sea, es en la zona de Ferreira que va una línea hasta el centro, otra línea hacia la zona de Castro, sí, Barros.
1: Sí, 80.
3: Pasan por los hospitales en muchos...
1: O sea, que si la asamblea empezaron más o menos hace 10, 15 minutos, sí, todavía no se ha resentido el servicio, porque siguen circulando los que salieron hace como una hora.
3: Claro, los que están volviendo. O sea, pero no están saliendo nuevas desde las 12.
1: 82, bueno, 83, ahí apelamos 84. A la gente que nos vaya contando cómo está el servicio. Obviamente esto no ha habido una comunicación formal, sin... Entonces me imagino gente ya en las paradas, claro, esperando. No sé, ¿se llama Mi Bondi la
3: tu
1: actual?
3: Bondi.
1: ¿Mi Bondi o tu Bondi?
3: Tu Bondi.
1: El mío.
3: Exacto.
1: Va. Estamos a punto
2: de empezar de vuelta.
1: El lunes, bueno.
2: No, yo prefiero oral.
1: Ya estamos lejos para empezar.
3: Exacto.
2: El examen.
1: Bueno. ¿Esa aplicación está andando? ¿Está funcionando, no?
3: Sí, sí funciona.
1: Bien, entonces claro, hay que ver ahí, revisar en la aplicación para no esperar el cohete tiempo en la parada. Bueno, hay toda una situación ahí con el tema de la UTA. El municipio dice que es un paro por razones políticas, ellos dicen que es por razones salariales, está ahí instalada la discusión. Hay una cuestión electoral, obviamente que la UTA tiene una cuestión electoral, pero bueno, están reclamando un adicional que fue arreglado a nivel nacional y no homologado para el interior, ¿no?
3: Claro, o sea, el miércoles hay una reunión en Buenos Aires. Lo que salga de esa reunión, después se encarga FATAP en los empresarios del interior. Me decía un chofer, Ale, el aumento es del 6.2 para julio, 2 para agosto y 2 para septiembre. Y un no remunerativo de 180.000 en 3 cuotas. 60, 60, 50.000 y 10 quedan para el gremio. Del aumento, pero se tiene que homologar el miércoles, es lo que dice la MUNI, se homologa y se cumple, y las empresas me decían esta mañana, lo que se homologue y se acuerde, nunca dejamos de pagar, nunca.
1: Claro, pero no está homologado, eso es lo que dicen las empresas y la MUNI.
3: Exacto.
1: Bueno, y en el medio, este componente de la discusión electoral, bueno, nos ayudan ustedes a contarnos, estarán ahí escuchando la radio por la aplicación o por el celular o como sea, y si están cerca de la parada de Bondi, si tienen que tomar alguna de las líneas 80, nos contarán, bueno, en qué están. Bueno, sigo con Coso. ¿Ha habido alguna otra novedad más allá del artificio político, ¿no? De que si somos iguales, no somos iguales, somos todos iguales, somos todos violadores, no somos todos violadores, ustedes son peores, ustedes son más buchones, ustedes son más esto. Esta cosa que esconde, a mi juicio, en la legislatura, el verdadero espanto de cada uno de los casos analizados. En cuanto a la
3: no
1: causa...
3: No vaya a ser que no sea el último.
1: Apa, eso. ¿Hay otro caso?
3: No vaya

0: ser capaz de contar cero.
1: Ah, no, no tenía ese dato.
0: Sí, en los próximos días. No vaya a ser que aparezca otro. De otro partido.
1: ¿De otro partido?
0: Sí.
1: ¿También por el tema abuso sexual? Bueno, y en el caso Ludueño, ¿cómo está judicialmente la causa?
0: Perdón, me quedé pensando en el Consejo Deliberante. Va a estar muy tenso esta semana por eso, ¿eh? Por el caso Ludueña.
1: Pero no trabajo por la situación de la concejal Cafarati.
0: Sí, me parece que va a estar muy tenso. Se van a tirar con todo.
1: Nunca fue empleado del consejo, que sepamos, Ludueño sí.
0: Pero trabajó con Cafarati.
1: Sí.
0: Me parece que se van a tirar con todo. Así me dijeron, Ale, se van a tirar con todo en el consejo.
1: Bueno,
0: no así en la legislatura.
1: Judicialmente, ¿cómo está la causa?
0: Y judicialmente, imputado por varias, viste, lo escuchábamos a Mario Rey esta mañana, sí. Tiene varias imputaciones. A mí me da la impresión que a Mario Rey le dijo a la justicia, pará, no detengan, ya lo llevo yo. Se presenta, Mario Rey decía, se presentó espontáneamente en la justicia. Y va a quedar imputado, va a seguir con estas imputaciones. Mario Rey decía, no corre ningún riesgo procesal. No hay peligro de fuga, no hay nada, no tiene que estar detenido, decía Mario Rey esta mañana. Pero va a quedar con esas imputaciones.
1: Sí. A mí me sorprendió, más allá de esta situación particular de rotero judicial, hoy hacíamos una nota con Facundo Torres, el presidente del bloque de Hacemos Unidos por Córdoba. Y me sorprendió porque le decimos el otro día a Leonardo Limia del PJ con el caso de Dañito Flores, le hicimos a Ferrero con el caso de Ludueña y hoy con... A los tres le hice casi textualmente la misma pregunta y de los tres escuché una especie de titubeo diciendo sí, tenés razón. ¿Viste como los chicos cuando vos los retás? Chicos, ¿no?
2: Sí.
1: Que vos los retás y te dicen sí, papá, tenés razón. Y siguen haciendo exactamente lo mismo.
2: Como para darte la razón, como los locos.
1: Sí, tenés razón. Están comiendo, tele y comiendo papá, viendo la tele. Los chicos no ven más la tele, están
2: con la tablet.
1: Están viendo con la tablet ahora, para decir así.
0: ¿Vos hablás del control?
1: Y tirando papa frita.
2: Claro.
1: Y decir, no, por favor, Alito querido, no tiré más papa frita. Sí, papá tiene razón.
2: Claro.
1: Sí, coño de papita. ¡Ale! La papita, mi amor, eso ya está en la casa, después que limpiar.
0: Uy, no me di cuenta.
1: Y sigue, tío. Bueno, a mí me dio la misma sensación, vos le decís, yo me quiero correr, y lo charlamos la semana pasada, me corro de la situación espantosa, terrible. Pero imaginémonos, ¿no?, que estos asesores que tenía Flores, que estos asesores del bloque radical y demás, no hubieran generado ninguna situación rayana con la ley, no hubieran abusado sexualmente de nadie, que fueran unos ciudadanos ejemplares, correctos, los impuestos al día, todo, que no tuvieran condena por peculado de pecado, como tienen algunos, toda esa situación. ¿Se puede explicar su permanencia en la legislatura? Bueno, no en la legislatura, no por cargar las tintas con la legislatura, en cualquier dependencia del Estado, y la respuesta es N-O, no. ¿Por qué no? Porque no hacen nada. Porque son punteros, porque son ñoquis, porque a lo mejor van y hacen una tarea intrascendente, porque están más vinculados con la militancia. Entonces vuelvo a lo que le decíamos. Hablado con el legislador importante, che, Ferrero, Torres, son los tipos que tienen la llave de la legislatura. Son referentes de bloque, uno es presidente, Ferrero no es presidente, pero era impresidente de un interbloque, sí. Que no existe más, pero bueno, es una persona conocida, influyente. Sí, una enseñanza, es el chico que le decís, no tires papita en el piso, porque está ensuciando todo el piso, y la sigue tirando. Y te dice, sí, el otro, y la sigue tirando. Entonces, yo imaginaba una respuesta institucional más, la esperaba ya cuando saltó el caso de los fantasmas, pero una respuesta institucional contundente.

0: no, che, nos dimos cuenta que no podemos tener 2,000 y pico empleados. Mira, hoy es 14 de septiembre. Sí. Mira, le anticipo, le spoileo el peor espacio. Hoy se cumple exactamente hoy. Se probó como a las 5 de la tarde que terminaba la convención constituyente del año 2001. 25 años atrás se aprobaba la legislatura unicameral. ¿Saben por qué se aprobó la legislatura unicameral? Bueno, porque en el 2001 el país estaba yendo allá.
1: Sí, lejos.
0: Lejos.
1: Mal.
0: Se estaba yendo hacia un colapso. Que te tendrían que decir otra palabra, pero no, se estaba yendo hacia un colapso. Y había un discurso muy fuerte en contra de la política y demás. Después derivó en todo el bolonque de la salida de la Rúa y demás. Entonces acá, de la Sota Sea Vive, dice, che, esto me va a llevar puesto a mí también, voy a... Y tenía una legislatura monstruosa, 133 legisladores, eso, era un escándalo eso. Encima la legislatura crecía a medida que aumentaba la población. El Senado tenía 67 integrantes, porque había departamentos que elegían 6 senadores, la capital elegía 8. Si seguía así creciendo la población, podía llegar a crecer hasta 100 y pico de senadores. Bueno, había que darle un corte. Y el gran argumento, bajaba la calidad institucional si tenías una sola cámara, porque la segunda cámara te revisaba las leyes, pero mejorabas el tema de la guita. El gran argumento era ese. ¿Y qué pasó? Y con el tiempo fueron llenando la legislatura de empleo. No hay, está bien, está por constitución los claro. 70 legisladores. Pero tenés la legislatura atestada de gente. En un juego que participan todos, ¿eh? El oficialismo, principal responsable, claro está, como corresponde en cualquier oficialismo, es el principal responsable, pero después hay un juego de la oposición que mete en un aguantadero de gente. Y en esa gente, claro, recién es como que nos obliga a reflexionar cuando ocurren hechos ya extremo, como un tipo que le quiere cobrar el sueldo a una persona que no pisó nunca ni sabía dónde estaba la legislatura, como pasó con Kreisman y los fantasmas, o como esto que habían entrado a la legislatura y ya tenían denuncias por violaciones, o en esta que la denuncia vino después, pero todos miraron por el costado hasta que estalló públicamente. ¿Se aprendió algo en estos 25 años? No. Estaba pensando, miren la evocación, la forma en que la legislatura evoca sus 25 años de sistema unicameral. La evoca con los partidos más importantes, los dos bloques más importantes que vienen diciéndose, violadores, abusadores, toqueteros. Y así, no, el tuyo es más violador que el mío, no, el mío violó menos que vos, no, el mío violó antes, no, el tuyo violó 10 minutos después. Loco, lo que tienen que hacer es decir, che, loco, dejémonos de joder y revisemos de los 1,000, 2,000, 3,000, no sé, 2,000 y pico de empleo que tenemos, cuánto hacen algo, cuánto nos sirven, cuánto necesitamos, y el resto que lo mantengan los partidos con los fondos partidarios, con el aporte de los... Si los legisladores aportan a sus partidos una parte de su dieta, bueno, con eso banquen punteros, que pinten afiches, no, peguen afiches, pinten pintadas. Bote, Juan Pedro.
2: Que
0: haga
2: lo que quiera. Vos sabés que no he escuchado una crítica hacia, por ejemplo, la legisladora Ferrero. De hecho, es respetada. Es muy respetada la legisladora Ferrero. La crítica que escuché es hacia el espacio. Che, ustedes son los que señalan con el dedito en general, diciendo que la responsabilidad no es solamente del denunciado, sino del grupo con el que trabajaba. Y ahora, como les toca a ustedes, le bajan el tono a la polémica. Pero fíjate que nadie criticó o van con fiereza hacia la legisladora, ¿viste? Es una mujer, yo creo, muy respetada.
0: Sí, yo no hago juzgamiento sobre los atributos y cualidades. Creo que quedó bastante incómoda la posición. Sí. Ella explicó que las dos sesiones se trató el tema Flores, no estuvo. Dicen que porque tenía un viaje de vacaciones. Y ahí, chicos, me van a hacer enojar y es lunes. ¿Cómo vacaciones en agosto? Sí, si no. La legislatura está de receso en enero. Enero son las vacaciones obligadas. No, no sé.

0: ¿Cómo?
1: Ferrero, sí, respetado, todo. Tiene unos acuerdos con el peronismo de acá de China por parte del Colegio de Abogados, donde ahí, ahí tienen una connivencia espuria, oscura, turbia, truculenta entre los abogados peronistas, los abogados radicales, pone gente, saca uno del Tribunal Superior, pongo uno de estos, ta, ta, ta. No, a mí en el elogio no me van a encontrar. Pero ahora el peronismo le dice, che, vos faltaste. Pero ¿cómo te va de vacaciones en agosto? Cualquiera se puede ir de vacaciones en agosto. Yo me acabo de ir de vacaciones hace 20 días. Pero trabajo en una empresa privada. Claro. Y no, mi hago un trabajo intrascendente. Y aparte nosotros no tenemos tipo lo que hay que tomárselo en enero. Ellos tienen receso en enero. No hacen nada. Se rascan el higo y se van un mes. No te alcanza un mes, después tienen el receso de julio. No te alcanza, tenés un mes en verano y 15 días en julio. No te alcanza, tenés que ir en agosto. No sé si escuché Europa, pero ponele que se ha ido a Río Ceballos. No cambia nada, sea Europa, Asia, Marte, Venus, Saturno o Ascochinga. No te cambia nada. No te pedí vacaciones. Son un mandato de 4 años, loco. Son 4 años. No es que tenés que ser legislador toda la vida y reventarte todo. Por eso digo, yo creo que los debe obligar esto a sentarse, a deponer un poco las rencillas.
2: Pierden la realidad, ¿no? Pierden. Es como que se... Los pies sobre la tierra se despegan. No se ubican, ¿no?
1: Creo que hay está bueno lo que decís, Vicky. Hay algo de eso. Yo lo veo en otros poderes también, en el gobierno, con algunos ministros, en la justicia, con los jueces. Empiezan a vivir una vida parecida a esta película que se hizo muy famoso con Jim Carrey, de Truman Show, esa que el tipo
2: Exacto.
1: vivía
2: una burbuja.
1: Una burbuja, lo habían concebido artificialmente para hacer una especie de mega reality show. Estoy spoileando una película que es viejísima. Pero el que la vio, está bárbaro, de Truman Show.
2: Estás habilitado
1: para. Todo era artificial. Entonces viven ahí rodeados de secretarios, de adulones, de que te atiendan el teléfono, de que te manejen la agenda.
2: Claro, es como que no. Pero aparte ser legislador, es un servicio. Un servicio hacia el otro, digamos. O sea, vos trabajás para servir.
1: Y perdés, sí, pero insisto que no es extendido a muchos. Perdés la noción. Viven en barrios cerrados, con 2 o 3 mucamas, 1 mucama, 2 mucamas, ¿no? Claro. Todos, algunos. Y después la diaria, la secretaria va y le... Entonces, como la secretaria es de ella, no del pueblo, de la provincia, que paga una secretaria para que asista. Entonces la secretaria toma, págame la factura de luz, en la época se pagaba, ahora ni se paga la factura de luz, después por un débito. Haceme este trámite, haceme este otro.
2: Llévame los chicos.
1: Entonces viven eso, y me parece que esa situación de Truman Show, esa situación de set de mega set de filmación donde están metidos, los hace vivir el mundo real, porque che, de Crimen para acá pasaron 2 años, casi 3, de la empleada fantasma, como para sentarse y decir, che, loco, no jodamos más.
2: El famoso aprendizaje que dice Pronoto, ¿no?
1: Todos dicen, todo Pronoto, y todo dice, esto nos enseña. Y vuelvo al ejemplo. El chico que te está diciendo, sí, papá, no tiro más las papitas, y no deja el paquete. Roberto, el comentario de las vacaciones legisladoras en agosto es la prueba de la desconexión política con la realidad del resto de los ciudadanos. Yo, creo que la gente se va de vacaciones cuando quiera.

0: pero si trabaja, primero te va de vacaciones en agosto y pero no te tomes un mes en enero. Si te tomas tu mes en enero y 15 días en julio y sos funcionario, me parece que no da. Y segundo, insisto en esto de los mandatos. Está bien que ellos después se van religiendo, un día son legisladores, otro día son concejales, el otro día son ministros, otro día son no sé qué cosa, y van así, toca, enganchando, entonces tienen la carrera de por vida. Pero supuestamente el mandato en sí es 4 años. Bueno, gastala, rompela, deja todo.
1: Andate después, Europa.
0: Como la carrera, ¿qué digo? Los futbolistas. Y bueno, fíjate que los que triunfan son los tipos que, o prolongan su carrera al menos, son los tipos que tienen una carrera cuidada. Y dicen, bueno, me la banco. Me tomo 2 botellas de ginebra el sábado. Y los pibes de mi edad, de 20 y pico de años, y bueno, pero vos sos jugador profesional. Che, tengo que preguntarle, voy a cambiar absolutamente de tema con una cortinita, digo, me cambia de tema porque sigue el examen al señor Pozo.
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0: Se viene bien, ¿eh?
1: Muy bien, bueno. muy bien.
0: Estuviste en Nueva Italia.
3: Sí.
0: ¿Cuánto, qué has cronicado más? ¿Partido de fútbol o hechos delictivos?
3: En los últimos años, hechos delictivos.
0: ¿Y lo de ayer en Nueva Italia, qué fue?
3: Rosa lo delictivo, lo del árbitro en el penal, en las divididas y demás.
0: No vi nada el partido, vi hace un rato, lo vi, el penal. También lamento que no sea radio, pero... lamento que no sea tele, pero es... escandaloso, centro al área,
3: sí.
0: Un delantero
3: saltan
0: que,
3: los dos.
0: Que cae de un salto con un partido, no pasa, no hay roce, no hay contacto.
3: Abrió los brazos, siempre el que salta abre los brazos, siempre. Pero con esto de
0: que,
3: los jugadores exageran al 1000% todo, el árbitro, yo creo que raza en la liga de arriba, ¿no?
0: Porque había que beneficiarlo a Morón.
3: Y el otro día había defensores de Belgrano. Yo no creo que haya algo en contra de la cadena.
0: No, está bien, no importa. Pero olvidemos, ¿no?, de que si es a favor...
3: Sí.
0: Yo me pregunto... Porque estuve viendo cosas en primera, y estoy viendo cosas... Como que se habían cuidado... A ver, me parece... Por eso es necesario tu corrección. Cuando estallan todos los escándalos de corrupción en la AFA, qué sé yo, bla, bla, y que parecía que iban presos Tapia, Tobillino y todo su séquito, que después al final terminaron arreglando con el gobierno, le pusieron un ministro de justicia que le designa jueces que son afines, que las causas se dilatan y demás. Se armó el paraguas mundial, fuimos al mundial, tocho, ocho, la última ley, bla, bla, bla, bla. Y después, bueno, terminó el Mundial, las causas judiciales las tienen ahí más o menos encaminadas, y es como que todo volvió a un vale todo. El VAR, en Nacional B no hay VAR, ¿no? Pero para la primera el VAR no existe más. Claro, voy a tomar una copa.
3: El
0: VAR se transformó en B larga.
3: La patada de Arambarri, el volante central de River, al de Atlético Tucumán.
0: Bueno, ahí va.
3: Era para Roja, trabajos comunitarios... Y una fuerte
0: entonces
3: multa.
0: Ya no es que beneficien o perjudican a un equipo, ya juegan en los negocios de un equipo. Porque a River le cobraban todo en contra cuando estaba un tal Coudet. Se fue Coudet, vino Poncio, y desde que está Poncio, 3 partidos ganados con todo fallo dividido.
3: Sí.
0: Por citar un ejemplo. Cosas que no se revisan, hacen cualquier cosa. Ayer...
3: Galeano festejó el gol de River, ¿sabías? ¿Lo viste eso?
0: ¿Quién es Galeano?
3: El árbitro de River Atlético Tucumán.
0: No, ¿cómo lo festejó?
3: Cuando iba a patear a Almada, estaba el árbitro atrás y hacía el movimiento como pegale. Bueno, entonces sale Falcione y dice, mire que cuando el árbitro nació, yo ya estaba en una cancha y me doy cuenta cuando me embroman para ser formal.
0: Sí.
3: Me doy cuenta. Te doy otro ejemplo. Racing Defensores de Belgrano. en la fecha pasada. Lo arbitró un tal Comesaña, que de los últimos 27 partidos dirigió 7.
0: ¿Y los otros que estaba parado por mal desempeño?
3: Por mal desempeño o lo que sea. Y cada vez que dirige, se sabe quién va a ganar y quién va a perder. Y aún así dirige.
0: No, inclusive yo, por eso, pensé, ¿qué está pasando con el arbitraje en la Argentina? Porque en primer es abuso.
3: Sí,
0: van al VAR cuando se le canta, el VAR ve lo que se le canta.
3: Imagínate la B Nacional sin VAR. ¿Me entendés? De igual manera.
0: No, y me quedé, perdón por la anécdota, pero ayer veía Independiente de San Lorenzo, que obviamente nos pegaron un baile para que tengamos y guardamos, podríamos haber perdido 3-4-0. Pero bueno, terminó en empate y demás. No sé por qué el árbitro dio 3 minutos de edición en el segundo tiempo. Te digo, creo que lo perjudicó más ahí en, pero no importa quién perjudique.
3: Sí.
0: ¿Sí? ¿Sabes cuántos cambios hicieron?
3: ¿Cuántos?
0: 10. En realidad 8, porque hubo uno, San Lorenzo hace 2 cambios en el antetiempo, pero son 10 cambios posibles.
3: Hay un promedio, que es 30 segundos por gol y 30 segundos por cambio.
0: Bueno, en el segundo tiempo hubo un gol, el de San Lorenzo, y hubo 10 cambios. No hubo ninguna revisión de VAR, pero hubo un par de jugadas de lesiones, hubo una que fingió, teatralizó el aumento.
3: Que debería haber adicionado entre 5 y 6 minutos.
0: Para empezar a hablar.
3: Bueno, no pasa en ningún partido que adiciona lo que tiene que adicionar, en ninguno.
0: Insisto, en ese momento estaba medio para cualquiera, los dos, no sé, Independiente claramente pudo haber ganado ese partido, más que San Lorenzo, pero... No, yo creo que ni siquiera no es una cuestión de beneficio o perjuicio, sino de mala praxis. No saben arbitrar.
3: Te digo,
0: o no tienen ganas, no sé.
3: Independiente Rivadavia le ganó 4-3 al Dos Ibis, 7 goles y hubo 10 cambios. Tendría que haber adicionado 9 minutos. Mínimo. No hay forma que te ponga 9 de adición. Te puso 4.
0: Yo creo que esto que te había como morigerado es como que ahora está desembozado la incidencia que inclina en la cancha de una manera determinante los árbitros. No sé qué está pasando en la AFA.
3: Te doy otro ejemplo. El conteo de los segundos de demora cada vez se demora más. En 5 segundos arranca. Levantan el brazo, 1. Vuelven el brazo con el dedo índice hacia el pecho. Lo levantan de vuelta, 2. Y demora como 15 segundos.
0: Robert Beltrán, Instituto, son las versiones de Riestra y Barraca, le dan todos los partidos un penal, a Talleres le pasa lo mismo, pero al revés, el penal es en contra si sos amigo de los delincuentes de la AFA. Sí, la verdad que no, insisto, no lo he seguido claramente. Ayer a mí me pareció que el partido de Sarmiento y Belgrano, sí, son penales los dos, revisándolos 100 millones de veces, podés cobrarlo, podés no cobrarlo, no sé. Pero en Tenebe, claro, dieron como 10 minutos de edición. Pero usted, ¿qué sé
3: yo? Yo no lo vi a Belgrano, yo estaba en Nueva Italia.
0: Yo
3: estaba en Nueva Italia. De igual manera, en lo que respecta a ayer en Racing, una cosa es el arbitraje escandaloso y otra cosa es que al equipo le falta.
0: No, pero eso...
3: ¿Entendés? Hay que separarlos tantos. Pero sí, 2 fechas seguidas lo embromaron.
0: Está bien, te falta, yo entiendo, estoy de acuerdo. Listo, le falta al equipo.
3: Pero era empate.
0: Pero no, ese penal no era penal.
3: Claro, pero de última era empate. No derrota.
0: ¿Cómo lloran las gallinas, Mateo? Robert dice, estamos charlando, chicos, no nos chingamos.
3: Pero fíjate, estamos hablando en general, no puntualizamos.
0: Sí, pregunta si Di María jugara para Taller, el agarrón a Riquelme daban penal. No lo vi ese, el partido de Taller no lo vi. El frío que me hacía el sábado anoche no me daba ni para prender la tele. Qué manera está en la cama. No, pero no lo vi. No, creo que justo llegó gente. Así que no lo pude ver a Talleres. Pero digo, olvidémonos de los comerciales, de que haya un intento deliberado por beneficiar o perjudicar a X, que lo hay. Están pasando cosas raras, están cobrando cosas rarísimas. Y en primera, que está televisado, que está... ¿Cómo se llama? Que tienen el VAR, que tienen todo. En las categorías, en el Nacional B o en el Federal, viva la pepa.
3: En un córner, por ejemplo, te hacen la grulla sin ningún problema. Te hacen la grulla. Son dos pa-

0: te mete el trompado, dejo, la corté, de
1: y
0: todo.
1: No dejo de pensar y no dejo de pensar la incidencia que pueden tener estar que pueden estar teniendo las apuestas.
2: Qué grave eso, ¿no?
1: Yo creo la apuesta, pero el mundo demostró que la apuesta distorsiona totalmente cualquier tipo de competencia deportiva.
2: Sí.
1: ¿Cómo haces para saber que árbitro, que jugadores, que gente ligada no termine apostando? Más allá de los manejos turbios y oscuros, y que están claro que son turbios y oscuros los manejos del AFA, ¿no? Pero más allá de eso, que haya ahí una con un tema con las apuestas. Que aparece una apuesta a lo entre el minuto 90 y 95 va a haber un penal para X. Está bien, si no, el árbitro no puede apostar y todo apostador tiene tu CNI, qué sé yo. Testaferro, un tipo que va y dice, bueno, apuesto.
3: El juego compulsivo es perjudicial para la salud y produce adicción.
1: Dice, hola, buenos días, lo de Racing fue vergonzoso, muy evidente, ¿qué pasa con Pérez? Tampoco Pérez, ¿qué puede hacer? ¿Qué? ¿Va a quemar la AFA?
0: No, nada, si se declara amigo de Pérez.
1: Lo están caminando.
0: De Cheque Tapia.
1: Insisto, River lo estaban caminando hasta hace un tiempo, ahora ¿sí? supuestamente le dieron vuelta. Hay árbitros choros y árbitros orejeros, eso te van llevando de poquito hasta que terminas perdiendo. Sí, dice... ¿Sí? Hay un manual que dicen en el arbitraje, digamos, cuando son árbitros, cuando está profesionalizado el árbitro corrupto, no cobra cosas escandalosas, sino que inclina la cancha de tal manera que se dé. Es verdad, las apuestas están destruyendo el deporte. Yo ayer, mira, veía San Lorenzo con la camiseta este de casino, y ¿cómo? Un equipo va a estar auspiciado por una casa de apuestas. Y hay varios, Boca.
0: Un montón.
1: Boca, River no sé quién tiene ahora después de
0: En ella. Algunos países está prohibido eso.
2: Como los cigarrillos que fueron prohibidos, ¿no es cierto? En algunas.
0: Claro.
2: En algunas cuestiones deportivas. Porque no tiene. Bueno, no. No tiene sentido, digamos. No es coherente.
0: De River tiene una en la remera.
1: Sí.
2: Son vicios, son adicciones, son enfermedades.
1: No, y son cosas que distorsionan. Entonces vos por ahí ves conductas extrañas de algunos delanteros, de algunos defensores. ¿Qué pasó acá?
2: Sí.
1: Bueno, cambio el tema porque me están planteando buenas tardes que el intendente saque colectivo para que la gente no quede a pata. No sé si tiene colectivo disponible en la municipalidad para servir los servicios que no se están cumpliendo.
0: Yo calculo que sí.
1: ¿Tiene choferes?
0: Yo calculo que el oyente se refiere a cospeleros. ¿Te acuerdas que antes?
1: Pero sí. Existen todavía eso, pero no pasa en el ITV alguno, ¿o sí? ¿Qué sé yo? No sé. Bueno, espero que se solucione este tema de la UTA. Lamento, un tipo que tiene que tomar el bondi. Nadie toma el bondi por gusto, ¿eh? No es un placer, no es el tren de la sierra y a pasear y a tomar mate mirando el lago San Roque. Tenés que volver.
2: ¿Tenés que volver
1: a tu casa? No, perdón. Me corrijo. Me enmiendo. Tenés que ir a un segundo, tercer laburo en el día porque saliste a las 6 de la mañana a ganar 450.000 pesos en un laburo y te tenés que ir al otro que ganás 450.000 pesos más y después te tenés que ir a un tercer laburo a ganar 150.000 pesos
2: y
1: más.
2: Los chicos que vuelven
1: y gané un palito porque con 1 millón por mes. Sabés que sos multimillonario y te tenés que quedar clavado, varado, con 3 grados, 2 grados, o no, aunque sea la temperatura más agradable del mundo.
2: Los chicos que vuelven del cole, a esta hora, muchos nenes que quedan ahí.
1: Sí, lamentablemente puede tener toda la validez y legitimidad de la protesta que en este caso está en discusión, pero... Los perjudicados ya han sido perjudicados previamente por el sistema.
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15: Hola, buen día muchachos, chicos, Flavio. ¿Me pueden decir si...

0: ¿A qué hora empieza la asamblea de la empresa esa que va en los 80, 85? ¿Y a qué hora empieza y cuántas horas es la asamblea?
1: Bueno, la asamblea ya se está realizando, ¿no?
2: Serían unas 3 horas aproximadamente desde punta de línea de Carbonada, líneas 82, 83, 84 de Cibus. Esas son las empresas afectadas, las líneas afectadas de Cibus. 82, 83, 84, desde la punta de línea de Carbonada hacia el centro, Castro Barros, a distintos sectores.
1: Pozo, ¿sabés si hay algún lugar designado para revisión médica para carnet de conducir? Porque ahora se hace todo mediante la app Mi Docta. En los dispensarios todavía no tienen la app ni PC para realizar ese trámite.
2: No sé de lugar designado, pero ya mismo lo averiguo.
1: Bueno, y decirle al señor Sábelo Todo que 5 minutos adicionaron el partido del campeón cordobés. Bueno, hicieron el gol en el minuto 10, claro, estaban revisando el penal. 5 minutos, no igual que 3, pero bueno. ¿Cómo es que dice ese libro que citamos siempre?
3: ¿La Biblia?
1: La Biblia, que hay que poner
3: la cara.
1: La otra mejilla.
3: Sí. Exacto.
1: Síganme quedando tranquilos, chicos, que no encontrarán una sola respuesta de este lado.
3: Ay, qué. Viene el Papa, por eso se me puso así. ¿No es por la venida del Papa?
1: No, pero no, iba a decir un dato sobre el Papa, pero les voy a arruinar el peor espacio. Así que vamos con los concursos.
3: Bueno, cómo no, con mucho gusto. 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
1: Bueno, ahí está, ya ahí justamente acabo de mandar el número que ya lo tenía asignado, tenía como Suquía WhatsApp.
3: Muy bien. Estás participando.
1: Ya estoy participando. Fíjate ahí los
3: mensajes. No podés en realidad, pero bueno.
1: Ahí está, mirá, leí los mensajes. Mirá, Diego, vos que lo tenés el mensajero abierto. ¿Estoy participando?
3: Sí, pero no podés. Pero bueno, igual, participa. La esperanza nunca se pierde. No creo que Susana te elija. Pero bueno, vamos.
1: No, iba a preguntar si es muy lunes para comer lomito y yo creo que no hay lunes, no hay martes, no hay miércoles.
3: En algún lugar del mundo, ya sabes. Estabilitado y acá. Acá te
1: la teoría tuya, en algún lugar del mundo son las 7 de la tarde. Es muy buena esa frase, me encanta.
3: Es lindo, ¿eh?
1: Y en algún lugar del mundo puede ser Año Nuevo, Navidad, Carnaval.
3: ¿Te acordás quién festejaba Maduro? ¿No festejaba Navidad?
1: Sí, pero aparte cada religión, lo que día lo veíamos con los judíos, cambian el año
3: claro,
1: en distintos lugares.
3: No, ya nada, exacto.
1: Hay que hacerse todo, hay que celebrar todo.
3: Ay, sí, chicos, hay que celebrar todo. Cuando yo te digo Carnaval.
1: A continuación, el peor espacio de este programa.
3: No, yo prefiero oral. Bueno, escúchame, no te hagas loco vos, Dieguito. Y ya que estamos con este día tan lindo, quiero empezar con algo que te va a gustar, que no tiene nada que ver con el peor espacio, sino con la parte del mejor espacio, que es Mario Benedetti.
1: ¡Ay, qué lindo!
3: Hoy cumpliría años.
1: Ah, mirá. Hace
3: un día como el de hoy, 1920. Y yo sé que a vos te encanta.
1: Sí, no? Lo conocí en el año 90 y pico en su departamento de Madrid. No me acuerdo, esa carambola de la vida, de la época que no había correo, nada. Alguien de acá, conocido de él, le tenía que mandar algo. Se enteró que viajábamos con un amigo, éramos jóvenes. 93, fuimos, no digo mochilero, pero pegaban el palo. Y nada, nos dio la dirección y caímos.
3: Ah, muy fuerte. O sea, muy fuerte. Lo conocí a Mario Benedetti.
1: No me salían las palabras.

0: Nos invitó su esposa, me acuerdo, con un café. Charlamos nada. 10, 15, 20 minutos, no sé cuánto estuvimos ahí. Hermoso, hermoso.
1: ¿Qué le hubieras querido decir?
0: Obviamente le transmití mi admiración y además después hablamos cosas de su vida en Madrid y demás, y de cuánto hacía que vivió a Montevideo y de su recuerdo de Argentina, ¿no?
1: Mirá, qué lindo.
0: Pero lindo, lindo. Era un poeta espectacular, ¿no?
1: La que más. Hay una de las tantas. La Te Quiero es una de las más conocidas. Incluso sí. Sandra Mianovich le hizo canción, qué sé yo. Esta me encanta. Tus ojos son mi conjuro contra la mala jornada. Te quiero por tu mirada, que mira y siembra futuro. Es la favorita y la quería dejar por acá. Che, bueno, hoy es el día del cartero. Hoy es el día del cartero, chicos. ¿Qué hace el cartero?
0: ¿Qué hace el cartero? Diego, ¿vos tenés la respuesta de qué hace el cartero?
1: Se conmemora en la designación de Bruno Ramírez. Primer cartero de Buenos Aires, chicos. ¿Saben?
2: El cartero que lleva cartas.
0: Perdón, no escuché bien. ¿Qué hace el cartero?
1: El cartero que lleva cartas.
0: Ah, mira.
1: Y el primero fue Bruno Ramírez, que fue el primer cartero de Buenos Aires, en 1771. Bruno Ramírez. Yo te doy el dato, pero seguramente va a ampliar, querido Alejandro, porque en Argentina es el día del boxeador, ¿no? Se recuerda aquella famosísima pelea entre
0: Firpo y Dempsey.
1: Exactamente, que fue medio tramposa, ¿no?
0: Sí, porque
1: anteriormente Firpo lo había.
0: Firpo lo saca del ring, claro. Dempsey debería haber sido knockado y le permiten volver y demás.
1: Raro.
0: ¿En qué año fue esa pelea?
3: 1923.
0: Bueno, de hecho hay un tango que recuerda a esa pelea.
1: Mira.
0: Ah, ese cuando dice, cuando un compadrito lo calzó de cross, no me acuerdo, habla de la calle Corriente, no me acuerdo de... esa evoca
1: la pelea de Firpo. Qué bueno,
3: no una, dos veces lo tiró.
0: Lo tiró dos veces.
1: Ah, sí. Dos veces antes de...
0: Sí. Dempsey era la estrella máxima del boxeo en ese momento mundial de Estados Unidos, y Firpo era nada, un retador argentino que fue él. Y así todo no me acuerdo el desenlace, si la ganó por punto o por knockout, fue un escándalo.
1: Por knockout, le dieron knockout a Dempsey, pero bueno. Sí.

0: Mirá, hoy es el Día Nacional del Locutor, chicos. Qué lindo, felicitaciones a todos. En México, eso sí. Pero bueno, es el Día Nacional del Locutor.
1: Ah, mira, feliz día.
0: En algún lugar del mundo.
1: Feliz Día del Locutor Mexicano.
0: Se festeja el Día del Locutor, chicos.
2: Feliz día, entonces.
0: Gracias, igualmente para todos. Bueno, y acá me quedo, querido.
3: Grandeza mexicana.
2: Hoy está cumpliendo años el Papa.
1: Esa la clase. ¿Viste que la tenía?
2: Años, está cumpliendo años. Hoy la foto que difundió el Vaticano ahí con la torta, ahí festejando la de cumpleaños.
1: ¿Cuántos años cumple?
2: Ahora que ya te digo.
1: Es un papa
0: joven.
1: Relativamente joven, porque realmente se llegan después de una larga trayectoria, entonces llegan grandes papas, ¿no?
0: Claro.
2: 71. No.
1: 71, sí, más o menos.
0: Bien, joven.
1: Más o menos.
2: Sí, el que asumió su función muy joven fue Juan Pablo II.
0: Ajá.
2: Y estuvo una muy buena cantidad de años.
1: Sí, Juan Pablo II era deportista, era atleta.
0: Estaba en un estado atlético.
1: Que después se le empeoró la ciudad cuando lo balearon.
2: Sí, Aliaca. 1959 se estrenaba el primer capítulo de ¿qué? De Bonanza. Tomá.
0: ¡Ay, mira, me encanta!
2: Primer capítulo de Bonanza, 1959.

0: ¿Viste cuando el 12, el 8 ponen este tipo de capítulos? Sí. P-correcting, ¿viste?
1: Sí.
0: Ponen el Chavo, el Zorro, Bonanza, los tres chiflados, andan bien. Andan bien.
2: Andan bien siempre. ¿Viste? Y ahí, ¿viste? Hay niños que van y esperan el capítulo del Chavo.
0: Hoy es el día del hipertenso. Hoy es el día del carpincho. Es el día del fileteado.
2: ¿Del carpincho?
1: Del sí. Fileteado es esa técnica porteña para hacer los carteles, ¿no?
2: Ah, me encanta. Esa
1: letra toda.
0: 1983 nacía Amy Winehouse. En el 2002... Mira.

0: moría Lolita Torres.
1: Mirá.
0: Que sería la
2: mamá de
0: Diego. Mamá de Diego.
1: Exacto.
0: Y la abuela de
1: Ángela.
0: De Ángela.
1: Sería así, ¿no?
0: Sí, exacto. Ahí está.

0: Difícil canto de eso. Sí. Y la última, si estuviera flecha, me amplía. 2009 moría Patrick Swayze.
1: Ay, sí, una enfermedad grave.
0: Patrick
1: durísima.
0: Swayze es el de Dirty Dancing.
1: Exactamente, ¿no? Patrick Swayze, sí. Así es.
0: Un genio. O una canción que se usaba en los concursos televisivos.
1: Claro.
0: A ver quién hacía y bailaba en pareja como bailaban como en esa película, la coreografía. La de Dirty Dancing, así que con esto nos vamos,
1: Me encanta.
0: De este mejor segmento de este lugar.
1: Mejor, sí. Muy bueno.

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2: Hola, tío Bata, Pocito Vicky, ¿cómo están, tío Bata? Tanto tiempo, bueno, acá estamos volviendo de nuevo a escucharlo y volviendo al ruedo en el taxi. Un gusto escucharte y bueno, una lástima que te enoje en este día lunes.
3: No, ya no me enojo más. No me enojo más. Estamos bárbaros. Acá me dice otro, yéndome a trabajar, quería participar por el sorteo. Bueno, mucha gente participando. Dice que Patrick Swayze también era el de Ghost, claro, sí, lo hemos recordado.
1: Sí, claro, con Demi Moore. ¿Demi Moore era? Sí. Exactamente. 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
3: Impresionante la cantidad de gente que está participando por, pero mucho, por los lomitos de Imperio Food. Sabes que yo los lunes trato de hacer, los lunes se hace siempre la misma promesa, ¿no?
1: Sí, no, yo creo que ya está. Yo creo que se puede romper perfectamente y arrancar un martes. ¿Por qué no se puede arrancar un martes? ¿Por qué no se puede arrancar un jueves?
3: Porque el viernes sé que me voy a descontrolar.
1: Bueno, después te volvés a controlar. ¿Vos tenés cierta disciplina o no?
3: No, bueno. No. Tengo cualquier cosa menos disciplina.
4: ¿Cómo anda todo el grupo ahí, el equipo? Me encanta, escuchate, basta. ¿Cómo te pones loco, por Dios? Te va a subir toda la tensión, todo, por favor. Tranquilízate un poquito.
3: Nunca me lo he tomado así en un pico, pero... Estoy bien, perfecto, tengo la función cardíaca.
1: Óptimo.
3: Por óptimo. Ahora impecable.
1: Bueno, muy bien.
3: Acá mirá la pregunta, ¿se acabó la lluvia? ¿Puedo lavar tranquilo? Sí. Señora, a ver, ¿le damos garantía a la gente que pueda lavar, tender la ropita, todo eso?
1: Aproveche, mire el solcito lindo que hay. Yo antes de venirme puse el tender hasta las manos. Así mirá. Sí. Hay nubes, sí, hay... pronóstico de nubes durante toda la semana, pero no de lluvia, ¿eh?
3: Por o sea que ya, pero digo, para que lavás, ¿cuánto? ¿Una hora y media dura el lavarropa?
1: Yo uso funciones cortitas.
3: ¿Pero cuánto? No sé.
1: Bueno, yo tengo una de 15 minutos que es para la ropa diaria, digamos, para el que le poco uso. Y si no, sí, una hora, ponele.
3: Una hora, solo un y cuarto, dos y cuarto, ahora...
1: Sí.
3: 5 de la tarde está todo seco, ¿no?
1: Sí. Pero bueno, toda la semana estará así, con sol, algunas nubes y no se ven lluvias en ningún día, así que aprovecha.
3: Vos sabés que, vamos a entrar en el segmento datos que no le interesan absolutamente a nadie.
1: Sí, a ver.
3: No sé colgar la ropa, y la cuelgo siempre.
1: Es tan importante saber colgar la ropa, Roberto.
3: Y me lo han remarcado a lo largo de las distintas, vos sabés que mi vida está
1: compuesta
3: de capas geológicas. Viste como el planeta que va a ir acumulando.
1: Sí, el precámbrico, todo eso.
3: Todo eso. Bueno, mi vida está compuesta por capas geológicas. En todas esas capas he recibido algún grado de instrucción, capacitación y fundamentalmente concientización sobre las ventajas y la utilidad de colgar la ropa como se debe.
1: Exacto. Para no planchar después. Claro, ahí está lo
3: de. Ay, sí, está yo. No estaba fuera del estudio, vos.
1: 13 kilos.
3: Pero es más, me había dado vuelta eso porque fue... ya digo, voy a tener un diálogo tranquilo con Vicky. No, ya tiene que meterle
1: lo
3: ahí
1: dijimos lo mismo.
3: El dedo en la
5: llave. Domingo.
1: De distinta
3: pero
1: forma.
3: Él le gusta, él le gusta, él disfruta. Disfruta cuando mete el dedo en la llaga.
1: No, para no planchar, es que te dijo la verdad.
3: Pero no necesitaba que me lo, pero me lo refregara en la cara.
1: En la cara. Bueno, escucha, no sé ninguna gestión logró.
3: Bueno, a ver objetivo. Si vos sos capaz, acá, al aire, de Suquía, no. Darme tips para colgar bien la ropa.
1: Es complicado. Primero te voy a preguntar, ¿es soga o es tender?
3: Soga. Tengo, las dos cosas tengo. Tengo soga y tengo tender. ¿Sí uso más soga. Pero tengo las dos cosas.
1: Soga. Yo prefiero tender, porque en vez de usar un solo... No, es que te digo la
3: también
1: verdad.
3: Mándame decir,
1: las remeras, tengo... las camisas, en vez de usar una sola soguita, uso dos o tres.
3: ¿Entendés? Dos o tres fierritos.
1: Claro, otro fierrito, o a lo mejor tienes ahorita. Y las costuras tienen que estar. Agarras las costuras, ¿me entendés? Y las colgás exactamente. Muy difícil explicarlo. Pero bueno, básicamente, en vez de usar uno, usa tres.
3: No es tan difícil. No. Diciendo con el señor Montos, no es difícil explicarlo, puesto que todos más o menos podemos configurarnos mentalmente qué es una camisa, qué es una... Vos más o menos te ubicás lo que es una remera, una camisa, un pantalón. Bueno, entonces, agarro el extremo.
1: Claro, por las costuras de los costados.
3: Viene al extremo, lo despliego así y que lo tiro así, ¿entiendes?
1: No, lo tiro, no, lo voy acomodando con mucho amor y cariño, o sea, ¿me entendés?
3: ¿Dónde? Y acá vos más o menos en el centro.
1: No, desplegar es una cosa, se entiende lo que es un desplegar.
3: Perdón, y acá en el centro, amor y cariño, ¿dónde están vendiendo?
1: Claro, vos no careces de esas características, es un problema. Bah, ¿sabes qué? Contrata a alguien, a alguna persona, le das trabajo a alguien para que vaya y te planche todo.
3: No, ¿o sí? No, yo tampoco plancho, pero... No, el problema mío es tender la ropa, no sé tender la ropa.
1: Mira, pero es cuestión de voluntad. Eso sí tenés, voluntad sí tenés. Amor, cariño, no.
3: No, amor, cariño, no. Pero voluntad sí.
1: Bueno, no, después no, los
3: tampoco
1: jeans.
3: Es que, wow...
1: Se abren, no se hacen un bollo y se ponen, sino se los extendés, los abrís lo más que puedas. Claro, y después le pasas, pones las dos manos así como si fueras a aplaudir y acaricias la pierna hasta abajo. Entonces todo te queda y después, cuando doblas, le sacas todas las arruguitas y no se va a planchar. Yo no planché ni las camisas.
3: Mira, la pierna del jean vacío, no la pierna. Una pierna
1: bueno, vamos a otro programa.
3: Bueno, la remero. Pará, que la gente está opinando, está participando de esta cosa.
1: Es que miren lo que me dice, la pierna así, la pierna de.
3: ¿Qué dice la pierna? Decís, bueno, la pierna del jean.
1: Sí, ¿a quién le querías
3: acariciar
1: la pierna, vos?
3: No, qué sé yo, no sé. Pero usted dice cada cosa al aire que... las remeras las tiendo en percha, al igual que las camisas. Prendas de lana, hilo, bien de punta de prenda, apenas el broche, agarre la prenda. Ah, eso también vi que alguna gente tiende en percha.
1: Esa es otra, muy buena, las camisas. Las camisas, entonces te quedan...
3: Las lavo, busca la percha.
1: Busca la percha.
3: Le cierro un botón.
1: El primer botoncito. Y que coincida la esta costura que tenés en los hombros, la costura de los hombros, que coincida con la percha.
3: ¿Vos sos bueno para tender la ropa?
5: ¿Puedo?
1: Sí, adelante.
5: Por ahí, pero no lo hago mucho.
3: Pero sos bueno.
5: Sí, bueno. Para las tardes en la casa soy bueno.
3: Podés poner cada... puedes tender cada prenda en perchas. Quedan de 10, no hace falta planchar. Participo por el sorteo, dice bueno. Valeria.
1: Sobre todo si tenés soga. En
3: tengo
1: la soga, claro.
3: Tengo
1: la soga
3: y tengo varios metros de soga.
1: Bueno, percha. Comprá... ¿Tenés buenas perchas también? Que tengan un formita.
3: Tengo percha.
1: Bueno, listo. Ya está, solucionó todo. Colga todo. Colga las remeras. Todo colgalo en perchas y en soga. Camisa negra, porque negra tengo el alma.
6: Hola Roberto Bataglino, un gusto escucharte a vos y a tu excelente equipo. Saludos a Vicky, Ale Pozo, futuro político de Córdoba, el Ale Pozo. Roberto, sí, existen los copeleros modernos de hoy en día, son los que tienen aplicación como Uber.
3: Ah, bueno, pues no lo sabía. Sigue la protesta, me dijiste por lo menos por 3 horas va a estar resentido los servicios en el comedor.
5: Se normalizaría 15:30.
3: falta un rato todavía. Bueno, lo que no le está faltando mucho tiempo a este programa, así que la hora de adecuada para hacer una especie de repaso, de resumen de todo lo que está pasando en Córdoba, en la Argentina, en el mundo.

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1: Bueno, la mora se desaceleró, pero todavía es alta y no da señales de normalización, según un informe de justamente oficial. Estable el dólar ahí en los 1530, que parece haber encontrado una referencia. Cristina Kirchner volvió a cobrar más de 16 millones de pesos por la pensión vitalicia como viuda de Néstor Kirchner. A él le pagó en septiembre los haberos correspondientes a agosto por un monto bruto de 16 millones, bla, bla, bla, bla, bla, de bolsillo debe ser un poquito menos, y el gobierno insiste en reclamar ante la Corte que esto no le corresponde, porque plantea que hay una especie de inhabilidad de la presidenta para cobrar esto porque fue condenada. Lo que pasa es que esa no lo cobro por presidenta, a esta la cobro por viuda.
2: En la pensión,
1: es raro este sistema de, la, de las pensiones, porque como se cobran las, en algunos casos hijos de la hija de Guido, que fue un dictador, y lo cobra.
2: Y Zulema, que era, no estaba divorciada de Menem.
1: Zulema, que le cobra Zulema, que estaba divorciada.
2: Claro.
1: Bueno, es una cosa media rara esa. Es un sistema que tienen varios países, de una especie de reconocimiento hacia quien fue la máxima autoridad del Estado, pero no sé.
2: ¿Rodríguez A cobra por tres
1: pero
2: días?
1: ¿Cómo será? En el caso de Rodríguez A cobra por una semana, cobre como 12, 15 palos.
3: No, casi 25.
1: ¿25?
3: Sí, son muchísimos.
1: No, porque pienso que hay un caso igual de que el de Cristina, que es de María Estela Martínez de Perón. Isabelita, que vive en España y que fue presidenta y fue viuda de un presidente y cobra solamente por como presidente, una sola como ex. Pero bueno, es una discusión de nunca acabarse esta. A nivel mundial, los líderes de Escocia, Gales e Irlanda le dicen al Londres, muchachos, se terminó, no somos más del Reino Unido, queremos nuestra independencia. La verdad, el momento político para Inglaterra es muy complicado, ¿no? Bueno, justamente por eso se le anima a Trump, por eso Milei se encarna en ese... Es más, lo dijo Milei en su cadena, en el reclamo por Malvinas, están pasando el peor momento, y fíjense que quienes comparten ahí el archipiélago británico, están planteando Escocia hace rato que se quieren ir, sí. Gales, también Irlanda, pero bueno, están, los tres se pusieron de acuerdo para decir, nos vamos, una situación de tensión, en un momento dado los ingleses votaron irse de la Comunidad Europea, ahora se están yendo ellos, sus países que lo integran, ¿no? Vuelve a reunir al gabinete de la Nación, el presidente, para hablar dos temas, el tema del presupuesto, que en los próximos días va a presentar el ministro Caputo, se presenta más o menos mediados de septiembre, principio de octubre, los presupuestos para el año siguiente. Generalmente las presunciones, las prevenciones que tienen los presupuestos no son después corroboradas por la realidad, pero bueno, se cumple con esa formalidad. Y también el proyecto sobre el tema Malvinas, ¿no? Obviamente toda esta situación, este contexto internacional de las complicaciones de Inglaterra y demás, le dan un contexto al reclamo argentino, bueno, distinto, diferente, y demás. Este martes se conoce la sentencia contra los dueños de los dos que mataron a Trinidad, ¿no? Muy interesante esto, en un debate que se está dando en Córdoba respecto a la posibilidad de modificar la legislación y de la gran cantidad de hechos. Este hecho de la chica fue en Barrio Las Flores allá por 2000...
3: Estación Flores.
1: Estación Flores, sí. 2023.
3: 23, sí.
1: Sí, sí. Bueno, ahí...
3: Le podrían dar varios años, ¿eh?
1: Al dueño del perro.
3: Sí.
1: Bueno, me parece que hay que seguir con atención ese caso porque puede tratarse de un caso testigo, ¿no? Para saber, bueno, qué es lo que puede ocurrir, ¿no?
3: La CGT está presionando al gobierno y le asegura que no descarta un paro antes de fin de año, un paro general. Tras reunirse con León 14 en Roma, el dirigente de la CGT, Cristian Jerónimo, reclamó al gobierno y alertó que está creciendo la conflictividad y no descartan con hacer un paro antes de fin de año. En la medida que el gobierno no es

0: escuche, va a escalar la conflictividad en las calles del país, dice la CGT. Por otro lado, se hizo un índice y dice que a nivel nacional el consumo de carne vacuna fue el más bajo en los últimos 2 años, en el último mes de agosto. El consumo per cápita se ubicó en agosto en 46 kilos anuales, digamos. En la proyección,
1: sí, sí, sí,
0: 46 parece, kilos anuales.
1: Sí, la Argentina llegó a estar...
0: Porque es interanual, desde agosto a agosto. Sí, sí.
1: Llegó a estar en 80, 90 kilos per cápita. Después bajó, obviamente son valores para el mundo así siderales, ¿no? El mundo no estamos ni por asomo esa cantidad.
0: Pero el consumo de carne de agosto de este año fue 9,5%.
1: Estamos hablando menos de carne vacuna, ¿no?
0: Sí, vacuna.
1: Porque después fue reemplazada, digamos, por otras carnes, la carne de avícola y demás. Es una cifra que era muy sideral, que también tiene que ver con cuestiones de salud, economía. Pero en esta caída, la última caída que se está evidenciando, ya no tiene que ver con la cuestión de salud, sino totalmente de bolsillo, ¿no?
0: Totalmente. Hablando de bolsillo, diario El Puntal, estaba viendo, Río Cuarto.
2: Río Cuarto.
0: Que viene estudiante de Río Cuarto esta noche. Hay una nota que me llamó la atención. Dicen que Río Cuarto, 16 meses de caída consecutiva de ventas en el comercio. Que crecen los locales vacíos.
1: Sí.
0: Yo les voy diciendo y díganme si hay alguna curiosidad con Córdoba Capital. Caída de consumo y altos costos. Y problemas con las inmobiliarias en Río Cuarto.
3: Sí. Tal cual.
0: Desolación en las galerías comerciales.
1: Sí.
0: Las ventas online no alcanzan a compensar la caída de los clientes de forma presencial. ¿Venden más online?
1: Sí. Sí. Pero no, en términos de volumen no llega
0: a la pérdida de la presencial. Y están viendo mucho cartel que dice liquidación por cierre. Mucho cartel liquidación por cierre. Esto es Río Cuarto, no se confunda, no es Córdoba Capital.
1: Sí, el tema, la crisis parece estar extendida en distintos lados. Hablando de Río Cuarto, el Diario Puntal es propiedad del mismo presidente de Estudiantes.
0: Dalicio.
1: El ex presidente, porque
0: Dalicio,
1: bueno, ahora puso un... ¿Es cierto que matemáticamente Estudiante puede descender esta noche en Alta Córdoba si pierde?
0: Ah, me agarraste frío con eso, ya te digo.
1: Chequeame, porque leí por ahí, la verdad que no he hecho los números, que si pierde hoy con Instituto en Alta Córdoba, Estudiantes de Río Cuarto, se va de... ya queda condenado al descenso, ya no tiene chance en matemática. Me parece que más tarde que temprano... va a ser ese el camino, ¿no? Pero bueno, ya sería una singularidad que faltan como 7 fechas para que termine el torneo, ya se vayan a la B, ¿no?
0: Tiene 11 unidades, está en el último puesto. Me parece que hoy no, pero
1: hoy no. Bueno,
0: dame un minuto.
1: Pero están ahí. ¿Hoy tenemos transmisión en su guía?
0: Sí, tenemos transmisión, arranca a las 20, Instituto frente a Estudiantes de Río Cuarto. Claro, entre esta fecha y la que viene, si no se le dan una serie de resultados, ya sería irreversible el descenso por promedio.
1: Sí, por promedio.
0: Mira vos, me agarraste frío, no me había percatado.
1: Bueno, para eso estábamos, para eso tenemos. Esto, así funcionan los equipos, ¿no? La complementariedad,
3: la fluidez.
1: Uno va ayudando al otro. Esa es más o menos la idea de un programa de radio.
0: Y de este torneo, solamente uno.
1: Sí, este gobierno también funciona el equipo. Bueno, escucha, no, hablando de trabajo, ¿te toca
0: esta noche
1: desempeñarte?
0: Sí, sí.
1: ¿Querés ir a hacer una meriendita a casa? ¿O no te gusta ir comido?
0: Sí, a las 20 arranca la previa, 18:30.
1: ¿18:30? ¿Café con leche?
3: ¿Tostada? General es más de sopita antes de la
0: No, yo en general antes del trabajo no como, pero
3: por
0: bueno.
3: Esa. Pero una excepción.
0: Tengo el lado difícil.
1: Okay. Pero ponele, una tostadita, un salamito, un quesito, o preferís algo más dulce.
0: No, salami y queso creo que va.
3: Lindo.
1: Tengo mermelada, tengo unos quinotes en almíbar con un quesito también.
3: No, me parece, el Ale también, es más eso, de los salados.
0: Eso te lo dejo a vos, vamos por picada.
1: No, porque puede ser unos lindos. Puedo comprar un pan casero grande, lo hago tipo tostón.
0: ¿Tipo brochetas así?
1: Sí, una buena base de palta. Poquito de pimienta.
3: No, me muero.
1: Un poquitito de ajo en polvo, un tache de ajo en polvo, unas fetitas de salame, de jamón.
3: Es un level.

0: Divino. Le
1: y arriba de todo, un huevo poche.
0: Me muero. No, se queda dormido en tu casa. ¿Qué voy a ir a no con puedo, ese merito?
2: No puedo ir ahora.
3: Y si no, Bataglino, cuando pones el lavarropa, pone el modo planchado, que está la planchita, el dibujito de la plancha, y la ropa te sale planchadita.
1: Planchadita, no tiene ese dibujito, mi lavarropa, pobre mi lavarropa. Pobre mi lavarropa, no es tan vieja. Tiene unos años. Pero a veces pienso, pobre mi lavarropa, tener que convivir conmigo. Y esto me lleva a una reflexión que muy dramática para el final del programa.
0: Hoy que hablamos de Mario Benedetti.
1: Pobres las personas que han estado condenadas en algún momento de su vida a convivir conmigo.
0: Habrán aprendido.
1: ¿Ya diste los ganadores?
0: No, los voy a dar ahora. Atención, el ganador de Imperio Food es Raúl Rojas, muchas R's. Sos el ganador, así que bueno, ya se va a comunicar Susana contigo.
1: Ya viene el mensaje, la verdad que lo vamos a extrañar. ¿Podría? O sea, la otra que me queda es pedirle, si va el Ale, pedirme unos Imperio Food.
0: Ay, sí, directamente.
1: Café con leche y dos lomitos. No, pero me gusta
0: lomito,
1: la idea
0: milanesa.
1: Tostada, con el huevito arriba. Lo vamos a atender bien, Ale.
0: Muy bien.
1: Bueno, así que me voy a hacer las compras, chicos. Chao.

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0: tal? ¿Cómo está la banda? Bienvenidos. Aquí estamos transitando el lunes 14 de septiembre, chicos. Con toda la energía, el entusiasmo, porque el próximo lunes ya es la primavera, ¿eh? Ya estamos preparando el picnic con los chicos acá, ¿eh? Comida no va a faltar, ¿eh? No se hagan problema. Algunos piden, encargan comida, que si vienen y se comen lo del otro, ¿viste? No, nunca comen lo de ellos. ¿Cómo anda? ¿Qué dice Vicky?
1: Sería algo así como vayan preparando las puertas porque manija sobra.
0: Sí, exactamente.
1: Exacto, para recibir la primavera. Che, está lindo el sol.
0: ¿Y por qué vos estás abrigada como si fueses a la Antártida?
1: Porque está fresco, Lalo. ¿Vos no lo sentís así?
0: Yo sentí frío el fin de semana, pero no hoy. Bueno, hoy está lindo, hermoso
1: está
0: el día.
1: Sí. No, estoy muy abrigada, pero
0: sí, pasa que tenés un cuello así todo gordote.
1: Sí, el pullover.
0: ¿Cómo se llama? Tiene un nombre eso, ¿no? ¿O no?
1: Cuello alto.
0: Tipo polera,
1: claro. Un polerón serio, una cosa así porque es grueso. Sí, está lindo el solcito. Ahora la temperatura 14 grados 2.
0: Ah, no, bueno. En la calle pareciera que hace más, ¿eh?
1: ¿Ah, sí?
0: Te tiro 16. Mirá, pero no, vos. 14.2 a esta hora, ¿verdad? Mira, sí. Está bien. El viento, hay un poco de viento.
1: Viento del norte a 13 kilómetros en la hora. Es más, 13.4 tengo por acá, recién actualizado.
0: Sí.
1: Bueno, el cielo ligeramente nublado. Y como decíamos hace un ratito, las temperaturas máximas van a ir increyendo a lo largo de la semana. Con sol, con algunas nubes, pero no, ya no se ve lluvia en toda la semana. Así que vamos a llegar. Bueno. Con temperaturas muy agradables a la primavera.
0: Bueno, muy bien, así me gusta. Alex Pozo, ¿cómo estás, querido?
2: Pero muy bien, sin verte. Estaba viendo.
0: Sí.
2: Diario La Nación.
0: Sí, ¿qué pasó
2: hace
0: con La Nación?
2: Un informe dice, a 7 de cada 10 personas le cuesta encontrar ropa de su talle.
1: A 7 de cada 10.
0: Bueno.
2: Y con las consecuencias que eso trae.
0: ¿Vos te instruís entre los 7 o los 10?
1: Y ahí, mira, me cuesta y me da bronca en algunas cuestiones.
2: Ahí va. Ahí va el eje de la nota.
0: Pues sí, es ropa. El calzado también se fue.
2: No, esto es ropa.
0: Esto es ropa.
2: Es ropa.
0: El calzado es otra cosa.
2: Eso ocasiona que la gente se ponga de muy mal humor. El talle grande, es más, a muchos gorditos.
0: Sí.
2: Dice, el talle grande que hay no me entra.
1: Pero,
2: y eso tu moral.
1: Exacto. Sí,
2: se viene abajo.
0: Pero no hay negocios que tienen poco la línea esa del oversize.
2: Sí, pero la ley de talles no se cumple.
0: No se cumple.
2: Existe una ley de talles en Córdoba, pero que no se cumple. Se hizo una encuesta sobre imagen corporal, discriminación y ejercicio. El 46.7% de la gente se enoja con la tienda donde fue. Loco,
1: ¿sí?
2: ¿La ropa es para los maniquí?
1: Permíteme, Ale, hace poquito yo siempre compro ropa prácticamente en el mismo lugar.
0: Bueno, pero ahí está la bocha. O sea, si vos tenés una tienda chica, de barrio, ¿tiene obligación el comerciante de traer todos los talles?
2: Según la ley de talles, sí.
1: Sí, hay una ley.
0: ¿Sí?
2: Según la ley de talles, sí, y es por eso que no se cumple. ¿Cómo haces para que un comercio tenga todos los talles? No hay forma.
0: No hay forma.
2: No, se hizo una ley sabiendo que no se iba a cumplir.
0: ¿Y si vos te vas a una gran superficie? Bueno, acá en Córdoba no tenemos Zara, no tenemos H&M, no tenemos
1: pero hay Renner, hay alguna cesta. ¿Seiya? ¿Sigue estando Seiya?
0: ¿Seiya?
2: No, acá no, en Chile sí,
1: es verdad.
0: ¿Es en esos lugares? No, ¿tampoco hay talles grandes?
2: No lo sé.
1: Capaz que sí, pero vos no tenés la libertad de comprar donde quieras, ese es el punto, ¿no?
2: El 43.7 se enoja con su cuerpo. Porque no, te sentís mal.
1: Claro,
2: en muchos casos vos entras y te dicen, de tu talla no tengo. Pará, claro. Flaca, te viene.
1: Pero te quería contar esto, mira.
2: Te viene a vender un seguro, no viene a comprar ropa.
1: La trampa. Porque te cuento, yo casi siempre me compro lugar en el mismo, ropa en el mismo lugar. El otro día pedí una remera básica de algodón, de tal color, y me muestra un talle M.
0: Sí.
1: No, le digo, más grande. Me trae
0: XL,
1: un talle L.
0: L, después de quién.
1: No, le digo, es la misma, la medimos, era igual.
0: O sea, un error de
1: no, vamos. Es un error, una vivada.
0: Ah, una vivada.
1: Es una vivada. Traemos una XL, era igual que la M. Entonces, las medimos. Y la pobre vendedora, que no tiene la culpa de nada, se quería matar, porque la verdad es una trampa del negocio.
0: Mira acá los oyentes, me dice, hola chicos, les comento que mi hija, que egresa ahora, no saben lo que nos costó conseguir un lindo vestido, porque ella es talle XXL.
1: Ajá.
0: Y todo lo de ese talle parece que está hecho para gente de mayor edad.
2: Totalmente.
0: Una amargura me agarré, me dice acá, la oyente que no me dice si se llama Lila, Lalo, Alfonsina o...
1: Claro.
2: Te lo digo yo que lo sufrí toda la vida.
0: Sí.
2: Y cuando vos ves las caras de la persona a la que no le entra la ropa, la moral se te viene abajo. Se te viene abajo. Solamente a un 10% de las personas no le afecta. No pasa nada.
0: Está bien.
2: Y muchos arrancan dieta luego de que no encontró talle que le quede bien, que le guste como le queda. El 80% de los encuestados sintió discriminación antes de los 16 años por su talle o por su cuerpo.
0: Claro.
2: 4 de cada 10 quieren empezar a hacer dieta para llegar al verano, por ejemplo. ¿Por qué? Porque sienten vergüenza. Sienten vergüenza. El 97% afirma que se trata bien a quienes responden al mandato de belleza.
1: Hegemónico.
2: Sí, totalmente.
1: A la opción hegemónica.

0: El 56% dice que no fue a algún lado por complejo con su cuerpo. Por ejemplo, che, ahora nos juntamos a hacer una pileteada todos los trabajadores de la radio.
1: No voy porque se me nota la buzarda.
0: No, nadie te va a decir que no voy porque se te nota. No voy porque tengo un viaje, no voy porque me siento mal, me duele la panza. Pero nadie te va a decir no voy porque me da vergüenza mi cuerpo.
1: Sí, volviendo al tema de los talles. Y es mucho más caro si de pronto, pregunto, ¿no? Si de pronto no encontrás talles y conoces alguna costurera, alguna... modista o modisto, sastre.
2: No. Sí.
1: Decís, che, haceme algo depende. Que me quede bien.
2: Si compras la tela.
0: Sí, pero te sale unas moneditas más.
1: Sí, te sale inclusive. Más caro,
2: ¿sí?
1: Claro.
2: Sí. No sé, no estaría tan segura. No estaría tan segura. Depende de qué modelo, obviamente. Si es con bordado y con qué sé yo, pero si es algo más o menos simple.
1: Claro, acá me dice el amigo de Estados Unidos. Me dice, venite a los Estados Unidos, acá vas a encontrar el talle que imaginás.
2: Y sí.
1: Y el número también. Sí, tiene razón. Lo que pasa es que, claro, son ustedes allá casi 400 oye, millones.
2: La parte que allá hay una cuestión de sobrepeso importante.
1: Y además son todos
2: ¿cuántas
1: grandotes?
2: ¿Cuántas personas tienen? Sí, claro.
1: No, pero es cierto que vas a una tienda de marca.
2: Encontrás de todo.
1: Por ejemplo, que te vas a Levi's.
2: Sí.
1: ¿No? Y de pronto encontrás pantalones de el mismo talle con diferentes largos de piernas, que acá claro. En la tienda es difícil, un solo talle, punto. Te sí. Quedó largo de pierna, tenés que hacer la botamanga,
0: no
1: te
0: obvio.
1: Quedó corto.
0: No es fácil entrar a un comercio sabiendo que te van a decir, ay, de tu talle no tengo.
2: Sí, a mí,
0: está lleno el negocio.
2: Tal cual.
0: Decís, trágame tierra, te sentís vergüenza.
1: Miren lo que me dice el oyente. Hola Lalo, Shane tiene... su tabla de talles y también tiene Shane Curve.
2: Sí, es verdad.
1: Y no te das idea de la ropa hermosa que hay para mira. Todos los talles y sobre todo barata, me dice el oyente. No sabía
2: hasta
1: esto yo.
2: Hasta 5XXL. He
1: ¿ah,
2: visto.
1: Sí?
2: Sí, hasta 5XL sería.
1: Bueno, mira. Perdón, ¿está amargado, Pozo, por esto que me está contando? No. Porque yo traía un mensaje.
0: No, más mínimo. pero me llamó mucho la atención y esto aquí en Córdoba se refleja.
2: Sí.
0: Esta nota del diario La Nación.
2: Mira.
0: Muy interesante, por cierto, con sí. Respecto a 7 de cada 10 le cuesta encontrar ropa de su talle.
2: Sí.
0: Bueno. Y las consecuencias que eso trae.
2: Me dio bronca porque esta persona, donde voy yo siempre, la dueña, le pone XL a las mismas remeras para cumplir con la ley. Pero es una mentira porque usa la misma cantidad de tela. Pero ¿y quién te contó?
1: ¿Cómo se llama eso? Se llama engaña pichanga.
2: Engaña pichanga.
1: ¿Está bien?
2: Muy bien dicho, Lalo.
0: Pero bueno. Ahora te pregunto, ¿quién hace cumplir la ley de talles aquí en Córdoba?
2: Está. Es el, no sé.
1: Bueno, mira el tema que hemos abordado. Yo venía con un espíritu
2: cuente.
1: Esperanzador.
2: A ver, dale.
0: No, acá también, hace dieta y listo.
1: Viste
2: no,
1: que vos...
2: no tengas vergüenza de vos. Si tenés un problema de salud por el peso, sí, bueno, está bien, anda al médico, obviamente. Si no, sé feliz. Ahí está.
1: Las redes me traen este tema.
2: A ver cuál.
1: Viste que por ahí te pesca. Sí. Marco Aurelio sobre la gratitud.
2: A ver, me encanta Marco Aurelio.
1: Al levantarte por la mañana, piensa en el privilegio que supone estar vivo.
2: Sí.
1: Respirar, pensar, disfrutar y amar.
2: Muy bien.
1: El emperador y el filósofo defendió la importancia de agradecer desde que comienza el día, por el mero hecho de estar vivos.
2: Hermoso, me encanta.
1: Cuando agradecemos lo que damos por sentado que tiene que suceder, como que el cuerpo funcione bien y responda a lo que queremos hacer, en cosas tan aparentemente sencillas como caminar, ver o oír, hablar o comer, ponemos el foco en gozar de las pequeñas bendiciones de la existencia. Yo venía con ese mensaje.
2: ¡Qué hermoso mensaje!
1: Estamos vivos, estamos compartiendo este programa.
2: Estamos respirando.
1: Somos buena gente.
2: Exacto, tenemos...
1: Nos respetamos.
2: Es verdad.
0: Nos invitas a la pileta el fin de...
2: ¿Qué pileta? Bueno. Vamos al paraíso. Yo quiero ir al paraíso.
1: Ah, bueno, y hablando
2: al
1: de
2: paraíso,
1: eso.
2: Para...
1: Me parece que va a sonar Coldplay en un ratito. Pero, no.
2: Robin Williams, empecé.
1: O Robin Williams. Bueno, no, y eso también tiene que ver, porque vos sabés que
2: me
1: les cuento este. ¿Qué día fue? El sábado. El sábado le envié un mensaje al colega Héctor Emanuele.
0: Sí, señor.
2: ¿Por qué? ¿Qué pasó?
0: Más por que colega, amigo.
1: Colega, amigo, periodista respetado de esta ciudad. Y le dije, Héctor, estoy volviéndome por el camino que... que va por el Puente Blanco viendo nevar. Y los pinos blancos.
0: La ruta 28, ¿no?
2: Qué lindo.
1: Es un camino de tierra, no sé qué número tiene. Pero es la, digamos que es la ruta que une Villa Yacanto con...
0: ¿Vos viste el lío que hubo en la ruta 28?
1: No, bueno, pero ahí está. Ahí hablamos de eso, si querés. Es el camino de tierra que pasa por el Puente Blanco. Nadie.

0: En la piedra y me tiro de parado así, agradezco al
1: Qué lindo, gracias.
2: Sí. Ayer, a la mañana, digo, voy a ver la carrera de Colapinto.
0: Ah.
2: Y buscando el canal, estaba TN.
0: Sí.
2: Y dice la chica, ¿qué tal? ¿Cómo les va? ¿Cómo? Miren esta imagen. ¿Dónde es? Y empezamos, mostrame la pantallita. Sí, esto es la Patagonia, no, Chubut, no, no es Chubut. No. Esto es Río Negro, no, no es. Es Mendoza, no, es Córdoba, gente.
1: Qué lindo, mirá.
2: Y mostraba los paisajes de. Era.
1: Sí.
2: El paraíso blanco.
0: Sí. Bueno, ¿y qué pasó?
2: Qué divino.
0: ¿Qué pasó en la ruta 28 que se atajó?
2: 10.000 personas. 10.000 autos.
0: Bueno, les cuento. El sábado me volvía, inusualmente, solo volví los domingos, pero me volví el sábado porque tenía un compromiso acá en Córdoba. Me volvía, y claro, cuando yo salgo, tardo más o menos una hora en hacer el recorrido desde mi casa, pasar por el Puente Blanco y llegar al asfalto en Atos Pampa. Eso es un camino de tierra. Y, por supuesto, ya había llovido, camino barroso, no está para cualquiera meterse ahí si no quiere renegar. Cuando piso el asfalto, empieza a venir el malón de frente.
1: ¡No!
0: Que iba a la cumbrecita.
1: ¡Claro!
0: Claro, sí. Esa es la ruta que va a la cumbrecita. Y yo digo, uy, qué quilombo que se va a armar.
1: Y se arma.
0: Porque, claro, la gente va a la cumbrecita, pero por ahí decís, si está nevando, te queda ahí a mano derecha, antes de llegar a la cumbrecita, te queda Villa Berna.
1: Claro.
0: ¿No? Te metes
1: hermoso,
0: ahí, qué hermoso.
1: Los pinos y todo.
0: Y entre Villa Berna y los Reartes, tenés un camino de tierra que va, que también es muy lindo. Pero bueno, qué sé yo.
1: Bueno, estuvo explotado, estuvo al 100 toda esa zona.
0: Me imagino. Es que en la cumbrecita no tienen lugar para estacionar.
1: Chiquito, claro, y aparte.
0: Pero sé que nevó también en otros lados, ¿no? En las Sierras Chicas puede ser, en la cumbre.
1: Claro, también, ¿sí? También.
0: Así que bueno.
1: Hermoso.
0: Agradecido de la vida de poder ver la nevada.
1: Esa meditación que has traído.
0: ¿Te gustó este momento?
1: Sí, momento
0: filosófico.
1: Ahí ahora sí vas a

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1: Vamos, Gustavito viejo nomás.
2: Ok, papi.
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0: Fuerte el aplauso para Javier, la gran Venezuela. Para Carlitos, de piano.
1: Mi ex compañero, un gran amigo, Carlitos de piano. Gracias, Trulala, muchísimas gracias. Un placer inmenso.

14 minutos ya de la hora 14 en todo el país. Muy pero muy buenas tardes. Lunes 14 de septiembre.

por la 107.7 FM Fonola junto a Mensajes en la Radio. Lunes 14 de septiembre. El sábado cumplió los años Almafuerte, aniversario número 114. Pero se festejó dos días después en la jornada de hoy con la presencia del gobernador Martín Yardora, que trajo muchas buenas nuevas para Almafuerte. Bueno, feliz cumpleaños a nuestra querida y bendita ciudad de Almafuerte. 114 años para mi lugar en el mundo, el paraíso, como lo digo yo. Bueno, arrancamos con música, Trula, junto a la Pepa Brizuela, Los Enganchaditos, ¿Quién? Solo por ti, ¿dónde andarás? Luego pasaba Jorge Toro, que veo haciendo tanto, tanto, tanto. Y Cristian Reynoso, El amor le engañó, Quiero todo. La música para la apertura de este día lunes, arrancando la semanita. Lunes 14 de septiembre, quien te acompaña como siempre, mi nombre es Gustavo Parigol Panicelli. Como quisiera. Enseguida nomás, vamos a estar con datos del tiempo en nuestra ciudad, datos actuales y pronóstico extendido. También vamos a estar con los sorteos de la quiniela presentado por la agencia 139 Sancono. Ahí en el local 10 de la terminal de ómnibus. Más toda la info, ¿no? Como lo tenemos bien acostumbrado. Excelente música. Y toda, pero toda la actualidad. 15-69-57-61 es la línea para que te comuniques con nosotros. Así que llamanos, envíen algún WhatsApp, mensajito de texto, viendo algún tema musical, algún saludito. Te anotas también para los sorteos que hacemos los días viernes. O nos puedes enviar algún audio y forma parte de tu radio. 15-69-57-61. Como quisiera poder vivir sin agua. Me encantaría robar. Bueno, esto y mucho más, por supuesto. Tenemos lo que ha dejado el fin de semana. No hubo fútbol de la liga. Otra vez se suspendió la fecha 9. Íntegra. En la jornada de hoy se va a saber cuándo se va a jugar esta fecha. Recordemos que Verano también debe el partido de la fecha 8. Cajusi jugó el viernes por la noche en Villa María ante Meguino, el puntero, y se trajo un triunfo espectacular. Le sacó el invicto al equipo de Villa María. Caju, que ya cerró la primera ronda del torneo provincial. Hubo Fórmula 1, una destacada actuación de Colapinto, que terminó séptimo. También hubo fútbol, liga profesional, que arrancó el viernes. El fútbol argentino, con la victoria de Boca, de River. Ganó Talleres, después de mucho tiempo, ante su gente. Ganó la T, empató Belgrano de Córdoba sobre la hora en Junino y juega Instituto. Bueno, así que mucho, ¿no? Mucho para compartir a lo largo de esta jornada.

0: Nosotros tenemos tres horitas entonces para compartir junto a todos ustedes. En muchos lugares hoy ha sido feriado. En el ámbito administrativo ha sido todo, ¿no? Asueto. Por los festejos del aniversario de la ciudad del Monfuerte. En cambio, en los privados ya depende de cada uno. De abrir o no los comercios, los negocios. Bueno, che, basta de palabras. Vamos a ir a una pausa comercial, tanda grabada, ¿eh? Y luego, por supuesto, vamos a estar con todo lo prometido.
1: A llevar el campito, Pani.
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4: Shelly, cántame la música, Fanny Shelly.

Bueno, ya vamos a ir con los datos del tiempo. 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

Buscamos datos actuales y el pronóstico extendido para toda la semana aquí en nuestra ciudad. Por fin volvió el sol, ¿no? Apareció nuevamente el sol por estos lares luego de un fin de semana totalmente gris y frío, ¿eh? 15 grados 5 décimas la temperatura. El cielo algo nublado, la humedad del 55%, la presión 979.8 hectopascal, el viento norte a 26 kilómetros de la hora. 15.5 la temperatura. Está prevista para hoy lunes una máxima de 17 para esta tarde, cielo algo nublado. Mañana martes mínima 6, máxima 21, cielo algo nublado. Miércoles mínima 7, máxima 22, cielo despejado. Jueves mínima 12, máxima de 25, cielo parcialmente nublado. Y el viernes mínima de 13, máxima de 26 grados. El pronóstico extendido para Almafuerte y alrededores.

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Bueno, volvemos a la música. Llega la banda 21 con la conga, grabaron juntos esto que se titula Aún la extraño, la música aquí en Mensajes en la Radio.

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4: Che, Bani, me equivoqué. Bueno, chingüe, guancha.

Bueno, ahí estaba Luke Rad y Sacatado haciendo Yo Sufrí por Amor. 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

Bueno, el sorteo de la quiniela de hoy lunes 14 de septiembre, Nacional El Muerto, 5247-5247. Buenos Aires, El Serrucho, 9351-9351. Quiniela Córdoba, El Niño, 2902-2902. Santa Fe, El Incendio, 8808-8808. Y Entre Ríos, El Casamiento, 1463-1463. Y en la previa, que sorteó más tempranito, a la hora 10:15, El Llanto en la Nacional, 9364. Buenos Aires, San Pedro, 4729. En la quiniela Córdoba, este llegó a los besos, 7075. Quiniela de Santa Fe, Lombrices, 1766. Y Entre Ríos, La Morrida, 6767. Reiteramos el sorteo de la primera a la hora 12. Primeros premios Nacional El Muerto, 5247. En la quiniela de Buenos Aires, Serrucho, 9351. En la quiniela de Córdoba, El Niño, 2902. Santa Fe, El Incendio, 8808. Y Entre Ríos, El Casamiento, 1463. 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

Bueno, 5 minutitos para la hora 15, avanzamos, parando la música que nos pedía la gente de JMC, tema del toro querido, decíamos para el amigo José María que ya se está recuperando. Así que vamos a ir complaciendo, por supuesto, la música que ustedes van programando a través del 15-69-57-61. Vamos con la música de...

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enganchaditos, que compartíamos junto a Gary aquí en Mensajes en la Radio. 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

bueno, no hubo fútbol de la liga el fin de semana, la fecha 9 se suspendió recién en la jornada de hoy, en la reunión del Consejo de la Liga, se va a conocer cuándo, entre semana obviamente, probablemente si el día jueves se juegue la fecha. Recordemos que todavía hay partidos pendientes, inclusive Belgrano tiene un partido pendiente de la fecha 8 de este certamen, así que bueno, la liga tendrá que ver en la reunión de hoy cuándo se va a jugar la fecha, los partidos postergados, porque el fin de semana no habrá fútbol. Este fin de semana llega la primavera, se festeja el Día del Estudiante y por ende no hay adicionales de policía, lo cual el fin de semana no habrá fútbol de la liga, así que probablemente el día jueves se esté jugando la fecha 9 suspendida por la lluvia. Bueno, mañana estaremos con esta información, una vez se resuelva, decíamos, en el Consejo de la Liga en la noche de hoy.

0: vamos con otro mensajito. Dice: hola Ray, por fin mi Rosita está contenta. La veo cuanca. Varios, somos los que estamos contentos, ¿no? Varios somos los que estamos contentos, che.
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0: Por fin ganó Talleres. Bueno, ya vamos a estar hablando también de la liga profesional. Ganó Boca, ganó River. Que no levanta cabeza el Racing Club de Avellaneda. Empataron Independiente San Lorenzo. Esta noche juega Instituto, ganó la T y empató Belgrano Córdoba con mucha polémica. El penal del

Bueno, un saludito a Juanca y a Rosa, che, le mandamos un abrazo grande. Me quedaba un mensajito por aquí también. Hincha River, mira, el amigo Ale, que ya está sintonizando la 107.7. Mensajes en la radio para el amigo Ale. Ya le vamos a preparar un temita musical del monstruo Sebastián, ¿no? 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

0: No, nos recuerda Juanca que el amigo Franquito estaría cumpliendo años, ¿eh?
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0: Gran hincha de River, Franquito, ¿cómo olvidar?
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0: Ya le vamos a poner el tema de Rodríguez. Gran amigo, también un gran amigo de nosotros, como era el Betito Fernández.

vamos a preparar el tema Largo Camino al Cielo, ¿eh? Así que besos y abrazos al cielo. Para Frankie, ¿cómo olvidar en la cancha cuando íbamos a Lleva del Grano, jugar en las inferiores, infaltables, ¿no?

0: a los Herrera y qué locura, ¿eh? ¿Quién te dijo? Y luego estamos programando los temas con este monstruo Sebastián, con Rodrigo, aquí el mensaje es en la radio.
1: Bueno, vamos a grabar una canción que le escribió Francisco. Es un temazo. Cuando quiera, maestro. ¡Vamos!

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3: Eso es verdad, ya está demostrado.

Bueno, para el amigo Ale, che, hincha de River. Ahí está el monstruo Sebastián. No la pueden parar lo que pasaba aquí en mensajes en la radio.

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Hablamos de Fórmula 1, el Gran Premio de España, donde volvió a ganar este jovencito de 19 años, ¿no? Con el Mercedes. Antonelli, el italiano, se impuso en la competencia. Tuvo una destacada actuación Franco Colapinto, que terminó en el séptimo lugar. El podio lo completaron Verstappen con Red Bull y Norris con McLaren. Decíamos Antonelli ganador de la competencia, el podio en este Gran Premio de la Fórmula 1, y con Franco Colapinto llegando séptimo delante de su compañero de equipo Pierre Gasly, el francés, que terminó en el puesto 2.

Viernes por la noche se jugó la fecha 7 de el Provincial B de básquetbol, con la presencia de Cajú, el Club Atlético Juventud Unida, y que enfrentaba al puntero e invicto en Villa María, enfrentaba a el equipo de Ameguino, y realmente tuvo una destacada labor el equipo de nuestra ciudad, que consiguió una victoria importantísima, ¿eh? Metió un triunfazo en Villa María Cajú. Fue en tiempo suplementario, ¿eh? Venció 59-54 Ameguino, le sacó el invicto al puntero, y además fue su primera victoria como visitante en la historia del Provincial. Antonio Salio, Julián Gatti marcaron 16 puntos cada uno, que fueron los goleadores del Bibliotecario. Bueno, cerró la primera fase con 3 victorias y 3 derrotas. Recordemos que son 7 los equipos participantes, y hay una jornada que los equipos van quedando libres. Arranca la segunda ronda este próximo fin de semana. Cajú va a estar visitando a Vélez Arfield en Oliva. Recordemos que en la primera fecha, que se jugó aquí en Almafuerte, fue derrota predictada, ¿no? Por 2 tantos de diferencia se impuso el equipo de Oliva. Pero este equipo de Cajú, que ilusiona y está yendo de menor a mayor en el Provincia. Bueno, ya avanzamos hasta la hora 17 con mensajes en la radio. 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

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Bueno, vamos con lo prometido de deuda. Hoy estaría cumpliendo años el amigo Franquito, gran hincha de River. Vamos con este tema de Rodrigo, un largo camino al cielo.

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1: Para vos, Alejandro. Que nos miramos en el cielo. Gracias por haber sido.

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1: Vamos, Gustavito viejo nomás.
2: Grande Gustavo Juan, grande Gustavo Juan.
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1: Hola, amigazo, vive el papi y la mami.
2: ¡Ja, ja, ja! ¡No!

0: Bueno, dile al amor, se titula esto que nos traía Simona aquí en esta tarde de lunes, después del desfile, después de los festejos del aniversario, ¿no? Número 114 de la ciudad más fuerte. Ahí estaba la música junto a Simona.
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0: ahí vamos con el sorteo de la quiniela. El sorteo matutino finalizó hace un ratito nada más, ¿eh? 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

0: 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Ahora es el sorteo de la matutina que vamos repasando, el extracto oficial, sorteo de este lunes 14 de septiembre. Nacional Matutina, primero 3506 3506, del segundo al décimo 0174, 3649, 2908, 5863, 2642, 9538, 3635, 0859, 6509. El primero, 3506, 3506. Vamos con la Buenos Aires matutina. Ciro 520, de fiesta, los que siguen al 20, nosotros lo dimos aquí en los favoritos mensajes en la radio, al 20, como el número de la suerte, es la fiesta, el 20, para el amigo Don Martín. En el segundo al décimo, 7574, 2090, 6163, 5347, 5259, 8390, 4238, 2651 y 7012. Primero 0520, 0520. Quiniela de Córdoba matutina, 2670, 2670. Del segundo al décimo, 8618, 5616, 7094, 8313, 1694, 3433, 8097, 0933 y 0604. El primero, Córdoba matutina, 2670, 2670. Santa Fe matutina, 3853, 3853, en la quiniela de Santa Fe. Y Entre Ríos matutina, 7108, 7108. Está salidor el 08. Todos los primeros premios, los sorteos, decíamos, de hoy, lunes 14 de septiembre. Nacional matutina, el perro, 3506. Buenos Aires, la fiesta, 0520. Córdoba, muerto en sueño, 2670. Santa Fe, el barco, 3853. Y Entre Ríos, incendio, 7108. Vamos ahora con los favoritos mensajes en la radio. Un cheque en blanco que les damos a nuestra querida y distinguida audiencia. Vaya tomando nota, lápiz y papel. Claro está, el gran favorito, 0114. 0114, el borracho, que nadie se ofenda, che, ¿eh?
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Bueno, la contra para hoy, 1912-1912, el enemigo 4680-4680, el número de la suerte 4979-4979 y la fija 7949-7949. Favorito de mensajes en la radio, un cheque en blanco que le vamos dejando a nuestra querida y distinguida audiencia. 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

0: Bueno, vamos con lo último que grabó Desacatado. Lo grabó junto a Milton y se llama Todas.
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0: aplauso para mi amigo Bildo. Gracias, amigo.
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0: Bueno, cicatrices, maestro, lo que traía los Herrera junto a Valentina Holguín, cicatrices. 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
0: Anda medio perdido el amigo Alberto.
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0: No sé si lo ha tratado mal el frío. 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Saludito para Nina, que nos escucha cada tarde. Así que saludito como siempre para Nina. Bueno, vamos con el fútbol, primero con el ascenso. La Primera Nacional perdió Racing de Córdoba 2-1 ante el Deportivo Morón. Se complica la CAE, que está fuera de los 8 que van a clasificar, al menos para tener alguna chance en el segundo ascenso. Morón, que es dirigido por el rioterrenense Ota, está haciendo una muy buena campaña, es puntero con Ferro, tienen 55 puntos en la zona A. Racing está décimo con 35, a 4 del octavo, que es Bolívar, con 39. La CAE cordobesa es el único representante de el ascenso de la provincia de Córdoba, ¿no? Y en la zona B, Tristán Suárez, el sorpresivo puntero, y Gimnasia de Jujuy con 52, Temperley tiene 50, Atlanta 48, en los primeros lugares del ascenso, ¿no? De la B Nacional. Decíamos ayer, hubo liga profesional, hubo varios partidos. Hoy va a estar jugando Instituto. Ayer jugó Belgrano de Córdoba, dudoso penal. Le pitaron al último campeón y Pasarini lo convirtió en gol para el 1-1. Iban 100 minutos de juego, sí, 10 minutos adicionados, 1-1. Sarmiento de Junín y Belgrano de Córdoba. Central le ganó con un gol de penal también de Ángel Di María a Tigre. Ganó Central de visitante 1-0. Argentino Gimnasia La Plata 1-1. El clásico Independiente San Lorenzo 1-1. Y Huracán se aprovechó del mal momento de Racing, le ganó 2-1. En la jornada, esto de ayer domingo, el sábado se mataron a goles, ganó Independiente de Mendoza a Aldo Civi 4-3, la lepra mendocina. Estudiantes de La Plata le ganó a Platense 2-1. En Tucumán se presentó River. ¿Qué tal la poncionista? El que llegó Poncio, 3 juegos, 3 ganados. Ganó visitante River 2-1 con un gol en el minuto 91 de Almada. Millonario que ganó 2-1. Y volvió a sonreír Talleres. Con Omar de Felipe hizo su debut como local. El Albiazul que consiguió la victoria 2-1 ante Unión de Santa Fe. Álvarez y De Pietri, los goles de Talleres. Ramírez en el minuto 90, ¿no? Sobre el final del partido, descontó para el Tatengue. Pero la fecha había arrancado el viernes con Newell's Vélez 1-1. Defensa le ganó a Gimnasia de Mendoza 2-0. Y el triunfo de Boca, Romero Valencia y nuevamente Romero para el 3-1 sobre Central Córdoba de Santiago del Estero. Hoy se va a completar la fecha 9 de clausura. con Banfield Barraca, Riestra Lanús y hora 21:15 Instituto ante Estudiantes de Río Cuarto, que está prácticamente descendido. Ahora creo que viene haciendo un muy buen campeonato el equipo de Diego Flores, ¿sí? Bueno, ahí estaba la información deportiva con el fútbol argentino. 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

Volvemos nosotros a compartir la música. Vamos avanzando como siempre hasta la hora 17, siendo tu compañía aquí en FM Fonola 107.7 del dial para el mundo a través de internet. Y en la continuidad de la programación llega siempre Sebastián Gómez, ¿no? Con su ritmo de la tarde.

0: Qué culiao que son los negros, ¿no? Ah,
1: qué boludo que tu amigo.
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el festejo de la ciudad del más fuerte, cumpleaños el 12 de septiembre, el sábado, y hoy se hizo el desfile, aniversario número 114, con la presencia, hacía mucho tiempo que no llegaba un gobernador a nuestra ciudad para los festejos, y en este caso el actual gobernador Martín Yarlora, que cerca de las 11 llegó al más fuerte. Más tarde, junto al intendente Rubén Dagún, presenciaron el acto, ¿no?, protocolar del desfile de Almafuerte, junto a las escuelas, clubes y las distintas instituciones que se sumaron al desfile aniversario de nuestra ciudad. Lo que el gobernador trajo para el cumpleaños de nuestra ciudad, un nuevo polideportivo para Almafuerte, sería allí en el sector de la Alem. También para bomberos voluntarios, la suma de 30 millones de pesos. Se inauguró la obra de cloaca, la planta de cloacas, y hubo entrega de herramientas tecnológicas y notebook para las escuelas de nuestra ciudad. Bueno, la llegada entonces del gobernador Yarlora. Hacía varios años que un gobernador no presenciaba los festejos de nuestra querida ciudad del Mofo. ¿Eh?

tradicionalmente era por calle Tucumán, ¿no? En este caso fue frente a lo que es la terminal de ómnibus, la avenida San Martín, ¿no? Que se hizo el desfile. También se implementó una tribuna, ¿no? Frente al palco, ¿no? Y también las distintas bandas de la provincia de Córdoba que estuvieron dándole la música y colorido a nuestro aniversario aquí en nuestra ciudad en la mañana de hoy. Bueno, que tiempo no había acompañado en la mañana, ¿no? Recién después del mediodía apareció el sol. 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

Muy bien, vamos preparando otra vez la música, ya 40 minutos de la hora 16, parte final, recta final del programa, de este día lunes. Vamos con la música de Ulises Bueno, uno de los últimos temas que ha grabado Ulises, titulado Corazón Infiel.

Bueno, Ángela Leiva, qué locura haciendo ahora. 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Bueno, más información. En medio de la tensión con Argentina, el Reino Unido renovará sus aviones de guerra en Malvinas. ¿Eh? Las aeronaves que llegarán al archipiélago pertenecen a la flota existente de la Real Fuerza Aérea Británica. Trump afirmó el sábado que un eventual conflicto sería un desastre potencial. El gobierno del Reino Unido confirmó que reemplazará los 4 aviones de combate Typhoon que mantiene desplegados en la isla Malvinas por otros 4 de una versión más moderna. La renovación está prevista para finales de noviembre o principios de diciembre, o parte de una rotación programada. El ministro de Estado para la Preparación de la Defensa y la Industria, Luke Pollard, precisó que los aparatos de la primera serie denominada Tranche 1 serán sustituidos por unidades Tranche 2. Lo hizo al responder a una consulta del diputado conservador Ben Obeis Jekti sobre el futuro de las aeronaves asignadas a la unidad aérea 1435. Los aviones que llegarán al archipiélago pertenecen a la flota existente de la Real Fuerza Aérea Británica. El reemplazo mantendrá la dotación en 4 aeronaves, según explicó Pollard. Las unidades retiradas regresarán al Reino Unido, serán dadas de baja del registro de la Autoridad de Aviación Militar e ingresarán en el proceso de retiro definitivo. Así consta en la respuesta parlamentaria publicada el 10 de septiembre. De acuerdo con el portal especializado Defense Journal, los Typhoon de la segunda serie cuentan con mayor capacidad en radar, sistema electrónico y armamento. El medio evaluó que su incorporación representará una mejora de la capacidad operativa británica en el Atlántico.

Bueno, continuamos, decimos ya la última parte de este programa de día lunes, de mensajes en la radio, Panadería Ciudad Alma Fuerte, de Juanga Rodríguez y Rosa Caro, Pedro C. Molina 485, Fraguero 220, esquina Entre Ríos, únicos con horno a leña, café al paso, pan, bizcocho, factura, mancitería, precios especiales para todas las instituciones, teléfono 472-539, Panadería Ciudad Alma Fuerte. 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

Bueno, avanzamos, vamos a la música nuevamente y luego sí ya lo que es el final del programa de esta edición de lunes, arrancando la semanita. Llega Ángela Leiva, Euge Quevedo, Mejores Enemigas.

Ahí estaba la música de Ángela Leiva, Eugenia Quevedo haciendo Mejores Enemigas.

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bueno, se están jugando los Juegos Suramericanos aquí en nuestro país, en Rosario, ¿no? Se está desarrollando. Ya Argentina había conseguido en el primer día 3 medallas doradas. Y saltaron a la cancha las Leonas, ¿no? Que vienen a ser campeonas del mundo. Aplastaron 14-0 a Paraguay en el debut de los Juegos Suramericanos. Las Leonas, 14-0. Bueno, el precio del dólar en nuestro país, dólar oficial, 1.530 pesos. Mientras que el dólar blue cerró en la jornada de hoy a 1.556.

Luego sí, ya el cierre, el final, ¿no? Del programa. Esto es lo último que grabó Cachumba, con Azul Saita haciendo el amor.

0: 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Vamos a repasar datos del tiempo actuales antes de irnos y el pronóstico para la jornada de mañana. 17 grados la temperatura actual, cielo algo nublado, humedad del 53%, la presión 978.2 hectopascales, viento norte a 15 kilómetros la hora. Estaba previsto una máxima de 17 para la tarde, cielo algo nublado, mañana martes. Mínima 6, máxima 21, cielo algo nublado para mañana entonces, la mínima en 6, la máxima en 21. Mirá, paulatino ascenso, la temperatura. Nosotros ya nos despedimos de esta edición del lunes 14 de septiembre, como siempre deseando que haya sido de su agrado. Y la invitación para mañana, ahora 14, si Dios quiere, por aquí por FM Fonola, 107.7 del dial, para el mundo a través de internet. Con esto que es un clásico en las tardes que dimos en llamar mensajes en la radio. Vamos a ir buscando la música, algo del recuerdo hemos preparado para el final del programa. Como siempre nos despedimos con algo de sonido. Llega Rubiño haciendo lluvia y fuego, que Dios lo bendiga. Hasta mañana, mi nombre es Gustavo, el Panigol Panicheri. Chau, chau.
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3: Hola, minero, Jerez, Kevin, acá donde los gigantes para la horita, el final puede ser el temita mesora, estuvo de Maximiliano Artista, hermosa la radio como siempre, abrazo enorme.

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0: viene.
1: ¿Qué onda, Bruni? Todo aquel hacha se presenta como siempre. Saludos al premier hermano Kevin, para Jere Huasca y para toda la banda. Y bueno, Brunito, con mis 8 puntitos.
0: ¿Qué pasa? No son 5.
1: Vamos para la roticería. ¿Eh? Vamos a ver qué pasa.
0: ¿Cómo?
1: Ya le dije la desgracia sin patas.
0: Ah.
1: Vos, pastia.
0: Desgracia sin patas.
1: Así que, Jere, pásate el tema del cabezón Aguirre, ya que ganó la tetera.
0: ¡Epa!
1: Y decía.
0: ¿Cuál?
1: Para ti tan solo soy.
0: Cántame, hacha.
1: El amigo que te hace falta cuando las cosas en tu vida ya no van como esperaba.
0: ¿Qué
1: pásate
0: tema?
1: Ese Jerez.
0: ¡Qué temazo, rey! ¡Ay! Para mi amigo el hachazo, mamá, ¿qué tal?

0: Hola, ¿cómo les va?
1: Hola, chicos. ¿Cómo andan?
2: Bueno, quería escuchar, para los que nos quedamos al último, el tema ese de Trulala que dice así: ¿quién se estará llevando todo mi cariño? ¿Quién se estará sintiendo como un remolino?
1: ¡Ay, no va! ¡Qué terremoto! 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Oh, me salió un versito.
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1: ¡Qué fuerte, boludo!

0: Brunito y sentir tal vez del mudo como la presentación de Fuego Sagrado. Lindo, nene, dale. Lunes con cara viernes.
1: ¿Qué haces, Caprichita Espinosa?
0: ¿Qué haces, mi loco?
1: ¿Quieres para el final? Si puedes pasarme Mi Mundo Sin Ti, sabroso. Un abrazo a aquel con el LVH, los escucho siempre, aunque no lo lean y lo escuchen. Un abrazo.
0: ¡Gracias, Colorado! Bienvenido, Colorado, a la Argentina.

0: para los que nos quedamos hasta el final. Lo dudo, Sandro Gómez, Trula, Carebaile, Vía Libertad.
1: ¡Hola, Carebaile! ¡Qué tema!
2: No lo hagas por mí.
1: No, escucha, Gómez.
2: Que al fin y al cabo.
1: Parece que es lunes, papi, ¿eh?
2: Somos solo amigos.
1: Lunes con cara de viernes, papi, ¿eh? Decíselo, Gomera. Decíselo. Canta Trulalá, canta Sandro, esto que se llama Lo Dudo.

0: ¿Qué onda, Brunete?
1: ¿Qué para hacen?
0: Los que nos quedamos hasta el último, pásame desde que tú no estás, Jiménez. Un abrazo.
1: Chao, hermanito. Nos vemos. Nos hablo solo. Lunes, boludo. Nos vemos. No se me olvide más. 20. Gracias, loco. Nos vemos después. Boludo, más tarde, boludo. Al programa 36, yo, boludo. Después nos vemos, boludo.
2: ¡No! Che, mandaría traidor, para lo que lo quedamos hasta el último, che, puede escucha, ser el temazo de los salsa, escucha. Yo que te conozco bien, mandarina
1: dale, traidor.
2: Bastante el mover de ahí,
1: mandarina traidor, escuchá. Al otro pues lo vamos a poner otro programa más adelante, hoy no, porque tenemos... podemos preparar.

0: querido para los temas, puede ser Guardiente, el Omega Man.
1: Colí, no sé mucho que no escucho. Colí, ¿cuánto hace que no escuché este? El mejor tema del mundo fue. Durante un año completo fue el mejor tema del mundo.

0: estamos aquí en Carrera del Mono. Para Marcelito, los pibes del Depor. De Barrio de los pibes de Carcano. Nosotros volvemos a primera. Y todos se quieren matar porque somos el único club que tiene la ciudad. ¡Hola, Gloria, bro! ¡Te amo, gordo hermoso! Dice Emi, gracias, Emi. Un beso, mi amor. ¡Vamos la Gloria esta noche! ¡Nos vemos, Emi! ¡Nos vemos en las casacitas de Alta Córdoba, mamá! ¡Brunito! ¿Cómo andá? ¡Mande audio! ¡Que no me lo ignore, el niño malcriado de Jeremy! ¡A Sopa de Barrio General Paz! ¡Todos tienen su lugar en este programa, Sopita! Hay una banda de gente del otro lado, gracias. ¿Quién más escribe? ¿Quién más manda audio?
1: Hola, Bruno, para la última horita, hermano, ¿me puedes poner el tema ese de No te quedes y avanza el monstruo, Sebastián, hermano? Jeremy, casi se me escapa.
2: Oye, vaya, qué buen tema pediste, muchachote. Qué buen tema pediste, muchachote. No te detengas y avanza. Vaya, tú que sabes pedir canciones.

0: sombra de Orno, ponete la pepucha, lágrimas y engaños, por favor. ¿Cómo andan, chicos? Lunes, con cara de viernes, me voy para Alta Córdoba, nos vamos para Alta Córdoba.
1: Bruno, ¿sí? ¿Puede ser separado de Trulala en la voz del Pituco Gómez?
0: Lindo, otro más de Pituco, me gusta, chicos, cómo han venido el lunes, ¿eh? Tengo buenas canciones hoy lunes, ya. Y eso que estamos arrancando la semana, amiguito, ¿eh?

0: juega por el Comuni, que no pude escuchar el programa esta mañana. Ah, ¿quién juega por el Comuni? Es Juan y Méndez, me dicen. Juan y Méndez, bueno, me dice Cholito Laurino, que sé que más sabe. Se me dice Cholito, yo creo, va Palomo con cuatro manitas hoy, ¿eh? Así que con pie de plomo, Palomo, ¿eh? Que si lo amonestan no juega el clásico contra Talleres. Tranquilito y con pie de plomo, Palomo, con cuidado que tiene cuatro. Juan y Méndez va de arranque hoy. Que nos juega el muñequito, que lo rajaron al Chino Gallardo. Hola, ¿cómo andan, chicos? ¿Qué dicen? ¿Cómo les va? ¿Cómo andan? Buen lunes.
1: ¿Cómo estás? Buenas tardes.
0: Hola.
1: ¿Todo bien? Soy el Alberdiano.
0: ¿Alberdiano?
1: Sí, papá.
0: Sí.
1: Para los hijos de Remil, tema de la tarde, ¿podés pasar Amor de Madrugada de la fiesta, por favor?
0: Lindo.
1: Suena así, papá.
0: Alberdiano, buen lunes, amigo.

0: 2-0, ganó 5-3. ¿Qué era? Inter, querido dibuje, 12 de 12. ¡Ah, oh, la Serie A! ¿Qué le pasa a la Serie A este año? Todos los partidos 3-2, 4-2, 5-3. ¿Qué le pasa? Están matando a goles, ¿eh? ¡Vamos, no más!
1: Brunazo, crack. Para los que nos quedamos hasta el último, entre él y yo, Carlos Rufino, la mano Jiménez. Abrazo grande, el negro Ali de la Toscana.
0: ¡Negro Ali, mi amigo de la Toscana! Me cambiaste la jugada, tu amor era la Toscana. Negro Ali, querido, le mando un gran abrazo. Florido, no te olvides preguntarle a Torreja cómo hizo para cambiar 4 autos. Dice Mauro Vita, desde 4 autos no queda el año, cambió Torrejón, ¿eh? Sí, ¿no? Algunos periodistas se le hacemos de todas. Bruno, para los temas sobre el final eres, cantado por Lugo Dante. ¡Lindo, nene!

0: tema de Trulala, déjame cuando quieras, que cantaba la Pepo. Déjame cuando tú quieras, déjame, déjame. Si tú quieres, hazlo ya. Se va desde Itajaí, así se dice en Brasil, Itajaí. Sí, sí. Jeremia, me mirás, qué inculto que sos, amigo. ¿No sabes dónde queda Itajaí? ¿Querés que te diga?
1: No, negro, ¿vos sabés?
0: Sí, amigo, ¿cómo no voy a saber, flaco? ¿Qué te pensás? Que no sé. No sé, Itajaí.

0: amigo. Es un importante municipio y puerto costero brasileño, ubicado en el estado de Santa Catarina. Todo eso me lo sé yo. A la vera del río Itajaí, ¿entendés? Sí, por ejemplo, las playas destacan, por ejemplo, la animada Praia Brava, ideal para surfistas y con gran vida nocturna. Ah, sí. Y también la Praia de Cabezudas. Sí, que es una... está la parroquia Santísimo Sacramento. Ah, tremendo, El puerto de Itajaí es el segundo puerto más grande de Brasil, amigo, en movimiento de contenedores. Arriba. Todo eso me lo sé, amigo, yo. ¿Qué te pensás que lo leí? Abrazo, Sabita, Itajaí. A ver cuando vamos Praia Brava.
1: Para hola. Que nos quedamos para el último. A ti, pájara de Damián Córdoba.
0: Bueno.

0: Buenas tardes. Buenas. Ponete Luis de la Mona.
1: Bueno.
0: Saludos, Mauro de Lofer.
1: Mauro, querido. ¿Cómo andás, amigo? Bienvenido. 5:42, señores. Nos vamos para

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4: Brunito, puede ser el tema de Trula en primavera por Gary.

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Bueno, usted me puso el loco, para el lunes. Bien, el Gil. Pero, no, pero con respeto, hermanito. No, no, pero bien el Gil con respeto, hermanito. Bruno, buenas tardes, soy Juan. ¿En qué cabina te veo? Dice Juan. Dejar el lugar para la gente de los otros medios, no va como Nueva Italia, No, pero si nosotros vamos a la cabinita que nos toca, Juan. No, la cabinita que nos toca, la de siempre. No sé en el instituto qué número, tiene letras en el instituto. F, a la F. La F de Fuquía. A la F vamos, A la F de Fuquía. Ahora, Juancito, que es el Canaman, amigo de Jerez. Que en Nueva Italia le pregunto, ¿a dónde vas? Gustó, Jerez mía. Es amigo nuestro, Juancito. Va a estar contento ahí en Alta Córdoba. Son los colores de él, es. Sí. Chicos, lo prometido es deuda. Y cuando no nos gusta de ver nada, nos vamos. Se viene Damián Piazzi, se viene Sport 965, se viene Bruno Bono, se viene toda la banda. Nosotros hasta acá, porque retomamos contacto.

0: directo a las 8 de la noche, o sea, en 2 horas nada más, en Alta Córdoba, con Mariano Molina, con Alejandro Pozzo, con el mismísimo Terminator 3000, para hacer Instituto Estudiantes de Río Cuarto. Eso en un ratito, por eso nos vamos, Guido Casca. Tengo que largar el aire un ratitito, 2 minutos. Nos vamos, entre tanto, ¿qué ha pedido el pueblo? Con otro pedido del pueblo. Señores, gracias, han sido muy amables. Retomamos contacto en un rato con la gente del fútbol y con la que no es del fútbol. Mañana, si quieren a la mañana, hacemos un programita hermoso con Cabito, con el enano, a las 9 de la mañana en 98.9. Falta vos, Jeremy, que no te animás a venir. Y nadie más, estamos todos, ¿eh?
1: Puede ser para los que nos quedamos hasta el final. Dejémoslo así, de chipote, dedicado para el coche chitilbeco de oliva.
0: ¿Chitilbeco de dónde, dijo? ¿Degenerado de mierda? ¿De oliva? Dame un segundo que hablar con de el degenerado. ¿Eh? ¿De qué? ¿De oliva? ¡Sacá la mano de ahí, carajo! ¿Eh? ¿Qué? ¡Sacá la mano de ahí!

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tardes para todos, el gusto de saludarlos, sean bienvenidos. Aquí estamos, saliendo a la cancha con el equipo periodístico y técnico de la Suquía para llevar adelante la propuesta de un fin de semana que todavía no terminó en materia de transmisiones porque hoy juega Instituto, pero Talleres volvió a la victoria, logró 3 puntos claves en una lluviosa y fría jornada del sábado frente a Unión. Fue 2-1 con goles de Álvarez Martínez y Valentín De Pietri. Omar De Felipe le dio al equipo orden, le dio equilibrio y me parece que encontró la mitad de la cancha con Sforza y Fattori. Digo, por el lado de Belgrano, hoy

0: descanso para el plantel que automáticamente después del empate en Junín regresó a Córdoba y mañana va a volver a los entrenamientos en el predio de Villa Esquiú. Adrián Sánchez todavía no está bien, está en proceso de recuperación, se quedó en Córdoba. Para el próximo encuentro, que será el domingo 20 de septiembre, 19:15, frente a Estudiantes de Río Cuarto, justamente el rival de Instituto, otra vez Belgrano, más del 70% de la posesión del balón, dominio territorial y una película que yo no sé cuántas veces se habrá repetido en la historia, que al mismo equipo, con la misma situación de un penal y se termina, y con el mismo definidor, se da en el fútbol. No sé, me parece un dato curioso. Ya lo vamos a compartir, una muestra de carácter de Lucas Pacerini, que dijo, le pego yo, a pesar de que los compañeros le pedían la pelota, una pelota muy pesada para Pacerini, porque de no haber convertido, la situación para él era complicada. Y sin embargo, tomó los riesgos y lo hizo como lo hace habitualmente, definiendo a un costado, a colocar, como le decimos en el fútbol, no quiso reventar, como le sucedió en la anterior, y terminó pegando en el travesaño. Sin Matías Gallardo, expulsado Instituto, juegan un rato, lo relata el negro Bruno Espinosa junto a Mariano Molina con el Ale Pozo para la presentación de la gloria que tendrá Juan Ignacio Méndez desde el arranque, hora 21:15, arranca el partido frente al comprometido Estudiantes de Río Cuarto. Un partido trascendental para la gloria porque son 6 puntos que va a jugar en su casa. El próximo será en la fecha 10 cuando reciba a Talleres, también en día sábado. Racing y un duro golpe en Nueva Italia, derrota 2-1 frente al Deportivo Morón. Un Manduca, el árbitro, que cobró un penal inexistente a favor del Gallito y perjudicó groseramente a la Academia. Sigue en etapa de recuperación Pablo Chavarría. En el nonagonal, fecha 8, para el torneo Federal A, Argentino de Monte Maíz logró un triunfo significativo, ganó 1-0 Villa Mitre y se ha metido entre los equipos que van a pelear por el ascenso. Atenas de Río Cuarto goleó Juventud Antoniana y está expectante. Tendrá que esperar hasta la última fecha. Sportivo Belgrano, que fue goleado en Pergamino, ya no juega por nada. En el regional amateurs se jugó la fecha 3 de la zona centro, empató Camioneros, en esa zona están todos igualados con 2 puntos, empate en 0 entre Unión, en Oncativo con General Paz Junior, ambos son líderes con 7 unidades, y en la Liga Cordobesa, recordemos que no se jugaba la primera división y que solamente se jugaron 2 partidos, uno, Calera Central le ganó a Medea por 1-0 en los partidos adelantados, porque el sábado, por las inclemencias del tiempo, no se pudo jugar. Con Terremoto, Marcos Conte en los controles, con la producción de Gonzalo Silva, con Bruno Bono, que ya está en la mesa, junto a todo el equipo de Sport 965, que ya se va rumbo a la cancha para desatar la fiesta del fútbol a partir de la hora 20, hacemos esta previa de la previa. Bienvenidos a todos, ¿cómo andan, muchachos? Buenas tardes, los recibo con un solcito abrasador, que a esta hora pone la temperatura en 17 grados 3, humedad del 55%, viento del este a 12 kilómetros en la hora.
1: ¿Cómo andábamos, Dami? Qué presentación, ¿no? De una semana que, como bien decís vos, tiene la secuela de lo que empezamos a vivir en el Kempes, que tiene obviamente las consecuencias que estuvieron en tus relatos, en los de Bruno también, con la jornada de Belgrano, con la jornada de Racing. Y no me quiero mover de lo que pasó en el Kempes, porque fue interesante cómo bien mencionás lo del clima, Dami. Y si te pones a pensar, pese a que en ese día se mantuvo la lluvia, se mantuvo el frío, salió el sol para Talleres. Consiguió una victoria más que interesante desde el juego, desde el mediocampo que bien explicabas vos. Yo entiendo, este era el partido para que cambie. Este fue el partido en el que también le dio otros resultados a De Felipe. Y creo que también este es el cotejo que lo va a dejar sentado, en mi humilde opinión, a Matías Galarza, porque el partido que jugó Federico Fattori, ya lo vamos a analizar, fue muy, pero muy bueno.
0: Eso me da la sensación, Brunito Bono. Encontró el doble cinco, encontró el equilibrio, encontró la compensación de un equipo que ataca y que se defiende de diferentes niveles. Por ahí lo hacía mal, estaban convirtiendo muchos goles, y con esfuerzo, que ya había jugado bien al lado de Matías Galarza y lo hizo muy bien en este partido con Fattori, me parece que ahí encontró el equilibrio. ¿Todo bien, Brunito?
2: ¿Cómo andan, chicos? Buen comienzo de semana para todos en la previa de la previa de Instituto, como contabas recién, Damiana. Sí, arrancando con lo que fue el partido del día sábado ante una intensa lluvia, con un muy buen marco de gente para lo que eran las condiciones climáticas. Sí.

0: ¿no? La gente de Talleres fue a hacer el aguante igual como correspondía. Y también en la antesala, el clásico que se le va a venir con Instituto Talleres. Sí. Por lo tanto, estaba obligado a ganar el partido, obligado a jugar bien. Un partidazo de Fattori, como cuentan ustedes. El regreso de Catalana a la línea de fondo desde la reincorporación, luego de lo que era no tener los entrenamientos, ha sido muy positivo para De Felipe. Y ahora toda la novela que se nos va a venir, ¿no? Con este tema de Galarza. A mí lo que me cuentan a esta hora es que todo lo que habíamos comentado la semana pasada, de que Boca tenía un acercamiento, sí, luego de que se liberara un cupo por la lesión de Aranda, a esta hora están estancadas las negociaciones.
1: Bueno.
0: ¿Qué es lo que pasa? El CNI se ofrece 4 millones de dólares por el 80%.
1: ¿Hay oferta de Boca entonces?
0: Sí, la oferta está, existió.
2: Sí.
0: Estos 4 millones por el 80% fueron rechazados por Talleres. Porque Fassi y compañía mantienen la postura.
1: Bien.
0: Solamente sale si pagan la cláusula de 6 millones de dólares. Y además, De Felipe está presionando para que no larguen a Galarza.
2: Bien, los hinchas expresaron a través del micrófono en un porcentaje 60-40 a favor de que el jugador, si se tiene que ir, que se vaya. Porque, insisto, el rendimiento que vieron en cancha con Sforza y con Fattori les dio un respaldo. Les dio un respaldo. Lo vamos a escuchar a Omar De Felipe, lo tiene ahí el querido Terry para que conectemos justamente de esto, del doble cinco que estamos hablando. Pero antes quiero decir que además, ¿recuerdan aquello de Fassi, de La Plata, de Cristian Pavón?
1: Sí.
2: Ojo, porque entraría a jugar en este partido también, en esta posibilidad de que si Galarza se va, Boca va a querer cobrarse aquella plata que, ¿se acuerdan?, se dio por adelanto y que después Boca la reclamó y que aparentemente Talleres la tiene que pagar. Entraría un poco en esa ecuación esta situación. Pero lo escuchemos Omar De Felipe sobre el doble cinco y también sobre algunas modificaciones que tocó en el equipo para darle un orden y un rendimiento diferente en este partido.
3: Bien, bien, creo que todavía pueden dar más. Pueden dar más, Fede vino de una lesión y pudo hacer los 90. Y Juan también. Juan estuvo un tiempo parado y está retomando el ritmo. Creo que tanto él como Cristaldo, como los chicos que están en el club, también hay jugadores jóvenes que tienen muy buenas condiciones. Giovanni se fue a la selección y no trabajó tanto esta semana con nosotros, pero entendemos que es un chico con un futuro enorme, como Ortiz, Chavaza, hay muchos chicos que nos pueden dar. Y como le dije cuando llegué, necesito que los grandes sean los protagonistas y entregarle la posibilidad de que jueguen a los chicos un poquito más suelto, ¿no? Así que trataremos de seguir este camino. O sea, no es tanto lo que hicimos, hablamos mucho con ellos, había muchos detalles que mejorar. Creo que fuimos bastante directos con lo que queríamos, ¿sí? Cómo jugar, dónde jugar, cuál era la forma que creíamos que les iba a cerrar a ellos, y con cositas muy, muy fáciles, y creo que estoy contento porque ellos la entendieron y entraron a jugar un partido como hubieran querido jugar los otros. Pero bueno, cuando los resultados te golpean, no tenés confianza y cometés errores muy puntuales que te llevan a que el equipo pierda confianza. Esto no es que no pueden jugar, son chicos que lo anímico es muy importante. Entonces, cuando nosotros buscamos siempre la forma más directa de llegarle al jugador y que decir, el camino es por acá, intentemos por acá. Y hoy me gustó mucho lo que vi, sobre todo en el primer tiempo.
2: Hacer cosas simples.
1: Sí.
2: Y es lo que se vio. Talleres hizo cosas simples y logró el resultado. Lo minimizó a una Unión, que es un equipo interesante en la ofensiva. Digo, tenía 15 goles a favor. También es cierto que en ese debe ya haber, Unión había recibido 12 goles a lo largo del campeonato. Es un equipo que evidentemente no es fuerte, defensivamente hablando. Y bueno, Talleres le pudo marcar dos tantos. Pero eso es lo que se vio. Simpleza, se vio orden, otra motivación. Y era el partido, como dijo Bruno, era el partido porque ahora se viene Instituto, porque después se viene Belgrano, porque después está Independiente, porque luego vendrá Boca. Era el momento para dar el golpe de cambiar un poquito el rumbo. ¿Cómo estás, Juan Ricardo Rodríguez Urizuela? Bienvenido.
4: Bien, disfrutando la tarde.
1: Está lindo, ¿ah?
4: Ahora está lindo, está frío, pero está lindo. Lo que no es poco.
2: Lo que no es poco, ¿no? Que está linda la tarde, Juan.
4: Así es. Pero bueno, fue el único que ganó hasta ahora. Ha sido Talleres, por eso no solamente la sonrisa para Talleres, sino que es la única para el fútbol de Córdoba, lo que no es poco. También hay cosas a favor y en contra en la victoria de Talleres, ¿no? Estaríamos puteándolo al árbitro de todos los colores si la jugada en donde no cobra penal a favor de Unión hubiese sido a favor de Talleres.
2: ¿Sí? La de Malcorra.
4: Sí, claro, correcto, sí. Y hay claro toque del arquero de Talleres contra el hombre que va, que no solamente lo deja tirado en el piso, sino que queda a favor de la pierna hábil de Malcorra para terminar sin obstáculos por delante para terminar de completar, ¿no?, la jugada.
1: Esclareciendo, ¿fue penal para usted, Juan?
4: Sí, por supuesto, sí, sí.
2: Sinceramente me dio la sensación que no.
4: ¿Por qué se tiraría Malcorra? Vuelvo a decir, dominando la acción, dominando la pelota, sin nadie delante de él y a favor de la pierna de él.
2: Claro. Sí, sí, porque engancha hacia el perfil de él. Claro, sí. Es imprudente Ezequiel Unzaín porque sale con los pies para adelante.
1: Y
2: muy
1: lejos.
2: Peligroso.
1: Lejos.
2: Pero me dio la sensación que no lo tocó. De todos modos, compartimos distintas opiniones y a mí me dio la sensación que no lo alcanzó a tocar. Como me había parecido lo del Longo, que no lo había tocado y que después en la repetición Juan me dice, no, pero fue penal. Y era un penal evitable, ¿no? Porque lo estaba sacando hacia afuera.
4: No, el jugador se fue solo, Longo hizo todo mal. Perdió la pelota. Cuando rechaza el arquero, le queda a él la pelota y él la pierde.
1: Claro.
4: Y no solamente eso, sino que va y lo emboca, lo talonea sin ninguna necesidad a un tipo que se está yendo afuera del área.
2: Sí, sí, sí, sí.
4: En eso hizo todo mal Longo.
1: ¿Eso es la falta de fútbol de Longo?
4: No, eso es una torpeza. Una situación inadmisible para un jugador que cada vez que lo ponen necesita demostrar que él es el 5 de Belgrano.
2: Claro. Hablando de torpezas,
4: jugó bastante mal.
2: Hablando de torpezas, nos tocó hacer la transmisión con Juan de Belgrano y me quedaba con una actuación de un árbitro que no me parece malo, lo de Felipe Viola, pero termina siendo malo porque los dos penales que se dan en el partido no los cobra él. El VAR, porque la situación de Longo, él no la cobra, lo llama el VAR.
4: No, él cobra.
2: En realidad él cobra y cobra afuera.
1: Afuera.
2: Exacto. Y después en la mano no la ve.
4: No.
2: Y en línea que estaba de frente, una mano abierta hacia adentro, en lo alto, que te deja una perspectiva para ver mucho más fácil.
1: Sí.
2: No la cobran y bueno, se apoya definitivamente en el VAR. Tardó un montón para convalidarlo, ¿no?
4: Una situación muy extraña porque la jugada él la deja seguir. La jugada sigue y cuando va a cambiar de jugada porque se va a quedar con la pelota Belgrano, el VAR lo para.
2: Sí. Qué lío se armaba, Juan, si Sarmiento en esa jugada, porque Belgrano estaba definitivamente tirado al ataque, si Sarmiento invocaba un gol, el lío que se armaba, ¿no?
1: Sin duda. Ahora, ¿es negligencia de los árbitros o están esperando que lo salven siempre de arriba?
4: No, son los árbitros de esta época, son una serie de hombres incapaces de tomar una determinación.
1: Claro.
4: Total, el VAR me va a corregir.
1: Sí, pero están haciendo deporte mientras.
4: No hago ningún lío.
1: Claro.
4: Si fue penal, no fue penal, el VAR me va a corregir.
1: La Poncio Pilato, pero entonces son muchachos que están haciendo deporte, porque están trotando, esperando a usar el silbato cuando les avisen, esperando a usar el banderín.
4: Lamentablemente.
1: Qué lástima.
4: Este muchacho lleva poquitos partidos dirigidos.
2: Sí, sí. Viola, sí. Felipe Viola, es uno de los proyectos nuevos.
4: Y como la mayoría de los proyectos que encabezan el Beligoy sobrino es decir, se llama Martínez Beligoy.
1: Martínez Beligoy, sí.
4: Para Sebastián. Para decirlo correctamente.
1: Uh-huh.
4: Un espanto de árbitros. Pero hablo de los árbitros que lideran esta etapa, ¿no?
1: Claro.
4: La etapa detrás de los Sarasa.
1: Le gustaba esa cuando yo le dije Sarasa.
4: También un espantoso árbitro. Al que lo corrige el VAR permanentemente.
2: Sí. Un Belgrano, porque ya hemos tocado en la introducción a Talleres, un Belgrano que en los últimos tres partidos ha tenido poco más del 70% de posesión, que domina territorialmente los,

0: partido, pero que se nubla, ¿no? En los últimos metros, no toma buenas decisiones, no ha logrado poder traducir lo que muestra en cancha en la red.
1: Yo estoy en desacuerdo con las evaluaciones que viene haciendo el técnico de Belgrano, que seguramente vamos a escuchar. Respeto mucho a Cieliski, tengo un aprecio muy especial. Hicimos una suerte de amistad en la etapa anterior, con muchos años aquí de residencia, que en esta etapa no le hemos podido refrendar, porque no se da la situación que antes sí teníamos, de charlar con él, mano a mano, invitarlo. Ahora ese tipo de situaciones no se puede, lamentablemente, ¿no? Porque eso son disposiciones de los clubes a las que se aferran también los técnicos, que no tienen muchas ganas de dar explicaciones. Claro. Pero yo valoro mucho su laburo, y me alegró mucho que Belgrano saliera campeón de mano de él. Y bueno, vos fuiste testigo.
0: Brunito Bono estuvo adentro de la cancha, todo, hizo las notas. En Santiago del Estero, cuando saludó y los agarró a todos los periodistas y le dijo: acá hay un periodista de verdad. Ah. Les dijo a todos. Y lo abrazó y lo saludó Juan.
1: No sé por qué, porque él cuando yo le dije: ¡Ruso!
0: Te abrió los brazos y
1: ¿qué me dijo? ¡Cabezón!
0: ¿Por qué te habrá dicho así? No sé si habrá conocido el nombre, no, Juan. Sí.
1: Él hace una evaluación propia de alguien que está liderando un proceso futbolístico. Quiero hacer esta aclaración. Yo no creo que Belgrano esté jugando bien, contrariamente a lo que han sido sus evaluaciones. ¿Sí? Hemos jugado mejor que el rival y yo diría que no. Lo que ha hecho Belgrano, más que el rival, no mejor, más que el rival, es tener la pelota. ¿Sí? Pero tener la pelota no significa jugar mejor que el rival. La posesión del balón no te da la superioridad que pareciera ejercer un equipo que gobierna la propiedad del balón, que es con lo que se juega. ¿Sí? Belgrano tiene mucho la pelota. El rival se paró en cancha como se ha parado en todo este campeonato, con dos líneas de cuatro muy cerca del arquero. ¿Sí? Te da la posesión de la pelota y te dice: dale, vení. Bueno, y Belgrano fue, nunca atacó, fue para allá, pero nunca atacó, no patea el arco Belgrano. Lleva la pelota, la tienen, se acomodan, la distribuyen, la pasan mucho entre los cuatro del fondo más el cinco, y eso no sirve, no tiene ningún valor futbolístico, eso es simplemente tener la pelota. Después para adelante, una vez que terminó el partido, porque es la única manera de juzgar, vos tenés que decir: a ver, ¿quiénes se destacaron en Belgrano? ¿Quiénes se destacaron en Belgrano?
0: Sí, no cuesta hoy encontrar una figura, así como antes era más fácil, que eso, decir el Chino se la rayan, claro, fue la gran figura.
1: Ni la tocó prácticamente, ¿sí? Estuvo totalmente alejado de la mejor versión del Chino, que no es la del último partido donde jugó bien, contra Huracán.
0: Sí, contra Huracán me pareció más parecido bien al Chino de la apertura.
1: No, el Chino de la apertura lo sacó campeón a Belgrano. El Chino de la apertura fue de lo mejor, si no ha sido el mejor jugador del campeonato.
2: Ahora, muchachos, obviamente, teniendo en cuenta el partido anterior, ¿no se da también por la falta de Sánchez?
1: Todo
2: falta un engranaje.
1: Sí, falta.
0: Sí, el tipo es importante.
3: Independientemente del error, no jugó un buen partido, claro, en general.
2: No, llega limpia a Celarrayán.
1: No, pero Belgrano, que tuvo tanto la pelota, lo buscó.
2: Claro.
1: Pero él no produjo nada, produjo una sola jugada en todo el partido.
2: Claro.
1: Que no fue gol de milagro, nada más, pero porque la terminaron mal. Pero, vuelvo a decir.

0: los elementos de ataque. ¿Cómo jugó Rigoni? Mal. ¿Cómo jugó el Chino? Mal. ¿Cómo jugó Vázquez? Regular. Y cuando tuvo la pelota y pudo gobernar, muy lento.
1: El dilema de Ramiro Hernández, de titular, de vuelta.
0: Extremadamente, ¿no? Lento. Ramiro jugó muy bien en la primera parte, sí, y se fue quedando sin nafta, claro, para el desarrollo del segundo capítulo. Y después, ¿cómo jugó Lubita? Muy mal.
2: Claro.
0: ¿Cómo jugó Pacerini? Muy mal. Pero no mal, muy mal. Muy mal. O decir, y entonces, ¿con qué elemento fuiste al ataque? ¿Con Rica?
2: Que no es su fuerte encima.
0: No, Rica tuvo dos oportunidades. Una de dar un pase y otra de patear al arco. En las dos se equivocó. Pero tampoco es lo de él. Lo de él es para allá, para defender.
2: Claro.
0: Entiendo que no jugó Sporle porque no estaba bien, porque había
3: gripe. Sí, lo vamos a escuchar al ruso que dijo que había estado con unas líneas.
0: Porque el único elemento por el cual se puede entender que Rica vuelva a ser titular en este equipo de Belgrano. Yo decir, ¿cómo jugó? Che, no lo atacó prácticamente nunca Sarmiento.
2: Claro.
0: ¿Cómo jugó el paraguayo? Mal.
3: Así de Benítez.
0: Sí. Los dos centrales, y los dos centrales se quedaron porque había un oso grandote y había que marcarlo ahí, que era el paraguayo que hizo el gol de penal y que debe haber sido la única participación que tuvo en el desarrollo del juego.
3: Sí, sí. En el segundo tiempo Lisandro López pasó más al ataque, al ataque, ¿no?
0: Pero era un quilombazo ahí.
3: Sí.
0: Era
3: se había cerrado bien, había hecho un equipo cortito, sí, Sarmiento, para impedir, porque Belgrano tampoco tenía sorpresa para meter una pelota al área o meter una pelota filtrada.
0: El arquero de Ayala tuvo un par de tapadas realmente muy importantes, especialmente donde Pasarini le da toda la ventaja, como él entiende, como entiendo yo, que él no sabe cabecear. Entonces el Picuí le da una pelota de cabeza, lo habilita, está solo dentro del área chica, y en lugar de él atacar la pelota para cabecear y convertir, él da un paso para atrás para bajar la pelota con el pecho, porque él se siente mucho más seguro con la pelota en los pies que con la pelota en la cabeza.
3: Le permite el paso para adelante al arquero,
0: hace dos pasos para adelante hasta que él pone el pecho, la baja, cuando tiene que resolver con la pelota cayendo, el arquero ya está encima de él y Belgrano pierde. Porque su nueve goleador, que ha hecho 3 goles en 30 partidos, 2 de penal. Entonces, vos decís, está Belgrano sufriendo una situación de no conversión, primero porque no genera tanto, y después porque lo poco que genera lo desperdicia. Rigoni, cada vez que tiene una oportunidad clara, casi de gol, mano a mano, debajo del arco, con todo a favor, siempre la tira para afuera. No termina una jugada como la gente. Pero en el partido de ayer, vuelvo a decir, tener mucho la pelota no significa jugar mejor que el rival.
2: Claro.
0: Tuvo algunas presencias dentro del área, qué sé yo. Sí, arrimó. El arquero de Ayala tuvo 2 atajadas. El arquero de Belgrano también tuvo 2 atajadas. Uh-huh. ¿Sí? Una fundamental antes del penal.
3: Está bien.
0: Bien.
1: Cumplió 50 partidos Cardoso ayer como...
3: Y atajó el penal. Se pasa un poquito, por eso el rechazo para el medio.
0: Sí, claro, le queda la pelota que no la puede agarrar.
2: Eso en definición es importante. Pues.
0: Sí, pero...
2: Ahí no hay
0: rebote. El ruso evalúa... Y tuvimos mucho la pelota y generamos y lo pusimos contra un arco y metimos un montón de delanteros. Todo eso es cierto, pero no está jugando bien el campeón, y eso lo siente. Hace 5 fechas que no gana, creo.
3: 3 empates consecutivos los últimos, y 2 anteriormente a esos 3 empates consecutivos, 2 derrotas. Hace 5 que no gana Belgrano. Sí.
0: Y a eso en las 2 derrotas está incluida la de Racing. ¿O no?
3: No. En la liga profesional.
0: Se hace 6 que no...
3: Claro, con Racing empata y pierde por penales. No, con Racing pierde.

0: Perdón, perdón. Sí.
1: Pierde 1-0.
0: Sí, serían 6 ahí. Sí, serían 6. Sí. Lo vamos a escuchar, recién lo marcaba Juan, la evaluación que hacía el ruso, y habló también de Pacerini. Escuchen lo que dijo.
2: Bueno, es reiterativo los partidos que estamos transitando, mucha tenencia de pelota, situaciones que por ahí no las terminamos bien, pero creo que en el contexto del partido fuimos muy superiores todo el partido y nos está pasando que hoy no estamos ligando lo que en algún momento, si nos equivocábamos, ligábamos. Pero bueno, lo que rescato es el hecho de que vinimos a esta cancha, fuimos protagonistas, creo que jugamos bien. No recuerdo en el primer tiempo, excepto el penal, qué otras jugadas llegaron al arco. Así que bueno, a veces cuando los ratios son así, hay que trabajar, darle para adelante y seguramente en algún momento irá a cambiar. Y lo del pase está bueno que él realmente la agarró de vuelta la pelota, y dos o tres que siempre se nos ha encargado, en la medida que él no sentía bien, podían haber cambiado, y sin embargo él, bueno, el tanque es así, te puede gustar o no gustar, pero siempre es así, y es muy honesto en todas las cosas que hace.
0: Insisto, admiro la responsabilidad que se tomó Pacerini, porque si lo erraba,
3: sí,
0: se le venía la noche, definitivamente, bueno, no, con los hinchas, con todo.
3: Cualquier otro
0: tipo la puso colocar, no quiso reventar, pateó como él lo suele hacer, no como lo había hecho con Huracán, que quiso reventar, y logró el empate. Qué bárbaro, ¿no? Yo no sé cuántas veces se da en el fútbol dos situaciones, en dos partidos seguidos, en el último minuto, y que el árbitro diga el penal y se termina con el mismo actor, ¿no? Sí. Gracias a Dios por Belgrano, la película terminó bien. Hola, muchachos, buenas tardes. ¿Cómo cambia Talleres cuando hay un hombre serio, un tipo serio al frente que labura, que no inventa cosas raras? Después se puede ganar o perder, pero la seriedad que pone de Felipe en el equipo se nota, cada uno en su lugar, bien ubicados. Ahora hay que sumar lo más que se pueda. Vamos, Talleres. Soy Víctor. Quiero decirle a Dupla que los árbitros no es nuevo. Vieron lo que le pasó River y Atlético con el árbitro que se come terrible patada del jugador de River al decano, lo que pasó con Usain Malcorra, che, lo de ayer, Racing de Córdoba y Morón, un desastre. En general los colegiados son medio pelo para abajo. Si hubiera sido clara, no lo hubieran visto en el VAR. No sé qué ve Juan, dice Rodrigo Bravo, siempre tiene algo que decir en contra de Talleres. Bueno, es lo que decía. El abrazo a Riquelme en el área de Unión, pregunta, ¿no fue penal? Pregunta por acá un oyente, otra más por acá. Bueno, hablan de que no fue penal el tema del Malcorra. Hola, Damián, equipo, participo por el sonido de terremoto. Bueno, se murió Guardiola con el comentario de Juan sobre la tenencia en Río Cuarto. Rompe el algoritmo de las apuestas, dice por acá, no entiendo.
4: Por el Instituto Estudiante.
0: Tiene que ver. Belgrano hace 3 fechas que viene jugando de la misma forma, tiene la pelota pero no patea el arco. Dice por acá un tocayo, Damián, con la evaluación que hace Juan, jugaría solo Belgrano, y se olvidó que al frente hay otro rival que quiere ganar y de local. No entiendo mucho, dice Marcos. Yo ayer justo le preguntaba a Juan, yo estaba haciendo el relato, Juan, en los comentarios, le digo, ¿cuáles son los argumentos de Sarmiento para estar tan alto en la tabla? Yo pensé que estaba jugando mejor, justo viene la jugada, el penal y el gol de Sarmiento. Y Juan me decía, es a eso, hacer ordenadito atrás, y cuando puede, trata de lastimar de contra, y justo se dio que el partido, como Juan, me respondieron de la situación.
4: Y la pelota parada también, tiene muchos hombres altos, y me sorprendía eso, de que termine jugando Lubita de titular, teniendo en cuenta cómo el ruso siempre trata de ponderar la altura.
0: Rica como jugador es muy buena Mazón.
4: No,
0: los tengo que leer antes, los voy a tener que leer antes porque son bravos los oyentes, es una buena Mazón esa. Damián, Dupla contra Dupla.
4: Hola.
0: ¿Te parece, Dupla, que el Chino y el Mudo se molestan? Belgrano debería jugar con un doble 5, con 2-5 de verdad. Lo ideal sería Sánchez Longo, el Mudo al banco, al igual que Hernández. Belgrano se fue apagando y se quedó sin ideas en el segundo tiempo. De todas formas, pienso que seguimos compitiendo y vamos a salir de esta mala. Yo banco al tanque, dice por acá Franco. Quiero una posible formación de instituto antes de irme a la primera pausa, porque juega la gloria, porque a partir de las 20 arrancamos la transmisión en el Monumental de Alta Córdoba.
3: 21:15, así será el momento de instituto frente a Estudiantes de Río Cuarto, un instituto que iría con Marcos Ledesma, Jonathan Galván, Leonel Mosevich y Fernando Alarcón. Juliano Cerato, Gustavo Bregu e Ignacio Méndez junto

0: a Diego Sosa, John Córdoba o Lázaro.
1: Lázaro, ahí hay uno.
0: Matías Tisera y Alex Luna, la probable del traductor.
1: ¿Y el equipo del Jackie Forestelo, tenés una tentativa de estudiante Río Cuarto?
0: Quería con Lucas Bruera, Gonzalo González, Gonzalo Maffini, Juan Antonini, Matías Valenti y Fernando Rodríguez, Ciro Rosané, Alejandro Cabrera y Gabriel Alanís, Ibrahim Ezar y Mauro Valiente.
1: Otro oyente que dice por acá, Chavino, dice, hola mesa, en la formación que pone Zielinski, está sobrando un volante. Jugar con Pacerini y el Ubita, ¿no le daría más espacios en las bandas y sería un ataque un poco más peligroso? Es una opinión que deja por aquí un oyente, me tengo que ir a la pausa.
2: Pero.
1: ¿Tenemos un pero? Anota bien, 351-2-150-965, porque Gonzalo trae premio.
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1: Nos vamos a la pausa, a la vuelta lo escuchamos a Colioni. Tenemos la palabra de Alex Luna y el Colo Cabrera en la previa de Instituto Estudiante de Río Cuarto.

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0: bueno, terminó siendo determinante lo de Manduca. Racing mejoró un poquito, ¿se pareció más al de Colón o se pareció más al del último partido que también termina perdiendo?
1: Hay que tener en consideración que Morón está puntero, 55 puntos, por lo tanto algo bien está haciendo en la Primera Nacional. Es más, me atrevo a decir que por tramos de partido Racing en la primera parte jugó de igual a igual, hasta casi un poco mejor incluso que Morón, con un gran partido de Linic, que no solamente como 5 de volante de recuperación, sino también como creador de juego, porque hizo todo el laburo que no podía hacer Monticelli, que lamentablemente el día de ayer no apareció. En la última jugada del primer tiempo, el error viene por la banda izquierda, porque va y termina entregando corto una pelota por intentar meter un pelotazo. Momento donde Cubicín, el 8 de ellos, agarra el balón, llega hacia el fondo, el centro, el medio, Levato, para que Morón se vaya 1-0 arriba en el entretiempo. Y en el segundo tiempo, cuando uno pensaba que Racing tenía que levantar el cambio en el puesto por puesto de Bay por Díaz, que ingresó justamente en el inicio de los segundos 45, le terminó dejando la responsabilidad a Manduca de cobrar un penal que fue una cosa increíble, inexistente. No sé si tuvieron
0: sí, no, la imagen, nada.
1: En cancha fue peor, porque con la pasividad con la que Manduca caminó a
0: cobrarlo
1: el penal,
0: sí.
1: Hasta el delantero propio de Morón lo miraba como diciendo no podía creer que había cobrado ese penal.
0: No, una cosa de locos. El robo fue extraordinariamente grosero, obsceno. Habló Colioni después del partido. Habló, estaba el Aleposo ahí, le puso el micrófono y lo vamos a escuchar al técnico de Racing. A ver.
2: Y obviamente sabemos que por ahí la situación no es buena, creo, en cuanto a lo numérico, sobre todo por lo hecho en todo el año en general. Pero bueno, nosotros estamos bien, obviamente con muchas ganas de revertir esto. Creo que a un jugador le gusta pasar por esta situación. La verdad que no es nada agradable, nada lindo, pero bueno, nosotros estamos bien, con ganas de sacar esto adelante. Para eso laburamos todos los días. La verdad que es un grupo que se entrega al máximo. Por eso por ahí no está bueno que no se den los resultados. Creo que es lo único que falta y bueno, lo más importante, pero en sí nosotros estamos bien. Lamentablemente la categoría es así, por algo primera juegan los mejores, es una realidad. Entonces nada, esos detalles a nosotros nos han costado muchos puntos, no nos viene pasando solamente de ahora, nos viene pasando desde el campeonato pasado. Creo que nunca pudimos acomodarnos a eso. Lamentablemente nos costó mucho y hoy en día nos sigue costando que perdemos los partidos por detalle. Obviamente tratamos de mejorarlo, de corregirlo para que no pase, para que los resultados puedan cambiar y bueno, nada, tratar de meter 2 o 3 partidos con triunfo. Creo que eso nos vendría muy bien para lo que viene, ¿no?
0: Ese que hablaba es Alejandro El Colo Cabrera.
3: El hombre de Estudiantes de Río Cuarto.
0: Claro, que bueno, está en una situación harto complicada, muy difícil, que bueno, ahora tiene esta noche la dificultad enfrente de uno de los punteros, juega frente a Instituto y que después le va a tocar jugar frente a Belgrano, otra vez de visitante, pende de un hilo la situación del equipo de Yagi Forestero. Pero ahora sí vamos con Colioni para escuchar lo que hablaba del partido y el mano a mano que tenía con el Ale Pozo sobre el desempeño futbolístico del equipo. A ver.
4: Quiero hablar de mi equipo, que superamos a un rival ampliamente en el primer tiempo, creo yo. Un solo cabezazo nada más que pasó para arriba de travesaño.

0: pusimos el equipo con un orden, con una intensidad, con una agresividad, tuvimos el dominio del juego, hicimos un gol que realmente estaba bien anulado, y después tuvimos 3-4 situaciones de gol muy buenas, muy bien. Si me quedo con eso, con lo que hizo mi equipo hoy, segundo tiempo un error en el rechazo, se encuentran un gol, y el equipo lo mismo, estaba sin pelotear, sin ser de prolijo, se hizo más difícil porque después tenías que cuidar de que no te hagan el segundo, y el equipo jugó, intentó, llegó, no tantas veces porque no es tan fácil, el equipo de ellos estaba metido atrás, inventan un penal y ahí un poquito se parte, un poquito el estado de ánimo del equipo un poco, se levanta, sigue, hacemos el gol, y bueno, capaz que hubiéramos merecido este resultado, pero quiero felicitar a mis jugadores por el partido de hoy.
1: Sapo, hay que separar la bronca con el arbitraje y lo deportivo. La gente se fue con una sensación de que falta en lo deportivo.
0: Y no coincido en este caso. Nosotros vamos a conversar de fútbol. ¿Cuántas veces pateó Morón al arco?
1: Dos.
0: Está primero y acá. Dos veces. Bueno, nosotros hemos armado un equipo, hemos superado al rival, lo ha pateado dos veces, una vez por un error arbitral. Entonces, si la gente quería venir hoy a ver 50 situaciones de gol de Racing, y no existe. Hoy el equipo se plantó, repito, se plantó, superamos al rival en el primer tiempo, le manejamos la pelota, le manejamos los tiempos, merecimos hacer un gol, sí, lo hicimos, estaba bien anulado. Tuvimos dos situaciones más, sí, contra ninguna. No sé dónde está la disconformidad ahí. En el segundo tiempo, empujamos, fuimos para adelante, inventan un penal, se pone 0-2, y después, bueno, no tenemos la jerarquía del City para agarrar la pelota y dar vuelta un resultado. Estamos justos, el esfuerzo de los chicos fue muy bueno, o sea, no coincido con lo que decís vos, lo que dice la gente en ese aspecto, pero bueno, esto es fútbol y todo podemos hablar, pero Racing hoy no mereció perder, y hizo un esfuerzo muy grande con un equipo que lo armamos en la semana y que tengo, ¿qué le voy a decir? Que se fue Córdoba, que tengo todos los refuerzos afuera, que se lesionó Pablo, que el suplente de Pablo se rompió el cruzado, y lo plantamos con el que va primero y no lo pateó el arco. Yo creo que hay que felicitar a este plantel, a estos chicos que jugaron hoy, antes de mirar si fuimos superiores o no, o si están conformes o no, perdón.
2: Bueno, ahí estaba clarito, ¿no? Y esta situación que también marca él, de las inhibiciones que todavía no se terminan de resolver, en un Racing que ya vamos a seguir compartiendo con ustedes la información. Hay una información importante en el mundo belgrano, pero que tiene que ver con lo institucional. ¿Te acordás, Juan? Uh-huh. Que un grupo disidente de socios había presentado algunas quejas de algunos requerimientos que no estaban bien para la asamblea. Hoy hubo resolución de inspección de personas jurídicas.
3: Sí, señor, y tenemos obviamente para compartir la información, Dami, porque, como bien decís vos, el IPJ rechazó el pedido del grupo de socios que intentaba frenar la asamblea extraordinaria en Belgrano, que, recordemos, tiene lugar para el día de mañana, 15 de septiembre. En principio ya salió, como bien decimos, la resolución, y tenemos para compartir aquí los artículos que rechazan en consecuencia la solicitud de suspensión preventiva de la convocatoria a la Asamblea General Extraordinaria fijada para el día 15 de septiembre, lo que venimos contando. El artículo 3 deja establecido que lo dispuesto en los artículos precedentes lo es sin perjuicio de las facultades de fiscalización y contralor que la ley número 8.652 y demás normativas vigentes confieren a esta dirección general respecto a la entidad Club Atlético Belgrano, las que podrían ejercerse en la oportunidad que corresponda, inclusive con motivo del control de legalidad de la documentación que deba presentarse con posterioridad a la celebración de la asamblea conforme a la resolución general. Es lo que mencionan, y bueno, Dami, acá ya claramente. Se cierra.
2: Se hace la asamblea, sí, y después las modificaciones van otra vez a IPJ, uh-huh, y IPJ resuelve observando que esté todo bien, que no haya anomalías, y lo prueba.
3: Pero hoy está cerrado que se anule finalmente, claro, lo que va a tener lugar mañana.
2: No hay lugar para el pedido de esos socios disidentes. Eso es
4: en criollo, básicamente. Sí, señor. En IPJ.
2: Uh-huh. En IPJ, claro.
4: Tiene que resolver el juez.
3: ¿Queda una instancia más?
4: Claro, hay un reclamo judicial que tuvo presentación hoy.
2: Bueno, Belgrano hoy anunció, vengan a la...
4: No, sí, claro.
2: Venía a la asamblea.
4: Como consecuencia de la resolución de IPJ. Uh-huh. Hay una instancia judicial que se presentó el viernes, ¿sí? Y que el juzgado...

0: necesite. Hay mucha gente que entiende que en la tarde de hoy iba a hacer su dictamen. A mí me parece que se va a tomar unas horas más y que recién mañana se va a expedir la justicia.
1: Lo cierto es que Belgrano ha hecho este comunicado oficial a través de sus redes.
2: Mañana 15 de septiembre en el Estadio Julio César Villagra se tratará la propuesta de modernización del estatuto en la Asamblea General Extraordinaria. La apertura de las puertas es a las 18 horas, el ingreso por calle Walfin en exactamente el portón 14. Los requisitos para participar es ser socio o socia mayor de 18 años, tener un año de antigüedad como socio al día de mañana, ser titular de un grupo familiar o socio individual y estar al día con la cuota social de agosto.
0: En este tema es bueno decir que el juez es muy probable que se tome de la resolución de inspección de personas jurídicas y haga un dictamen que avale que se confirme la realización de la asamblea. ¿Por qué? Porque le da derecho a los cuestionantes a que la asamblea se haga, se apruebe y ellos, con todos los elementos en la mano, puedan presentarse otra vez ante IPJ y ante la justicia para intentar declarar ilegal, pero que pero
1: nula.
0: Cuestionar las situaciones por las cuales se convino, se convocó y qué es lo que se discute que se aprobó y no corresponde.
1: Bien.
0: Es decir, existe la posibilidad, una vez que se confirme la asamblea y la asamblea resuelva, que pueda ser impugnada.
1: Bien. Ahí está la aclaración de Juan Ricardo Rodríguez Brizuela. Un datito más.
2: Sí, además el Salón de Usos Múltiples va a estar abierto para los socios y socias habilitados a participar en la asamblea, donde van a poder conocer la nueva obra y además poder sacarse una foto con el trofeo de campeón.
1: Bueno, ya te pido información de lo que se juega hasta ahora en el fútbol de la República Argentina. Hola, Pías y compañía, acompañando a mi hijo en fútbol y yo escuchando la radio. Saludos, crack, dice Darío Antonio. Che, voy por la perla, dice Lucas Montes, se deja el número de documento. No es nada bueno lo de siempre. Bueno, no está muy de acuerdo acá de lo que habla Juan. Hola, equipo. Juan, también no están muy de acuerdo con la situación traxada. Hola, mesa, nos manda saludos para todos. Muchas gracias. Voy por la perla, dice Zurita, dice Fidel. Zurita, voy por la perla, dice Nahuel de Ambrosio. Está participando también Carlos Riva. Gracias a Hugo Gómez, que levanta la mano por la perla, como Cristian Reynoso y Ángel Hernán Datoli. 934, Damián Dupla, equipo. Participo por la perla, soy Juan Lescano. Aguante la más cordobesa. Hoy vamos a estar desde las 20 en el estadio de Alta Córdoba, a propósito de Instituto de Estudiantes Río Cuarto, que juegan y completan la fecha de hoy. ¿Qué se juega en el fútbol de la República Argentina a esta hora?
3: A las 19, dos partidos en el estadio Guillermo Lasa. Deportivo Riestra ya está listo para recibir a Lanús, pero viajando al sur del Gran Buenos Aires, en el Florencio Solá, ya está listo Banfield, que será local de Barraca Central. Bien dijiste vos, Dami, esta noche relata Bruno Daniel Espinosa, porque juega la gloria.
1: En un ratito lo escucho Alex Luna. ¿Cómo están en la tabla de posiciones uno y otro con respecto al partido que se nos viene?
2: Bueno, Instituto está cuarto en el grupo A, recordemos, con 16 unidades, producto de lo que han sido 5 victorias, un empate y 2 derrotas, mientras que Estudiantes de Río Cuarto está 13º en el grupo B, con tan solo 6 unidades, producto de una victoria, 3 empates y 4 derrotas.
1: Recién vos decías cuarto Instituto, está un punto por debajo de quienes hoy lideran. Los otros ya jugaron todos, ¿verdad?
2: Sí,
1: o sea, Instituto
2: es.
1: De conseguir un triunfo queda en soledad arriba.
2: Así es, luego lo que fue consumado el empate de Vélez, de lo que fue la victoria de Defensa y Justicia, ambos con 17 puntos, Instituto igual a la marca de Gimnasia de Mendoza, que tiene también 16 unidades.
3: Este es un partido interzonal, ¿eh?
1: Sí, vamos a escuchar a Alex Luna, vamos a escuchar al jugador que habla de este momento, de lo importante de haberse quedado en Instituto y también ya le apunta al partido de esta noche y al de Talleres.
4: Sí, como vos decís, hoy en día el fútbol argentino es muy parejo, cualquiera compite con cualquiera, ya nos dimos cuenta que nada, hoy en día nos encuentra primero y con Vélez y Defensa, creo. Y nada, lo estamos disfrutando muchísimo, porque este grupo...

0: labura, trabaja día a día con mucha humildad y nada, disfrutando de todo esto y hay que seguir firme, laburando, porque en cualquier momento te puede encontrar con una derrota como lo encontramos el otro día y hay que dar vuelta a la página rápido y seguir muchísimo, muchísimo. Yo creo que fue el club que me abrió las puertas cuando venía por ahí de un baldazo de agua fría, que me habían avisado en Independiente que me iban a comprar, que iban a hacer el uso de la opción. Y a último momento me avisaron que no, que se caía eso y nada, siendo tan chico por ahí, la cabeza juega un poco en contra. Y apareció Instituto y la manera en que me hablaron, en que me trataron, dije, es el club en el que yo voy a iniciar mis buenos pasos, porque la verdad que fue así. Me hicieron sentir como en casa, me hicieron sentir muy cómodo los chicos, el cuerpo técnico que tuve, el presidente Besone, hoy en día también Jorge Carranza, que nada, que está allá arriba de nosotros todo el tiempo, y yo creo que nada, fue la elección correcta que tomé en mi carrera, porque por ahí uno mira el más allá y no mira el presente, así que nada, yo estoy muy feliz, muy contento de que me hayan recibido así. Sí, como decís, tenemos dos partidos en casa que lo tenemos que hacer valer, no tenemos que hacer fuerte como lo venimos haciendo. Yo creo que ahora contra Estudiantes va a ser un partido muy difícil, son muy duros. Y nada, después de Estudiantes ya pensar en un partido muy lindo, que es lindo jugar contra Talleres y más nuestra cancha, así que disfrutarlo también de la misma manera en la que venimos disfrutando los partidos.
1: Ahí está, la expresión de Alex Luna, una de las figuras más importantes de Instituto. Me tengo que ir a la tanda, la gente participando por el premio de la Perla al 3512-150-965.
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0: Damián, buenas tardes. Hoy gana la Gloria y se asegura un lugar entre los primeros 8, creo. Y anótame para la Perla. Andrés Romero, 16409, Barrio Las Palmas.
1: Hola, Damiancito Piazzi. Escúchame. Hoy tenemos que ganar para recuperar la punta, hermano querido. Así que a la brevedad me voy para Alta Córdoba a hacer la previa. Aguante los ranchos y la Gloria. Querido, bendiciones.
2: Si se gana lo de Belgrano, mi loco, se gana lo de Belgrano. Participo por la milanga de la Perla, Juan Segovia 058, mi tres último.
3: ¿Qué tal, muchachos? ¿Cómo andan? Buenas tardes. Yo siempre coincido, lo escucho mucho a Juan cuando da las opiniones, que siempre lo acierta, pero esta vez no comparto, porque dice que el arquero lo toca, no lo toca, no sé si ve la repetición en la tele, pero me parece que le está agarrando ahí el señor Peluca. Nada que ver, no fue penal.
4: Bueno, la expresión de los hinchas que se van llegando a la al guasapero de la radio. Che, qué gol que hizo y cómo destraba el partido Álvarez Martínez, ¿no?
5: Un pepazón.
4: Esto de patear el arco, me acordaba la frase tuya cuando decía, hay que patear el arco, y el tipo patea, la verdad que se acomoda en el perfil, no tenía mucho recorrido prácticamente, le acomoda el perfil de él y le sacude, y se cuela arriba para romper el partido, y después se lo vio con mucha confianza a él a partir de esa jugada, lo que produce, ¿no? Me quedo con la frase que por ahí suele utilizar Gonzalo Silva, que la confianza despierta el talento, y es un poco lo que le fue pasando en el partido a Álvarez Martínez. La gente se quedó con esa sensación. Tenemos ahora el 9 y encontramos en la mitad de la cancha con Sforza y con Fattori.
5: Además hizo la asistencia del segundo gol.
4: Claro. ¿Sí?
5: Estar concentrado en el partido, porque saca Malcorra mal, se la da a un compañero que estaba abriendo la boca. ¿Sí? Cuando le llega la pelota, el tipo se sorprende y la pierde, y lo encara el uruguayo, se lleva la pelota y lo primero que hace es levantar la cabeza, y es muy importante.
4: Sí, sí, sí,
5: y
4: sí.
5: Cuando ve la corrida de Pietri, se toma el tiempo para asistirlo y convertir. Pero además de eso, tuvo una ensayuna chilena que...
4: Uy, ya sí, ese gol había que cerrar.
6: No, íbamos todos.
5: Y después tuvo también una resolución que sacó el arquero. Es decir, estamos hablando de un tipo que hizo un pepazón, que destrabó el partido, que asistió para ganar el partido con el segundo gol, y que después tuvo dos grandes oportunidades, pero magníficas. Si llegas a ese gol de chilena,
6: sí, pero realmente quizá cerrar el gancho. Sí, pero primeramente yo pensaba en usted, Juan, cuando vi el gol de Álvarez, porque pateó el arco.
5: Sí, claro.
7: Misil tiró. Oh. Un golazón hizo Álvarez Martínez. Con lo resistido que venía siendo este puesto en Talleres, ¿no? Con la necesidad de un 9 que patea el arco. Ahora que lo vemos Ronaldo Martínez haciendo goles en Vélez. Bueno, ayer entró un rato Bartichotto y se volvió a lesionar en Huracán. Pero la necesidad de Talleres es esto, ¿no? De

0: volver a tener un tipo en el que confíe, que sabe que por lo menos va a intentar de cara a puerta, y bueno, fue de lo mejor que tuvo Talleres el sábado.
1: Vamos a escucharlo a Álvarez Martínez, al canario, que esto decía post partido.
2: Sí, la verdad que sí, ha trabajado muy bien desde que llegó, no ha tenido mucho tiempo, pero la verdad que nos ha dado algunas ideas clave que él piensa y que él cree que podemos, que es lo que tenemos que hacer para conseguir la victoria. La verdad que ya con San Lorenzo, más allá del resultado, se había dado una mejora con su idea, y por suerte hoy pudimos conseguir la victoria. Sí, sé la importancia que tienen los partidos que se vienen, pero bueno, nosotros tenemos que pensar día a día, seguir trabajando como lo venimos haciendo. Obviamente que el resultado de hoy también te da un plus para trabajar un poco más tranquilo en la semana, pero nada, seguir trabajando como venimos, y así llegar a, de la mejor forma, el partido. Mejoramos, la verdad que mejoramos algunos detalles que teníamos, también por laburar, por querer siempre ganar, y por esa gana que teníamos también, que sabíamos que lo merecíamos y se nos tenía que dar, y por suerte hoy se dio. Bueno, la verdad que muy feliz, muy contento, más que nada por el grupo que venimos trabajando muy bien hace varios tiempos, y nos merecíamos una victoria, y por suerte se dio hoy. Fue gol de él, la verdad que yo voy a presionar. Hago lo que me pide el entrenador, a presionar, y por suerte se la pude robar, y cuando levanté la cabeza lo vi solo y dije, está mejor que yo posicionado, y por suerte terminó en gol. No, la verdad que increíble, pero no solo hoy, siempre, un apoyo increíble, lo necesitábamos en estos momentos que no estaba yendo bien, y también esta victoria un poco para ellos, que se lo merecen, porque vienen, la verdad, que hace mucho tiempo apoyando, y también nos sirve, y es un los tres puntos para ellos.
1: Bueno, mucha gente dejando mensajes. Soy Sergio Sebastián Novoa, voy por La Perla, aguante Belgrano. Chicos, quiero participar por La Perla, soy Carlitos Luna. Hoy gana Instituto 2-0, vamos la gloria. Marcos Acosta está participando, voy por La Perla, dice Marcos Magnotti, que saluda al equipo. Maestros del fútbol, soy el rusito del más fuerte. ¿Me podrían pasar el gol del canario Álvarez Martínez? Chicos, voy por La Perla, Damián Dupla, quiero participar. Soy Walter Claudio Leiva y deja el número de documento. Damián, anotame para La Perla. Soy María Fernanda Fenelli. Hermoso el programa, como siempre. Dice Sonia Medina y está participando por La Perla, al igual que Agustín Luján. Mario Ditriá dice presente. El tema de Talleres es fácil, sin Galarza se jugó mejor y se ganó. Así que se acomodó el sistema de juego, y eso está listo, y listo, a comer banco para Galarza, lo que dice por acá este oyente. Hay una información que nos brinda Ariel Sarboraria, muchachos, lo vamos a dar. Ariel siempre maneja muy buena información, y tiene que ver con lo que recién contábamos. Si Boca no puede hacer lo de Matías Galarza, para mí va a ser muy difícil que Talleres lo termine cediendo, o que Boca termine pagando lo que Talleres quiere. Tiene la posibilidad de repesca de Javes Saralegui, de recuperarlo a Javes Saralegui.
3: Que fue pedido por el técnico, porque Galarza es una determinación del presidente.
1: De Riquelme.
3: Sí, no, el técnico le pidió dos o tres jugadores, en ningún momento lo eligió él a Galarza. Al contrario, pidió a Saralegui, porque además es mucho más fácil para Boca poder contar con él en una repesca tardía. ¿Sí? Un poco lo que le pasaba a Talleres con Angulo, que lo puede repescar, pero ya pasó el tiempo.
1: Claro.
3: Puede hacerlo, pero lo tiene que indemnizar a Tigre, pero no con la plata que pide Talleres por su jugador.
1: ¿Cómo es el tema de Galarza y este tema de la posible salida y estas cuestiones?
0: Bueno, entiendo yo que hasta ahora lo de Galarza, si bien tienen la prórroga hasta esta noche para terminar de negociar, está prácticamente caído. Yo entiendo que Galarza se queda acá en Córdoba.
3: Boca, entiendo que está pidiendo una prórroga del tiempo.
0: Sí, bueno, muy bien. Bueno.
1: Claro, tiene, recordemos que por el tema de Tomás Aranda la situación, pero ya hay un antecedente, hay algunas cuestiones que han pasado entre Talleres y Boca.
0: Bueno, la justicia falló en favor de Boca en la causa contra Talleres por Cristian Pavón. La justicia condenó a Talleres a reintegrar a la asociación actora, por un lado, la suma de $500,000 y por otro, 69 millones de pesos. Dentro del término de 10 días, si bien Talleres va a apelar la medida, son los montos que se saben a esta hora sobre el problema que hubo con Pavón.
1: Bien, mucha gente participando. Diego Sánchez.
3: Demasiado poca plata, es decir, si

0: Y el dinero que le entregó Angelici a
1: Fassi.
0: Fassi en su momento a cuenta de lo que sería la venta de Pavón se menciona entre 2 y 3 millones de dólares, una cosa así por el estilo. Acá estamos hablando de 500 mil dólares y después de 40 mil
1: Sí,
0: dólares.
1: 70 millones de pesos, que está
0: Son,
1: 1.500,
0: sí,
1: 1.520.
0: 40 y pico.
1: Sí. Hoy vamos con el Diablito. Hoy dice por la perla Diego Sánchez, haciendo referencia a la que se viene, a la transmisión que en un ratito vamos a tener. Decime.
2: Una pequeña información en cuanto a Instituto. Hablábamos de que posiblemente jugara con un solo cambio para el día de hoy, que era el ingreso de Juan Ignacio Méndez por Gallardo. Recién poníamos en duda la participación de John Córdoba. Va a jugar Lázaro de titular esta noche.
1: Bien, Lázaro entonces de titular. John Córdoba al banco, como lo venían pidiendo algunos de los hinchas. Actualizamos marcador y tiempo en el fútbol de la República Argentina.
3: Hay gol, Dami, hay gol de Lanús, que le está ganando en 18 de la primera etapa con gol de Wilk, 1-0 a Deportivo Riestra. Misma cantidad de tiempo en el Florencio Solá, donde Banfield está empatando 0-0 frente a Barraca Central.
0: Don Florencio Irazola.
3: Ah, no estaba
1: Bien.
3: compañero.
1: No, no. Bien.
0: Chico, vos. Presidente, allá por la década del 50, en los finales de los 40, de un gran momento deportivo e institucional de Banfield.
1: Chicos, voy por la perla, dice Gustavo Papurello, que está participando. Raúl Menseguez dice: aguante el pirata, excelente el programa, felicitaciones. Hablando del pirata, ya voy a ir a la pausa con el gol que nos pedían recién los oyentes. Te voy a pedir, Terry, que pongamos la palabra de Ramiro Hernández, que después del partido hizo una evaluación de este empate de Belgrano. Belgrano permanece por ahora dentro de la zona de playoff, pero claro, al sumar de a uno en los últimos tres partidos, al haber perdido anteriormente dos encuentros más, se está complicando porque está muy comprimida la tabla de posiciones. Se viene para Belgrano Estudiantes de Río Cuarto en Córdoba. Todavía Adrián Sánchez no va a estar disponible.
0: No, no, no.
1: Y bueno, habrá que ver si después de la fecha FIFA hay posibilidades o no. Justamente sobre la fecha FIFA, mañana se anunciarían oficialmente los partidos, dos de ellos frente a Bolivia y a Burkina Faso, 30 de septiembre y 3 de octubre serían en el Mario Alberto Kempes. Pero
2: Bueno,
1: escuchemos, sí.
2: Ahí justamente la información que vamos a contar el día de hoy. Aparentemente se va a jugar un solo de esos partidos en Córdoba.
1: Bien.
2: Solamente el enfrentamiento con Bolivia. Luego con Burkina Faso y Benín ha ganado la pulseada el estadio más monumental, ¿no? Para ser sede de la selección.
1: Bien, recordemos que hay una situación de un aforo reducido para los partidos. Habrá que ver.
0: 50%.
1: Habrá que ver si aquí en Córdoba será esa situación
0: Sí.
1: o será en Buenos Aires.
0: No, no, acá. Es decir, son los dos primeros partidos.
1: Uh-huh.
0: Los próximos dos primeros partidos de Argentina tienen un aforo del 50%. De todos modos, hay una situación, corresponde a partidos que sean de clase A, y hasta ahora FIFA no se ha expedido porque
2: Claro.
0: AFA le ha solicitado que coloque a los tres partidos en clase A y FIFA todavía no se ha explicitado.
1: Sí. No creo que vaya a poner Argentina Benín como clase A o con Burkina Faso, tal vez con Bolivia, porque juegan eliminatorias sudamericanas, digo, o sea, se enfrentan, son dos equipos que Bolivia alguna vez jugó en un mundial, pero
3: es que sí.
0: De todos modos, los otros dos están dentro de los siempre, primeros de la FIFA, ¿verdad?
1: Bueno,
3: yo te tengo una consulta. En vez de hacer un partido contra Benín, si venís a Córdoba, ¿por qué no haces un partido con, no sé, un combinado de los tres o cuatro equipos de Córdoba?
0: Bueno, sería clase A.
3: Ey, pero sería más competitivo que jugar contra
0: No, no,
3: Benín.
0: no, si no es un tema de competición,
3: Sí.
0: es un tema de sacarse una sanción de encima.
3: Sí o
0: Ese
3: sí.
0: es el tema, ¿sí?
1: Lo escuchemos a Ramiro Hernández, al hombre de Belgrano. A ver.
4: A veces te pega el palo, a veces te entra. Hoy nos está tocando que generar mucho y por ahí no poder embocar el arco, también que nos están llegando y nos están haciendo goles, pero bueno, no estamos desesperados, por ahí hay gente que piensa que estamos un poco en mal momento, pero yo creo que estamos bien, hay que seguir por este camino y cuando nos destapemos vamos a hacer otra cosa.
5: No, no, a ver, yo me siento muy bien, teniendo muchos minutos, la verdad que es lo que vengo buscando este semestre y nada, por suerte muy bien. Sí, al tanque se lo banca un montón, la verdad. Lo ves como entrena en la semana y es de los que está primero, de los que más entrena, de los que se queda laburando un montón de cosas. Esta semana lo he visto patear 100 penales capaz, y hoy por suerte le tocó la oportunidad de revertir lo que pasó la otra vez, así que muy contento por él. Sí, eso es lo que es importante, nos estamos encontrando con mucho juego, por ahí nos está faltando el gol, pero bueno, yo creo que destaparse, volver a sumar de tres tranquilo y volver a hacer lo que éramos antes.
1: Bien, ahí estaba Ramiro Hernández, estábamos escuchándolo al volante de Belgrano, que ayer le tocó arrancar desde el minuto cero. Raúl Menseguez, aguante el Pirata, felicitaciones por el programa, chicos, soy Juan Alarcón, el Pirata tiene que volver al doble cinco con Longo y Sánchez, hace rato lo viene pidiendo la hinchada, lo fanático de Belgrano a eso en el WhatsAppero de la radio, muy bueno el programa.
0: Que juega Longo le da la razón al ruso.
1: ¿Cuánto necesitamos en Talleres un hombre como Omar de Felipe, un tipo que sea serio, que haga las cosas simples? Dios quiera que nos vaya bien en esta seguidilla complicada que tenemos, dice Alejo Fernández, que participa por La Perla. Muy bueno el programa. Juan, usted vio el clásico de la Premier. Me acuerdo con que hoy es la liga ejemplo del mundo, pero ayer le erraron feo con el arbitraje, fue amateurs, no toda la tecnología de punta convalidaron un gol insólito, sí, estaba que ni Barraca se lo dan.
2: Recontra adelantado Haaland y...
0: No. Haaland, ¿no?
2: El bueno, el que
0: perfectamente habilitado.
2: El que va a cabecear con el Licha Martínez.
0: Eso, Fernando.
2: Claro, muy bien.
1: Bien. Hola, chicos, buenas tardes. Hola, mesa. Quería agradecerle por las entradas al Festival de Boxeo del viernes. Estuvo muy bueno. Ah, y sigo con hambre, dice Gustavo, que dice acá, mi duda es la cantidad de socios habilitados para votar. ¿Solo 6.500 con antigüedad más de un año y en condiciones? Pregunta este oyente. Entiendo que no, que deben ser más los que tienen más de un año en Belgrano de socios, ¿no? Bueno, me voy a la pausa con el gol, con lo que pidieron los hinchas, el gol de Álvarez Martínez, así sonaba en la Suquía.
6: Tocando, viene por el sector izquierdo, calle del 10, Fattori, la pasa de pie a pie, de largo, la marcación por ese lado de Julián Palacios, otra vez con Fattori que la encuentra al medio para el Canario, prueba el arco, Canario, golazo. ¡Oh!

0: cuerpo y desenfundó, qué sé yo, de 27, 28 metros, la puso en el ángulo de Matías Mancilla. Talleres curando las heridas, Talleres y esta locura que nos impide ser normales, Talleres multiplicando el grito por los barrios. El canario cantó, el canario pone Talleres 1, Unión 0, Talleres, la unión hace la fuerza.
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0: tenía bonito usando dupla. Coincido dupla con lo de Adriano. Para mí ayer el primer tiempo fue muy superior. Sarmiento llegó una sola vez. Pero falta, como decimos, en el último puntada final que no pateamos el arco. Queremos entrar tocando, hacemos un abanico en el borde del chocho para la derecha, para la izquierda, para la derecha, para la izquierda. Cuando hay que pegar, no le pegamos. Cuando no hay que pegar y dar el pase, le pegamos el arco. Por decir que fuera el reino del revés, o sea. Falta eso, una vez que mejore eso, el grano, yo creo que.
1: Patea el arco.
2: Hola chicos. Seguimos hablando lo mismo, ¿no? El Barraque Cordobés, hoy le toca otro penalcito. Y tenemos Registra Cordobés también, muchachos. Todos los partidos va perdiendo y misteriosamente sale un penal a eso de Logra. Raro, ¿no? Raro, rarísimo. Cambia Racing ya tarde y lo vacunan por todos lados, ch. Pero bueno, probablemente ya.

0: Racing, que son amigos del Chiqui también. Saludos, chicos, Lucas.
1: Bueno, la gente manifestándose a través de WhatsAppero de la radio. Buenas, chicos, por acá trabajando en compañía. Quiero la perla, dice Erika Chilperico, desde barrio Santa Isabel de Horizonte. Así seguimos levantando. Vamos, Damián, relatanos vos a Talleres. Dice por acá un mensajito. Ramón Oyola está participando. Hola, chicos, mesa para ustedes. Aquí escuchando como todos los días. Como pirata, lo único que espero es que la política haga bien al club. Voy por la perla, dice Marcelo Borla. Y la expectativa de los hinchas de Talleres tienen que ver con una alegría muy grande que estaba necesitando el equipo y que ha logrado esa paz con este triunfo en una noche bastante desapacible donde la gente acompañó. Voy a saludar a un hombre de Talleres que gentilmente nos mejora la tarde brindándonos un ratito de su tiempo. Me refiero a Román Riquelme, que ha llegado a la estructura de Talleres en este campeonato y que, bueno, me imagino, Román, buenas tardes, bienvenido a Sport 965, somos Radio Suquía. Me imagino que con la tranquilidad de lo que brinda una victoria, ¿no? ¿Cómo estás?
2: Hola, buenas tardes para todos. Bueno, encantado de estar acá, charlar un ratito con ustedes. Sí, bueno, como comentaste recién, la verdad que fue un gran desahogo. Creo que el equipo lo necesitaba, la gente lo necesitaba también. Y bueno, creo que era un punto de partida para el grupo en general, para empezar a sumar como queríamos.
1: Vos sabés que estábamos haciendo la transmisión y por ahí los hinchas hablaban de actitud, de orden en el equipo, ¿no? De que habían encontrado un orden, de que las cosas se hacían simples. ¿Cómo lo sentiste vos desde adentro de la cancha?
2: Sí, creo que más que la actitud, que es el equipo por ahí no quedaba plasmada en la cancha, pero sí lo sentíamos, sí lo queríamos en todo momento, todos los partidos que no pudimos conseguir la victoria. Estábamos muy necesitados de ganar, de sumar puntos, de volver a generarnos confianza. Pero yo creo que sí, a partir de este partido pudimos encontrar un orden, una planificación anteriormente. Y bueno, creo que también nos sentimos cómodos con la nueva idea de juego del entrenador. Y creo que eso ayudó para cada uno sentirse un poquito más libre y poder hacer lo que está acostumbrado.
3: Ganar es lo más importante en el fútbol. Y lógicamente te da la chance de mejorar el espíritu, de mejorar la semana, de comenzar a mirar la vida de otra forma, ¿no? Era una victoria extremadamente necesitada para ustedes los jugadores, fundamentalmente, para la gente que tradicionalmente acompaña a Talleres en un gran número, para el nuevo técnico, para los dirigentes, y presumo yo que les brinda a ustedes, ¿no? La serenidad o la tranquilidad para pararse de una mejor manera en función de lo que queda de este campeonato.
2: La verdad que bueno, yo creo que todos estábamos en una situación incómoda, tanto el club, los jugadores, que nos estábamos viendo en un lugar de la tarde. Nunca.
1: Bueno, tenemos una dificultad con la comunicación.
2: Y bueno, no estaba haciendo eso, sino que estaba haciendo todo lo contrario. Así que nada, yo creo que ahora sí, ya con esta suma de confianza y demostrando lo que hicimos el fin de semana, sabemos lo que somos capaz y es un punto de partida para ir en adelante, seguir creciendo desde lo futbolístico, desde lo actitudinal y demás.
3: Personalmente, cuando te contrató Talleres, yo brindé mi punto de vista en función del jugador que yo creo que Talleres fue a buscar, ¿no? Argentino Junior. Para mi gusto, te habías convertido en el mejor zaguero, como segundo zaguero central en Argentino Junior, para mi gusto, el mejor del campeonato. Y me parece que este triunfo te va a dar la posibilidad de consolidarte como el jugador que yo he visto jugar en Argentino Junior en todo el campeonato pasado.
2: Sí, individualmente la verdad que tuve un arranque ahí con el pie izquierdo. Si bien el campeonato anterior terminé con protagonismo, yo creo que bueno, ya esto de por ahí cambiar de club, quieras o no,

0: Bueno. Qué complicada está la comunicación. ¿No? Sí.
1: Acá estamos. ¿Se escucha?
0: Sí, ahora sí.
1: Acá estamos, perdón.
0: No, perdón.
1: Sí, te decía que por ahí, viste, el cambiar de club, uno cree que no, pero por ahí se necesita un pequeño periodo de adaptación. Uh-huh. Yo creo que sumado a por ahí incorporarme a la mitad de la pretemporada, a que la primera fecha tuve esa fortuna de encontrarme con la expulsión muy rápida, creo que eso no ayudó por ahí a la confianza y a jugar tan libremente como lo venía haciendo. Vuelvo y me vuelven a expulsar, entonces yo creo que fueron por ahí partidos complicados. Bueno, y nada, yo creo que ahora ya eso fue un punto aparte como para decir, bueno, el fin de semana demostramos lo que somos capaz, creo que el equipo tiene todavía mucho más para dar. Pero bueno, nada, ojalá que sigamos por ese camino y podamos todos encontrar nuestra mejor versión.
2: Muy bien, Román, Valentín de Pietri en conferencia de prensa contaba un poquitito a los medios que ante la salida de Sampaoli se tuvieron que replantear muchísimas cosas como grupo. ¿Se puede saber de dónde sacaron fuerzas? ¿Cómo fue esa charla junto a todos para volver a ser un equipo y hacer el gran partido que hicieron el día sábado?
1: Sí, por ahí yo creo que, como te comenté recién, el equipo ya se estaba encontrando en una situación muy incómoda, que sentíamos que adentro de la cancha, por más que no nos salían las cosas, por ahí uno intentaba dejarlo todo, pero no se veía claramente plasmado en el resultado. Entonces, bueno, tuvimos ahí una charla en la cual nos juntamos todos, hicimos mucha fuerza para lograr conseguir este resultado, para sumar de a tres. Yo creo que nos hizo muy bien. Y nos dio esa confianza para decir, además de dejar todo, tenemos que llevarnos los tres puntos como sea, y bueno, lo conseguimos, así que nada, yo creo que fue un buen puntapié.
0: Riquelme, ¿quedaban muy expuestos ustedes en las primeras fechas, en el mano a mano, cuando por ahí atacaban y salía la contra rival? Me daba la sensación que usted, que Facendini, bueno, después se sumó Catalán, o antes el Santi Fernández, quedaban muy mano a mano, quedaban muy abiertos, por eso se habían hecho un equipo que sufría los ataques del rival, que les convertían muchos goles. Me da la sensación que con este planteo de Omar de Felipe están un poquito más protegidos y no quedan tan mano a mano con los delanteros rivales, ¿puede ser?
1: Sí, por ahí, bueno, viste, son ideas de juego de cada técnico, eran planteos totalmente diferentes. No creo que haya uno mejor o uno peor, sino diferentes.
0: Claro.
1: Y bueno, por ahí los jugadores que somos, nos costó para ir a agarrar la idea de juego de Jorge a la hora defensiva, no tanto ofensivamente. Yo creo que por eso nos sentíamos un poco incómodos, un poco que no nos encontrábamos, y por eso sufríamos los ataques rivales. Yo creo que, bueno, el fin de semana y los partidos anteriores con San Lorenzo, que yo no lo pude jugar, pero yo creo que es una idea un poco más sencilla, un poco más básica, para ir de menos a más, y yo creo que, bueno, defensivamente, aunque sea, nos sienta un poco más cómodo.
3: Bueno, lograr que te conviertan mucho menos, lo ideal es que no te conviertan, pero bueno, tratar de bajar la cuota de goles en contra, como decía Damián, daba la sensación de que era un equipo frágil desde el punto de vista defensivo. Pero tampoco había aciertos allá adelante, y cuando había una chance, lamentablemente no se podía concretar. Acá, a mí me parece que después de semejante golazón que hizo el uruguayo, se encendió el hecho optimista en todos ustedes para terminar ganando, porque ganar había que ganar, no importa cómo, pero acá sí importó cómo, porque ganaron bien, jugaron mejor que el rival, hicieron dos goles, debieron haber hecho mínimamente un gol más. ¿Cómo lo viste vos?
1: Sí, comparado con los partidos anteriores, creo que es lo que nosotros dentro de la cancha sentíamos, lo que se veía afuera también. Por ahí nos costaba llegar al gol y sentíamos que en cualquier descuido el golpe del rival terminaba en un gol en contra, y eso creo que por ahí mentalmente también le afectaba al grupo. Entonces eso fue una de las principales cosas que por ahí atacó el nuevo cuerpo técnico, a decir que ponerle los errores o los goles no nos golpeen tanto, que no lo suframos tanto, sino que juguemos más libremente. Y bueno, esa soltura por ahí nos ayudó, a además del primer gol, ¿no?

0: que te da siempre un empuje extra. Creo que el equipo estaba totalmente suelto para intentar jugar, arriesgar, a pesar de la situación incómoda en la que estamos. Que el equipo se anima a arriesgar, a salir jugando, a llegar al área rival por abajo, no es menor. Yo creo que eso habla por ahí del cambio que hubo mental en el grupo. Y nos ayudó a, como decimos, jugar bien. Yo también creo que por ahí nos merecíamos un gol más. No nos merecíamos que el partido termine 2-1. Pero bueno, obviamente con el diario del lunes, el haber ganado era lo más importante y nos vamos contentos por eso.
1: Román, el partido del sábado fue la despedida junto al público previa al clásico, a uno de los dos clásicos que va a tener Talleres, porque se viene Instituto y se viene Belgrano. Este envión anímico que les dio Unión luego de lo que fue la victoria, ¿cómo los prepara para semejantes partidos?
0: Sí, yo creo que el plantel obviamente sabe lo que se viene, le da la importancia que se merece, pero como te comenté hace un ratito, el plantel, nos juntamos cuando tuvimos esa charla grupal, era el ir paso a paso, y sabíamos que el partido más importante era el de Unión, para venir con este envío anímico que comentaste recién. Y bueno, ahora el paso a paso es meter una buena semana de entrenamiento, una semana intensa, no relajarnos por el resultado positivo que tuvimos, y primeramente, como te digo, es meter una buena semana de trabajo para después que se vea reflejado el sábado con Instituto.
2: Bueno, ¿cómo te encontramos hoy, por ejemplo, a esta hora? ¿Qué hace normalmente Riquelme a esta hora de la tarde?
0: Y mira, justamente hoy para mí es un día, es el segundo día después del partido donde el jugador suele encontrarse un poco más cansado. Siempre, viste, baja el cansancio no el día siguiente al partido, sino el segundo día. Entonces por ahí es un día donde el jugador se toma bastante tranquilo como para recuperar y ya arrancar mañana martes con estando al 100% para entrenar. Entonces la verdad que hoy tuve un rato de siesta, un poco de merienda, y ahora me vine a hacer un poco de caminata tranquila como para aflojar un poco las piernas. Aprovecho para sacar a mi mascota y demás.
1: Tenés 24 años, te voy a tratar de vos, porque podría ser incluso hasta tu papá. Sabés que tenés un nombre pesado en el fútbol, Román Riquelme. ¿Qué cosas locas te pasaron con ese nombre? ¿Alguna vez dijeron, che, está Román Riquelme en la puerta? ¿Te pasó algo raro con ese nombre tan fuerte para el fútbol de la Argentina?
0: No, la verdad que raro, o sea, raro puede ser, pero tan fuerte creo que no. Por ahí el hecho, no sé, cuando compras algo online o cuando te llega un pedido, viste, de todo el mundo, por ahí espera asombrado a ver con quién se encuentra. Nada, yo creo que ahora igual llegando a Córdoba, ya por ahí la gente me conoce un poco más, entonces se imaginan, ¿no?, que viene al lado del jugador de Talleres, pero ya viviendo en Buenos Aires, sí, por ahí era un poco más que la gente esperaba ver al otro Riquelme.
2: Y encima sí. Argentino.
1: Claro. Argentino Junior, claro. Riquelme argentino. ¿Tenés algún parentesco o nada que ver? ¿Solamente comparten apellido?
0: No, solamente compartimos apellido. La verdad que creo que venimos de lugares muy distintos, la familia, viste, los abuelos y eso, venimos de provincias distintas, así que creo que no hay nada.
2: ¿Cómo estás armado familiarmente acá en Córdoba? ¿Estás acompañado? ¿Estás solo?
0: No, gracias a Dios, estoy con mi pareja, estamos conviviendo, así que me vine con mi pareja y bueno, tengo una mascota que prácticamente es como un hijo, así que estamos los tres acá en Córdoba, la verdad que estamos muy cómodos.
1: Y el jugador de fútbol, porque viste que hay así como una imagen del jugador, el jugador de fútbol, qué sé yo, pone el lavarropa, de vez en cuando lava los platos, cocina, o es jugador de fútbol y nada más.
0: No, yo creo que ahora cambiaron bastante los tiempos y en la casa hoy es casi todo 50-50. Particularmente yo no tengo problema en hacer las cosas de la casa, entonces por ahí nos turnamos con mi mujer y ella se encarga de limpiar los platos y yo acomodo el piso, de ir a hacer las compras y el otro lava la ropa y así, nos vamos turnando y es todo bastante parejo. Ella por ahí también tiene su trabajo, entonces no hay ventaja en ninguna de las partes.
1: ¿Qué te parece Córdoba, lo poco que has podido estar, hace poco que llegaste, qué te ha parecido como ciudad?
0: No, hermoso, la verdad que hermoso. Yo venía cuando era chico de vacaciones por ahí con mi familia, no tanto a la ciudad de Córdoba, sino, viste, a las afueras, pero lindo, lindo, todavía no tuve mucho tiempo de recorrer, pero creo que nos ha faltado oportunidad para tener algunos días libres e ir a recorrer la provincia.
2: Y que te acompañen los resultados, pues eso te va a dar más ánimo también de salir y compartir, ¿no?
0: Sí, obvio, por ahí acá los días libres, cuando no se dan los resultados, uno se quedaba con la cabeza en eso, por ahí quería entrenar, se entrenaba a doble turno, ¿viste? Para sacar la situación adelante, entonces no tenías mucho tiempo. Pero bueno, yo creo que a medida que acompañen los resultados, uno se relaja un poco más, ahí sí va, no va a faltar ocasión.
1: Román, muchísimas gracias por mejorarnos la tarde, por esta charlita de fútbol, que sea una gran estadía para usted en Talleres. Un abrazo y bueno, nos encontramos a cada momento.
0: Bueno, muchachos, le mando un abrazo enorme para todos y muchas gracias por el espacio.
1: Bueno, ahí estaba Román Riquelme, el defensor central de Talleres. ¿Qué pasó a esta hora? Porque hay dos partidos que se están jugando el fútbol en la República Argentina, Liga Profesional, pero hay uno con un dato particular.
3: Bueno, primero contamos que en 45 minutos Lanús le está ganando 1-0 al Deportivo Riestra, cerrando la primera etapa entre Banfield y Barracas. También 47 minutos que ya se están jugando la adición. A los 5 minutos del partido, dijo chau el sistema lumínico. Estuvo varios minutos parado pues se apagaron las luces en el Florencio Sola. Se demoró un ratito lo que fue la reanudación del Banfield Barracas, que están empatando en el sur de aquí en Buenos Aires.
1: Sergio Eduardo Rodríguez, no se le apaga la luz y pone la perla, por eso está participando, al igual que Claudio Álvarez. Gracias, hermosa la tarde con ustedes. Hola muchachos, aquí escuchando en el trabajo como todas las tardes. Me gustó el cambio de Talleres con De Felipe, dice Franco Nievas. Participa por la perla también Paola Oro. Todos están participando, vamos Belgrano que esto salimos todos juntos. Voy por la perla, digo bien, Federico Vanegas. La tetera jugó, gustó y ganó. Que se preparen los rivales. No voy a decir la barbaridad que pone acá. Fernando Sánchez está participando. Voy por la comida. Al fin, Talleres puso. Vamos, chicos. Vamos, Belgrano. De guardia hasta las 6. Voy por la perla, dice Jorge Argüello. Aguante el pirata. Pausa. La última, ya volvemos.
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0: gente participando en el WhatsAppero de la radio. Tenemos el regalo de la perla, almuerzo, cena para dos personas. Señoras y señores, a esta hora, con Terremoto Conte en los controles, las noticias. Se está copando tras sumar una nueva victoria en el clausura. Le ganó 3-1 a Central Córdoba. Boca se enfoca en Copa Sudamericana. El equipo del Vasco hace 12 partidos que no pierde, con 6 triunfos y 6 empates. Y con esa racha positiva, mañana a la hora 21:30 va al Morumbí a cerrar la llave de cuartos ante el San Pablo. Por ahora el Xeneize está arriba 1-0.
1: Y para lo que viene, bueno, iremos todos. Sabemos que es un partido duro, hemos jugado los primeros 90, ahora tenemos que jugar los segundos en una cancha amplia, y esperemos poder clasificar. La idea es, como siempre, tratar de ir a buscar ganar. Somos Boca y tenemos que ir a ganar con nuestras armas. Obviamente que va a ser un lindo partido, y esperemos decir presente y conseguir la clasificación.
0: ¡Tres al hilo! ¿Quién pudiera? River sigue por el buen camino desde la llegada de Poncio y alcanzó su tercera victoria consecutiva desde el interinato. En Tucumán le ganó al Atlético por 2-1 con un gol agónico de Thiago Almada. Fue expulsado Nicola en el decano y debió ver la roja Arambarri, pero insólitamente el VAR ni el árbitro lo sancionaron, habló Thiago Almada y Falcioni.
2: Obviamente que él nos traslada lo que ve, por donde podemos generar juego. Después quizás es también un poco el jugador lo que ve en el momento, en la toma de decisiones, pero sí, estamos muy contentos y esperemos seguir por este camino sumando a tres.
3: Quiero hablar de lo que pasó hoy acá, con el que está arriba en la cabina y con el que está abajo en la cancha. Qué expulsión del jugador de River. Para una cosa la miren y otra cosa no la miren. Parece que la banda empezó a funcionar de nuevo, a la banda de River. Para un color toman determinadas decisiones y para el otro no. Hay cosas claras dentro del campo que suceden siempre para el mismo lado. Penales, agresiones, expulsiones, que cuando me cagan me doy cuenta enseguida.
0: ¡Qué muñeco! La Federación Ecuatoriana de Fútbol anunció a Marcelo Gallardo como nuevo entrenador de la selección tricolor. El muñeco se hará por primera vez en su carrera. Va a dirigir por primera vez en su carrera, digo bien, un equipo nacional y reemplazado.

0: clasificación fue creo que la mejor. Y nada, hoy lo cerré con una buena carrera, largué de vuelta muy bien, avancé. Perdí muchísimo tiempo con Bortoleto, que doblaba muy bien en la 1 y 2. Y la verdad usaba el bus saliendo de la 2, pero no me acercaba. Me acercaba a 2-3 décimas, muy poquito. Así que no me daba para pasar y estuve muy cerca un par de veces de tocarnos. Se movía bastante mal. Así que nada, después obviamente contento que lo pude pasar y mantener el puesto con Piastri.
1: ¡Vamos con fe en Santa Fe! La delegación argentina tuvo un destacado comienzo en los Juegos Suramericanos de Santa Fe. En la primera jornada de competencia, el equipo nacional alcanzó 11 medallas, 3 de oro, 1 de plata, 7 de bronce. Romina Inguinkeljiriak logró la primera presea en 10 kilómetros de aguas abiertas y Pascual Di Tella lo hizo en esgrima con la primera dorada.
2: Tremendo, como decía, poder estar acá con mi familia, que me vean en un torneo internacional de este nivel, es un plus extra, es mucha emoción que estuvimos conteniendo los meses desde la clasificación hasta acá, porque uno tiene que prepararse y mantener mente fría, y obviamente esta emoción que tengo es porque te aflojas todo y empezás a dimensionar lo que pudimos vivir como santafesinos.
3: Nada, muchísimas felicidades de poder estar compitiendo a este nivel, yo competí en los Juegos y después medio que no estuve compitiendo en todas las pruebas internacionales como quizás el venezolano sí, y poder volver y estar al nivel, es una tranquilidad enorme de que nada, se puede, ¿no?
1: Lo invocamos en la ciudad de San Francisco, la Asociación Deportiva Atenas jugó su primer amistoso de pretemporada y derrotó a San Isidro por 88-60. El verde ganó con autoridad en el partido que marcó el debut de Leonardo Gutiérrez al frente del griego. Con 17 puntos, Adonis Enríquez fue el goleador del encuentro.
4: Positivo la idea de ir a presionar todo el campo. Estuvo bien. Otro positivo que forzamos muy pocos tiros, muy pocos. Después negativo, nos agarraron mucho rebote ofensivo, que tenemos que intentar que no nos agarren tanto rebote ofensivo. Pero vamos bien, terminamos cuarta semana de entrenamiento con una carga física muy alta y las cosas que hemos trabajado en estas cuatro semanas pudimos reflejar un poco en el juego.
1: Con tonada cordobesa, mientras se desarrolla la segunda jornada en Santa Fe de los Juegos Suramericanos que domina Brasil, los deportistas cordobeses le siguen aportando al medallero argentino. En boxeo, Santiago Tulián ya aseguró el bronce, mientras que la riocuartense Macarena Ceballos logró la presea dorada en 100 metros pecho natación.
5: No me venía saliendo el tiempo, la verdad que lo nuestro es tiempo. No, le venía pegando el 1-6, tenía ahí una espina. Hoy estaba nerviosa. Por más que seamos la más grande y es mi prueba, nos ponemos nerviosos, está mi familia. Y no me quería fallar ni a la selección ni a ellos, así que corrí con el corazón. Esa es la verdad.
6: Medalla de oro y campeona suramericana, Ceballos Macarena de Argentina.
1: Bueno, ahí estaban las noticias. Ahora actualizamos el regional. Vamos a la última pausa, dale. Abrimete, dale.
7: Muy bien, perfecto. Torneo Regional Federal Amateur que disputó su tercera fecha con participación de los clubes cordobeses. Camionero fue el primer equipo de Córdoba que jugó en la jornada de domingo por la zona 10. El verde y blanco igualó 1-1 ante Argentino de Marco Juárez. Julián Toledo anotó para la visita, mientras que Matías Juárez fue el goleador de Argentino. En la misma zona, Sportivo Suardi quedó libre. General Paz Juniors igualó sin goles ante Unión de Oncativo en el duelo de líderes entre la zona 11 de la región centro del Torneo Regional Federal Amateur. El Poeta rescató un buen punto como visitante y encaminó su clasificación. Luego tengo para contarte que por el partido en la zona 11, Escuela Presidente Roca venció por la mínima Quilmes de Villa Allende como visitante. Gonzalo Doblas anotó el único tanto del encuentro y así Presidente Roca sumó sus primeros puntos en el Torneo Regional Federal Amateur.
1: Bueno, ya vamos a ir a compartir la información del Federal A.
8: Hay gol.
1: ¿Hay gol de quién?
8: Hay gol de Banfield. Está ganando 1-0 Barraca Central. Ya está en el entretiempo de ese partido que recordemos está jugando en el Florencio Sola. Me va a escuchar Juan y me va a agarrar la mecha. Dami, el gol lo hizo Lautaro Gómez, el número 10 de Banfield. En el otro partido que se está jugando también hay entretiempo, en el Guillermo Lasa, sigue ganando Lanús 1-0 con gol de Wilk, lo hace frente a Deportivo Riestra.
1: Un montón de gente participando en el WhatsApp, pero estoy abriendo todos los mensajes para que entre la cuponera electrónica, en un ratito sorteamos, ya se viene la transmisión de Instituto, que juega ante Estudiantes Río Cuarto, pero primero, los resultados de los equipos cordobeses en el torneo Federal A.
7: Donde Argentino de Montemay

0: Y se le ganó 1-0 Villa Mitre de Bahía Blanca con gol de Juan Ignacio Tomadoni. Atenas de Río Cuarto venció por 3-1 a Juventud Antoniana. Quiroga, Jasenei y Augusto Suárez, los tantos del Imperio. Y Sportivo Belgrano sufrió una dura caída en Pergamino ante Douglas High. Fue por 4-0.
1: Bueno, me pedían el gol de Belgrano, el gol de Pacerini. Lo vamos a colocar en un instante nada más. Damián, participo por La Perra, los escucho desde Barrio Los Paraísos, dice Cristian Gómez. Muchachos, muy bueno el programa.
2: El mejor barrio.
1: Talleres mejoró con este técnico, que por lo que ve hace las cosas bien, se hace entender, habla fácil. Es lo que dice por acá. Y participa por La Perla Sergio de Barrio Docente. Chicos, saludos para todos. Un saludo a la mesa y voy por La Perla, dice Gabriel Mancillas. También está participando Héctor Medina, trabajando en el taxi, los escucho. Para los hinchas de Belgrano, aquí está el impacto de gol, el de penal, el de Lucas Pacerini.
3: Dale, Pacerini, que es tu momento. Minuto 54, Viola, que se lleva el silbato a la boca. 6-7 pasos del balón. Va a ir Lucas Pacerini, la orden, se mueve el arquero. Pacerini, ¡gol! ¡Gol! Créanme, a la red, despacito y lento, como pidiendo permiso, fue el balón al palo derecho, el arquero, para hacer más linda la postal, fue al otro lado, y Pacerini abrió los brazos, farmeando ahora, el sol le pegaba en la mirada, miró la nada y miraba el todo de Belgrano, y el balón que fue a la red, terminó envolviendo el grito pirata en la siesta de Junín. Belgrano abraza un punto. Bien Pacerini, bien Lucas Pacerini, el intendente del gol. Belgrano ha empatado en Junín. Sarmiento lo abrió con Marabel de penal en el minuto 32. Y Pacerini en el minuto 53 abrió el pie, le dio el pase a la red. El intendente del gol, empató Belgrano. El duelo de próceres quedó Sarmiento 1, Belgrano 1.
1: Bueno, cumplimos con los oyentes en el guasapero de la radio. Muchachos, ¿qué queda en lo último? Así damos la vueltita y me voy rápidamente al Monumental de Alta Córdoba. ¿Queda algo más?
0: Simplemente comentar que, como contaba Gonzalo, Banfield está ganando 1-0 Barraca Central y Lanús está haciendo lo propio frente a Deportivo Riestra en el Speed Camp, esperando a las 21:15, donde Instituto va a jugar con Estudiantes Río Cuarto. Como lo contábamos, ¿no? Con dos cambios, con la posibilidad de Lázaro de ingresar entre los titulares y de Juan Ignacio Méndez, que va a estar ocupando su lugar en el doble 5.
4: Sí, además, dame contar que por el lado femenino de la Copa Libertadores, ya Belgrano conoce su grupo, así que lo vamos a mencionar rápidamente. Grupo B para las Piratas, junto a Independiente del Valle de Ecuador, Universitario de Perú y Palmeiras de Brasil. Comenzó la fecha, Dami, hablamos de la número 9 de la primera B del torneo clausura Liga Cordobesa.
1: Claro, este fin de semana se iba a jugar, llovió durante el sábado, no se jugó nada y solamente los dos partidos adelantados tuvieron resultados, ¿no?
4: Sí, señor, los que se jugaron el viernes. Sí, señor, Juvenil Barrio Comercial empató 3-3 como local frente a Quilmes. Y en la zona B, Calera Central triunfó 1-0 sobre Medea.
1: Listo. Hola, Cuchito, ¿cómo estamos?
5: Hola, Dami, ¿cómo andan, chicos? ¿Todo bien?
1: Bien. ¿Te quedás para la transmisión?
5: Estoy viendo.
1: Dale, dale.
5: No me avisas.
1: Vamos.
5: No, sí me quedo con mi hermano Panza, mirá.
1: Hacé las paritarias y presentado. Abrí el estadio, escucha. De fondo ese es el ambiente que ya tenemos en el estadio. Abrí el estadio, dale el pase vos al equipo de Sport 965, de la fiesta del fútbol que está allá, dale.
5: Abrimos el estadio, abrimos la puerta, la cabina de Radio Suquía, porque me parece que está ahí, pero lo voy a decir a tu estilo, Brunito. Vos, Dami, lo voy a decir a tu estilo.
1: A ver.
5: Bruno, ¿estás?
6: Cuchito, ¿qué hace, mi loco?
5: Hola, hermanito mío.
6: ¿Qué haces, hermano? ¿Cómo andan? ¿Todo bien?
5: Todo bien, acá los chicos con ganas de irse, ¿eh? Y ya me tiraron a mí del pase. Es más, ya no quedó nadie, a ver. Volve, Dami.
1: Sí, tenemos que hacer sorteo. Tenemos que hacer sorteo de la perla.
6: Se fueron rápido los chicos.
1: Tenemos que hacer el sorteo de la perla.
6: Dale, flaco, ¿qué sorteo de la perla? Son como las 9 de la noche, amigo. Manejá mejor los tiempos. ¿Quién es el productor?

0: de ese programa.
1: Bruno Bono.
0: Pero flaco, manejame mejor los tiempos. Son las 8 y 6. Mariano Molina está indignado, ¿eh?
2: Perdón, pido disculpas.
3: Loco, 8 y 6, ¿qué pasa?
4: Sí, eso es falta de respeto.
0: Tranquilo, Mariano, tranquilo. Después les recomiendo que vean las historias de mi Instagram porque hay un paneo de la cancha.
4: ¿Cómo baila el locazo?
0: Y hay una sorpresa.
3: Imperdible, el final.
0: Sí, y hay una sorpresa al final del video, ¿eh? Imperdible. Si no lo vieron,
4: lo mejor siempre para el último.
0: Sí.
4: Hace el Six Seven. Tan lindo que salió el hijo este domingo en el fútbol infantil, ¿no? Y después. Claro, tiene que patear el penal también, ¿eh?
0: Sí, no te voy a decir el ciclo. Antes que termine el ciclo, no patee un penal mi sobrino Gaby y se arma un quilombo bárbaro, ¿eh?
4: Sí, más, prendemos fuego a Canal 12.
0: Te vamos a buscar, Damián, ¿eh?
4: Toda la familia orgulloso del videíto subiendo al nene en Canal 12 y vos subí el video del papá en la forma en la que baila, ¿no? Como
0: danzando.
4: Tira aura.
0: Danzando.
4: Es lunes con cara de viernes.
0: Porque habrán notado que no es un tema que habitualmente se pone en el paisaje de. Pero le gritó a la voz del estadio, el de acá: ¡Póneme a Mar Azul! Y como lo conoce todo el mundo, lo conoce a Mariano Molina, le pusieron a Mar Azul.
4: Entonces, Miguelito, el cantante
3: qué
4: de Mar Azul.
3: Qué cintura, qué swing, qué cintura, ¿no?
4: Qué aura, Miguelito.
0: Sí. Miguelito es el cantante de Mar Azul.
4: Miguel, el cantante de Mar Azul.
3: Ya lo conoce.
4: ¿Cómo sabes esas cosas, boludo? Porque se ha ido la movida tropical, papá.
0: ¿Eh?
4: Porque sigo la movida tropical.
2: Si tendrá noche.
4: No
2: cintura,
4: sé,
2: ¿no?
4: pero a mí me saludó al aire José de los Sultanes, muchacho.
0: Sí, no, eso es cierto, ¿eh? El
4: no, Jorge
0: sí,
4: de los Sultanes.
0: Jorge. Sí, es Jorge.
4: ¿Y Cherrás en la Vellaneda,
0: José? José le dijo.
4: Encima lo dije para la mía, la hermana. Jorge cantando de Sultanes y Cherrás en la Vellaneda.
3: Saludó la hermana.
4: Exacto,
3: los
4: reyes me lo dije para la mierda. Métase, Alejandro.
5: A Piazzi lo saludó el de los Sultanes.
4: Jorge.
5: Yo me subí a cantar, estoy saliendo con un chabón. Me subí al escenario con él, me pusieron peluca.
0: Hermoso, algo.
4: ¿Y por qué no te dejaste la peluca ahora?
0: ¡No!
5: Y vos sabés que se sentía bien cantar ahí con nosotros.
0: ¡Qué hermoso! ¡Y sí! Escúchame.
4: ¡Eh, horno!
0: Ahí está. Ahí empieza.
4: Ahí está. Bueno, 1820.
0: A Damián lo saludó José de los Musulmanes, que es otro. Claro. Hace música religiosa.
5: Claro, sí. ¿Está mal? Yo
4: no,
5: eso.
4: Para mí no.
0: Ale, ¿cómo va a estar?
4: Hay
0: mal?
4: Video de eso, Ale.
5: Hay video, hay foto y hay video.
4: De todos modos, quiero decir que el mono liso, como lo bailó el Ale Pozzo, ni arranca al lado de Mariano Molina. Mariano Molina tiró muchos mejores pasos que el mono liso.
0: No,
4: que comparemos tampoco.
0: No.
4: A ver, hay ritmos y ritmos.
0: Exacto.
4: No, baila el mono liso como si.
5: Por suerte, pero no lo vi.
4: Pero tenía la colita colgando el Ale Pozzo.
5: Por suerte no lo vi.
4: Ya. Sí, ya vi por ese lado, venía.
0: Ahora no, Ale. Ten la colita colgando, ahora no.
4: No. Con cuidado.
0: ¿Qué es eso que tenés
4: con cuidado?
0: Ya 29 ya, ¿cómo pasa el mes, eh?
4: Sí.
5: ¿Por qué 29?
4: Rápido, ¿no?
0: Sí. Bueno, chicos.
5: Es 29 todo el mes.
0: Acá está.
4: Todo el año
6: 29. 29 minutos.
0: Dale, flaco, tómense el palo, de verdad.
5: Ahora faltan los títulos de Damián hasta ahora.
0: ¿Qué títulos? Es que no tiene más títulos que el Real Madrid, tiene Piazzi. ¿Hasta cuándo?
4: Claro, no, si ya nada más tenemos que dar el ganador. Ya hicimos el sorteo,
6: la temperatura.
4: Bueno, ya hicimos el sorteo.
6: 6 décimas.
0: Tremendo, ¿eh? 12 grados. Bien, qué bien el locutor engolado ahí, ¿eh?
4: Es Bruno Bono.
0: ¿Charlie Papa Frita? Es Bruno Bono.
4: Sí.
0: Yo por ahí pongo la radio cerca de la medianoche y dice: hola, ¿qué tal? Soy Charlie. Y quiero dedicarles una canción de Franco de Vita.
6: La temperatura, 11 grados. Una vez.
0: Charlie para mí.
3: Sí, Charlie.
0: Charlie,
4: ¿cómo pone los románticos el tipo, eh? Sale con maná a las 11 y media, ¿no?
3: Sale un tema el año 50, Charlie. A ver.
0: Oh, Charlie, dice.
6: Y ahora vamos a disfrutar de una hermosa canción de Nino Bravo.
0: Oh. Y pone.
4: Hermoso.
0: Una remera de gimnasia de Jujuy. Doctor Amor.
7: Me detendrá.
0: Sí, doctor Amor, Jujuyo.
7: Qué
0: grande, ¿eh?
7: Despierta, corazón.
0: Chicos, Mariano, está indignado Mariano Molina, ¿eh? Está indignado, chico, una falta de respeto.
4: Sí. El ganador, para Nero, ¿eh? El ganador o la ganadora del sorteo de la perla es...
8: Es ganadora, Dami, se trata de Florencia Ludueña, 307.
4: Florencia Ludueña, te ganaste el almuerzo o la cena.
0: Flor de regalo.
4: La perla, ¿eh? Que podés elegir.
9: Esta transmisión...
0: No, pará.
4: Omar, está apurado Omar.
0: Lo van pechando,
3: ¿eh? Siempre son ganadoras.
4: Podés elegir. Tenemos mucho público femenino.
3: Mujeres, Bruno.
4: Tenemos mucho público.

0: femenino y el azar ha querido que una dama gane.
1: El azar, cuidado.
0: Y el pulpo azar. Y pueden elegir la milanesa con guarnición o las pastas caseras.
2: Así es.
0: Eso va con postre y bebida, ¿eh? Ya se comunica Gonzalo Silva, el productor.
1: Qué rico, qué rico. La noche está para pastas, pero igual siempre gana milanesas, ¿eh? No, sí, si la opción es milanesa o... Siempre gana milanesa. Es muy difícil que una opción le gane a la milanesa, ¿o no?
3: No, siempre milanesa. Siempre.
0: Milanesa con puré.
1: Y ahí no le erra fuerte al mes.
3: Con fritas. Con papas fritas.
1: Con frita, ¿no?
0: Está bien. Con puré, digo yo.
4: Yo banco de puré.
1: Bueno, no está. Puré. Banca puré, Brunito. Gonzalito Silva.
2: Con fideo no está mal, ¿eh?
1: Mirá cómo rompe la noche y es buenísima. Vos sabés que yo lo remil banco.
0: Me tiró una buena idea para esta noche.
2: Pero por ejemplo, si uno es vegano y no le gusta comer carne.
1: No empecemos.
0: El plato tiene que tener carne, muchachos, para que sea plato de comida.
2: Pará, hay gente que no come carne.
1: Sí, aparte, Dami, no. Hay milanesas de soja también.
2: Claro. Yo, por ejemplo, estoy de dieta ahora.
1: Bueno.
3: ¿No te gusta la berenjena? ¿La milanesa?
1: ¿La milanesa de qué, Ale?
3: La milanesa de berenjena.
1: ¿Sabes qué? Me comiste, Ale, con esta información. Porque...
2: Es rica.
1: No, porque estaba pensando
2: que gustan, ¿eh?
1: Me agarraste desprevenido, Ale.
2: A mí sí me gusta.
3: Milanesa de carne con dos huevos arriba.
1: Y el famoso milanesa caballo es esa, ¿no?
2: Claro.
1: Qué rica.
2: ¿A vos, Dami, te gusta?
0: Sí, por supuesto. Pero a mí me gusta mucho. Mi comida preferida es la milanesa de carne con puré. Puré blanco. Al puré blanco le pongo mayonesa y lo mezclo un poquito el puré así.
2: ¿Y no es moscada, no? ¿El puré?
0: Sí, en el puré no es moscada. Y me gusta en la milanesa echarle un poquito de pimienta blanca.
1: Bien picantito, bien. ¿Te gusta picantito?
0: Sí, rico.
3: Con salsa blanca.
1: ¿Salsa blanca? ¿A dónde le vas a poner salsa blanca, Alejandro?
3: ¿Al puré o no?
1: No.
2: Salsa blanca.
1: ¿Salsa blanca? Me da
3: ¿Por
1: cosa,
3: qué es blanco?
1: Porque es de papas y la papa es blanca.
3: La papa no es blanca.
1: Es blanca la papa. ¿De qué color es la papa? Amarillita.
0: La papa es blanca.
1: ¿Es blanca? Blanca.
3: El puré es amarillo, no blanco.
1: No, el puré es blanco. ¿Cómo amarillo? Amarillo si le pone una zanahoria.
2: Amarillo es polenta.
1: Claro.
0: Muchachos, ¿los vieron?
1: Se pudrió.
0: Cuidado que lo vieron a Jere.
1: Chicos,
3: hablando de
1: Jeremías.
3: Acá no hay nada,
1: Chicos, Jeremías tiene un tramontín en la cintura y dice que por seguridad porque vuelve al barrio tarde. Yo no sé si está bien que él ande así, porque... No,
3: pero anda con ese cuchillo a las 3 de la tarde.
1: ¿Sí?
3: No le importa la hora.
0: Con el cuchillo y el tupper.
5: 14 minutos.
1: No, bueno, chicos, en serio, le digo, le están faltando el respeto a Mariano.
0: Anda con el tuppercito para todos lados. No lo buliné, no tiene nada de malo.
3: ¿Qué tiene adentro?
0: Por loco.
3: No tiene nada adentro.
1: Angustia.
0: Encima le chorearon un tupper acá en la radio. Eso no, recabe a la señora cuando llegó a la casa.
1: No. Eso no pasa.
3: No te puedes reír así, Damián. No, Bruno.
0: No. En serio, esto pasó True Story.
1: No.
2: Te has colorado, negro, ¿eh? No da mal, Dami, no resulta.
3: No te puedes reír así.
1: No me gusta, pobre Cuchito, hablarlo, Damián. No me gusta.
0: Pobre que
3: me dicen que, me dicen que Piazzi se fije en el auto afuera, no sé.
1: No. ¿Cómo que se fije en el auto?
0: No
1: empecemos, por favor. No, chicos.
0: Denuncias cruzadas. Bueno, chicos, vamos a hacer la transmisión. ¿Les parece? Se huele más cordobesa, ¿no? No tengo duda.
1: Pero entregué el programa, amigo. Son las 8:15, boludo.
3: Le faltan los títulos.
1: Pero son las 8:15, amigo.
0: El título es que a esta hora arranca la mejor transmisión del fútbol en Córdoba. Relata Bruno Espinosa, comenta Mariano Molina. Con el Ale Pozo, con Cuchito Río y te con quiero, el Dami. Señor Gerardo Copari, que
1: son
0: nos ha hecho el deporte.
1: Favorito de todo el Deportac. Te amo, Damián.
3: ¿Qué estudiaba? ¿Qué te daba Piazzi?
1: Taller de televisión.

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0: Nueva Andalucía. Hola a toda la provincia, hola al país, hola al mundo. Donde haya un hincha de Instituto, donde haya un hincha del fútbol nuestro. Aquí estamos en el momento y en el lugar en el que queríamos estar, de nuevo en Alta Córdoba, en el barrio de la Alta Córdoba, que se viste de fiesta cada vez que la gloria sale a escena. Aquí nos ha traído esta fecha que ha tenido el devenir de los equipos cordobeses, de una fecha jugada íntegramente cuando este partido arranque, con partidos que están culminando a esta hora, y con Instituto otra vez ante la posibilidad de ser puntero de su zona y uno de los mejores equipos del campeonato. Y ya estamos de cara a la fecha 9, lo que es lo mismo que decir que ya hemos doblado la curva, ¿no?, que nos llevará a la recta final del campeonato. Entonces, este mérito tremendo de Instituto, ganado en cancha deportivamente, toma todavía una relevancia mayor cuando al campeonato le empiezan a asomar los últimos árboles del camino. Y también cuando todos sabemos que a la vuelta de la esquina hay un partido muy importante, innegablemente importante, que será contra Talleres en este mismo estadio. Pero primero lo primero, y lo primero que la noche de lunes le pone en el camino a Instituto es este Estudiantes de Río Cuarto, un equipo que ha desandado, lamentablemente, su camino en primera con más penas que gloria, haciendo un juego de palabras. Pero la verdad es esa, un estudiante que empieza a despedirse de primera división, probablemente sea esta noche, y si no será la semana que viene en Alberdi, y si no será en algún momento. Habrá pasado Estudiantes de Río Cuarto, luego de haberlo intentado mucho, de manera efímera por la primera división. Bueno, Instituto tiene enfrente un equipo menor, y no hay que alarmarse por eso. Esta mañana yo lo decía en la radio y más de uno me decía, no se dice eso antes de los partidos. Sería irresponsable de nuestra parte decir que el Instituto juega con un rival que pueda medir fuerzas. Después es fútbol, claro, la pelota rueda, y una noche inspirada de Estudiantes y una noche dispersa de Instituto puede llegar a emparejarlos. Pero la realidad es que en la previa, por desarrollo del campeonato, por calidad de plantel, por formas de juego, por tabla misma, Instituto está hoy de cara a uno de esos partidos que uno sabe que tiene la responsabilidad de ganarlo y que tiene además, en la previa, la ventaja de saberse superior. Deberá capitalizarlo la gloria, claro está. No puede ir ganando 2-0 a los 2 minutos de partido. Habrá que tener paciencia si es que de arranque no se puede abrir el marcador. Pero también es innegable que hoy está ante una chance inmejorable de recuperar la punta del campeonato, de volver a ponerse ahí arriba, de estar otra vez en lo más alto de la tabla y de entrar a la recta decisiva de la que les hablo, con una chance real y concreta, definitiva, de clasificarse entre los 8 como primer medida, y por ende, y por arrastre, mirar esa tabla de las copas que pareció esquiva desde que la gloria volvió a primera, en serio, y decir, che, acá me quedo y acá me acomodo, y si yo termino en esta altura de la tabla general, y el año que viene vamos a jugar copa, muchachos. Entonces nadie mire para otro lado, no se hagan los distraídos, y no nos empecemos a asustar con eso, no se dice, no digas, no, con aquí. Basta, basta, porque este Instituto se ha ganado lo que tiene, porque nadie le ha regalado nada, y si la gloria hoy está donde está, y está en condiciones de enfrentar este partido, pudiendo volver a ser puntero, y si está en la tabla general clasificando a Copa Sudamericana, hay que hacerse cargo, Basta de aquellos viejos temores de, no, viste que Instituto, no. Vamos para adelante, loco, pero lo primero que tenemos que creerlo somos nosotros. Vamos para adelante convencidos de que hay un equipo que le crea un técnico, que hay un técnico que le encontró la vuelta, que hay jugadores en un nivel superlativo, muchos de ellos en el mejor nivel de su carrera. Ya vamos a hacernos cargo, ¿por qué no? ¿Por qué no? Instituto, ¿por qué no? Eso, Gloria. ¿Por qué no?
1: ¿Cómo andan los chicos que van?
0: ¿Por qué no?
1: Bienvenidos
0: a Alta Córdoba. Vamos juntos a la aventura del lunes. Es un placer recibirlos y contarles que hoy aquí Instituto juega para ser puntero en una fecha 9. No miremos para el costado, que están hablando de nosotros y tenemos que estar orgullosos. Aquí estamos, en Alta Córdoba, juega la gloria, juega Instituto en el barrio, y por supuesto, cuando juega la gloria en Alta Córdoba es Navidad, empieza a pintarse de colores, el frío queda de lado, empezamos a calentar el aire de la radio, y con nosotros el lujo de tener a un comentarista que hoy llegó bailando, porque el tipo El tipo es una alegría viviente. El tipo es Mariano Molina y es un gusto tenerlo a mi lado. Comentarista, ¿cómo le va? Acá estamos. Hacerse cargo que la gloria está donde está y nadie le regaló nada. ¿Cómo estás, Marianito?
1: Bruno, querido, un abrazo grande para todos aquí en Alta Córdoba. Suscribo. Hoy es la chance para Instituto. Los partidos se juegan, no se ganan de antemano, pero tampoco podemos decir que no le pertenece la responsabilidad absoluta de ganarlo al encuentro. Basta con mirar cualquiera de las tablas y de decir que si hoy pierde Estudiantes de Río Cuarto, desciende. Entonces, creo que a las pruebas nos remitimos. Cuando al campeonato después le vayan a quedar 7 fechas. Entonces, si un equipo perdiendo desciende con 7 fechas por delante, ya creo que pinta de cuerpo entero a qué rival va a enfrentar la gloria. Que después hay partidos que se disputan, que tenés que respetar a todos, que nadie gana de antemano, es cierto. Ahora, por algo, si la gloria logra 3 puntos, es líder y se mete en zona sudamericana, y por algo el rival, si pierde, baja a la categoría inferior. O sea, esto grafica el momento de uno y de otro. Entonces, me parece que, si bien es cierto que no hay que menospreciar nunca a ningún rival, en el campeonato que sea, en el torneo que sea, y hoy el panorama es claramente alentador, salir a jugar con tranquilidad, con calma, entendiendo de que esto de che, si ganas sos puntero, no te tiene que llevar por delante, que no te tiene que confundir, que no te tiene que marear. Puede ser que la gente tiene que alentar, acompañar, pero también ser paciente si el gol no llega rápido. Es exactamente así. En la previa todo parecía indicar que, salvo una variante por la salida de Gallardo en la zona media por expulsión, iba a ser el único cambio. Pero la pregunta es la siguiente: ¿es el único cambio que tendrá Instituto? ¿Será la única variante? Bueno, seguramente ya el Esposo lo va a contar en un rato. ¿Podrá haber alguna modificación en ofensiva? Lo analizamos. También, obviamente, repasamos lo que va a poner Estudiantes de Río Cuarto para el partido que va a arrancar, lógicamente, hora 21:15. Y que la ecuación es simple: si la Gloria gana, será el único puntero de la zona A de este campeonato apasionante del torneo clausura de la primera división.
0: Señores, Mariano Molina, su comentarista en la noche. Canta Eugenia Quevedo de fondo para darle un marco bárbaro al lunes por la noche. Un lunes espectacular que tenemos nosotros para compartir con ustedes.

0: Alejandro Pozzo, dijiste recién?
1: Sí, señor.
0: ¿Dónde andará Pozzito a esta hora de la noche?
1: ¿Dónde está?
0: ¿Dónde estará?
2: Y si hacemos un muñeco, en nuestra bici hay que pasear. No tiene que ser un muñeco. Ya me voy.
0: ¡Alejandro Pozzo! ¿A dónde andas a esta hora de la noche, loquito?
3: Chicos, ¿cómo andan? ¿Cómo están?
0: ¿Dónde está Pozzo?
3: Estoy por el sector de la preferencial. ¿Qué viene para el otro lado?
0: ¿Cómo
3: siempre arrancamos?
0: No.
3: Siempre arrancamos en una esquina. Me vine para la otra, ¿qué tanto?
0: Ah, ¿pero dónde está, boludo?
3: Atrás de la preferencial.
0: Sí.
3: En la llegada, en un ángulo que generalmente nunca vemos.
0: Claro.
3: ¿Me entendés? Entonces dije, bueno, vamos a ver qué onda es por acá, ¿viste? Entonces, la gente con total tranquilidad, estoy en la esquina de. Justo aquí en Quevedo. Estoy por Quevedo. En el acceso a la popular Daniel Vilique Jiménez por el acceso sur. Vengo aquí por este sector. Entonces, ¿querés que me meta a la popular? Me meto a la popular,
0: ¿Te podés mandar a la popu o te agarra ahí un seguridad y te.
3: Sí, por acá podemos, permiso.
0: Che, mirá que el acá. Último que me dijo, me puedo mandar a la popu, el último que me dijo eso fue Diegui,
1: No.
3: ¿Ah, sí?
0: Y se fue.
1: Y ahí está todavía.
0: Y ahí está todavía, cabezón de mierda. Sí. Che, Bruno dice, ¿me puedo mandar a Popu? Sí, le dije yo.
1: Y ahí está. Y ahí sigue.
0: No me hablen de Diego, que lo odio, se me hierve la sangre.
1: Tranquilo, tranquilo.
0: ¿Está operando él la otra transmisión?
1: No sé, pero
0: hay que
1: hacer
0: los
1: igual.
0: Hay que hacer los postes.
1: Le vamos a ganar igual.
3: ¿Cómo? Bueno, esta no es la idea.
0: Esta no es la idea. ¿Puedo por acá no? ¿A dónde se mandó el aire?
3: Bueno,
0: chicos, ocurre ahora, ¿eh?
3: Acá, esto es en vivo, chicos,
0: Radio Verdad.
3: Por acá, ahí va. Muchas gracias,
0: Pasó.
3: Es en vivo, echarle la culpa a Bruno, cualquier cosa puede hacer.
0: Pasó,
3: Bruno, como
0: mandó.
3: Siempre, por Dios. Un saludito grande acá. De todos los controles del instituto.
0: ¿Qué
3: es un escolar? ¿Estás con los controles o porque no lo estás escuchando?
4: No, estoy escuchando la radio, por supuesto.
3: Bien, hermano, muy bien.
0: Qué grande, los controles de la gloria, son los cracks,
3: bien,
0: Bruno, se escuchan
3: ¿qué
0: todos.
3: ¿Qué tal? ¿Cómo va?
0: Bueno,
3: acá entrando lo popular.
0: Se escuchan todos los controles de la gloria, es una masa.
3: Acá entrando lo popo, a baños. Con la música, acá donde está la barra.
0: ¿A dónde está Pozzo?
3: Acá aplaude todos. Acá estoy entrando, para.
0: ¿A dónde estás?
3: Voy por el otro sistema. Hola.
0: ¿Pero estás de frente a la posición de la cabina estás o dónde estás?
3: Justo en la esquina. A ver, por el otro sistema.
0: A ver.
3: ¿Cómo?
5: Se la soquean.
3: ¿Cómo anda?
5: Bien, vos.
3: El Bruno me está preguntando dónde estoy, ¿qué le digo?
5: En la Popular Sur.
3: En la Jiménez, ahí va.
0: Nos
3: tenemos que hacer ver, así se den cuenta dónde estamos.
0: Claro,
3: ¿te parece?
0: Tienen que.
5: Sí,
3: vení, subí conmigo, vení.
0: A ver.
3: Vení, subí conmigo.
0: Administré el aire, Alejo, no te quedes sin aire.
3: Olvidate.
0: Son muchos rounds, administré el aire, Alejandro, es una pelea larga.
3: Olvidate. Estamos bien.
0: Bien, perfecto. Era acá. Mirá
3: justo
0: que...
3: en la esquina, en el corner.
0: ¡Ah, Pozzo!
5: En el corner, sí. ¿Y acá?
0: Pozzo.
3: Ahí está. ¿Cuál es la mejor canción que tiene Instituto?
5: Y no sé, o sea, para mí todas las canciones son mejores.
3: Bueno, muy bien.
5: Pero a mí no me gustan las que le dedicamos a los otros equipos, a mí me gustan las canciones a nosotros.
0: Bien.
3: Muy bien, me gusta.
5: Todo aquel que se hizo internacional, eso es uno de los mejores aquí, de las mejores canciones que tenemos nosotros.
3: Ah, todo el de Celia Cruz.
5: Claro, sí.
3: Es buena esa.
5: Sí, y ahora tenemos el de La Mona, que no me acuerdo bien cómo se llama ahora. Pero ya después la van a escuchar. Y,
3: ¿Cuál es la de La Mona?
0: Celosa.
5: La de La Mona es...
3: ¿Y todo porque tú? ¿Esa?
0: Sí. Esa. Y
5: es
0: dale, dale, tú eres glo,
5: celosa, pero y dale, y dale, gloria. Dale, gloria. Y dale, gloria. Dale, gloria.
3: Ahí está. ¿Tu nombre?
0: Ah, ¿qué temas?
5: Matías Pereira.
3: Gracias, Matías.
5: Desde que nací.
3: Bien ahí, hermano.
0: Grande, Mati.
3: Acá está toda la música, toda la banda.
0: Grande el Mati, ¿eh?
3: Ojalá pudiera hacerlos tocar acá la banda, pero me están mirando con cara de serio, ¿viste?
0: ¿Está la música gloriosa ahí?
3: Sí, está la música gloriosa.
0: Grande la música gloriosa.
3: Sale Instituto a hacer los movimientos precompetitivos. La gente está aplaudiendo este momento. Estoy buscando al más fanático de la gloria acá. ¿Vos? ¿Sos vos el más fanático de todo?
6: Ah, vale.
3: ¿Tu nombre?
6: Lautaro.
3: ¿Por qué sos el más fanático?
6: De chiquito, que me trajeron a la cancha y ahí la seguí la gloria a todos lados.
3: ¿Quién te trajo?
6: Un amigo. Un amigo tenía 5 años y me trajo a la cancha y yo todavía no era ningún club, no le daba bola al fútbol y ahí tenía 5 años.
3: ¿Te acordás ese día?
6: Sí, me acuerdo. Estábamos sentados allá, en costadito.
3: Cuando pregunté eso, dijiste, te,

0: ¿Pegaste el pecho?
1: Sí, no, porque ya murió el hombre, era un hombre grande y bueno, me trajo él y ay, que agarre ese sentimiento y me cansó.
0: No faltaste más.
1: No falté más. Me cansó y ahora por el club todo. Pero bueno, gracias a Dios, hoy en día estamos en primera y estamos contentos.
0: ¿Sufriste mucho por la gloria?
1: Sí, un montón, me cansé y ahora tengo 23 años y en día hace los 5 que soy de la gloria.
0: ¿Te cansaste de llorar?
1: Sí,
0: cuando... Por ejemplo, el primer momento que te acordás.
1: Del 2012, cuando... No, igual todos los partidos que perdíamos me da bronca, no sé por qué, era chico, pero yo quería que ganara el 92, te quería ser de todo.
0: ¿Te acordás un año puntual, el 2012?
1: Sí, en el 2012, cuando contra River. Ese fue el peor, porque estaba ilusionado yo, si ya venía a la cancha y quería estar en primera. Y bueno, y lamentablemente no se dio. Y lloré ahí, y después lloré los otros años también, que no emocionamos y después al final terminamos decayendo, no podíamos ascender.
0: Es que en la cancha el hombre se afloja, y después en la diaria es duro, tosco, pero en la cancha no pasa nada.
1: No, no pasa nada en la cancha, somos otra persona acá, es nuestro lugar feliz. Así es.
0: ¿En serio es tu lugar feliz acá?
1: Ah, vale, sí, es lo mejor, venir a la cancha, ver el equipo que de tu sueño, porque a qué chico no le gustaría estar jugando en el instituto. Y defiende tus colores.
0: ¿Lo soñaste eso?
1: Sí, me cansó de soñarlo. No se me dio, pero bueno, acá estábamos levantando.
0: ¿Y lo intentaste algún día?
1: Sí, lo intenté. Y bueno, cosas en la vida no se dieron, pero acá estábamos levantando.
0: ¿Qué jugás vos?
1: De enganche.
0: ¿Quién es tu referente así? Yo quiero ser como este.
1: Chico, era arquerito también, porque me gustaba mucho Charini. Y después ya, cuando empecé Dybala, ya empecé a jugar.
0: ¿Querías ser Dybala?
1: Sí, queríamos ser Dybala, queríamos ser Charini, queríamos ser todos los jugadores cuando éramos chicos.
0: Así que intentaste y no se dio.
1: No se dio. Pero bueno, acá estamos levantando. No queda otra.
0: Gracias, hermano. ¿Cómo lo ves hoy?
1: Dale, gracias, hermano.
0: ¿Cómo lo ves hoy? ¿Bien?
1: Hoy ganamos 3-0 hoy.
0: Gracias, viejo.
1: Gracias a vos, hermano.
0: Por tu historia, ahí está. No se le dio. Lo intentó, pero no se le dio.
2: Un crack, Lautarito. Aparte me encantó de Lautarito una frase que le voy a robar. Es nuestro lugar feliz. La cancha es nuestro lugar feliz. Me encantó. Sí. Me encantó. Muy bueno.
0: Sí, olvídate.
2: Espectacular.
0: Con todo el mundo con el celular acá.
2: Yo también soñé a ser Julito Chiarini, pero por la facha, no por el arco.
0: Allá está la señora que bailaba.
3: Claro, sí, obvio.
2: Yo quería ser Julito Chiarini también, pero bueno. Estaba bastante lejos de eso, ¿no? Pero bueno, amigo, cada uno tiene lo suyo.
3: Pero por supuesto.
0: Sí. ¿Por qué? ¿Por cómo juegan o por la facha?
2: No, por la facha del Pejo. Qué animal, qué tipo fachero, boludo. Qué tipo fachero el Pejo, Mamita, querida. Aparte de Oliva, cuna de grande, no lo digo yo, lo dijo la Tuta García.
3: Exactamente.
2: Como mi amigo Pepe Luis, venga Pepe Luis.
3: Claro.
2: ¿Cómo? Desde Oliva, cuna de grande.
3: De donde es Cristian Puyo.
2: ¿Y de dónde es? ¿What? Claudio Puyo. Ya lo ande, no, lo borraron de los registros,
0: Sí. Tengo que subir las escaleras, no sé cómo bajo después,
3: Les quitaron la.
2: Estaba anotado en una penca y.
3: Ciudadanía, le quitaron ciudadanía.
2: Podaron la penca, Estaba anotado. Se quedó sin documento,
3: ¿Cómo lo
0: ¿Me ves, Bruno? Sigo subiendo.
2: Escaleras bueno. Arriba va Alejo,
3: Mira vos.
0: ¿Cómo anda, maestro?
4: Muy bien.
2: Un aventurero, Alejo.
0: Yo llegué hasta acá, no sé cómo hice.
4: Igual yo. Estoy en la misma situación.
0: La clave es llegar temprano acá, ¿no?
4: Sí. Tranquilo, entras tranquilo. Un buen lugar. Esa es la clave.
0: Del 1 al 10, ¿qué tan fanático de la gloria? Uy, ¿qué me tiene donde la enchufé? No entiendo.
4: No. En realidad, vengo a acompañar a la familia.
0: Ay, bien. Bueno, está bien.
4: Vengo a acompañar a la familia.
0: O sea, la fanática son.
4: Exactamente.
3: Todos.
0: Y al hombre lo convencieron.
5: Y nos acompaña, viene con nosotros, nos hace el aguante.
0: Pero está bien.
5: Sí.
4: Ya sé.
5: Fanático ya es.
4: Sí.
0: A la fuerza se hizo.
4: Algo hay, sí, algo hay. Hay un sentimiento.
0: Nos convencieron, digamos.
4: Exactamente.
0: Todo por ver feliz a la familia.
4: Exactamente.
0: ¿Desde hace cuántos años?
4: Y hace cuántos años que venimos ya a la cancha.
0: ¿Cuántos?
6: Desde que yo tengo 5.
4: Sí, 16 años.
0: ¿De qué barrio era usted?
4: De San Rafael.
0: San Rafael me mató con el...
4: Los Naranjos.
0: Ah, Los Naranjos.
4: Ahí al lado, cerca de la cancha de la U.
0: Ahí va.
4: Por ahí.
0: Mira.
4: Cerca del policlínico policial.
0: ¿Usted siempre estuvo en el fútbol o no? Espere, me alejo el micrófono. ¿Era de otra cuadra, por acá?
4: No, de Córdoba de ninguno.
0: Ahí va.
4: Nunca de ninguno.
0: Bueno, entonces está bien, ¿de la clave?
4: Sí.
0: ¿De Vélez?
4: ¿De
0: Vélez?
4: Sí.
0: Ah, ya son dos con Kevin.
2: ¿De Vélez, es?
4: Sí,
0: de Vélez.
2: ¿De Vélez, boludo? Pará que tenemos fuerte oficial,
4: Voy a la cancha. Cada vez que salen viaje voy.
2: Ah, mirá, no te lo puedo creer.
4: Desde 6 años, tengo 6 años. Claro, tengo 59.
2: Cabito y el Archi, ¿dónde lo ponen juntos?

0: grande.
1: El Arche, Cabito y él.
0: Sí, qué grande.
2: La historia te la cuento un poco breve.
0: Dale. Ahí va,
2: Mi papá jugó muchos años en Bellavista.
0: Ahí va.
2: Y Willington lo conocía mi papá. Cuando Willington se fue a Vélez, volvió y le regaló una camiseta de fútbol a mi papá, una camiseta de Vélez. De ahí mi papá era hincha de Bellavista y de Vélez.
1: Claro, con esa historia ahora entiendo por qué es de Vélez, ¿cómo
2: sí,
1: no?
2: Sí. De mi papá.
0: Mirá, qué buena historia.
1: Se le nombró Willington a usted.
2: Sí. Excelente persona, excelente jugador.
1: Vivía acá cerquita hasta el último.
2: Y ahora, sí, vivía acá.
1: En la Plaza Alberdi.
2: Claro, exactamente. Vivía acá cerca.
1: Gracias, señor. Gracias, señora.
2: ¿Cómo? Él, cuando nosotros hacíamos, organizábamos la peña de Vélez, asado, él iba. Lo invitábamos siempre. Él estaba siempre.
1: Por supuesto, ¿cómo
2: sí,
1: no?
2: Sí.
1: Muchas gracias,
3: Nos vemos.
1: Ahí está, la historia de la familia.
0: Qué buena historia, Alejo. Evangelizado por el loco Willington.
1: Sí,
0: evangelizado, claro, por el loco Daniel.
4: Convertido en hincha de Vélez.
0: Qué bárbaro, ¿eh? El loco Daniel le trajo una remera que él usaba al papá de este señor y pum, lo evangelizó de Vélez.
4: Mira vos.
1: Y ahora lo evangelizó la familia.
0: Y ahora lo hicieron un poco de la gloria. Claro. Qué historia, Alejo, ¿eh? Bueno, mira vos cómo encuentra historias el Ale. No sé cómo hace para volver de los escalones aquellos, ¿eh? Pero ya está el loco, firme junto al pueblo.
1: No, estoy acá, estoy viendo a ver qué otro, porque me van haciendo señas también.
0: Claro, no, porque no te exijas de más, Alejo, ¿eh? Que tenemos un partido largo.
1: No te exijas
0: que tenemos un partido.
1: Tipo.
0: Está impecable, ¿eh? Iba escaleras abajo, Alejo, ¿eh? Muy mirá, bien.
1: Acá hay una foto, ¿querés que me sumen la foto?
0: Qué grande, ¿eh? Mandate la foto, Alejo, a ver quiénes son los que están haciendo la foto.
1: Acá, no, están justo acá abajo.
0: Ah, ¿están abajo?
1: Están justo abajo toda la banda.
0: Mándate la foto.
1: A ver
0: quién está ahí.
1: Pará, me están mirando acá.
0: Alejo, ¿eh? En cara, Alejo.
1: Uy, ya que tarde para la foto, pero bueno.
0: Ancara Messi.
1: ¿Cómo andás, hermano? Estoy en vivo en la Azotea, ¿cómo andás?
5: Sí, todo bien.
1: Estoy buscando al más fanático de Instituto acá. ¿Quién es?
5: El aquí que vos quieras.
1: ¡Apa! Me gustó. Voy por la otra vía. Voy por la vía 2. Ahí va.
6: Voy por acá.
1: ¿Cómo?
6: Brunito,
1: ¿verdad? Vení, Bruno. Acércate acá. Vení. Acá llega bien. Está Brunito.
5: Brunito, amable querido de la gloria, ¿eh?
0: Hola, hermano. Para que te voy a saludar con la linterna. Hola, hermano. ¿Me vende allá o no, pozo?
1: Que es un gol. No te vende acá.
0: Yo le estoy haciendo señas con la linterna.
1: Que es un gol. ¿Qué tiene que decir? ¿A quién tiene que saludar? ¿A quién tiene que nombrar?
5: A la gente. A la gente que siempre está, los hinchas, los socios. Somos un club. Lamentablemente, hasta ayer en Verón, en el momento, somos un club. Gracias a los hinchas, nos pueden decir roticería, lo que se les quiera a ellos. Somos un club.
1: ¿Cómo se llama la banda? ¿La banda del kiosco?
5: La banda del kiosco. La banda del kiosco.
1: ¿Cuál es el kiosco?
0: La banda del kiosco.
5: La Ciencia de América. Los pibes que siempre al intentar, al lado del instituto.
1: ¿Querés que los nombre? En la transmisión los nombra, ¿querés?
5: Se hace un gol del instituto que Bruno Espíndola.
1: Espinosa.
5: Brunito, no, la banda del kiosco. Se hace un gol del instituto.
0: La banda del kiosco. Listo. Dale.
1: La banda del kiosco, son la toda banda una banda acá.
5: Bueno. Somos toda una banda, sí.
0: Listo, me lo anoto
1: cuando
0: acá.
1: Suben una foto, etiquetalo a Bruno.
5: No le va a dar a Bruno para subirla, ¿eh?
0: Sí.
1: No le va a dar.
0: Pero no, más vale.
5: Le da a Bruno para subirla.
1: Quítalo.
5: Una. Dale, Brunito. Si ganamos, subite una foto con la banda del
0: kiosco. De una, hermano, la banda del kiosco.
1: Subila y etiquétalo.
5: Listo, dale.
0: Ya lo tengo
5: un notado. Saludo para Bruno, un saludo para la Zoquia, siempre atento a la Zoquia.
0: Gracias.
5: Muchísimas gracias.
0: Gracias, hermano, gracias.
1: Ahí está. Gente acá, hermano, ¿cómo andás?
7: ¿Cómo andamos?
1: ¿Bien vos?
7: Bien, tranquilo.
1: ¿Cómo estás?
7: Todo bien, recién entramos, ahora vamos a ir al lote y esperemos que ganemos. Este es un partido tranqui, el que importa el sábado, ese que importa.
1: Ah, ya estás un poco más allá.
7: Sí, totalmente, esperemos que ganemos, ese es el que importa.
1: ¿Vos decís que en algún momento el partido ya la gente... Canta por
7: ese partido, exactamente. Está Brunito ahí arriba.
1: Es Bruno Espinosa.
0: ¿Qué estoy?
7: Mándale un saludo, grande.
1: ¿Tenés auriculares?
7: Los tengo acá, mira.
1: Pero sacalo los auriculares.
7: Acabo de entrar y no me los puse todavía, mira.
1: Pero ponete los auriculares.
7: Siempre con la suquía.
1: Mira.
7: Siempre con la suquía con Brunito.
0: Qué grande.
1: ¿Así estás todo el día con la suquía?
7: Sí. Temprano con Espinosa 99.
0: ¡Ah, oh, qué grande!
7: Y después seguimos con él a todo boludo.
0: ¡Qué era! Siempre. ¡Qué fenómeno! Ay,
1: no.
0: Muchas gracias,
1: un saludo, amigo. Te agradezco mucho.
7: Por favor, esperemos que ganemos. Eso es lo que importa.
0: ¿Cómo se llama, bien, crack? ¿Cómo se llama?
1: ¿Cómo te llamas?
7: Emiliano, el Liceo.
0: Gracias, Emi.
1: Emiliano del Liceo.
0: Grande, Emi.
1: Ahí va.
0: Abrazo, Emi. Qué grande, Lale, con la gente, con nuestra gente.

0: De Mariano.
1: Sí, señor.
2: Qué grande, obvio, sí, señor.
1: Bueno. Sí, señor. En la Popu, como corresponde.
2: Qué crack, vos.
1: Desde la popular acá.
0: Señores, Alejandro, ¿vos tenés más?
1: Una más.
0: A ver.
1: Una más. ¿Qué pasa?
0: ¿Qué pasó?
3: Oh, Lale, ¿todo bien?
1: ¿Bien vos?
3: ¿Qué se siente en el Monumental?
1: ¿Qué se siente?
3: Oh, sentí lindo tener casa nosotros, ¿no?
1: ¿Cómo es?
3: Estamos en casa nosotros, Ale. No tenés cancha, Ale.
1: A mí no, me hacía un
3: chile, a vos, dale.
1: No. ¿Qué tengo que ver yo?
3: ¿No me conoces ahora, Ale?
1: Sí, obvio que sí.
3: ¿Y entonces?
1: ¿Estás como yo? Dale. ¿Pegaste el estirón, Ale, hermano,
3: Ale, te esperamos el fin de que viene a vos.
0: ¡Epa!
2: ¡No!
0: ¡Epa!
3: Acá en casa, en el Monumental.
0: ¡Epa!
2: Ah, porque va a venir
1: ¿dónde
2: la transmisión?
1: Se hace la previa?
3: Acá en Sucre.
2: Va a venir la transmisión.
3: En Capanga.
1: Pero yo no sé si me toca a mí.
3: ¿Ah?
1: Yo no sé si me toca.
3: Vos venís, espérame ahí que yo te voy a invitar un asadito, Ale.
0: ¡Oh, corrí!
1: No, me digas eso.
0: Ya brillaste,
1: aunque no labures.
3: Vos venís. Yo te espero con un buen asado.
0: Oh,
3: está todo organizado acá.
0: Ay, ay, ay.
3: Y aguante la gloria, Ale.
0: Ay, ay, ay.
1: Vos eres jugador de fútbol, ¿no?
3: ¿Te acordás, Ale?
1: Defensor eras vos.
3: Sí.
1: ¿Qué te pasó?
3: Qué bueno.
1: ¿Qué sos periodista ahora?
3: No, me fui por otro camino, Ale, ahora.
1: Gracias, hermano.
3: ¿Todo bien, Ale?
1: Sí, tranquilo. Sí, estás en vivo. ¿Quieres saludar a alguien?
3: Un saludo para los chicos General Gustavo de la tapicería.
1: Ajá.
3: Y acá la agrupación de la Pasión Eterna.
1: Gracias, viejo. Dale. Ahí está. Bueno. Ahí va. Muchos, los que no tienen auricular, igual se acercan para saludar. Atrás del arco,
0: Qué buena onda, Qué buena onda. Qué buena onda la gente, loco. Qué lindo saberlos ahí, Ale. Qué lindo que estés en la Popu de Instituto con la gente que viene entrando. Familia, los pibes, las pibas, los padres, las madres, todos entrando a la popular. Alejo, el ingreso tranquilo, normal, espectacular. Se vuelvo con vos, Ale, en un ratito.
1: Dale.
0: Ale Pozo, señores. En la popular de Instituto, ahí donde está la radio, loco, ahí donde está la radio, metida entre la gente de Instituto que viene llegando. Aquí está Alejo Pozo, señores, siendo Alejo Pozo, siempre encontrando historias. Yo o entiendo mal, Marianito, o estos que están acá con el profe son los titulares. Si estos que están acá con el profe son los titulares... ¿No? Que son los que están haciendo como una entrada en calor más.
2: Exactamente.
0: Si estos son los titulares,
2: sí.
0: Aquellos son los suplentes.
2: Exactamente.
0: Y si estos son los titulares y aquellos son los suplentes.
2: Me parece que hay alguien que habitualmente juega que está del otro lado.
0: El negrito John está del lado de los que no juegan.
2: Claro. Es lo que decíamos, que por ahí podía ser el cambio en la. Viste que por ahí decíamos, Bruno, que hoy no juega el Chino Gallardo por expulsión. El partido pasado contra Unión.
0: Sí.
2: El reemplazante va a ser Juan y Méndez.
0: Sí.
2: Pero por ahí decíamos, che, Lale, seguramente un rato lo va a confirmar, pero manejamos la chance de que hubiera un cambio en ofensiva. ¿Sería la salida de John?
0: ¿Así parece?
2: Parecería que sí, ¿no?
0: Para que juegue Lázaro.
2: Y me parece que sí.
0: Señores, en la previa también está abierto el micrófono de nuestra base informativa del crack de Malvinas, que a esta hora de la noche empieza a tirar gambetas y filigranas. Señoras, señores, en los estudios de la casa de Catamarca. Mirá qué dupla, ¿no? Las estudios de la casa de Catamarca. ¡Qué dupita! Uno, el enganche, el 10, el que la amasa, el que la pisa.
2: Sí.
0: El otro, el tanque, el 9 de área, el que define. Nuestro propio Bombergar.
2: El turco asad nuestro.
0: Señor, el turco asad. El Panza López o el Panza Sosa, ese era el marginal. Me está faltando un interno, el Panza Sosa. Señores, aquí está, al aire de la radio, el último 10 de Malvinas, Mauricio Ríos, con la gran noticia de que ayer no perdió la Unión de Malvinas, porque se suspendió la fecha. Hola, Cuchito, bienvenido, mi negro.
4: Hola, Brunito, ¿cómo estás? Un saludo grande para vos, renovamos el saludo para todos los chicos. Bueno, no perdió.
0: No
4: perdió. Se suspendió.
0: Dato es dato.
4: El dato es dato. La estadística, la estadística del Pela Cervoraria.
0: ¿Qué dice?
4: Que la Unión de Malvinas no perdió.
0: No perdió. Listo. Dato frío.
2: Este fin de semana, invicto.
0: Invicto.
2: Igual que el Club Atlético Las Flores.
0: Correcto, señor.
4: Nos quedamos con eso, ¿no?
2: No perdimos.
0: Bueno.
4: Estamos como estudiantes de Río Cuarto. Pero bueno, no hay descenso en este caso.
0: Menos mal que no hay más nada. No hay más nada para abajo,
4: ¿no? Pero bueno, acá estamos con mi dupla, con Pancita acá.
0: Ya son duplas.
4: Tirando enganche, ¿viste? Amague y amague, porque no hay nada para. No hay nada para amagar, así que.
0: Ay, ay, ay.
4: Vamos y volvemos.
0: encarando para el arco vacío, ¿no?
4: Sí, así, algo así, bonito, pero bueno, con toda la expectativa y la gloria que llega a este encuentro, después de sufrir su primera derrota en el clausura, perdió 3-2 ante Unión de Santa Fe, pero tras algunos resultados, ahora vuelve a tener la posibilidad de quedar en lo más alto de la zona A. Llega a este encuentro con 16 puntos, se ubica en la cuarta posición. Además, Bruno tiene de los 30 equipos, junto con Atlético Tucumán, los únicos dos que han recibido menos goles en lo que va del torneo. Solo 5 tantos en contra. Es claro, una de las realidades, claro, y algo por qué también lo ha llevado a Instituto a estar peleando los primeros puestos. Algo totalmente contrario se vive del otro lado del visitante, ¿no? Porque el León de Río Cuarto se encuentra en la 13ª posición de la zona B. Recordemos que este es un interzonal. Con solo 6 puntos, ganó uno solo en el torneo, justamente en el debut ante Tigre. Y desde ahí acumula 7 sin ganar, 4 derrotas y 3 empates en lo que va de este periodo del clausura 2026, Bruno, muchachos.
0: Bueno, espectacular. Se llegan las primeras repercusiones para Marianito Molina como profesor de baile.
4: Sí.
0: Atentos porque, claro, hay un acordeo que Mariano tira. Para los que lo quieran descubrir de qué se trata, tendrán
2: unos pasos. Me pidieron unos pasos de baile y yo los hice.
0: Está tirando unos pasos. Está tirando
2: unos
0: pasos.
2: Caído de la Susi. Se está escuchando.
0: Oh, la Susi. Está escuchando.
2: La suegra.
0: ¿Le puede quedar una canción de Susi?
2: Sí.
0: Allá viene la Susi, no. Susana la sabrosa. No, pero
2: no.
0: Bueno, flaco, pero
2: no, la suegra, no,
0: Bueno,
2: no.
0: Pero es un tema que. ¿Por qué me decís que sí, entonces?
2: Ah, pero yo pensé que era otro tema.
0: No, bueno. Un beso grande a la Susi. Señor, a toda la familia ahí, que está escuchando. Plátanos, señor.
2: Que con la cima, le mando un besito grande.
0: Va con hambre, Susi, después, ¿eh? Así que...
2: Siempre, siempre.
0: Sepárenle un poquito que va con hambre.
4: Pues el otro, Susanita tiene un ratón.
0: Un ratón.
4: Sería Mariano.
0: Ese más, ese más inocente. Sí,
4: sí, sería Marianito el ratón, ¿no?
0: No, no, no, no, no.
2: Gracias, Cucho.
0: Claro, porque es un ratón chiquitín, tenés razón, ¿eh?
2: Sí, siempre con hambre. Ahí está. Ricky Martin ganó a Susana.
0: Muchas canciones que nombran a Susana. Es un nombre muy, muy musical.
2: Sí.
0: Es un nombre muy musical. Este es bueno, ¿eh? Susana, Ricky Martin.
2: Ricky Martin gustaba el pelo largo.
0: Ay, oh, cuando todos pensamos que iba para el arco de ellos. Ay, Dios. Después encaró para el nuestro, ¿no?
2: Ay.
0: Pero bueno.
2: Un rato para acá,
0: ¿no? Ah, no lo juzgo, ¿eh? Yo hago la del arquero. Yo hago la del arquero que invita a los partidos de despedida. Le marco un palo y me tiro al otro.
2: Somos dos.
4: No, pero patea, ataja, Ricky, así que.
0: ¡Ah, oh, qué hombre!
2: Y un rato para acá, lado.
0: ¡Qué hombre, Dios mío!
2: Esto es uno para el arquero de Santa Fe, pateó y atajó.
0: ¡Sí!
2: Santa Fe de Colón.
0: Tenés razón. Ahí va, homenaje a Susana,
2: Los redondos.
0: Si con esto no te ganó un buen plato guiso, enano, no sé la que tenemos que hacer, ¿eh?
2: Me lo merezco, hermano. Aparte, tipo tan bueno como yo, ¿dónde van a encontrar?
0: No, eso sí, la verdad que es...
2: Seguro.
0: Susana, la verdad que el Kini 6 y la lotería, las dos juntas el mismo día, ¿eh?
2: Sí.
0: Qué temazo este de los redondos. Bueno, beso a la familia que lo ha visto bailotear a Mariano.
2: Por supuesto.
0: Che, estoy un poco ofendido con Martín Ávila, mi ex amigo, seguramente lo conocen.
2: ¿Nos está escuchando Martín Ávila o está escuchando
0: otra emisora? El otro día estaba acá en la cabina al lado, le hice un saludo hermoso. Martín Ávila, mejor periodista, no sé qué dije. Ni bola el tipo, ni bola. Se saque el auricular, estaba escuchando otra radio. Así que bueno,
4: no.
0: Sí, le retiró un poco el cariño, ¿eh? Así que no lo quiero ni ver, ¿eh? No lo quiero ni ver.
4: Pará, que estoy acá con él.
0: No, flaco, no me digas, boludo, avísame.
4: ¿Vos estás escuchando?
0: Martín, dice, uno de los mejores periodistas de Córdoba, ¿eh? Crack.
5: Hola, mi relator preferido.
0: Me está mintiendo, ¿ves? Oh. ¿Sabes por qué habla así? Porque miente.
2: Sí,
5: no, ¿sabes por qué? Yo siempre te lo he dicho en la cara.
0: Por el delay,
5: en la cara. Siempre te lo he dicho.
0: Ahí va.
5: Vos sos mi relator preferido de Córdoba.
0: Qué grande, Martín, ¿eh? Por eso lo dije.
4: Un crack, Martín, que ayer le dijo lo mismo a Brunito Bono.
0: No, pero a todo el mundo le hice lo mismo.
5: No,
0: un crack, Martín Ávila. Que ya me prometió.
5: El número uno, Bruno Espinosa.
0: Me prometió,
5: Martín. Yo que me río con vos a las tardes.
0: Que cuando... No, pero no te rías. Tampoco no está bueno que se me cae de risa, boludo. El escuchá. Martín ya me prometió que cuando él compre el canal, un canal, no voy a decir cuál, me lleva a mí de figura estelar, Cuchito. Así que tengo el prime time.
5: Vamos a hacer juntos un programa al estilo Mar de Fondo.
0: ¡Oh! Me gusta, Martín, ¿eh? Me gusta, me gusta, me gusta. Le tenemos que poner río de fondo, porque no tenemos mar, tenemos río Suquía,
5: pero
0: río de fondo.
5: Sí, pero río Suquía.
0: Río de fondo.
5: Así, pero así esa onda.
0: Me gusta, Martín, me
4: con
0: gusta.
4: Con tribuna, Bruno, con tribunita, sí, con gente.
0: Tribunita, con tribunita, llevamos gente. Escuchá, yo tengo un amigo... Para sumar al proyecto, le dicen Rorro. No sé si...
2: No, Martín, si te me acuerdas de toda la vida. No, Martín.
0: Pero dudo un poco igual, ¿eh?
2: No, me conoces toda la vida, Martín.
5: Mariano, empecé a cubrir la Liga Cordobesa.
2: Claro.
5: Y mirá, el primero que me aconsejó fue Mariano.
2: Mira el carrero que está haciendo Martín.
0: Menos mal, por los consejos de Mariano.
5: Hace como 25.

0: 5 años atrás.
1: Claro, antes de Cristo. Mariano le dio este consejo: nunca la birra sin un sólido.
2: Ah, eso sí.
1: Eso fue, le dijo el primer día.
2: Eso sí.
0: Y me peló con una helada.
1: Qué claro, hombre.
2: Vale, como debe ser.
1: Cancha de Unión Florida, le dijo: toma, nene, toma. Nunca una birra sin un sólido. Y le dio birra y unos palitos.
2: Sí, porque si cae, porque si vos no comes nada, es como tirar un ladrillo en un aljibe.
1: Ah, ¿cómo es la analogía? Es como.
2: Claro, si vos no comes nada y toma birra, te cae que lo tengo vacío, es como tirar un ladrillo en un aljibe.
0: Cae pesado,
2: claro.
1: ¿Qué tipo?
2: Cae, no hay nada.
1: Bueno, renovamos los votos con Ávila entonces, seguimos siendo amigos, Martín.
2: Amigazo, Martín.
1: Buena jornada de laburo, Martín.
0: Buena jornada, muchachos.
1: Gracias,
0: los sigo escuchando.
1: Gracias, hermano, gracias. Bueno, Cuchito, ahí va, nos escuchan los colegas, nos escuchan los hinchas, nos escucha todo el mundo. Estamos en un gran momento, Cuchito.
3: Un gran momento. Y eso que estuviste para televisión con Damián, ¿no?
1: Y eso que yo quería ser figura de la tele. Con el Damián.
3: Una gran figura.
2: Tuvimos el profe Damián en televisión.
1: Sí.
2: Ahí la Masía.
1: Sí. Damián me dijo: vos tenés un gran futuro en el diario, me dijo a mí. No acertó, porque eso, la verdad que no escribo muy bien. Bueno, ya voy a ir con el Ale para confirmar equipo. Cuchito, ¿los partidos que se estaban jugando se terminaron o todavía están finales abiertos?
3: Uno fue final, 3-0, venció Lanús en condición de visitante a Riestra. Ese ya fue final del partido. El otro está 93 minutos en tiempo adicionado. Por ahora 1-1 empatan Banfield y Barracas. Por la Primera Nacional, Brunito, fue final. Defensor de Belgrano venció 2-1 Deportivo Madryn. Los partidos de nuestro fútbol argentino el día de hoy.
1: ¿Cómo va saliendo Defensor de Belgrano de ahí, no? ¿Cómo lo van?
2: Silbatazo, ¿no? Porque iba a decir otra palabra, los silbatazos.
1: Se lo van llevando, ¿no? Como que está hundido en el mar y apareció un salvavidas.
2: Y lo llevaron de la manito, ¿no?
3: Y ahora quedó a 6 puntos de los que clasifican, ¿eh?
1: Por eso te digo.
3: Está ahí,
1: sí. Escucha, yo quiero confirmar esto. No es de porfiado, porque ya me han dicho todo que sí, pero quiero confirmarlo.
2: Está Nachito Río Cuarto, está escuchando, Nachito Andrada.
1: ¿Está escuchando?
2: Ah, bueno, sí, Nachito, le mando un abrazo grande. Está ayudando, está colaborando con la dirigencia.
1: Nachito me lo va a poder confirmar. Esto quiero saber, ya me lo han dicho, pero yo quiero confirmarlo.
2: Sí.
1: Si hoy Estudiantes pierde acá con Instituto, ¿pierde la categoría hoy sin esperar ningún otro resultado?
2: Claro.
1: Si hoy pierde acá con la Gloria, ¿se va a la B, Estudiantes?
0: Y es por promedio.
2: Claro.
1: Pero no hay mañana, digamos, pierde hoy y se va.
2: Claro, exactamente.
1: Bueno.
0: Bruno.
1: ¿Eso está confirmado? Bien. ¿Es así?
2: Lo tenemos ahí.
3: Vamos a ver, Ale. Vamos a confirmarlo bien. A ver, Ale.
1: Bueno, a ver, Ale.
0: Yo estoy acá en la tribuna, no tengo ese dato.
1: Ah, ok.
0: Con otra cosa.
1: Ok. Lo vamos a averiguar, Cuchito.
3: Sí, estoy tratando de averiguar eso porque también estaba ahí tratando de chequear si es justamente hoy. Digamos, o sea, si no hay mañana para Estudiantes Río Cuarto.
1: Eso es lo que yo pregunto, si es que no hay mañana, claro, porque, digamos, parece ir a un final inevitable, ¿no?
3: Sí, pero si no es hoy, puede ser, digamos, en próximas fechas, pero como diciendo, si uno gana a partir de hoy, ya lo que reste jugar, sí o sí tiene que ganar todo. Estoy tratando de buscar eso también, Brunito.
1: Che, le mando un abrazo grande al Javito y a la banda que está laburando en la carnicería, los pibes de Vaquita Manteca. ¡Oh, qué buena carne, bro!
2: ¡Oh!
1: ¡Qué buena la carne de Vaquita Manteca, hermano!
2: Que agarra.
1: Los choricitos parrilleros que hace el Javi es un loquito. No puedo hacer esos chorizos, hermano. Y es una especialidad de la casa, escúchate este, Mariano.
2: Dale.
1: Lo hace los otros días, casi me muero.
2: Sí.
1: ¿Sabes qué tiene, Ale, el chori?
0: ¿Qué?
1: Está dentro de la elaboración cebolla de verdeo y cheddar. O sea, te juro por Dios.
2: Dentro del relleno.
1: Y lo asás. No, es un manjar, amigo,
2: Hay que activar las parrillas, hermano.
1: Fanático enfermo de la gloria. Vamos a comer un asadito con el Javi.
2: Sí, hay que activar las parrillas. Yo pongo la sede ahí de Peñarol City, ¿eh?
1: Ah, listo.
0: Hablando de enfermo de la gloria.
1: Sí.
0: Lo tengo un ofendidito acá.
1: ¿Quién es? El loco de los chupetines.
0: Walter, el cartonero de Villa Inés.
2: Ustedes
0: no me saludan nunca.
2: El loco de Villa Inés, sí.
1: Mi amigo, el loquito de Villa Inés.
0: No me saludan nunca, dice.
2: ¿Cómo que no?
0: Hermano, ¿cómo andás?
4: ¿Qué hace, pobrecito? ¿Cómo te trata toda la gente en la popu?
1: Muy bien.
0: ¿Viste la historia del fanático de Vélez?
4: Sí, está contagiado, ya lo contagiaron con la locura acá de Alta Córdoba, está bien.
0: ¿Cómo te contagiaba?
4: Y estamos acá presentes como siempre, abrigadito por fuera y trajimos algo para abrigarnos por dentro.
2: ¡Epa!
4: Era más lindo.
1: Mira cómo no.
0: Repetime eso.
1: Qué bueno eso, ¿eh?
4: Abrigadito por fuera y trajimos algo para abrigarnos por dentro de un ratito.
1: Mira, qué bien, ¿eh?
0: Mirá.
1: Muy bien.
4: Algo de otro continente trajimos para.
0: Pero eso es agua.
4: Sí, es agua.
1: De otro continente.
0: Ojo. Esa cantimplora mañana lo lleva. La nena al jardín.
1: ¿Qué trajo? ¿Un canguro, boludo? ¿Qué trajo?
4: No.
1: De otro continente.
4: No, los pibes. Si le damos los pibes, que los pibes después le resuelvan eso, ¿qué hace?
1: No.
4: El Colo no es Italia.
1: Qué grande el Colo, ¿eh?

0: No me hablas.
1: Quiero ir al asado también.
0: Está distante a querer ir al
1: asado. ¡Acá!
0: Está esperando las coordenadas, ¿no? De vaquita.
1: Pero la UBI.
0: No es. Pero pará, amigo, si todavía no hay nada, lo estamos armando. No seas ansioso. No seas ansioso.
2: Hoy no va a llegar
1: llegando.
2: Al super. Hoy no llega 20:55 al super.
0: No llega hoy, no. Claro. El guardia de seguridad del super, quédese tranquilo.
2: Escribió que no... esta mañana, ¿eh?
0: Sí. Se escribió para advertirnos que...
2: Ah, no, la tarde, en la TV.
0: Que cierra 9:30 el 21 de septiembre. Que Jompari no vaya tan tarde.
1: Señores, estoy yendo, mira, faltan 3 minutos.
0: Maldita por la tanda y a la vuelta. Los equipos, en la voz del Ale, dale, que se nos viene el partido.

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9: Hace 7 días y reíamos bailando mal.
10: Bruno, escuche que compa y está laburando. De 10, mi loco, hoy nos vamos bien a horario.
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11: Señor, apareció. Apareció. Ese es el amigo del super. Es el amigo del super. Claro. Que tiene miedo que compare y le caiga la...
12: Claro, exactamente.
11: Chicos, a los del super les hablo. Cierren tranquilos que Copa está al aire ahora, ¿eh? Está
12: tranquilo,
11: al aire.
12: Tranquilo, tranquilo. Cierra temprano,
10: loco, temprano. Hoy nos vamos bien a horario.
11: Señores, voy a ir con el Ale porque hay que conocer equipos antes de que se nos vengan a la cancha. De nuestra amiga April para salir a la cancha también, así que le metamos, dale, cumplimos con todo. Ale, ¿está todo confirmado, todo preparado?
13: Todo listo.